destruidor contra ella, contra Babilonia, y sus valientes fueron apresados. El arco de ellos fue quebrado porque Jehová, Dios de retribuciones, dará la paga. Y embriagaré a sus príncipes y a sus sabios, a sus capitanes. Si ellos realmente estaban todos borrachos. Y si no, lea el registro de Daniel. A sus nobles y a sus fuertes, y dormirán sueño eterno y no despertarán, dice el rey, cuyo nombre es Jehová de los ejércitos. Así ha dicho Jehová de los ejércitos. El muro ancho de Babilonia será derribado enteramente, y sus altas puertas serán quemadas a fuego. En vano trabajaron los pueblos, y las naciones se cansaron solo para el fuego. Palabra que envió el profeta Jeremías a Seraías, hijo de Nerías, hijo de Maasías. Esto significa que él debería ser un hermano de Baruc. Cuando iba con Sedequías, rey de Judá a Babilonia, en el cuarto año de su reinado, continúa diciendo el profeta. Y era Seraías el principal camarero. Escribió pues Jeremías en un libro todo el mal que había de venir sobre Babilonia, todas las palabras que están escritas contra Babilonia. Y dijo Jeremías a Seraías, cuando llegues a Babilonia y veas y leas todas estas cosas, dirás, oh Jehová, tú has dicho contra este lugar que lo habías de destruir, hasta no quedar en él morador, ni hombre, ni animal, sino que para siempre ha de ser asolado. Y cuando acabes de leer este libro, le atarás una piedra y lo echarás en medio del Éufrates y dirás, así se hundirá Babilonia y no se levantará del mal que yo traigo sobre ella y serán rendidos. Hasta aquí son las palabras de Jeremías. Sí, Jeremías lo escribió. Él dijo, ahora, Seraías, llévalo a Babilonia, cuando llegues allí, léelo, toda la destrucción que Dios ha proclamado contra este lugar. Nabucodonosor había mostrado gran favor con Jeremías porque Jeremías era quien había profetizado que Nabucodonosor habría de conquistar Judá. Él alentó al pueblo a rendirse, al pueblo de Judá, y que no intentaran pelear porque Dios se había propuesto entregarlos en manos de Nabucodonosor. Debido a eso, Jeremías fue acusado por su pueblo de traición, de traidor. Él estaba siendo acusado de debilitar la moral de los soldados y por eso fue puesto en prisión. Pero Nabucodonosor había escuchado las profecías de Jeremías y de esa manera él tuvo un trato especial para con el profeta. Por eso dijo, cuando los conquistes, trae bien a Jeremías. Díganle que si quiere venir a Babilonia, lo estableceremos aquí. O si quiere quedarse, dejen que haga lo que él quiera y denle lo necesario para sobrevivir. Fue la orden de Nabucodonosor, que trató, reitero, muy bien al profeta Jeremías. Pero Jeremías era fiel a Dios. Y a pesar de que él ahora está profetizando esta horrible destrucción que viene contra Babilonia, él está pensando, wow, Nabucodonosor se enojará conmigo esta vez. ¿Se da cuenta? Aún así, Jeremías es fiel a Dios y continúa y envía a este hombre a que lea esa profecía en Babilonia. No, él no es un mercenario, él no sería comprado, pues él será fiel a la palabra de Dios, esa palabra que Dios le había dado a él. O cuán importante es que nosotros seamos fieles a la palabra de Dios y que a pesar de que ella pueda lastimar, la pronunciemos. Una de las debilidades precisamente de nuestro tiempo es esa clase de actitud tan optimista que tenemos, tan complaciente. Entonces, bueno, no queremos ofender a nadie, así que vamos a suavizar las cosas. No hagamos que las personas se sientan mal. Eso no es ser honesto. Decir, bueno, no te preocupes, las cosas se van a solucionar. Nuestro gobierno es el mejor gobierno en el mundo y seguramente solucionaremos todos nuestros problemas. Vendrán mejores días. Este nuevo programa económico va a funcionar, vamos a tener prosperidad. Vamos a ir adelante, vamos a detener la inflación, el crimen. Tendremos una gloriosa utopía que usted será capaz de vivir en esta bendita América. Bueno, suena bien, pero no es cierto. Y la Biblia dice que los malos hombres y los engañadores irán de mal en peor, engañando y siendo engañados.
Así le escribía el apóstol Pablo a Timoteo en su segunda carta, en el capítulo 3, versículo 13. Y nosotros tenemos que hablar la verdad de parte de Dios a pesar de que ella lastime a quien sea. A pesar de que la palabra corte, nosotros tenemos que hablar la verdad. Por eso Jeremías envía a Seraías a Babilonia con ese rollo y le dijo, léelo, luego ata una roca a él y lánzalo en el río Éufrates, y mientras se hunde, di, así se hundirá Babilonia. Nuevamente estamos comparando esto con el libro de Apocalipsis, con esa profecía de Dios en ese libro, contra la Babilonia comercial. El ángel allí en Apocalipsis, en el capítulo 18, toma y ata estas cosas a una piedra de molino y la echa en el mar y nuevamente clama por la destrucción. El versículo 21 de ese capítulo dice, y un ángel poderoso tomó una piedra como una gran piedra de molino y la arrojó en el mar diciendo, con el mismo ímpetu será derribada Babilonia, la gran ciudad, y nunca más será hallada. Si usted lee en Apocalipsis capítulos 17 y 18, encontrará tremendos paralelismos entre ese relato y este de Jeremías capítulos 50 y 51, donde Jeremías habla de la destrucción del reino de Babilonia en ese momento, y también podemos decir que es una figura, un tipo, un símbolo de la destrucción de Babilonia, la Babilonia religiosa y comercial, que ha de ser destruida en el futuro. Ya en el capítulo 52, es una página de su historia y es como un resumen de los últimos días bajo Sedequías, la destrucción por Nabucodonosor y cuando los llevaron cautivos. También se encuentra en el capítulo 39 de Jeremías, históricamente se encuentra también en el segundo libro de los Reyes, en el capítulo 25. Entonces vemos que él solo está dando ahora esto, probablemente que muchos piensan que no fue escrito por el mismo Jeremías. No dice tampoco que fuera Jeremías, sino que es solo un poco de historia. En el capítulo 52, versículo 1, leemos, era Sedequías de edad de 21 años cuando comenzó a reinar, y reinó 11 años en Jerusalén. Su madre se llamaba Jamutal, hija de Jeremías de Libna. Nos da el nombre de su madre y demás. E hizo lo malo ante los ojos de Jehová conforme a todo lo que hizo Joacín, y a causa de la ira de Jehová contra Jerusalén y Judá, llegó a echarlos de su presencia. Y se rebeló Sedequías contra el rey de Babilonia. Aconteció, por tanto, a los 9 años de su reinado, en el mes décimo, a los 10 días del mes. Entonces vemos que era cerca del final del noveno año de su reinado allí en Jerusalén, que vino Nabucodonosor, rey de Babilonia, él y todo su ejército, contra Jerusalén y acamparon contra ella, y de todas partes edificaron contra ella baluartes, y estuvo sitiada la ciudad hasta el undécimo año del rey Sedequías. Es decir, habla de 14 meses. En el mes cuarto, a los 9 días del mes, prevaleció el hambre en la ciudad hasta no haber pan para el pueblo. Realmente el método por el cual Babilonia generalmente conquistaba era un método muy cruel. Ellos le cortaban todos los suministros a la ciudad y mataban de hambre a la gente. Ellos esperaban hasta que ellos estuvieran muy débiles, que ya no pudieran pelear, no pudieran defenderse. Así que tenían un método horrible. Usted está en la ciudad y no hay forma en la cual usted pueda obtener comida, entonces usted come lo que hay hasta que se termina, y después se muere de hambre. Finalmente, en su condición de debilidad, ellos, entonces, cuando estaban así, empezaban a mover toda su maquinaria, derrumbaban las murallas, y así entraban para asesinar al pueblo. Nabucodonosor, por supuesto, intentó ese tipo de asedio contra Tiro, la ciudad puerto. Él asedió Tiro durante 13 años antes de que ella cayera, pero siendo un puerto, ellos fueron capaces de obtener cosas del mar para sobrevivir por mucho tiempo. Fue por eso que les tomó 13 años conquistar la ciudad de Tiro, debido a esa habilidad de conseguir sus provisiones del mar. Cuando lleguemos a Ezequiel, en unas semanas, encontraremos una fascinante profecía que trata precisamente con la destrucción de Tiro. Nuevamente mostrando cómo la palabra de Dios es tan emocionante y maravillosa, donde sea que trate en el reino de la profecía, porque es tan exacto
no tiene falla, es palabra de Dios. Luego de 18 meses prevaleció el hambre en la ciudad hasta no haber pan para el pueblo. Y fue abierta una brecha en el muro de la ciudad, dice este capítulo 52 del verso 7, y todos los hombres de guerra huyeron y salieron de la ciudad de noche por el camino de la puerta entre los dos muros que había cerca del jardín del rey, y se fueron por el camino de Arabá, estando aún los caldeos junto a la ciudad alrededor. Y el ejército de los caldeos siguió al rey y alcanzaron a Sedequías en los llanos de Jericó, y lo abandonó todo su ejército. Entonces prendieron al rey y le hicieron venir al rey de Babilonia, a Ribla, en tierra de Hamat, donde pronunció sentencia contra él, y degolló el rey de Babilonia a los hijos de Sedequías delante de sus ojos. ¡Qué tremendo! Él tuvo que ver cómo asesinaban a sus propios hijos. También degolló en Ribla a todos los príncipes de Judá. No obstante, el rey de Babilonia solo le sacó los ojos a Sedequías y le ató con grillos y lo hizo llevar a Babilonia y lo puso en la cárcel hasta el día en que murió. El profeta Jeremías le había dicho a Sedequías: ríndete, Nabucodonosor te tratará bien. Y continuó animándolo a que hiciera eso. Sedequías se rehusó a hacerlo. Él dijo: si intentas resistir, serás destruido. Sedequías no escuchó la palabra de Dios. De esa manera tuvo esta horrible condena. Atado, llevado a Babilonia, le fueron quitados los ojos, murió allí en la prisión en Babilonia. Un triste final. Continúa el relato diciéndonos: y en el mes quinto, a los 10 días del mes, que era el año 19 del reinado de Nabucodonosor, rey de Babilonia, vino a Jerusalén Nabuzaradán, capitán de la guardia, que solía estar delante del rey de Babilonia. Y quemó la casa de Jehová y la casa del rey y todas las casas de Jerusalén, y destruyó con fuego todo edificio grande, y todo el ejército de los caldeos, que venía con el capitán de la guardia, destruyó todos los muros en derredor de Jerusalén. E hizo transportar Nabuzaradán, capitán de la guardia, a los pobres del pueblo y a toda la otra gente del pueblo que había quedado en la ciudad, a los desertores que se habían pasado al rey de Babilonia, es decir, a todos aquellos que se habían rendido, y a todo el resto de la multitud del pueblo. Mas de los pobres del país dejó Nabuzaradán, capitán de la guardia, para viñadores y labradores, y los caldeos quebraron las columnas de bronce, es decir, esos grandes pilares de bronce que estaban en la casa de Dios, allí en el templo de Salomón, y las basas también, esas basas que el sacerdote usaba para bañarse, y el mar de bronce que estaba en la casa de Jehová, y llevaron todo el bronce a Babilonia. Se llevaron también los caldeos, las palas, las despabiladeras, los tazones, las cucharas, y todos los utensilios de bronce con que se ministraba. Sí, antes ellos habían llevado el oro, las vasijas de plata, los vasos de oro, y ahora se están llevando todo el bronce del templo a Babilonia. Y agrega las dos columnas, un mar, los 12 bueyes de bronce que estaban debajo de las basas. Sí, estaban bajo las basas, reitero, donde se bañaba el sacerdote. Y todos ellos fueron rotos. Por supuesto, el peso de todo esto era incalculable. Agrega en el versículo 21, en cuanto a las columnas, la altura de cada columna era de 18 codos y un cordón de 12 codos la rodeaba y su espesor era de 4 dedos y eran huecas. Así que tenían cerca de 2 metros de ancho, 8 metros de alto, pero eran huecas. El bronce tenía, como dice aquí, 4 dedos de espesor. Es decir, si no había 4 dedos, está hablando aproximadamente de unos 10 centímetros de espesor. Así que imagínense lo que pesarían estas columnas que estaban en el templo, que fue destruido y fue llevado. Por supuesto, ellos tenían también estas columnas, esos labrados con todo el ornamento, esas granadas que las rodeaban, 96 de cada lado. Dice, había 96 granadas en cada hilera, todas ellas eran cientos sobre la red alrededor. Tomó también el capitán de la guardia a Seraías, el principal sacerdote, a Sofonías, el segundo sacerdote, y 3 guardas del atrio. Y de la ciudad tomó a un oficial que era capitán de los hombres de guerra.

de Jerusalén a 832 personas. Entre estos estaba, por supuesto, Daniel. Y luego, en el último grupo que llevaron, el año 23 de Nabucodonosor, Nabuzaradán, capitán de la guardia, llevó cautivas a 745 personas de los hombres de Judá. Todas las personas en total fueron 4.600. Podemos decir que realmente no eran muchos comparados con el total de la población, porque la mayoría de ellos habían sido destruidos o habían huido. Dice el verso 31, y sucedió que en el año 37 del cautiverio de Joaquín, rey de Judá, en el mes duodécimo, a los 25 días del mes, Evil-Merodac, bien, estimado oyente, Merodac era un título que se le daba a los reyes. Evil-Merodac, rey de Babilonia, en el año primero de su reinado, alzó la cabeza de Joaquín, rey de Judá, y lo sacó de la cárcel. Y habló con él amigablemente, e hizo poner su trono sobre los tronos de los reyes que estaban con él en Babilonia. Sí, él comió a la mesa del rey. Así que Joaquín terminó sus días mucho más placenteramente que los terminó Sedequías. Y así, estimado oyente, llegamos al final de Jeremías. Ahora habremos de entrar en el libro de las Lamentaciones. Allí la idea que tenemos es la idea del llanto. El lugar que ellos llaman Calvario o Gólgota es también llamado la Gruta de Jeremías. Se piensa que era una de esas cuevas que comprende, si usted está buscando el acantilado allí y usted busca la calavera, comprende la calavera que está formada por esas cuevas o la apariencia de calavera que está formada por esas cuevas en las cuales serían los ojos de la calavera, esas cuevas. Realmente son cuevas. Una de ellas es llamada la Gruta de Jeremías. Se piensa que allí es donde Jeremías se sentó a observar desde ese lugar la ciudad de Jerusalén y lloró por su fracaso mientras él estaba sirviendo a Dios por la inminente destrucción, el fracaso con el pueblo de Dios, un pueblo que no se volvió atrás de darle la espalda a Dios. Jeremías era conocido como el profeta llorón, como ya lo hemos dicho al comienzo del estudio. Y por supuesto nosotros llegamos a esas lamentaciones que son el llanto de Jeremías sobre el pueblo, sobre la destrucción que vendría sobre ellos al comenzar este libro de las Lamentaciones. Luego hemos de entrar al fascinante libro de Ezequiel. Ezequiel, un gran profeta que hizo muchas cosas raras. Mire, algunos piensan que él vio platos voladores. Muy bien, estaremos hablando acerca de los platillos voladores de Ezequiel y también acerca de los platillos voladores del día de hoy a la luz de las revelaciones del libro de Ezequiel.

Y con estas palabras finales concluye nuestro estudio del libro de Jeremías. El pastor Chuck Smith regresará en un momento con un adelanto de nuestro próximo estudio de Lamentaciones.

0: Regresemos entonces con el pastor Chuck Smith para ver qué vendrá hacia adelante. Pastor Smith, usted completó su estudio del libro de Jeremías y, por supuesto, ahora nos estará guiando en este recorrido ordenado, versículo a versículo, al libro de Lamentaciones. ¿Podría darnos un pantallazo, un adelanto de lo que podemos esperar en los próximos días?
1: Por supuesto, el libro de Lamentaciones tiene lugar luego que Jerusalén fuera conquistada por Babilonia y muestra cómo Jeremías estaba sentado allí en la gruta mirando la devastación de esa ciudad que una vez fue tan hermosa, gloriosa y que ahora ya se devastada y en ruinas. Muestra cómo Jeremías se lamenta sobre el hecho de esa horrible devastación. Pero el hecho de que esto realmente no era necesario, si el pueblo hubiese escuchado al Señor, es lo que más lo atormenta. Yo pienso que nosotros tenemos mucho que aprender de eso, porque si nosotros tan solo escucháramos al Señor, pudiéramos salvarnos, librarnos de tanta calamidad, de tanta destrucción.
0: Muchas gracias y esperamos con atención empezar este estudio de Lamentaciones. Asegúrese de acompañarnos entonces en la próxima ocasión cuando anunciemos a través de esta emisora, en este mismo horario, la Palabra de Dios para hoy.

0: Hasta aquí el estudio de La Palabra de Dios para hoy. Seguiremos avanzando en el próximo episodio. Si quiere enviarnos su comentario de lo que ha escuchado el día de hoy, puede hacerlo a este número de celular por WhatsApp. Signo de más 598-91-610-610. Una vez más, audio, texto, por WhatsApp, como prefiera. Signo de más 598-91-610-610. Nos encantaría escuchar su opinión. 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

0: Espero que estemos llegando sin problemas a tus oídos.
1: Problemas, problemas. ¿Quién no los tiene? Recuerdo haber leído, si tienes problemas, habla conmigo. No voy a resolver nada, pero me gusta estar informado.
0: Muy cómico y cierto a la vez. Qué difícil es poder resolverlos o encontrar ayuda para hacerlo.
1: Así es, pero miren, hoy aprenderemos a lidiar con algunas de las dificultades cotidianas. Recorreremos los capítulos 14 y 15 en esta serie sobre el libro de Deuteronomio con el tema Principios de Solidaridad y Justicia Social. Te darás cuenta en el recorrido de hoy que si la voluntad de Dios fuese perfectamente obedecida, algunos de los mayores problemas como la pobreza y otros serían evitados. Perfecto, ya tienes mi atención. ¿Por dónde empezamos? Bueno, veamos algunas enseñanzas básicas de la Biblia que muestran que nuestra voluntad es parte del problema. Entremos en aguas profundas.
0: La relación con el Dios del pacto, el Dios que vivía en aquel contrato amoroso con el pueblo de Israel, aparece con bastante claridad en el libro de Deuteronomio. En ese espíritu de relación entre Dios e Israel, el capítulo 14 va a retomar temas que ya aparecieron tanto en el libro de Éxodo como también en el libro de Levítico.
1: Pero ahora, en el capítulo 14 de Deuteronomio, aprenderemos más específicamente sobre la distinción entre los animales puros e impuros. El texto empieza hablando al respecto de la necesidad de pureza para el pueblo que quería consagrarse al Señor. David, ¿te animas a leer los dos primeros versículos?
2: Ustedes son hijos del Señor su Dios, así que no deben hacerse heridas en el cuerpo ni raparse por causa de un muerto. Tú eres un pueblo santo y perteneces al Señor tu Dios. De entre todos los pueblos de la tierra, el Señor te ha escogido para que seas un pueblo único, un pueblo suyo.
0: Y a continuación viene una lista de todos los animales que pueden o no pueden ser comidos, como ya vimos aquí en Misión 66.
1: Así es. Todos los animales, para ser considerados puros, deberían tener pezuñas hendidas y también ser animales rumiantes. Todas las aves que fuesen aves de rapiña o aves que se alimentaran de carne, estaban prohibidas. Asimismo, los peces que se podían comer eran solo los que poseían aletas y escamas. Estos eran los animales considerados puros para el pueblo que quería consagrarse a Dios.
2: Y cualquier tipo de alimentación que evocara una relación con los pueblos idólatras y paganos también era rechazada. Vemos, por ejemplo, al final del versículo 21, lo siguiente: no cocines el cabrito en la leche de su madre.
0: Pobre cabrito, me da pena pensarlo.
1: Bueno, probablemente hacía referencia a algún ritual pagano del tiempo de los cananeos.
2: Interesante, pero a mí ya se me fue el apetito.
1: Bueno, pero espera, porque ahora viene el plato fuerte. El capítulo 14, empezando en el versículo 22, nos hablará de un asunto muy destacado hasta hoy, hasta nuestros días: el diezmo.
2: Leemos: cada año deberás presentar sin falta la décima parte de todo el grano que tu campo produzca, y esa décima parte de tu grano, de tu vino y de tu aceite, y las primicias de tus rebaños y ganados, la comerás delante del Señor tu Dios en el lugar que Él escoja como residencia de su nombre, para que aprendas a temer siempre al Señor tu Dios.
1: Eso muestra la necesidad, como ya dijimos, de que esta relación con Dios debe ser marcada por una consagración. La consagración incluye pureza, purificación, distinción en relación con los pueblos paganos.
2: E involucra también una dedicación concreta, una dedicación clara.
1: Por eso era necesario separar el diezmo, es decir, el 10% de las ganancias para entregar a Dios. El diezmo del alimento, de la producción, debía ser comido en presencia del Señor para que el pueblo de verdad adorara o temiera a Dios correctamente. Y esa contribución servía para el sustento de los levitas. Kimberly, ¿puedes leer a partir del versículo 27?
0: Leo: no desampares al levita que habite en tus ciudades, pues ellos no comparten contigo ninguna propiedad. Cada 3 años cumplidos sacarás todo el diezmo de tus productos de aquel año y lo almacenarás en tus ciudades. Como los levitas no comparten contigo ninguna propiedad, podrán entonces venir y comer hasta quedar satisfechos, lo mismo que los extranjeros, los huérfanos y las viudas que haya en tus ciudades. Así el Señor tu Dios te bendecirá en todo lo que hagas.
1: Aquellos recursos levantados que eran una señal de verdadera adoración y consagración a Dios generaban el beneficio de sustentar el ministerio levítico y también de promover la caridad, la asistencia social a los necesitados, principalmente extranjeros, huérfanos y viudas.
2: En ese mismo espíritu, que es muy claro aquí en el texto, hay un énfasis para la misericordia de Dios, que se traduce en una actitud misericordiosa por parte del pueblo.
1: En el capítulo 14, el enfoque mayor es la consagración, y hay una especie de énfasis más claro en la misericordia, mientras que en el capítulo 15 tratará temas importantes como la cancelación de las deudas y la liberación de los esclavos.
0: Leemos así de la Nueva Versión Internacional. Cada 7 años perdonarás las deudas. Lo harás de la siguiente manera. Cada acreedor perdonará a su prójimo el préstamo que le haya hecho. Ya no exigirá a su prójimo o hermano el pago de la deuda, porque se habrá proclamado el año del perdón de las deudas en honor del Señor.
1: Es muy interesante observar cómo la sociedad de Israel tenía un mecanismo para impedir el empobrecimiento que llevase a la miseria. Si una persona no conseguía pagar sus cuentas, a los 7 años sus deudas serían perdonadas, evitándole la bancarrota.
2: Igual que hoy en día. Sería una medida muy popular para cualquier candidato que aspira a llegar al gobierno, ¿no creen?
0: Ya lo creo que sí.
1: Fíjense en la sabiduría detrás del versículo 4. Así no habrá entre ustedes ningún mendigo, porque el Señor tu Dios te bendecirá abundantemente en la tierra que va a darte en posesión, siempre y cuando escuches fielmente la voz del Señor tu Dios y obedezcas y cumplas todos estos mandamientos que hoy te ordeno cumplir, puesto que el Señor tu Dios te bendecirá.
0: Y dice el versículo 7, cuando en alguna de tus ciudades, en la tierra que el Señor tu Dios te da, alguno de tus compatriotas se encuentre necesitado, no endurezcas tu corazón ni aprietes el puño para no ayudar a tu compatriota pobre. Al contrario, abre tu mano con generosidad y préstale lo que le haga falta.
2: Y advierte, no des cabida en tu corazón a la perversa idea de que por acercarse el año séptimo, año del perdón de las deudas, puedes hacer mala cara y no dar nada a tu compatriota necesitado. De lo contrario, él podrá apelar al Señor contra ti, y tú resultarás culpable de pecado.
0: Luego aconseja, no dejes de darle, ni seas mezquino de corazón cuando le des, porque por ello el Señor tu Dios te bendecirá en todo lo que hagas y en todo lo que emprendas. En tu tierra nunca faltarán menesterosos.
1: Observa que el enfoque del texto es una consagración verdadera, significa liberación de la avaricia y del materialismo, que son enfermedades destructivas y mortales.
2: El texto entonces nos muestra que si alguien adora a Dios, esa persona contribuye para la obra de Dios y entrega sus diezmos.
0: Si una persona entiende que un ser humano es más importante que las cosas, esa persona no permitirá que su prójimo, que su propio hermano de sangre, que su pariente israelita, se quede en una situación de miseria.
1: Amigos, a menudo pensamos, esta persona está así porque quiere. Eso es problema suyo. Yo no tengo nada que ver con eso. Todo el mundo tiene que resolver su propia situación.
0: Así es. Además, en muchos países existen desigualdades por una mala distribución de la renta. Y hay cosas por hacer, principalmente por quienes conocemos la palabra de Dios.
1: Totalmente de acuerdo, Kimberly. Y ese es el enfoque de lo que continuará diciendo el texto, que le pedimos a David que nos lo lea ahora. El versículo 12 del capítulo 15 de Deuteronomio.
2: Por supuesto. Si un compatriota hebreo, hombre o mujer, se vende a ti y te sirve durante 6 años, el séptimo año le darás la libertad. Pero al darle su libertad, no lo despedirás con las manos vacías, sino que lo abastecerás generosamente, dándole de tus ovejas, de tu trigo y de tu vino, y de aquello con lo que el Señor te haya bendecido.
0: Y luego llama la atención esto en el versículo 15. Acuérdate de que fuiste esclavo en Egipto y que de allí el Señor tu Dios te rescató. Por eso hoy te ordenó esto. Si tu esclavo te dice, no quiero dejarte, porque te ama a ti y a tu familia y porque está a gusto contigo, entonces tomarás una lesna y le horadarás la oreja contra la puerta y para siempre será tu esclavo.
2: Además dice, y lo mismo harás con tu esclava. no debes lamentar el darle su libertad, porque durante 6 años te sirvió por la mitad de la paga de un jornalero, y el Señor tu Dios te bendijo en todo lo que hiciste.
1: Por lo tanto, fíjate, en una sociedad perversa, en una sociedad antigua en la que los seres humanos tenían poco valor como personas, donde la esclavitud era común, la ley de Israel suaviza ese tratamiento vinculado a la esclavitud, dando la posibilidad de liberación, y una liberación que tratara al esclavo de la manera más humana posible.
0: Claro, un enfoque diferente e interesante.
1: Así es. Allí le dice, fíjate, mira cuánto has sido bendecido, cuánta ventaja ya has tenido. No te permitas ser dominado por un sentimiento de codicia, avaricia que no tiene límites. Así que recuerda que una fe verdadera, una fe que está basada en la ética que surge de ese pacto extraordinario entre Dios y el pueblo de Israel, es una ética marcada, un comportamiento marcado, una espiritualidad marcada por consagración y misericordia.
2: Entonces surge la pregunta, ¿quién tiene misericordia por los necesitados? Quien tiene sensibilidad para la obra de Dios seguramente será bendecido porque eso es lo que el Señor dice en su palabra y es el resultado claro de una vida que bendice a los demás. Y en consecuencia, también tiene bendiciones sin medidas sobre sí mismo.
1: Cierto, David. En estos capítulos se presentan instrucciones sobre los rituales de la pureza y las leyes alimentarias para el pueblo de Israel. Se mencionan los animales que pueden ser consumidos y aquellos que deben ser evitados. Y se establecen normas sobre la remisión de deudas, la liberación de esclavos y la provisión para los necesitados. Es una gran bendición.
0: Vaya, qué capítulos. Creo que hay esperanza de experimentar un cambio si todos contribuimos en cambiar nuestra manera de proceder en la vida. ¿Qué piensas tú? Escríbenos a nuestro número de WhatsApp, +1 847 857 8029. Repito, +1 847 857 8029 o al correo electrónico misión66@transmundial.org. misión66@transmundial.org y comparte tus comentarios. Tu opinión es importante. Estamos aprendiendo juntos.
2: Llegamos ahora a la segunda parte de este recorrido. Empezamos diciendo problemas. Ahora seguimos con preguntas. Le trasladamos el problema de responder a Johnny.
1: No hay problema, adelante.
0: Johnny, la aventura hoy es sobre los principios de solidaridad y justicia social. Mirando aquí el capítulo 15 de Deuteronomio, encontramos la cuestión de los pobres. ¿Ellos siempre existirán o no existirán? En el versículo 4, en la nueva versión internacional, encontramos lo siguiente. Entre ustedes no deberá haber pobres. Y en el versículo 11 dice, gente pobre en esta tierra siempre la habrá. Y Jesús habló sobre esa cuestión también. ¿Qué pasa con los pobres en esa situación? ¿Hay esperanza para ellos?
1: Claro. Aquí tenemos una cuestión muy delicada porque es una cosa muy triste. Pero el mundo de hoy, con todo su gran avance tecnológico en todos los asuntos, inclusive la tecnología de alimentos, aún así alberga millones de personas que pasan hambre.
0: Y la pobreza todavía aumenta.
1: Tristemente así es. Es verdad que el texto está diciendo aquí que los pobres siempre estarán presentes, y Jesús reforzó eso. Pero esa no es una frase para que nosotros, por así decirlo, nos conformemos. La cuestión es que esa frase está diciendo, mira, el ser humano seguirá siendo perverso.
0: Es una frase de lamento.
1: Sí, pero si entendemos el texto correctamente, en el versículo 4, la traducción de la Nueva Versión Internacional capta adecuadamente el sentido del hebreo. No dice no habrá o para que no haya, sino que dice, entre ustedes no deberá haber pobres.
2: Es decir, no hay razón para que haya pobres porque hay recursos, hay comida y hay bendición de Dios suficiente.
0: Así que lo que ocurre es que tristemente la codicia y la explotación del hombre a manos del hombre produce la perpetuación de la pobreza.
1: La Biblia no dice, como algunos intentan sugerir, que la pobreza es una bendición en sí misma, que es bueno que la persona siga así, como si Dios quedara tanto del lado del pobre que si la persona deja de ser pobre, Dios la abandonaría por ello.
0: Eso aumenta todavía más la miseria.
1: Pero la idea es que si tú explotas al pobre, si te aprovechas de los demás, si te enriqueces a costa del esfuerzo ajeno, Dios te atrapará más adelante porque eso es una crueldad sin medida. La persona pierde el sentido.
0: Muchas personas hacen muchas maldades excusándose en que están dentro de la ley, pero la ley de Dios está por encima de la ley humana. Por eso este asunto aquí es muy serio.
1: Claro, nosotros como cristianos debemos ser las personas más justas y correctas al tratar con personas necesitadas. En resumen, no debemos explotar al prójimo, sino ser justos.
2: Johnny, estaba aquí leyendo el texto que estuvimos estudiando y dice que el pueblo de Dios tenía esclavos y trata el asunto en estos capítulos 14 y 15. Y entonces, ¿qué hacemos con esto?
1: Esa es una pregunta muy delicada que responderemos con bastante cuidado y tacto. Mira, tenemos que entender que la Biblia fue dada en un contexto de una determinada época. Cuando el texto bíblico es traído, cuando ocurre la revelación de Dios, la esclavitud era una práctica ya instituida y común. Así que hay una legislación en ese sentido. De igual manera que Dios no deseó la poligamia, pero la toleró, tal como Dios no desea la guerra, pero tolera los conflictos humanos. Hay una legislación que trata de la guerra, que trata de la poligamia y trata también de la cuestión de la esclavitud.
2: Y esa legislación intenta, dentro del contexto, ablandar lo máximo posible los efectos y los resultados nocivos de la esclavitud.
1: Cierto. Dentro del contexto del Antiguo Oriente Próximo, las leyes aquí sobre el esclavo en Deuteronomio están, digamos, extraordinariamente por encima de lo que se esperaba en ese entonces.
2: El esclavo no tenía derechos. No valía absolutamente nada.
1: Y es interesante. Aquí hay un enfoque bastante importante de considerar. Si esa ley fuese seguida, muchos esclavos estarían mucho mejor que algunos trabajadores de los días de hoy, porque, a pesar de que formalmente la esclavitud disminuyó en el mundo, ella todavía existe.
2: Y la hay incluso en países del primer mundo. La hay en Europa y América.
1: Y existe una esclavitud indirecta. Cuando una persona que no tiene estudios ni posibilidades de avanzar en la vida, que es tratada como mano de obra barata y ve cómo su salud se fragiliza, ella queda dentro de un círculo de un sistema donde sus posibilidades disminuyen. Así que, en la práctica, ella apenas trabaja para consumir en un sistema que le hace comprar cosas inútiles para reforzar al propio sistema, y su vida se va destruyendo peligrosamente. Es una maldad en sí misma perder la perspectiva de quién es Dios y quién es el ser humano según las Escrituras.
0: La sociedad crea ese círculo vicioso y cada uno que se busque la vida.
1: Sí, tristemente. Es un proceso en el que los poderosos explotan a los más débiles teniendo la ley de su lado.
2: Ahora, observando el capítulo 15 de Deuteronomio, lo que vemos allí es esa práctica de cancelar la deuda, ese compromiso, esa opresión. ¿Hasta cuándo duró esa práctica de cancelar deudas? Aquí en la Biblia aparece el año de remisión.
1: Mira, si leemos en la Nueva Versión Internacional, el año de la remisión se traduce como el año del perdón de las deudas, que es una traducción más clara y objetiva. Aquí observaremos lo siguiente, que esa es la ley.
0: Ahora no sabemos si se practicó adecuadamente después de ser instituida.
1: Cierto, pero ese era el camino que Dios estaba apuntando para evitar la miseria y el sufrimiento exagerado del pueblo. Porque cualquier persona, por motivo de enfermedad, por problemas personales, puede entrar en una situación de debilitamiento. Lo impresionante es que muchas veces entre los propios evangélicos y protestantes hay una visión muy malvada sobre eso.
0: ¿Cómo es eso?
1: A ver, si la persona tiene problemas, dicen que es porque está en pecado, que la culpa es suya, etcétera, etcétera. Con la falta de misericordia que acompaña tales frases, sin entender la situación de la persona, intentando de alguna forma auxiliarla.
2: Como la frase que cité al principio. Cuéntame tus problemas, no los resolveré, pero me gusta estar informado.
1: Tal cual. Y leyendo la Biblia nos damos cuenta de que ese proceso se hizo frágil. En el tiempo de la monarquía de Salomón, eso ya no ocurre. Cuando leemos los profetas más adelante, ellos hablan de esa injusticia. Es por lo que ellos enfatizan mucho al pobre, al necesitado, al huérfano y a la viuda, mostrando que aún en aquel contexto eso no se llevó muy en serio. Eso provocó un crecimiento enorme de la pobreza en el Israel del tiempo de la Biblia.
0: Y hoy podemos decir que el descaro es más generalizado.
1: Asusta ver que el Producto Interno Bruto Mundial crece cada año, pero también aumenta la pobreza y la miseria. Hay una creciente ampliación de la brecha entre los más favorecidos y los que sufren por la miseria.
0: Es decir, aquí también hacían trampas. Parece que a esa ley le han agregado enmiendas. El ser humano siempre encuentra la manera de quitarse las responsabilidades de encima.
2: Solo que aquí el que hace la ley no hace la trampa.
0: Por supuesto. Ahora, para terminar, aquí una pregunta de nuestros seguidores. Carlos de Ecuador dice, el texto habla también del diezmo. Aparece varias veces en varias formas. ¿Es una práctica válida hoy en día? ¿Podemos usarla? ¿La podemos practicar? ¿Se requiere de nosotros?
1: Carlos, buena pregunta. La cuestión del diezmo se volvió complicada a causa de abusos de muchos grupos religiosos. Pero en realidad, el diezmo es un principio bíblico que debe ser practicado. Y la lógica del diezmo está relacionada con algunos aspectos importantes a los que hay que brindar atención. En primer lugar, el diezmo es simplemente un método de contribución muy justo.
2: ¿Y eso por qué?
1: Porque todos contribuyen en la misma proporción, así que no voy a pedir un valor exacto de cada persona. En segundo lugar, todo aquello que es importante para mí, a lo que le doy prioridad, contribuyo para aquello.
2: Hoy en día hay muchas personas haciéndose cirugía estética. ¿Por qué es esto?
1: Porque esa es su prioridad y se gastan mucho dinero en hacerse esos arreglos. Si Dios es importante, la persona contribuye para el reino de Dios, contribuye para la obra de Dios, y la obra de Dios no avanza sin que se contribuya para el crecimiento del Evangelio.
0: Así que el diezmo es una necesidad, claramente.
1: Sí, pero debe haber rendición de cuentas sobre cómo esa contribución se usa, y la comunidad debería poder verificar si se está usando dentro de aquello que es correcto.
2: Es lo mismo que cuando pagamos impuestos, ¿no te parece?
1: Y pagarlos no está mal. Lo que está mal es que el impuesto se invierta de manera incorrecta. Así que el diezmo es un principio muy adecuado, bastante correcto, y no hay problema en ello. Había varios tipos de diezmos porque las personas no tenían una moneda corriente. Había cosas, ganado, cereal. Así que por eso el diezmo era un poco más complicado de llevar.
0: Y voluminoso.
1: Sí, voluminoso. Pero debe ser practicado hoy por todos los que creen que Dios hace las cosas. Y la gran bendición está en ser liberados de la avaricia y la codicia. Cada vez que ayudo a un necesitado y contribuyo a la obra de Dios, me libero de mí mismo.
2: Johnny, hoy comenzamos hablando de problemas, pero vimos formas muy interesantes de tratar con los mismos.
1: Así es, David. Hoy en nuestra misión 66 nos aventuramos por los capítulos 14 y 15 de Deuteronomio, hablando sobre consagración y misericordia, donde abordamos el diezmo, la cancelación de deudas, la pureza, la liberación de esclavos, varios temas importantes. Pero la gran verdad para ti hoy es la siguiente: libérate, no seas esclavo. La peor esclavitud no es la esclavitud puramente física o ser dominados por otra persona. Lo peor es que no seas señor ni de ti mismo y que seas esclavo de tus propios apetitos, placeres, fragilidades y pecados.
2: Y la mejor manera de tener la liberación de eso es la consagración al Señor. ¿Consagración de qué manera? Que contribuyas para la obra de Dios y ayudes a los necesitados con el corazón abierto y las manos también. Recuérdalo bien, huye de ese materialismo. Huye de ese egocentrismo de los días de hoy. Libérate y no seas más esclavo del pecado.

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2: Tuve la oportunidad de pasar 24 horas en Atenas, Grecia. Regresaba de una misión docente y bueno, únicamente disponía de 24 horas. Sabía perfectamente lo que quería ver. Quería ir a la Acrópolis. Y allí estaba, en una colina que domina toda la ciudad. Fue allí donde los antiguos griegos le construyeron un templo a su diosa Atenea, de quien obviamente la ciudad recibió su nombre. Incluso, debo decirte que después de 21 siglos, allá arriba en la montaña, sigue siendo una estructura impresionante, imponente y dominante. Tal vez si alguna vez han visto una fotografía de ese templo, puedas imaginarlo mentalmente. Era el lugar más sagrado, más protegido y más venerado en toda Atenas. De hecho, era un crimen profanar ese templo. Por supuesto, era así en muchas culturas. El templo siempre recibía un trato de primera clase porque allí vivían sus dioses. Bueno, aquella generación tenía al dios equivocado, pero con seguridad sabían qué hacer con un templo. Hoy quiero tener una palabra contigo acerca del tema, el templo en el espejo. Ahora bien, nuestra palabra para hoy, de la palabra de Dios, proviene de primera a los Corintios 6, 19 al 20. No se trata de la Acrópolis ni del antiguo templo judío, sino de templos. Escucha dónde se encuentra el templo. ¿Acaso no saben que su cuerpo es templo del Espíritu Santo, quien está en ustedes y al que han recibido de parte de Dios? Ustedes no son sus propios dueños, fueron comprados por un precio. Por tanto, glorifiquen en su cuerpo a Dios. Esta es una de las ideas más revolucionarias del cristianismo. Tú eres el edificio donde Dios habita. Puedes ir al baño, mirarte en el espejo y ver el templo de Dios. Incluso, los paganos sabían que la forma como cuidas la morada de tu Dios dice mucho en cuanto a cómo te sientes acerca de Él. Ahora, si conoces a Jesús, eres el doble templo de Dios. Él ha venido a vivir en ti por medio de la presencia de su Espíritu Santo. Eso le da un significado completamente nuevo a tu cuerpo, a lo que sucede con tu boca, tu mente, tus ojos, tus oídos, tus manos, tus pies y cada parte de tu cuerpo. Porque, de cierta forma, lo que haces con ese cuerpo, todo lo que haces con él, Dios forma parte de él. Él vive en ese templo. Así que todo lo que haces con ese cuerpo, lo haces a Dios. Ahora bien, incluso en la antigüedad quienes no creían en Dios, reconocían que debíamos cuidar, proteger, preservar como algo especial y honra el lugar donde Dios habita. Permíteme preguntarte, ¿has estado tratando tu cuerpo como el tesoro sagrado que es? Fíjate, si de verdad te importa tu Dios, no permitirás que su templo se deteriore. No le permitirás que cargue con el peso adicional que lleva. No permitirás que esté fuera de forma. No lo envenenarás con sustancias que jamás deberían entrar en él, sustancias que degradarán tu cuerpo. Estamos hablando de un templo, no solo de tu cuerpo. Esa es una razón más que suficiente para cuidarlo. Fíjate, ese templo anuncia cómo es tu Dios, y Dios se merece lo mejor. Tal vez has devaluado ese templo con algunas cosas inútiles que has estado metiendo en él. Quizás has difamado el templo de Dios jugando sexualmente con su templo, arrastrando el nombre de Dios y la presencia de Dios a cosas que Él tanto rechaza, usando su templo para satisfacer tus deseos. Tu cuerpo no es tuyo. Ese templo fue comprado con la sangre de Jesús. Tu Dios vive allí. Manténlo como algo especial. Una palabra contigo, @transmundial.org, está abierto y esperando tu mensaje. Repito, una palabra contigo, @transmundial.org.

0: Mujeres de Esperanza. Muy bienvenida a un nuevo programa Mujeres de Esperanza. Qué linda oportunidad de encontrarnos una vez más para compartir, informarnos e interesarnos por cada una de nosotras. Gracias, amiga, por estar allí y ser parte de nuestro círculo de amigas.
1: Hola, amiga. Para mí también es un gusto poder saludarte. Es mi deseo hayas tenido una buena semana y disfrutado de tu familia y amigos cercanos. Yo estoy contenta, ¿sabes? Porque además de mi familia, tengo buenas amigas con quienes compartir, charlar y encontrarnos a tomar el té.
2: Eso es muy bueno. Es una gran cosa poder disfrutar con aquellos que sabemos que nos aman y se interesan por nosotras. En realidad, todas nos necesitamos unos a otros. Fuimos creados para vivir en familia, ayudarnos y amarnos para ser felices. Lamentablemente, no siempre se da así y sabemos de amigas que viven relaciones difíciles con sus esposos o hijos. Si eres una de esas personas, queremos darte palabras de ánimo para que no te des por vencida y luches para salir adelante. Disfrutemos de nuestra primera canción y luego te contaremos lo que hizo una esposa que sufrió de abuso. Ella ha sido una mujer muy valiente, pero ya te lo diremos cómo.

0: Queremos compartir contigo una historia verdadera acerca de una valiente esposa de nombre Katy. ¿Has conocido alguna vez a una mujer que parecía tenerlo todo? Buena presencia, dinero, hijos obedientes, un esposo que es respetado en su círculo de conocidos. ¿Te sientes celosa por ella o desearías estar en su lugar? Bien, te compartiremos la historia de Katy, quien tenía todo lo que una mujer sueña tener.
1: Katy ha estado casada por 15 años con un señor, un profesor, de nombre Jack. Tiene dos preciosos hijos, Juan, de 12, y Margot, de 14 años. Ambos hijos son tranquilos y obedientes. A su vez, Katy es una buena profesora y trae cada mes el sueldo a su hogar. Es una mujer hermosa, bien elegante y amable. Todo pareciera tan bonito acerca de la vida de Katy. Pero queremos decirte que Katy era una mujer muy infeliz detrás de las puertas cerradas de su hogar. ¿Quisiera saber cuál sería el motivo o la razón de su infelicidad? Te lo diremos. Su esposo Jack la golpeaba. ¿Puedes imaginarte cómo se sentía Katy? ¿Tienes esposo? ¿Te ha golpeado alguna vez? ¿Por qué piensas que lo haría? Veamos un poco más de la vida de esta mujer. Quizás esta historia te sirva a ti también. Con temor y vergüenza, Katy nos relató su historia.
0: Ella nos dijo que su esposo Jack era un abusador. Él la golpeaba. La estuvo golpeando desde su primer año de casados. Comenzó a hacerlo cuando se ponía muy enojado por algo. Luego, no solo la golpeaba, también le arrojaba objetos contra ella. Lo siguiente era que la empujaba con violencia y la tiraba de los cabellos. A menudo por las noches ella no podía conciliar el sueño. Permanecía acostada, pero despierta, a veces durante toda la noche, pensando que en cualquier momento la atacaría nuevamente.
1: Cuando salían en el coche, y si Jack se enojaba mientras manejaba, Katy sufría por la vida de toda la familia. Una vez, cuando ella estaba embarazada, él se enojó por algo y abriendo la puerta del coche la empujó fuera de él con el coche en movimiento. El temor y la angustia de Katy iban en aumento, y ella sufría terriblemente sin saber qué hacer.
0: Pero en público, Jack la abrazaba y le decía a las personas que vieran qué hermosa esposa tenía. Fuera de su hogar mostraba a la gente que era un esposo cariñoso. Te preguntarás por qué Jack se enojaba tanto y por qué golpeaba a su esposa. ¿Tendría una buena y suficiente razón para hacerlo? ¿Será que Katy lo enojaba y lo irritaba con sus actitudes?
1: Katy dijo lo siguiente: Jack se enojaba conmigo por diferentes razones. Si me veía leer un libro, me lo tiraba lejos. Me decía que si algo quería aprender, que se lo preguntara. Él era el que ponía las reglas para la familia. Solo él decidía los libros que se deberían leer. A Katy le enseñaron en su casa que debía sujetarse a las demandas del esposo y nunca ni pensar dejarlo. Ella aprendió que no tenía opción sino de permanecer en su hogar. Corría el riesgo de ser muerta el día que el enojo del esposo fuere peor. Un día, él la golpeó porque el desayuno estuvo pronto 5 minutos más tarde de lo acordado. Le torció el brazo y le fracturó la muñeca. Cuando el doctor la atendió y escuchó lo sucedido, le dijo que ella debía obedecer a su esposo y no hacerle enojar.
0: ¿Conoces alguna esposa que nunca se haya equivocado en su trabajo o en el hogar? ¿Es posible para una esposa nunca enojar o irritar a su esposo o aún estar en desacuerdo con él? ¿Está bien para un esposo golpear a su esposa si ella hace cualquier equivocación? ¿Qué piensas, amiga? ¿Golpear a una mujer es aceptado en tu familia?
1: Katy contó lo siguiente: una vez, en secreto, le dije a mi hermana mayor acerca de la conducta de mi esposo, a lo que ella me dijo: Katy, debe haber una razón por la que él te golpea. Me sentí tan avergonzada y con tan bajo concepto de mí misma que nunca más toqué el tema. Jack insistía en que si yo fuera diferente, él no me pegaría. Fue entonces que comencé a sentir culpa por el abuso de Jack. Como puedes ver, el esposo de Katy no veía nada malo en lo que hacía. No veía que fuera un abusador. Katy estaba confundida, sola y sin esperanza, y no sabía qué hacer. Ambos seguían compartiendo su vida bajo el mismo techo.
0: Pero un día sucedió. Jack, enojado, arrojó un vaso a su hijo Juan. Entonces Katy decidió que era hora de buscar ayuda en alguna parte. Primero, y con la ayuda de una amiga, encontró una consejera matrimonial. Katy sacó coraje de su interior para ir a hablar con la consejera, solo porque sus hijos ahora corrían peligro también. En segundo lugar, descubrió que en su barrio funcionaba un grupo para mujeres, al cual comenzó a asistir, y en tercer lugar, comprendió que debía decírselo a sus familiares. Katy también habló con un matrimonio amigo de Jack. Era un abogado de nombre David. Les pidió que hablaran con Jack por su conducta. Lo hicieron, pero eso enojó mucho a Jack. Ellos le hablaron acerca de su conducta abusiva. Jack entonces amenazó matar a Katy y a sus hijos. ¿Qué haría ahora entonces? Ella no quería romper su matrimonio, pero tampoco estaba dispuesta a poner en riesgo sus vidas.
1: Finalmente, decidió reportar este crimen silencioso a la policía. Podría así ser protegida, tanto ella como sus hijos, de este esposo y padre abusivo. Pero Jack se quebrantó y pidió una oportunidad para cambiar su conducta. ¿Qué debería hacer entonces, Katy? Lentamente cobró coraje. Comenzó a objetarle a Jack su abuso y violencia sin razón. Le dijo que no estaba feliz de la manera que él se comportaba. Aprendió a responderle contra su egoísmo y demandas no razonables. Claramente le dijo que él no era aceptable. Pero a poco aprendió cómo animarlo a tomar responsabilidad por sus acciones. Le decía cosas amables cuando se comportaba bien con ella o con sus hijos. Le agradecía por cada cosa útil que él hacía. Y gentilmente, pero con firmeza, le hacía saber cuándo sus acciones no eran útiles o llegaban a ser abusivas.
0: Muchas mujeres que sufren de abuso encuentran casi imposible enfrentar a sus esposos. A menudo creen que si actuaran diferente, serían tratadas diferentes. O creen que en sus culturas la esposa está bajo la autoridad del esposo y que debe aceptar lo que pase en su matrimonio, no importando qué. Muchas mujeres pierden la confianza en sí mismas y no tienen la fuerza para oponerse al abuso. Muchas mujeres quizás no son golpeadas físicamente, pero aún así son abusadas. Un esposo puede decir constantemente a su esposa que ella no es buena para nada, aunque se supone que es él quien debe protegerla. Ella entonces se siente mal consigo misma y tiene baja autoestima. Puede llegar a la depresión.
1: Debido a que Katy aprendió a defenderse por sí misma, su esposo está aprendiendo a tomar la responsabilidad con sus acciones y palabras. Ella dijo, «Con toda la ayuda que logré, ahora Jack está cambiando. Hay esperanza para mí». Por 15 años estuvo soportando en silencio su situación. Fue una mujer que vivió todo el tiempo aterrada, hasta que se armó de coraje y comenzó a decirle a algunas personas lo que estaba enfrentando y sufriendo puertas adentro. Aprendió a defenderse y a hablar por sí misma. Aprendió que era una persona de valor y debía ser respetada y valorada, que nadie jamás tenía el derecho de golpearla y humillarla. Katy aprendió que el abuso no era su falta. Conoció personas que la ayudaran, encontró un grupo de mujeres que se reunían y le daban ánimo. Le presentaron una consejera que supo darle consejos y directrices para saber defenderse y compartió con los miembros de su familia la situación. Por último, fue a la policía. No quiso esconder más sus pruebas porque temía por la seguridad de su familia. Ahora es una mujer de esperanza. Amiga, ¿estás viviendo una situación similar a esta o alguna otra? No debes callarla, debes hablar, dar los pasos necesarios para salir de esa miserable vida y ser una mujer de esperanza y nueva vida.
0: Si estás sufriendo como Katy, esperamos que esta historia real sea útil para animarte a buscar ayuda. Vamos a disfrutar ahora de una linda canción y luego tenemos más para decirte.

0: En las lecciones para el alma estaremos hablando acerca de lo que Dios quiere para una relación entre un esposo y una esposa. Leeremos en la Biblia la palabra de Dios que nos da consejos sabios y dirección para nuestras vidas. Si tienes una Biblia en tu casa, puedes leer con nosotras en el libro de Proverbios, el capítulo 31. ¿Quién puede encontrar una esposa virtuosa y capaz? Es más preciosa que los rubíes. Su esposo puede confiar en ella y ella enriquece grandemente su vida. Le trae bien y no mal todos los días de su vida.
1: Me pregunto si esto nos describe a ti o a mí como esposa. Me pregunto si tu esposo puede confiar en ti y si a través de tus actitudes enriqueces su vida. ¿Eres la preciosa esposa de la cual habla el autor? Todas podemos serlo si nos dejamos guiar por Dios. La Biblia dice que los esposos y las esposas deben someterse uno al otro por reverencia a Cristo. Eso significa que viven para agradar a Jesucristo el Señor y quieren ser como Él en sus actos. Se muestran amor y respeto y ponen la felicidad de cada uno por encima de sus propios deseos. Luego continúa diciendo la Biblia, dice así, las casadas estén sujetas a sus propios esposos como al Señor. Esposa, ¿cómo te sientes cuando el Señor te dice que deberías someterte a tu esposo? ¿Qué significa esto? La palabra someterse significa aquí respetar a tu esposo como uno que debe tener la responsabilidad en tomar las decisiones importantes en tu hogar, de la misma manera como te someterías a Dios con buena disposición y no con el ceño fruncido. La esposa y el esposo son un equipo. No eres la oponente de tu esposo, compitiendo con él o sobrepasándolo. No eres solo una persona individual caminando por separado. Tú eres parte de un equipo que desean lograr una misma meta. Tienes ideas y opiniones. Tienes deseos y requerimientos y en forma amorosa puedes hacerlos conocer. Pero recuerda que tu esposo es el líder del equipo y tiene una responsabilidad especial con él, con la familia y también con Dios. Esposos, ¿cómo se sienten acerca de esto? ¿Cuál es tu parte cuando tu esposa se somete a ti? ¿Puedes animar a tu esposa a seguir el plan de Dios mientras tú haces lo mismo? La palabra de Dios, la Biblia, deja muy claro el rol del esposo también.

0: matrimonial.
1: Y si continuamos leyendo, dice lo siguiente: de la misma manera, los esposos deben amar a sus esposas como a sus propios cuerpos. El que ama a su esposa, a sí mismo se ama.
0: ¿Es esto diferente a la manera que ves tu relación con tu esposo? ¿Y tú, esposa, amas y te sometes a tu esposo como amarías y te someterías a Dios? Veamos ahora qué es lo que no significa la sumisión. Sumisión no significa que tú, la esposa, no puedas hablar o tener una mente propia. No significa que no puedas usar tus capacidades, trabajar fuera de casa, hacer una sugerencia o decir cómo te sientes. No significa que eres inferior o estás por debajo de tu esposo, ni que eres la esclava de tu esposo. Por tanto, ¿qué significa una buena sumisión? Muy bien, significa que tú como esposa usarás todos tus talentos y capacidades para apoyar a tu esposo en lo que necesite. Es tener la libertad de ser creativa como Dios te hizo que lo fueras. El Dios de la Biblia es un Dios de orden. Hay orden en la creación. De la misma manera, Dios dejó claro en su palabra, la Biblia, cómo cada uno deberíamos tomar diferentes responsabilidades en nuestro hogar. El hombre es la cabeza de la familia y la mujer es la ayudante adecuada. Dios ama al hombre y a la mujer de igual manera, aunque le ha dado a cada uno diferentes responsabilidades. Respetemos y honremos a Dios por su sabia decisión. Él se deleita cuando lo obedecemos. Es nuestro amante Padre y anhela bendecirnos. Cuando tu esposo te ama y te respeta y te sometes a él, ambos deberían hacer esto con una actitud correcta. Tu comportamiento debería darse con alegría y no quejándote. Trabaja con dedicación con tus manos. Disfruta usando todas las cualidades que Dios te dio para llenar las necesidades de tu esposo y de tu familia. No puedes escoger solo lo que te gusta y rechazar lo que no te gusta. Habrá tiempos en que tú y tu esposo no estarán de acuerdo en algún asunto, pero como cabeza de la familia, la decisión final es la suya. Así que deberás respetar su decisión y apoyarlo. Por cierto, que esto no significa que debas obedecer a tu esposo en algo indecente, impropio o cruel, algo que Dios no apruebe. Tu esposo es responsable ante Dios a hacer sabias decisiones y tendrás que responder ante Dios por sus decisiones. El esposo, ¿verdad?, tendrá que responder. La sumisión no es solo para las mujeres, es para ambos, hombres y mujeres. Someterse a Dios y el uno al otro en amor. Y tú como esposa eres la ayudante del esposo y por tanto no puedes ser desconsiderada, ruda, ni desear colaborar con él. Cuando una esposa se somete y obedece al esposo, estará libre para poder hacer muchas cosas, debido a que puede estar confiando y dependiendo de su esposo. Una esposa piadosa hace lo que Dios quiere que haga. Mientras aprende a depender de Dios por sabiduría y ayuda, Dios se agrada de eso y desde los cielos derrama su amor en su corazón. Es la mejor ayuda que puedes tener para llegar a ser la compañera idónea de tu esposo. Por eso ora a Dios pidiendo ser esa clase de persona. La Biblia nos enseña en los Proverbios que la mujer que respeta a Dios, esa será alabada. Sus hijos se levantan y la bendicen, también su esposo la alaba y dice, muchas mujeres hicieron el bien, pero tú sobrepasas a todas. Prueba, querida amiga, someterte a tu esposo como te someterías a Dios. Y tú, esposo, ama y protege a tu esposa de la misma manera que Cristo nos ama a ti y a mí. Tanto fue su amor que dio su vida por nosotras y cargó con nuestros pecados. Así como Dios dio lo mejor que tenía, o sea, a su amado Hijo, demos nosotras también nuestro amor por quienes decimos amar. Y así entonces.

Quizá te preguntes si es posible tener una buena relación entre la esposa y el esposo. Te diremos que es posible si ambos aprenden a someterse y depender de Dios para cada cosa que deseen realizar en sus vidas y someterse el uno al otro como lo enseña la palabra de Dios, la Biblia. Será hasta pronto y que Dios te bendiga y ayude en todo.

Querida amiga, Mujeres de Esperanza te invita a que compartas tu opinión. Para nosotras es un gusto hablar sobre estos temas, pero te pedimos ahora que apartes unos minutos para decirnos cómo te sirven los temas que tratamos desde aquí. Queremos escuchar un mensaje de voz al WhatsApp, signo de más, 598-91-610-610. Envíanos entonces un WhatsApp al número, signo de más, 598-91-610-610 y te estaremos muy agradecidas. Que Dios te bendiga.

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1: ¡Qué bien que se ve desde una cumbre, desde una torre, desde un edificio alto o desde un avión! Desde allá arriba parecen desaparecer las insignificancias que nos molestan. Vemos la grandeza infinita del espacio y lo diminuto del ser humano, con sus pretenciosas ciudades, su denso tráfico y nervioso vaivén. Bien recuerdo la ciudad de Mendoza, donde pasé la niñez, aquellos cerros y esas montañas que escalaba junto a mi hermano, mi mejor e inseparable amigo, que ahora está con el Señor en la gloria. Valía la pena hacer el esfuerzo de llegar hasta allá arriba, desde donde los bosques del valle parecían pastito verde y la ciudad ni se veía. Mirando hacia el oeste, se veían invitadoras montañas y sus majestuosos picos nevados con la nitidez natural de las alturas. Y, entre ellas, los hermosos valles y las rocosas quebradas. Todo era serenidad, todo era paz, no había preocupación, no había tristeza. Todo era hermoso y demasiado pronto había que iniciar el descenso para volver a la ruda realidad del diario vivir. Una vez, Jesús, después de un agotador día entre las curiosas multitudes que le seguían constantemente, se escapó de ese inquieto gentío subiendo a un cerro y allí se sentó. Los discípulos le siguieron hasta la cumbre de aquel cerro y podemos imaginarnos cómo se ubicarían cerca de él, sentándose en una piedra chata o alguna proyección de pasto seco. La conversación siguió y tenemos registradas en la Biblia las maravillosas palabras de Jesús, pronunciadas allí lejos de la agitación de las ciudades y el murmullo de miles de curiosos. Allí a solas, en la intimidad de sus amigos verdaderos, los que le amaban. Antes de comenzar a considerar las insondables enseñanzas de Jesús dadas desde aquella cumbre, quisiera que pensáramos un poco en que usted y yo tenemos el mismo privilegio que tenían aquellos discípulos, el privilegio de estar a solas con Él para escuchar sus palabras. Sí, amigo, leyendo a solas esa maravillosa Biblia.
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0: 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Hola, bienvenidos a Través de la Biblia. El autobús bíblico nos llevará en esta jornada al primer libro de Samuel, capítulo 1, versos 1 al 28. Vamos a orar. Padre Celestial, al iniciar este recorrido en este primer libro de Samuel, pedimos tu bendición y bendice a cada oyente. Oramos en el nombre de Jesús. Amén.
1: Continuando nuestro recorrido a través de la Biblia, para comenzar nuestro estudio del primer libro del profeta Samuel. Los dos libros de Samuel se clasifican como uno solo en el canon judío y deben ser considerados como tal. En la Biblia Vulgata Latina aparecen como los dos primeros de los cuatro libros de los reyes. Nuestro título identifica el nombre de Samuel con estos primeros dos libros históricos. Esto no es porque él sea el escritor, aunque nosotros creemos que Samuel es el escritor de una buena porción de este libro. Es más bien porque su extraordinaria biografía es presentada al comienzo, y él figura prominentemente como la persona que Dios usó para ungir a los dos primeros reyes de Israel, es a saber, Saúl y David. Samuel entonces es considerado el escritor del primer libro de Samuel hasta el capítulo 25, el cual registra su muerte. Aparentemente Natán y Gad terminaron la escritura de estos libros. Nos enteramos de esto por lo que dice el capítulo 10, versículo 25 de este primer libro de Samuel, donde leemos: Samuel recitó luego al pueblo las leyes del reino y las escribió en un libro, el cual guardó delante de Jehová, y envió Samuel a todo el pueblo, cada uno a su casa. Y también en el primer libro de Crónicas, capítulo 29, versículo 29, dice: Y los hechos del rey David, primeros y postreros, están escritos en el libro de las crónicas de Samuel vidente, en las crónicas del profeta Natán y en las crónicas de Gad vidente. Los libros de Samuel contienen muchos aspectos familiares. Leemos del surgimiento del reino de Israel. Tenemos también la historia de Ana y su hijito Samuel. Se nos narra igualmente en estos libros la historia de David y Goliat, y la inusitada y conmovedora amistad de David y Jonatán. Vemos asimismo el relato de la visita del rey Saúl a la adivina de Endor, y el capítulo 7 de 2 Samuel, uno de los grandes capítulos de la palabra de Dios, nos da el pacto de Dios con David. Por último, encontramos la historia del gran pecado de David con Betsabé y la rebelión de su hijo Absalón. En el libro de los jueces vimos cómo Dios usó a gente insignificante, muchos de los cuales tenían serias fallas o defectos. Sus historias constituyen un gran aliento para los que hoy somos gente insignificante. Sin embargo, en el primero y el segundo libro de Samuel, vamos a conocer a algunos personajes verdaderamente sobresalientes, como Ana, Elí, Samuel, Saúl, Jonatán y David. Vamos a familiarizarnos con cada uno de ellos al avanzar en nuestro estudio de estos libros. Hay tres tópicos que pueden considerarse como temas de los libros primero y segundo de Samuel. La oración es el primero. El primer libro de Samuel abre con una oración, y el segundo libro de Samuel concluye con una oración. Y hay una gran cantidad de oración entre los dos libros. Un segundo tema es el surgimiento del reino. Tenemos en estos libros el registro del cambio de gobierno de Israel de una teocracia a un reino. De gran significación también es el pacto de Dios con David, que se nos da en el segundo libro de Samuel, capítulo 7. Ahora, el tercer tema es el comienzo del oficio de profeta. El profeta es el personaje que se destaca en estos dos libros. Cuando Israel era una teocracia, Dios obraba por medio del sacerdocio. Sin embargo, cuando los sacerdotes fracasaron y un rey fue ungido, Dios hizo a un lado a los sacerdotes y levantó a los profetas como sus mensajeros. Notaremos que para la nación de Israel esto resultó en deterioro antes que en mejoramiento. El surgimiento del reino es de particular importancia. Los dos libros de Samuel presentan el origen de este reino, el cual continúa como un asunto muy importante tanto a través del Antiguo como del Nuevo Testamento. El primer mensaje del Nuevo Testamento fue el mensaje de Juan el Bautista, quien dijo, allá en Mateo 3:2, «Arrepentíos, porque el reino de los cielos se ha acercado». Es posible que el reino del cual hablaba Juan y el reino en el cual usted piensa no sean lo mismo, pero es el reino del Antiguo Testamento, ese reino que comienza aquí en los libros de Samuel. Notamos que este reino tiene una base muy histórica, un origen terrenal y con fronteras geográficas. Este reino tiene un rey y sus súbditos son gente de verdad. La forma de gobierno escogida por Dios es un reinado regido por un rey. Con todo, el cambiar la forma de nuestro gobierno hoy no solucionaría nuestros problemas. No es la forma la que es mala, es la gente asociada con el gobierno. Cualquier forma de gobierno es satisfactoria si las personas que gobiernan son buenas. Pero un reino es el ideal de Dios, y Él tiene el propósito de poner a su rey en el trono de esta tierra algún día. Cuando ese rey reine, habrá bendición en toda la tierra. No creemos en esa noción de que nosotros somos los que estamos edificando un reino, como si los hombres son los que lo van a edificar. Cuando Jesucristo, el Príncipe de Paz, gobierne este mundo, será muy diferente al trabajo que los hombres están haciendo hoy en día. No habrá necesidad de un programa de ayuda para los pobres, porque no habrá pobreza. El Príncipe de Paz, el Rey de Reyes y el Señor de Señores, no instituirá ningún programa ecológico ni de reforma moral. Cuando Él reine, la justicia y la paz cubrirán esta tierra, como las aguas cubren el mar. Ahora, el primer libro de Samuel es un libro transitorio que describe el cambio de la época de los jueces a la del reino. En estos dos libros de Samuel se anuncia de varias maneras el reino milenario venidero de Cristo, y en el establecimiento del reino de Israel observamos tres cosas que nuestro mundo necesita. En primer lugar, nuestro mundo necesita un rey con poder que ejerza ese poder en justicia. En segundo lugar, nuestro mundo necesita un rey que gobierne en completa dependencia de Dios. Y en tercer lugar, nuestro mundo necesita un rey que gobierne en completa obediencia a Dios. El Señor Jesucristo, el Rey de Reyes que viene, es exactamente aquel a quien el mundo tan desesperadamente necesita hoy en día. Al entrar ahora en nuestro estudio del primer libro de Samuel, es importante recordar los siguientes puntos. En los primeros 8 capítulos tenemos a Samuel, el profeta de Dios. En los capítulos 9 hasta el 15 tenemos a Saúl, el hombre de Satanás. Por último, en los capítulos 16 al 31 tenemos un contraste entre David, el hombre de Dios, y Saúl, quien, como ya dijimos, representa al hombre de Satanás. Y bien, estamos ahora sí listos para entrar en el primer capítulo de este primer libro de Samuel. En este primer capítulo tenemos a Elcana y sus dos mujeres. Tenemos también la oración de Ana, el nacimiento de Samuel y su presentación al Señor. Este primer libro de Samuel principia con el llanto de una mujer piadosa. Mientras el pueblo pide un rey, Ana pide un niño. Dios edifica el trono sobre el llanto de una mujer. Cuando la mujer toma su puesto exaltado, Dios le edifica un trono. El sumo sacerdote Elí cree que Ana está ebria al observarla mientras ella ora a Jehová delante del tabernáculo en Silo. Cuando él descubre su verdadera ansiedad por tener un niño, la bendice. Más tarde, Ana da a luz a su hijo Samuel y se lo trae a Elí para cumplir su voto. Comencemos pues leyendo los primeros 2 versículos de este capítulo 1 del primer libro de Samuel. Hubo un varón de Ramataim, de Sofim, del monte de Efraín, que se llamaba Elcana, hijo de Jeroam, hijo de Eliú, hijo de Tou, hijo de Suf, efrateo. Y tenía él dos mujeres. El nombre de una era Ana, y el de la otra Penina. Y Penina tenía hijos, mas Ana no los tenía. Se nos dice aquí que Elcana tenía dos mujeres. Enseguida yo sé que habrá quienes dirán que en aquellos días Dios aprobaba que un hombre tuviera más de una mujer. Sin embargo, si usted lee con cuidado el relato, notará que Dios no aprobaba el hecho de que Elcana tuviera dos mujeres. El simple hecho de que ciertas cosas se registren en las Escrituras no significa que Dios las sancione, es decir, que Dios las apruebe. Hay muchas cosas incluidas en la Biblia solo para proporcionarnos ciertos datos o hechos en cuanto a la historia, las personas y los eventos. Las mentiras de Satanás, por ejemplo, también están incluidas en las Escrituras, pero eso no quiere decir que Dios las apruebe. El pecado de Adán y el de Abraham también son registrados. Dios mostró su desaprobación cuando Abraham tomó la sierva Agar como su segunda mujer. Los frutos de su pecado todavía existen hoy. Ismael, hijo de Abraham con Agar, llegó a ser caudillo de la nación árabe, y los judíos y los árabes todavía están en desacuerdo hoy en día. Debido a que Elcana tenía dos esposas, había dificultad en la familia, como lo veremos más adelante. Esto es evidencia de que Dios no les estaba bendiciendo en este tiempo en particular. Bien, veamos ahora el versículo 3. Y todos los años aquel varón subía de su ciudad para adorar y para ofrecer sacrificios a Jehová de los ejércitos en Silo, donde estaban dos hijos de Elí, Ofni y Finés, sacerdotes de Jehová. No sabemos qué piense usted, amigo oyente, pero al leer este versículo surge una pregunta en nuestra mente que es algo inquietante. Esa pregunta es, ¿por qué creía Samuel necesario decirnos que los dos hijos de Elí estaban en el tabernáculo? Bueno, más tarde nos daremos cuenta de la razón por la cual nos dice esto. Ahora, el subir al tabernáculo para adorar a Dios no era todo lo que uno esperaría que fuera. En realidad, era un lugar peligroso para ellos porque estos hijos de Elí eran hijos de Belial, o sea, hijos del diablo. A veces el peor lugar donde uno pueda estar es la iglesia misma, y a veces es el lugar más peligroso para uno. Hay muchos que dicen en cuanto al aposento alto, ¡cuán maravilloso habría sido estar allí con Jesús! Pero, ¿es eso verdad? ¿Sabe usted quién estuvo en el aposento alto? Satanás estuvo allí. No fue invitado, pero allí estuvo. Y allí fue donde él entró en Judas. El aposento alto era el lugar más peligroso donde uno pudiera encontrarse en esa noche en toda Jerusalén. Así pues, ir a adorar a Dios tenía sus dificultades en aquel entonces también. Y la maldad estaba presente allí en el tabernáculo en las personas de los hijos de Elí. Es interesante que esto se menciona aquí al comienzo del primer libro de Samuel. Leamos ahora los versículos 4 y 5 de este capítulo 1 de este primer libro de Samuel. Y cuando llegaba el día en que Elcana ofrecía sacrificio, daba a Penina su mujer, a todos sus hijos y a todas sus hijas, a cada uno su parte. Pero a Ana daba una parte escogida, porque amaba a Ana, aunque Jehová no le había concedido tener hijos. Elcana daba más a Ana que lo que le daba a su otra esposa y a todos sus hijos. ¿Por qué? Porque amaba a Ana. Ahora, el Señor no le había concedido tener hijos. Y dice aquí el versículo 6, y su rival la irritaba, enojándola y entristeciéndola, porque Jehová no le había concedido tener hijos. Ahora, ¿quién era el adversario de Ana que se menciona aquí? Era Penina, amigo oyente, la otra esposa de Elcana. No se hablaban ni tenían un hogar muy feliz. ¿Quién le ha dicho a usted, amigo oyente, que Dios aprueba que un hombre tenga dos mujeres? Creemos que Dios no lo aprueba de ninguna manera. Había dificultades en la familia y no tenían ningún consejero a quien acudir para ayuda. Ana era probablemente una de las personas más miserables en el mundo en ese tiempo, pero aquí vemos que ella acude a Dios en oración. Y continuemos leyendo los versículos 7 al 11 de este capítulo 1 del primer libro de Samuel. Así hacía cada año, cuando subía a la casa de Jehová, la irritaba así, por lo cual Ana lloraba y no comía. Y Elcana su marido le dijo, Ana, ¿por qué lloras? ¿Por qué no comes? ¿Y por qué está afligido tu corazón? ¿No te soy yo mejor que 10 hijos? Y se levantó Ana después que hubo comido y bebido en Silo, y mientras el sacerdote Elí estaba sentado en una silla junto a un pilar del templo de Jehová, ella, con amargura de alma, oró a Jehová y lloró abundantemente. E hizo voto, diciendo, Jehová de los ejércitos, si te dignares mirar a la aflicción de tu sierva, y te acordares de mí, y no te olvidares de tu sierva, sino que dieres a tu sierva un hijo varón, yo lo dedicaré a Jehová todos los días de su vida, y no pasará navaja sobre su cabeza. Ahora la expresión, ella con amargura de alma, en el versículo 10, describe el profundo dolor que ella sentía porque no tenía un hijo. De modo que pidió un hijo y prometió a Dios dos cosas si le era concedida su petición. Primero, que su hijo sería sacerdote en el servicio levítico todos los días de su vida. Y segundo, que ella le haría nazareo, o sea, un hombre separado para el servicio de Dios. Ahora observe usted lo que ocurre aquí en los versículos 12 y 13. Mientras ella oraba largamente delante de Jehová, Elí estaba observando la boca de ella. Pero Ana hablaba en su corazón, y solamente se movían sus labios, y su voz no se oía. Y Elí la tuvo por ebria. Elí era el sumo sacerdote, y le llama la atención a esta mujer que llega al tabernáculo, y se pone a orar. Observa su boca y ve que mueve los labios, pero no oye ninguna palabra. Tampoco puede leer el movimiento de los labios para saber qué es lo que está diciendo. Ahora fíjese usted en su reacción, la cual nos da una idea en cuanto a las condiciones de aquel entonces. Los hijos de Elí bebían y se embriagaban, y Elí lo sabía, pero nunca tomó medida alguna. Es que era un padre indulgente. Ahora, cuando Ana oró con tal fervor de corazón, Elí creía que estaba ebria. ¿Sabe usted por qué, amigo oyente? Porque otros habían llegado ebrios a la casa del Señor. Este lugar de adoración en realidad no era el mejor lugar al cual ir en aquel entonces. Y dicen los versículos 14 y 15, «Entonces le dijo Elí, ¿hasta cuándo estarás ebria? Digiere tu vino». Y Ana le respondió diciendo, «No, señor mío, yo soy una mujer atribulada de espíritu. No he bebido vino ni sidra, sino que he derramado mi alma delante de Jehová». Hoy en día ya no escuchamos oraciones como esta de Ana, ¿verdad? Permítanos una pregunta, amigo oyente. ¿Creerían otros que usted está ebrio por su manera de orar? Ahora Ana, no queriendo que Elí recibiera una mala impresión, continúa diciéndole aquí en los versículos 16 al 18, «No tengas a tu sierva por una mujer impía, porque por la magnitud de mis congojas y de mi aflicción he hablado hasta ahora». Elí respondió y dijo, «Ve en paz, y el Dios de Israel te otorgue la petición que le has hecho». Y ella dijo, «Halle tu sierva gracia delante de tus ojos». Y se fue la mujer por su camino, y comió, y no estuvo más triste. Ana le explica a Elí que ella no es una mala mujer, y Elí se da cuenta de su equivocación. Ana entonces se siente grandemente aliviada después de elevar su oración y de hablar con Elí, y regresa al lugar donde se aloja para terminar su comida, la cual al parecer había interrumpido para poder ir hasta el tabernáculo a pedir a Dios un hijo. Leamos ahora el versículo 20 de este capítulo 1 del primer libro de Samuel. Aconteció que al cumplirse el tiempo, después de haber concebido a Ana, dio a luz un hijo y le puso por nombre Samuel, diciendo, «Por cuanto lo pedía Jehová». Como decíamos hace un momento, este primer libro de Samuel principia con el llanto de una mujer piadosa. Mientras el pueblo pide un rey, Ana pide un niño. Dios edifica el trono sobre el llanto de una mujer. Cuando una mujer toma su puesto exaltado, Dios le edifica un trono. ¿Cómo contrasta esto con nuestra sociedad contemporánea, amigo oyente? En cierta ocasión, mi esposa y yo regresábamos a casa después de un servicio en nuestra iglesia. Al avanzar por una de las calles de la ciudad, vimos una cartelera grande de aquellas que se usan para hacer publicidad a diversos productos. En esa cartelera había la fotografía de un bebé hermoso y sonriente. Lo que nos llamó la atención, y hasta nos sacudió, fue la leyenda que había debajo de la fotografía del bebé. La leyenda decía, «Mátelo ahora y es asesinato. Mátelo antes de nacer y es aborto». Ahora, no pensamos abordar este tema del aborto aquí porque, en realidad, no es mi prerrogativa abordarlo, pero ¿qué contraste hay entre Ana, quien quería tener un niño, y tantas mujeres hoy en día que no quieren tener a sus hijos y optan por deshacerse de ellos por medio del método diabólico del aborto? Entendemos que puede haber alguna excepción, pero esa excepción debe ser determinada por una consulta experta y científica. El caso en nuestros días es que la gente quiere pecar, pero no está dispuesta a pagar las consecuencias de su pecado. Mi posición es que cuando la gente peca, debe llevar el fruto de su pecado. Si un niño es concebido, ese niño debe nacer y debe ser la responsabilidad de quienes lo trajeron al mundo. La gente está tratando a toda costa de escaparse del fruto de su pecado. Necesitamos entender el principio bíblico expresado en Gálatas 6:7, donde el apóstol Pablo dice: «No os engañéis, Dios no puede ser burlado, pues todo lo que el hombre sembrare, eso también segará». Amigo oyente, estamos viviendo en el día del aborto. Ana vivió en un día cuando ella deseaba un hijo varón, y ella dedicó ese hijo al Señor. Sobre su llanto, Dios edificó un reino. ¡Qué tremendo tributo y maravilloso monumento al llanto de esta mujer! Bien, veamos ahora cómo Ana cuidó a su bebé hasta cuando llegó el momento apropiado para llevarlo a Jerusalén y dejarlo allí en cumplimiento del voto que había hecho a Dios cuando le pidió que le diera un hijo. Leamos los versículos 21 al 28 de este capítulo 1 del primer libro de Samuel. Después subió el varón Elcana con toda su familia para ofrecer a Jehová el sacrificio acostumbrado y su voto. Pero Ana no subió, sino que dijo a su marido: «Yo no subiré hasta que el niño sea destetado, para que lo lleve y sea presentado delante de Jehová y se quede allá para siempre». Y Elcana su marido le respondió: «Haz lo que bien te parezca, quédate hasta que lo destetes, solamente que cumpla Jehová su palabra». Y se quedó la mujer y crió a su hijo hasta que lo destetó. Después que lo hubo destetado, lo llevó consigo con 3 becerros, un efa de harina y una vasija de vino, y lo trajo a la casa de Jehová en Silo, y el niño era pequeño. Y matando el becerro, trajeron el niño a Elí. Y ella dijo: «Oh, Señor mío, vive tu alma, Señor mío, yo soy aquella mujer que estuvo aquí junto a ti, orando a Jehová. Por este niño oraba, y Jehová me dio lo que le pedí. Yo, pues, lo dedico también a Jehová. Todos los días que viva, será de Jehová». Y adoró allí a Jehová. Cuando Ana llevó su ofrenda al Señor, cumplió el voto que había hecho a Dios. Ella dijo: «He prometido traer este pequeñito al Señor, y aquí está». Puede ser que sus ojos se llenaron de lágrimas al despedirse de su hijo Samuel. Pero su corazón rebosaba de gozo porque ese niño era una prueba irrefutable de que Dios había escuchado y respondido positivamente su petición. Y ahora, ella estaba allí cumpliendo la promesa que había hecho al Señor. La decisión de Ana de dedicar a Samuel completamente al servicio del Señor fue irrevocable. Y así, amigo oyente, llega a su fin nuestro estudio de este capítulo 1 del primer libro de Samuel. Y por hoy vamos a detenernos aquí. En nuestro próximo programa, Dios mediante, comenzaremos a estudiar el segundo capítulo. Le invitamos, pues, a acompañarnos. Será hasta entonces que Dios le bendiga ricamente.
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Aunque esta reprimenda es para la Sión de aquel entonces, también es una solemne advertencia para nosotros hoy. En esta porción de la Biblia, Isaías capítulo 50, Dios está confrontando y exhortando a una nación que duda de que Él tiene interés y control sobre sus asuntos. En algunas ocasiones, también hemos experimentado desánimo, cuando nos ha tocado transitar por los caminos de la enfermedad, la pérdida y la separación. Las teas y fuegos del versículo 11 simbolizan las conclusiones ociosas e inútiles de la razón que usamos como soluciones temporales para nuestras adversidades. Pero hay un aviso de lo que sobrevendrá de su mano para aquellos que encienden fuego extraño y se rodean de él. Nuestra elección debe ser acercarnos a la luz que Él ofrece, mantenernos a su escucha a través de la palabra y la oración para que nos dé lengua y oídos de sabios, y así alentar también a otros que estén siendo traspasados por la duda, el desánimo y la desesperanza. Versículo 4. Recuerda siempre que su mano no se acorta jamás para ayudarnos y librarnos. Versículo 2. Nunca dejará avergonzados a sus hijos obedientes, siempre estará cercano. Versículo 8. Las circunstancias difíciles son procesos bajo el control de Dios para enseñarnos lecciones que necesitamos con urgencia. Pero si intervenimos prematuramente, solo lograremos atrasar, entorpecer y aún arruinar los planes y propósitos de Dios para nuestra vida. Se puede abrir el capullo de una rosa, pero echaremos a perder la flor. Dios ayuda a quienes esperan en Él. Meditación escrita por Xiomara Álvarez, Venezuela.

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1: La pregunta que probablemente le hacen al pastor con más frecuencia es, ¿cómo puede usted saber cuál es la voluntad de Dios? Y esa es la pregunta que intentaré contestar en este estudio. ¿Cómo conocer la voluntad de Dios para mi vida? Tengo 12 puntos que considerar al respecto e iniciaré inmediatamente porque el tiempo es corto. El primero es, reconozca el hecho de que la voluntad de Dios es una realidad de manera general, o sea, es la misma para todos. En Éxodo 20 usted la puede leer en los 10 mandamientos y en Mateo 5 al 7 en el Sermón del Monte. Y Pablo dijo, pues la voluntad de Dios es su santificación. Dios quiere que cada uno de nosotros nos entreguemos completamente a Él en lo que sea que Él quiere que hagamos. Podría llamar a eso la voluntad de Dios para su carácter. Pero la Escritura no se detiene ahí. Dice, los pasos del hombre justo son ordenados por el Señor. Salmo 139 dice, antes de que existiera, Dios tenía cada día de mi vida programado. Dios tiene un plan para cada día de su vida. ¿Alguna vez ha buscado usted la guía de Dios para seleccionar los compromisos de su día? También está establecido en la Escritura que debemos confiar en la voluntad de Dios con todo nuestro corazón, en todos nuestros caminos, no confiando en nuestra propia prudencia. Reconózcalo a Él y Él dirigirá sus caminos. Cuando usted escucha que la Escritura hace una declaración como esa, me gustaría preguntarle, ¿lo cree verdadero o falso? Los pasos del hombre son ordenados por el Señor. Estoy impresionado por la cantidad de personas que piensa que es una demostración de inteligencia decir, ¡falso! A Dios no le interesa tu manera de vivir. No estoy de acuerdo con eso. La Escritura dice que Dios es como el pastor. Él es muy personal. Él sabe cuántos cabellos tenemos en nuestras cabezas. Dios está interesado en los pasos, las veredas, los caminos y los días de nuestras vidas. Así que creo que debemos comenzar a considerar este asunto reconociendo el hecho de que la dirección divina es una realidad. El apóstol Pablo dice, los que son guiados por el Espíritu de Dios, ellos son los hijos de Dios. Si usted dice que Dios no está en el asunto de dirigirnos, creo que eso demuestra dónde está usted. Porque Pablo dice que eso es lo que nos identifica como hijos de Dios. La vida de Pablo estuvo llena de ejemplos como ese. En una ocasión él quiso ir a Asia, pero el Espíritu no se lo permitió. Justo en la frontera con Asia tuvo un sueño. Un hombre en Macedonia le estaba diciendo, «Ven y ayúdanos». A la mañana siguiente compartió el sueño y nosotros, dice Lucas, concluimos que era la voluntad de Dios ir a lo que ahora es Europa a llevar el Evangelio. Y pienso que esa es la forma en que Dios nos da una de las credenciales de que somos sus hijos. Así que debemos comenzar reconociendo el hecho de que es real la voluntad específica de Dios en cuanto a nuestros pasos, nuestros caminos, nuestras veredas y nuestros días. La segunda cosa que debemos considerar, y esta es quizás la más importante, es esté dispuesto a hacer la voluntad de Dios. He llegado a la conclusión por medio de la observación, la experiencia y el estudio de las Escrituras que este es un principio muy importante para Dios. Jesús dijo en Juan 7:17, el que quiera hacer la voluntad de Dios conocerá. El plan de Dios para nosotros es algo muy precioso para Él. No creo que Dios revele su voluntad de forma específica a una persona que no la haría aunque Él se la escribiera en el cielo. Jesús dice, síganme y yo los haré. Como los discípulos lo siguieron, Él fue capaz de hacer algo con ellos. Pablo dice en Efesios capítulo 2, somos hechura suya, creados en Cristo Jesús para buenas obras, las cuales Dios preparó de antemano para que anduviéramos en ellas. Esta es una forma de ilustrar el propósito de la salvación. ¿Cree usted que Dios tiene obras en las cuales Él quiere que usted ande y las cuales Él preordenó y que se las revelará a usted como su voluntad cuando Él sepa que usted desea hacerlas? Los intelectuales han estado diciendo por mucho tiempo, cuando lo entienda, lo hago. Conquísteme mentalmente y luego comprometeré mi voluntad. Jesús siempre enseñó, oh no, ninguna de esas cosas. Es al revés. Usted lo hace y luego lo entenderá. Usted se compromete voluntariamente y luego obtendrá la afirmación intelectual. Así que es un principio. Si usted quiere conocer la voluntad de Dios, dispóngase a hacerla. Esa es la razón por la que Pablo dice en Romanos 12, «Por lo tanto, hermanos, os ruego por las misericordias de Dios que presentéis vuestros cuerpos», o sea, rinda realmente su cuerpo a Él como sacrificio vivo, santo, agradable a Dios, que es vuestro culto racional. No os conforméis a este mundo, sino transformaos por medio de la renovación de vuestro entendimiento para que comprobéis cuál es la buena voluntad de Dios, agradable y perfecta. Así que el mayor problema para conocer la voluntad de Dios para nuestras vidas no es la voluntad de Dios en sí misma, es nuestra voluntad. Si queremos, sabremos lo que queremos hacer. La pregunta es, ¿quiere usted a alguien dirigiendo su vida? Es muy importante que nosotros comprendamos lo que significa rendirnos incondicionalmente y llamarlo Señor, así como Salvador, y no solo preguntar, ¿qué vas a hacer por mí?, sino, ¿qué voy a hacer yo por ti? La palabra Salvador se encuentra 56 veces en la Biblia, pero ¿sabe cuántas veces se encuentra la palabra Señor? 7.973 veces. ¿No le dice eso algo? Pienso que estamos supuestos a conocerlo no solo como Salvador, sino como Señor, y cuando lo hacemos Señor, Él es quien está dirigiendo nuestras vidas. Una tercera cosa a considerar, y pienso que también es muy importante, es esté completamente abierto y desprejuiciado a lo que podría ser la voluntad de Dios. Dios dijo a través de Isaías, «Mis caminos no son sus caminos, mis pensamientos no son sus pensamientos». Hay mucha diferencia entre la forma en que usted piensa y actúa y la forma en que yo pienso y actúo, tanto como los cielos están más altos que la tierra. Pablo usa ese concepto al final de Romanos 11 y dice, ¿quién entendió la mente del Señor? Porque todas las cosas proceden de Él. En torno a esto, Salomón hace una pregunta profunda. Salomón dijo, si las salidas del hombre son del Señor, ¿cómo puede ese hombre esperar comprender siempre el camino por el que está yendo? Si Dios no piensa como nosotros, ni actúa como nosotros, entonces, ¿quién conocerá sus caminos? ¿Por qué debemos esperar comprenderlo siempre? He conocido personas que han querido conocer la voluntad de Dios para sus vidas, pero dicen, «Pastor, no me confunda con las Escrituras. Yo soy así, siempre he sido así, y no voy a dejar de ser así». Esa persona no puede tomar en cuenta los pensamientos que son contrarios a su pensamiento. Por eso digo que es importante ser abiertos y desprejuiciados sobre lo que podría ser la voluntad de Dios. Una cuarta consideración es, si usted quiere conocer la voluntad de Dios para su vida, comuníquese con Dios. ¿Cómo va Dios a decirle lo que Él quiere que usted haga si usted no tiene algún tiempo de comunicación establecida con Él? Orar no es solo hablar con Dios, es una conversación con Dios y la dimensión más importante de la conversación no es cuando usted habla, sino cuando la otra persona está hablando. Cuando las personas dicen que usted es un buen conversador, usualmente se refieren a que usted es un buen oyente. Hay cosas que Dios quiere escuchar de usted, pero nunca usted dirá algo que Dios no sepa. Solo le dirá cosas que Él quiere escucharle decir. Pero cuando Dios me habla a mí, me ha dicho muchas cosas que yo no sabría ni me hubiera imaginado. Tuvo que venir a través de su revelación. Y una de las formas primarias en que Dios hace esto es a través de su palabra. En Isaías 55, Isaías continúa dándonos su filosofía de predicación cuando nos dice algo como: si usted quiere una concordancia entre sus pensamientos y sus caminos con los pensamientos de Dios y sus caminos, su voluntad y la voluntad de Dios, entonces venga a su palabra. A través de su palabra, Él nos habla y nos comparte su entendimiento. Cuando Tomás Kempis abría su Biblia, decía: que todas las voces callen. Háblame, Señor. Esa es una buena manera de abrir su Biblia. El cuarto y el quinto aspecto a considerar mientras busca la voluntad de Dios son: dedique tiempo a la oración y a la palabra de Dios, pidiéndole a Dios que le hable a través de su palabra. El Señor nos enseñó a orar diariamente diciendo: venga tu reino, hágase tu voluntad, como se hace en el cielo, así también en la tierra. Debemos orar así diariamente, y la oración juega una parte importante para que Dios nos revele su voluntad. Otra consideración, la número 6, debemos prestar atención a cuáles son nuestras motivaciones. ¿Por qué quiere usted saber la voluntad de Dios para su vida? ¿Es para su propia prosperidad y bendición? Eso es importante, conocer la voluntad de Dios por lo que hay en ella para usted. Pero también, ¿quisiera usted saber la voluntad de Dios para su vida por lo que hay en ella para Él? Jesús enfrentó la cruz en Juan capítulo 12 y dijo: Padre, glorifica tu nombre. Y el Padre contesta: lo he glorificado y lo glorificaré otra vez. A. W. Tozer, un reconocido escritor cristiano, toma esto y dice: cada uno de nosotros debería orar esa oración: Padre, glorifícate y envíame la cuenta. Lo que sea, Padre, pero glorifícate. Creo que las personas no encuentran la voluntad de Dios porque no desean orar así. El libro de Job es un estudio de un hombre que fue forzado a buscar en su corazón y a descubrir que él era un creyente utilitario. Fue un buen hombre, era justo, pero su sufrimiento lo ayudó a ver que él era todo eso por lo que había en ello para él. Y cuando él vio todas sus desventuras, se dio la vuelta, porque Dios usó su sufrimiento para purificar la motivación de su corazón. En nuestra próxima clase, espero concluir con este importante tema. Ojalá le haya tocado y se sienta motivado a acompañarnos.
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0: ¿Qué tal? ¿Cómo está? Bienvenido, bienvenida a una nueva edición de Cruzada junto al conferencista internacional Luis Palau. Soy Johnny Pérez, su anfitrión. Qué alegría es reencontrarnos en esta nueva semana de estudios bíblicos. Y hoy estamos terminando una pequeña serie que llevaba como título ¿Cómo restaurar al hermano caído? Escuchemos con atención a Luis Palau.
1: Hoy llegamos al fin de una breve serie que hemos titulado en estos días ¿Cómo tratar a un hermano caído? Todos tenemos problemas familiares, tenemos amigos, un círculo de amistades, tenemos hermanos en nuestra fe espiritual, en nuestra iglesia. Y de vez en cuando tenemos que confrontar un hecho que quisiéramos jamás tener que confrontar. No es preciso que a ninguno de nosotros nos agrada tener que confrontar a una persona que ha hecho un gran mal, o un mal que deshonra a Dios, o que deshonra a su familia, o a la doctrina de Dios. No es cierto. Ninguno quiere confrontarlo, pero hay que hacerlo. La cuestión es esta. Cuando llega ese momento triste, pero crítico, ¿cómo lo vamos a hacer? Hemos estado viendo en esta breve serie que nuestra actitud debe ser la de Cristo. Una actitud de amor, de humildad, de paciencia, de cariño, y en nosotros, distinto a lo de Jesucristo, tiene que ser también una actitud de que yo pudiera caer igual que cayó mi amigo o mi hermano. Y como dice la Biblia, el que piensa estar firme, mire que no caiga. Luego vimos en el segundo día cuál debe ser la mecánica que debe gobernar nuestra conducta al tratar con uno que queremos restaurar y queremos levantar. Vimos que hay tres pasos. Primero, ir nosotros solos. Segundo, si no responde, debemos ir con dos o tres amigos más. Si no responde a eso, entonces debemos traer el caso ante toda la congregación. Vimos otro principio, y es el siguiente. Cuando oímos o sabemos de alguien que ha tropezado o caído, debemos ir ya, inmediatamente. Sin mediar más tiempo, sin demorar más, después de orar sinceramente, ir al hermano, ir al amigo y hablarle inmediatamente. Ayer vimos que el resultado de esta manera de actuar en un caído que es sincero y humilde resulta en que la persona es salvada de la muerte y también encubrimos, o mejor dicho, cubrimos una multitud de pecados. Y vimos que al levantar al caído con amor y con paciencia, en el Espíritu de Cristo, al ser pacificadores, somos hijos de Dios, demostramos que somos hijos de Dios, y estamos cubriendo una multitud de pecados porque son perdonados gracias a la sangre de Jesús. Pero hay un caso triste de confrontar, pero que a veces hay que enfrentarlo. Supóngase, me dice usted a mí, supóngase que yo tomo estos pasos bíblicos y resulta que la persona caída no quiere responder. Usted me dice, señor Palau, supóngase que la persona que ha caído no quiere que le ayudemos a levantarse. Supóngase, me dice usted, que el caído no quiere ser perdonado, no quiere siquiera confesar que ha caído, no quiere reconocer que se ha extraviado. Entonces, ¿qué debemos hacer? Muy bien, como siempre, la Biblia tiene la respuesta. Es una respuesta que encaja perfectamente con la psicología y la psiquiatría, que es correcta y equilibrada. Pero es más que psicología y psiquiatría, es revelación de Dios. Por lo tanto, el psicólogo y el psiquiatra hace bien en seguir los principios bíblicos cuando trata a sus pacientes. Bien, ¿qué dice entonces la Biblia en cuanto a tratar una persona que es recalcitrante y rebelde, obstinada, cuando se le quiere ayudar a levantarse? En 2 Tesalonicenses, capítulo 3, leemos estas palabras. Márquelas en su Biblia. Mire lo que dice. Y vosotros, hermanos, no os canséis de hacer bien. Si alguno no obedece a lo que decimos por medio de esta carta, a ese señaladlo, y no os juntéis con él para que se avergüence. Mas no lo tengáis por enemigo, sino amonestadle como a hermano. ¿Entendemos el principio? Si una persona, después de mucho trabajar con él y procurar levantarlo, se muestra rebelde, obstinado, recalcitrante, entonces hay que tomar una medida severa, pero no una medida de odio, no una medida de venganza, no hay que ser vengativo, sino que lo tratamos como un amigo, no como un enemigo.

0: debe caminar en el temor de Dios, debe confiar más que nunca en el poder de Cristo que mora en su corazón. Pero nosotros, los que por la misericordia de Dios no nos tocó caer en esta ocasión, debemos levantarlo y tratarlo y amonestarlo como a un hermano, no como a un enemigo. En otra epístola tenemos otro principio. En Tito, capítulo 3 y versículos 10 y 11, tenemos algo similar. Dice así: al hombre que cause divisiones, después de una y otra amonestación, deséchalo, sabiendo que el tal se ha pervertido y peca y está condenado por su propio juicio. Hay personas que tienen la costumbre de dividir amigos, de separar hermanos, de quebrantar congregaciones, de causar escándalos. Este es un pecado grave. ¿Cómo debemos tratarlo cuando una persona quiere causar divisiones? Bueno, dice, como siempre, después de una y otra amonestación. Ahí está el paso. Siempre tiene que haber una y otra y otra amonestación. Después de una y otra y otra amonestación, deséchalo, ¿sí? Si un individuo ha caído, pero para colmo de males, no quiere arrepentirse, no quiere reconocer, no quiere humillarse, persiste en su rebelión, en su descarrío, en su pecado, va. Si la persona persiste, es recalcitrante y rebelde, nuestra actitud tiene que ser seria, porque ya entonces no es juguete, no es cuestión de ser meloso en nuestro amor. El amor es una cosa muy seria. El amor verdadero busca el bien de los demás. Pues bien, ¿qué debemos hacer con el que se rebela de esta manera? Entonces debemos desecharlo, sabiendo que se ha pervertido y está condenado por su propio juicio. Sí, porque él mismo, al desechar el amor que le ofrecen sus hermanos, se está juzgando a sí mismo, se está condenando a sí mismo en su manera de actuar. El apóstol San Pablo tuvo que tratar un problema muy grave en Corinto, aquella ciudad del Asia Menor. El problema era muy grave y no tengo tiempo de mencionarlo, pero aunque era gravísimo y serio, sin embargo, algunos meses más tarde, cuando se vio que este hombre en Corinto se había arrepentido, Pablo dice estas palabras. En 2 Corintios capítulo 2 dice así, dice: vosotros debéis perdonarle y consolarle para que no sea consumido de demasiada tristeza. Les ruego que confirmen el amor para con él. Sí, yo he conocido y usted ha conocido, amable oyente, personas cristianas sinceras que se dejaron engatusar por Satanás, cayeron, sí deshonraron el nombre de Dios, pero lloraron, se humillaron, fueron quebrantados, y en ese caso debemos perdonarlo y consolarlo para que no sea consumido de la tristeza. Amable oyente, si usted es uno de los caídos, levántese ahora mismo. Arrepentido y quebrantado, dígale al Señor Jesús que le perdone. Y la sangre de Jesucristo, su Hijo, limpia de todo pecado. Gracias a Dios. ¿No le parece?
1: De esta manera estamos llegando al final de la presente edición de Cruzada junto al conferencista internacional Luis Palau. Recuerde que usted se puede comunicar con nosotros haciéndolo a través de nuestro número de WhatsApp, que es el 091-610-610. Si se comunica desde fuera de Uruguay, signo de más 598-91-610-610. Gracias por su amable atención y sintonía. Le espero mañana para una nueva edición de Cruzada con Luis Palau.

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1: Queridos oyentes, gracias por estar en sintonía en el programa de hoy. Esperamos que estos programas sean de edificación y claridad para ustedes.
2: En el estudio de Eduardo Cartea sobre los cánticos del Siervo del Señor, nos encontramos con el cuarto de estos cánticos que se encuentra en los capítulos 52 y 53 de Isaías.
1: Sí, y es bueno leer paralelamente a estos estudios los pasajes sobre los que reflexionamos aquí. Vamos ya al comienzo de esta nueva parte.
3: Hola, un gusto volver a encontrarme con usted para seguir estudiando y meditando en la bendita palabra de Dios. Hoy comenzaremos con el cuarto y último de los cánticos del siervo en el libro de Isaías, que presenta en forma profética la persona gloriosa del Señor Jesucristo, aquel que vino no para ser servido, sino para servir y para dar su vida en rescate por muchos. Le invito a leer juntos este precioso poema en Isaías 52, 13 al 53, 12. 52, verso 13 al 53, verso 12. Dice así: He aquí que mi siervo será prosperado, será engrandecido y exaltado, y será puesto muy en alto. Como se asombraron de ti muchos, de tal manera fue desfigurado de los hombres su parecer y su hermosura más que la de los hijos de los hombres. Así asombrará él a muchas naciones. Los reyes cerrarán ante él la boca, porque verán lo que nunca les fue contado y entenderán lo que jamás habían oído. 53.1. ¿Quién ha creído a nuestro anuncio? ¿Y sobre quién se ha manifestado el brazo de Jehová? Subirá cual renuevo delante de él y como raíz de tierra seca. No hay parecer en él ni hermosura. Le veremos, mas sin atractivo para que le deseemos. Despreciado y desechado entre los hombres, varón de dolores, experimentado en quebranto, y como que escondimos de él el rostro, fue menospreciado y no lo estimamos. Ciertamente llevó él nuestras enfermedades y sufrió nuestros dolores, y nosotros le tuvimos por azotado, por herido de Dios y abatido. Mas el herido fue por nuestras rebeliones, molido por nuestros pecados. El castigo de nuestra paz fue sobre él, y por su llaga fuimos nosotros curados. Todos nosotros nos descarriamos como ovejas, cada cual se apartó por su camino, mas Jehová cargó en él el pecado de todos nosotros. Angustiado él y afligido, no abrió su boca. Como cordero fue llevado al matadero, y como oveja delante de sus trasquiladores, enmudeció y no abrió su boca. Por cárcel y por juicio fue quitado, y su generación, ¿quién la contará? Porque fue cortado de la tierra de los vivientes, y por la rebelión de mi pueblo fue herido. Y se dispuso con los impíos su sepultura, mas con los ricos fue en su muerte, aunque nunca hizo maldad ni hubo engaño en su boca. Con todo eso, Jehová quiso quebrantarlo, sujetándole a padecimiento. Cuando haya puesto su vida en expiación por el pecado, verá linaje, vivirá por largos días, y la voluntad de Jehová será en su mano prosperada. Verá el fruto de la aflicción de su alma, y quedará satisfecho. Por su conocimiento, justificará mi siervo justo a muchos, y llevará las iniquidades de ellos. Por tanto, yo le daré parte con los grandes, y con los fuertes repartirá despojos, por cuanto derramó su vida hasta la muerte, y fue contado con los pecadores, habiendo él llevado el pecado de muchos, y orado por los transgresores. Podríamos titular este sublime párrafo de la Escritura La pasión y preeminencia del siervo. No es redundante si decimos, como tantos ya dijeron, que este pasaje de la Escritura es el lugar santísimo de Isaías. Merece descalzar nuestros pies y entrar con reverencia a considerarlo, tal vez como el más profundo del Antiguo Testamento con referencia profética al Salvador, el Señor Jesucristo. Varios salmos mesiánicos son profecías muy precisas sobre los padecimientos y las glorias del Mesías. Por ejemplo, los salmos 2 o 16, el salmo 22, el 45, el 69 o el 110, entre otros. Pero probablemente este párrafo de Isaías es la cúspide, el cenit de la profecía mesiánica. Bueno, sabemos que la división de capítulos y versículos es esencial para la lectura de las Escrituras, pero obviamente no es inspirada. Por eso, los versículos 13 al 15 del capítulo 52 deberían estar unidos al capítulo 53. Componen un solo mensaje, y de hecho, ambos conforman este reconocido cuarto cántico del Mesías, sin duda el más sublime de todos. Dice Carlos Morris: apropiadamente, el capítulo 53 se encuentra en el centro de los últimos 27 capítulos de Isaías, al igual que su mensaje, se encuentra en el centro del corazón del Evangelio. Agrega, Spurgeon lo llamó el Evangelio en su esencia. Otros le han llamado el Evangelio según Isaías. El versículo central de este cuarto cántico es el 53, versículo 5. Mas él herido fue por nuestras rebeliones, molido por nuestros pecados. El castigo de nuestra paz fue sobre él, y por su llaga fuimos nosotros curados. Una vez más, la cruz y el crucificado ocupan la médula del mensaje bíblico. En el Nuevo Testamento se cita en 7 oportunidades en forma explícita, y se alude a él otras 12 más, aunque sin citarlo directamente. Aún podríamos decir que el Nuevo Testamento nos recuerda Isaías 53 unas 50 veces. Fíjese la magnitud de este fragmento de la profecía. Bueno, en 52:13, Dios mismo lo presenta como mi siervo. Cuando vamos al libro de los Hechos de los Apóstoles, capítulo 8, Felipe el Evangelista va acompañando a un funcionario del reino de Etiopía, recuerda, explicándole justamente este párrafo de la Escritura. Y dice claramente en el versículo 35, Hechos 8:35, entonces Felipe, abriendo su boca y comenzando desde esta Escritura, le anunció el Evangelio de Jesús. Es evidente que está interpretando que Jesucristo es de quien habla el profeta, y eso resultó en la conversión y el bautismo del eunuco, del funcionario etíope. Resulta que exegéticamente es difícil, si no imposible, atribuir al pueblo de Israel el contenido de esta profecía. Aunque fíjese que a partir del siglo XI, la tradicional y antigua interpretación hebrea entiende este pasaje referido al Mesías Redentor que un día vendría a Sion. Es decir, lo interpreta correctamente. Algunos rabinos, estudiosos dentro del judaísmo, vieron en el siervo de Isaías 52 y 53 al pueblo de Israel. Es cierto. Otros le adjudicaron ese título a alguno de los profetas como Jeremías o el mismo Isaías, o el rey Ezequías, o Zorobabel, incluso alguno de los macabeos. Sin duda, grandes hombres de la historia judía, cuyas vidas fueron ejemplo de entrega por amor de su pueblo, pero ninguno digno de portar el título de Mesías Redentor. Ninguno. Por ello, claro, surgió una contradicción muy valiosa. Fue el rabino Rashi y sus seguidores en los siglos 11 y 12 que promovieron esta nueva interpretación, siendo formulada muy claramente por el rabino hebreo español Isaac Abarbanel en el siglo XV. Con el tiempo fue esta interpretación la que se impuso, aunque no sin la decidida oposición de unos pocos rabinos distinguidos, quienes insistían que al margen de la interpretación cristiana, la interpretación mesiánica aplicada a Israel como nación era forzada, haciendo violencia al sentido llano y literal del texto. En los tiempos modernos, algunos eruditos protestantes liberales a veces por deferencia a sus amigos judíos, se han solidarizado con los que rechazan la interpretación mesiánica, ganando para sí mismos, claro, el calificativo no muy halagüeño de los rabinos incircuncisos. Esta interpretación es la que actualmente los rabinos modernos aceptan. El siervo sufriente es el pueblo de Israel, pero un día, al fin, triunfará y será reconocido por las naciones gentiles. No obstante, es notable que este capítulo 53, fíjese, no se lee en las sinagogas judías. Es salteado en la lectura de la profecía de Isaías. Por lo tanto, a menos que la vida y la vista espiritual esté opacada, que no puedan ver, porque como dice la Biblia, el Dios de este siglo haya cegado el entendimiento de los incrédulos para que no les resplandezca la luz del Evangelio de la gloria de Cristo, el cual es la imagen de Dios, no es difícil entender la alusión a los sufrimientos personales del siervo, particularmente el versículo 8 del capítulo 53, donde se habla de alguien cortado de la tierra de los vivientes. Y agrega, por la rebelión de mi pueblo. Es evidente que esta frase, la diferencia entre persona y pueblo, entre Mesías, el Mesías personal, e Israel. Bueno, para el cristiano verdadero que conoce las Escrituras como sacerdote espiritual, entrar en este ámbito santo y ver los sufrimientos de Cristo y las glorias que vendrían tras ellos, y claro, esto en profecías cumplidas y a cumplirse en el futuro, le hace inclinar el corazón ante la visión del Cordero de Dios como inmolado, aquel que fue coronado de espinas, pero ahora enteramente y eternamente coronado de gloria y de honra. En ese espíritu, y ante este sublime pasaje del Sagrado Libro, entraremos, vea, con pies descalzos y corazón dispuesto a considerar las verdades que nos presenta sobre el siervo del Señor, nuestro bendito Salvador Cristo Jesús. Seguramente, y oro al Señor para que así sea, este breve estudio nos llevará a meditar en su bendita persona, para rendirle como debemos y como le pido que hagamos, nuestra adoración y nuestra gratitud. Que sea así, para la gloria de su honroso nombre.
2: Qué hermoso mensaje nos dejan estos pasajes. 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
5: Saludos fraternos, viajeros de la medianoche, ¿cómo están ustedes? Me alegra saludarles y que se hallen ahí detrás de un aparato de radio escuchando a CX4 Radio Rural, con la programación de RTM Uruguay. Les habla Lemuel y aquí estoy con todo el equipo de RTM Uruguay. ¿Sabe usted que Dios es nuestro amparo y fortaleza, nuestro pronto auxilio en las tribulaciones? Y esto es bueno para nuestras vidas. tengo aquí conmigo el tesoro bíblico de esta noche que quiero compartirlo tomando algunas frases de el Salmo 70. A partir del verso 5 dice así lo que escribió en la petición el rey David. Tú, soberano Señor, has sido mi esperanza. En ti he confiado desde mi juventud. De ti he dependido desde que nací. Del vientre materno me hiciste nacer. Por siempre te alabaré. Para muchos soy motivo de asombro, pero tú eres mi refugio inconmovible. Mi boca rebosa de alabanzas a tu nombre y todo el día proclama tu grandeza. No me rechaces cuando llegue a viejo, no me abandones cuando me falten las fuerzas, porque mis enemigos murmuran contra mí. Los que me acechan se confabulan y dicen: Dios lo ha abandonado. Persíganlo y agárrenlo, que nadie lo rescatará. Dios mío, no te alejes de mí. Dios mío, ven pronto a ayudarme, que perezcan humillados mis acusadores, que se cubran de oprobio y de ignominia los que buscan mi ruina. Pero yo siempre tendré esperanza, y más te alabaré. Todo el día proclamará mi boca tu justicia y tu salvación, aunque es algo que no alcanzo a descifrar. Hasta aquí el tesoro bíblico de hoy, que lo tomé de la oración escrita por el rey David, que tiene muchas peticiones. Y este Salmo 71 es un salmo realmente fantástico, un tesoro que tenemos en la Biblia y que hoy lo tomamos en nuestro viaje hacia la medianoche. Salmo 71, versos 5 hasta el número 15, les leí en esta noche. Y ahora vamos al encuentro de un tema musical.

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Y ahora, ¿qué le parece otra pausa musical?

Para nuestra reflexión breve bíblica estoy con el tema de la ascensión de Jesús. Y en el programa anterior le dije que hay dos razones por las que debemos rechazar el intento de desacreditar la ascensión de un acontecimiento que fue literal. La ascensión visible tenía un propósito fácil de entender. No es que Jesús necesitaba hacer un viaje al espacio. Es estúpido caracterizarlo como el primer cosmonauta, como algunos han dicho. Para hacer la transición de su condición terrenal a la celestial, bien podría haber desaparecido como hizo en otras ocasiones, y de esa manera subir al Padre de manera secreta e invisible. La razón de una ascensión pública y visible sin duda tenía como objetivo que los discípulos entendieran que se marchaba para siempre. Durante 40 días había estado apareciendo, desapareciendo y reapareciendo. Ahora ese tiempo, ese lapso, llegó a su fin. Esta vez su partida era definitiva. No debían quedarse por ahí esperando la siguiente aparición. En lugar de ello debían esperar a otra persona, al Espíritu Santo, que les daría poder. Bien, hasta aquí llegamos con nuestro viaje de hoy y le invito a repetir conmigo: en paz me acostaré y asimismo dormiré, porque sólo tú, oh Dios, me haces vivir confiado. Buenas noches.

Muchas palabras, palabras que merecen reflexión. Por eso nosotros acallamos nuestra voz para que usted piense. Mañana le invitamos a encontrarnos una vez más a las 21 horas, cuando el día se haga noche y nuevamente le presentemos nuestra propuesta de música y palabras para vivir mejor. Que tenga un buen descanso.

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4: Sí, ya son las 12.

0: Hola, hola, hola, hola, hola, hola, hola, país, hola, Uruguay, hola al mundo. ¿Cómo les va? Bienvenidos a Radio País, bienvenidos a las 610 AM, bienvenidos a Rural, bienvenidos a Gustavo en la Madrugada. Tres horas de comunicación, tres horas a pura radio hasta las 3 de la mañana. Gente de radio haciendo radio para ustedes, integrantes de la gran familia de Gustavo en la Madrugada. Damos la cordial bienvenida durante toda esta semana. Estará nuestro ingeniero de sonido, Gastón Neves, en la capital de la República, con toda la potencia de Radio País. Bienvenido, Gastón, ¿eh? Un placer, como siempre, buen programa.
1: Bienvenido, bienvenido, amor. Bienvenido.
0: Bienvenido, Gastón, y bienvenida a primavera. Hoy comienza la primavera, ¿eh? Nos adelantamos con aquel tema, ¿se acuerdan? Bienvenida primavera. Palito Ortega, el rey.

Bienvenido, amor, bienvenida a primavera. Bueno, la primavera aquí en nuestro país comenzaría hoy a la hora 21.05, ¿eh? 21.05 comenzaría la primavera y nosotros nos adelantamos con este clásico de Palito Ortega, ¿se acuerdan? Amor.

Les cuento que aquí en Parque del Plata, paraíso del mundo, donde estamos saliendo al aire, es impresionante el viento que está soplando. Sopla fortísimo en esta zona de la Costa de Oro de Canelones. Inumet actualizó la advertencia amarilla por vientos fuertes y persistentes para la zona costera. Atención, porque el Instituto Uruguayo de Meteorología, Inumet, actualizó la advertencia amarilla por vientos fuertes y persistentes hasta la hora cero de este martes 22 de septiembre. Atención a esta información, porque el área afectada por vientos sostenidos del sector sur, con velocidades entre 40 y 60 kilómetros y rachas que pueden alcanzar los 80 kilómetros por hora. Canelones, todo el departamento está afectado, ¿eh? Todo el departamento de Canelones con vientos muy fuertes a esta hora de la madrugada. Pero como decimos siempre, ¿qué nos importa el tiempo, el viento, el frío? Aquí estamos juntos compartiendo este tiempo de comunicación, dando una cordial bienvenida a una estación en que se caracteriza precisamente por lo ventosa que es la primavera, ¿no? Así que, bueno, bienvenida primavera. Bienvenida primavera.

Las vías de comunicación, como siempre, habilitadas para que ustedes puedan participar del programa. 099-232664, 099-232664, 093-65-7522.

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2: Bueno, hoy es martes y como todos los martes, movidito, movidito el programa de hoy, ¿eh? Mucho material para compartir con todos ustedes, con la gran familia, la gran audiencia de Gustavo en la madrugada. Movidito, movidito. Así que bueno, gracias por estar, ¿eh? Gracias por aceptarnos, gracias por preferirnos, gracias por elegirnos a esta hora de la madrugada como hace 38 años. Un clásico en el aire de la Radio País y de todas las emisoras donde hemos estado en este tiempo de comunicación. 38 años, ¿eh? ¿Cómo pasa el tiempo? Y aquí estamos, como siempre, con la misma fuerza, las mismas ganas del primer día. Y hace esto 38 años, ¿eh? En que la madrugada nos enamoró. Ya enamorados de la radio, la madrugada tiene, no sé, un carisma, una cosa muy particular, muy especial, ¿no? La magia de la radio y el misterio de la noche madrugada es la ecuación perfecta para hacer buena radio a esta hora. Beso grande, Elda Moreira, en Capilla del Sauce. ¿Cómo te va, Elda? ¿Cómo te trata el tiempo, el viento ahí en esa zona?

Movidito, movidito, buenas madrugadas, Gustavo, feliz primavera para todos a pesar de este clima y cómo va este país. Bendiciones, aquí escuchándote como siempre, buen comienzo de semana, dice Beatriz Cabrera. Hola, hola, hola, buenas madrugadas, rey de la noche. Y para toda la gran familia, dice Mirta Puy, que ya está también, como siempre, en la sintonía de las 610 AM.

Bueno, y ayer, antes de ayer, fue el acontecimiento televisivo más importante de la televisión uruguaya, porque tenemos en nuestro país un gran hermano, Uruguay. Pero, ¿qué ocurrió con una participante de Gran Hermano Uruguay? ¿Sabía que fue denunciada por estafa y amenazas? Según un abogado, el reclamo formal fue presentado el año pasado por el defensor, quien trabajó durante algunas semanas para la empresa de la mujer. ¿Qué ocurrió? Bueno, una de las participantes de Gran Hermano Uruguay enfrenta una denuncia por estafa, asociación para delinquir, extorsión y amenazas. ¿Qué me contás? ¿Qué me cuentan? La causa está siendo tratada por la Fiscalía de Fragancia, 14º turno, a cargo de Viviana Maquieira. La denuncia fue presentada por un ex empleado de la empresa, bueno, quien fue contratado el año pasado, el 11 de junio, y despedido el 30 del mismo mes. O sea que trabajó del 11 de junio al 30 de junio. Y de acuerdo con lo que quedó acreditado, el hombre le reclama lo que le corresponde. La sociedad Norris SRL fue creada por Tatiana Ximena Milano. Tatiana Ximena Milano, quien el pasado domingo llegó a la casa de Gran Hermano en el estreno del reality en Uruguay. Además, la compañía también fue fundada por un productor musical. En el reclamo formal, y esto lo publica Montevideo Portal, el hombre agregó más de 10 GB de información sobre simulaciones de créditos inexistentes, amenaza con cortar los servicios básicos para ejercer presión, además describe situaciones en las que se amedrentaba a los familiares de los deudores. Mirá qué ficha, ¿eh? El denunciante, abogado de profesión y que empezaba con las primeras armas en el rubro, describió que fue testigo de los medios que se usaban tanto con clientes como con los propios empleados. Los medios empleados son violentos, manipuladores, deshumanizantes e ilegítimos. Pero miren ustedes lo que es esto, es increíble, ¿no? Realmente lamentable. Y bueno, esto fue lo que ocurrió el domingo con una de las participantes de Gran Hermano. Obviamente que supongo que todo esto va a tomar usted el color que corresponda, ¿no? Desde el punto de vista jurídico, porque esto describe el funcionamiento de esta empresa como un esquema de engaño sistemático. Esta empresa a la que su titular es esta integrante de la casa de Gran Hermano Uruguay, Tatiana Ximena Milano. Este denunciante es abogado y de hecho describió el funcionamiento de la empresa como un esquema de engaño sistemático, cuyo fin es obtener pagos indebidos, lesionando bienes jurídicos, al mismo tiempo que obliga a los trabajadores a actuar contra sus propios derechos. Con respecto a Milano, el denunciante aseguró que es la dueña, es la gerente, es la directora de la empresa, es la que hace todo. En su momento, Milano fue consultada por Caras y Caretas al respecto y negó las acusaciones, argumentando que no conoció al denunciante porque durante las semanas que trabajó en la compañía ella estaba de vacaciones, o sea que no lo conoce este abogado. Y asimismo, según consta en la fiscalía, Milano presentó una denuncia en contra del abogado por difamación e injurias. Bueno, es un abogado. Por consiguiente, supongo que como todo abogado, sabe muy bien lo que está haciendo desde el punto de vista jurídico, ¿no? Bueno, dice, Gustavo, todavía que es un programa pedorro, es aburrido, es nefasto, que no te deja nada, mirá los participantes que eligen, por favor. Qué sociedad decadente para que esta clase de programas sean exitosos y sean una revelación, con mucha teleaudiencia, es un síntoma de lo enferma y mal que está
nuestra sociedad, dice Pedro. Bueno, no sé si ustedes miran, yo no miro televisión, ya se los he dicho en varias oportunidades, no me seduce. A mí la televisión no me seduce en lo más mínimo. Y cuando quiero ver televisión, muchas veces no encuentro nada y termino mirando la doctora Polo, que me entretiene con los casos que se presentan, o algo en Canal 5, de Patrimonio Silencioso, conociendo un poco lo que es los lugares y las casas de esas mansiones abandonadas que tienen su historia, ¿verdad? No me seduce para nada, pero menos esto, donde realmente tuvo un éxito muy grande en la República Argentina, pero veremos qué ocurre con Gran Hermano Uruguay. Acá dice Gustavo, mira que tener una causa abierta no significa condena, ¿eh? Habrá que esperar que termine el juicio y la condena quede firme. No sé por qué el programa debería sacarla por este tema. Por ahora es inocente, ojo, aclaro que no la conozco, tampoco miré el programa. Pero escuchándote son las conclusiones que saco. Dice Gustavo, qué prontuario para estar en el programa de televisión. Y siempre hay algún pibe de la derecha que acuse por adelantado, por las dudas, ¿vio? Le metieron en cana a uno de sus patrones por venta de merca y lavado e inventa una ucronía, dice Walter. Mensajes que están llegando a esta hora de la madrugada, 099-232664, 093-657-522, vías de comunicación que están habilitadas a esta hora de la madrugada. Bueno, como digo siempre, movidito, movidito, el programa de hoy, ¿eh? Y aquí estamos, hora cero, 18 minutos.

0: otro sí digo, soy Tatiana Olveira.
1: Otra Tatiana.
0: ¿Quién te habla?
1: Sí.
0: No tengo nada que ver con los grandes malos. Para mí es desagradable. Ese programa, no sé, yo no miro eso. Me enteré porque comentaba en todos lados, pero no. No comparto eso.
1: Claro, claro.
0: Horrible es eso. Desagradable y denigrante, yo qué sé, todo un poco.

0: Buenas madrugadas, Gustavo, y a toda la audiencia. Te habla Tatiana, de Aguada, el barrio Aguada. Totalmente congestionada con las pelusas de los árboles.
1: Ah, claro, claro, claro.
0: Bueno, los escucho todos los días, a ti y a todas las personas que comentan. Yo nunca... No hablo nunca, no. Me encanta escucharlos. Y si te extraña, Gustavo, cuando no estás, ¿sí? Bueno, un abrazo grande para todos y que tengan una feliz primavera. Acabo de tomar un antialérgico porque esto me tiene muy mal.
1: Claro que sí. Cuídate mucho, cuídate mucho. Cuídate mucho, Tatiana, es lo que ocurre cuando llega la primavera, más allá de los pajaritos y las flores y el viento fortísimo, característico de la primavera, bueno, el tema de los plátanos, la pelusa esa que es terrible, sobre todo la gente que vive en el Prado, ¿no? Terrible. Bueno, así que hay que cuidarse, Tatiana, ¿eh? Cuidarse. Beso grande.

0: 9 grados la temperatura actual, 81 el porcentaje de humedad. Se anuncia una jornada nubosa, cubierta, con probables chaparrones, mínima 6, máxima 11 grados centígrados.
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0: Buenas madrugadas, Gustavo. Miriam de Mendoza, escuchándote. Feliz primavera, dice Miriam de Mendoza. No miro Gran Hermano, no me gusta.

Buenas madrugadas, estamos juntos hasta las 3, junto a ti, a la maravillosa audiencia, dice Juan y Emilia. Muchas gracias, Juan y Emilia, siempre están en la sintonía de Radio País, ¿eh? Les mando un gran abrazo a Juan, un gran abrazo a Emilia, y bueno, muchas gracias, ¿eh?, por estar a esta hora con nosotros compartiendo este tiempo de comunicación, poblando de sonidos, de onda, de buena música, el aire de Radio País, 610 AM.

0: Gustavo, ¿cómo estás? Sabes que mañana 16:45 finalmente voy el último paso que me quedaba, que es la oncóloga, que para definir bien, viste, ya con la proctóloga, bueno, el tratamiento en definitivo, ¿no? Y estuve un poco nervioso, no porque tenga miedo ni nada, sino que, viste, es un poco de ansiedad, un poco de eso me tuvo, estuve un poco resfriado, ¿viste? Estos días, eso me, no sé si no digo desmotivado, pero me bajoneó eso un poco y ahora ya me estoy sintiendo mejor. Y quería decirte que bueno, atravieso, como te digo, esta fase final. Estoy bastante, ¿cómo es? Un poco angustiado, por, se me suma todo, ¿viste? Mi mejor alumna el 8 de octubre se va a Londres y me encariñé mucho con ella, ¿viste? La que debe seguir enseñando por internet, pero la voy a extrañar, la verdad. Y esta semana económicamente, la verdad, con todo lo que se me sumó, me tiene bastante preocupado. Si hoy pudieras, ¿cómo es? Compartirlo con tu audiencia, que estoy en la fase final y que si pueden apoyarme, darme un empujón más en esta última fase, me vendría muy bien, porque como es, hace mucho que no, que bueno, que no recibo apoyo y bueno, es un complemento que la verdad me mantenía a flote, al menos por este mes, viste que es el último que está abierto esta cuenta y como es simplemente estuve un poco débil por el resfrío, pero a veces me faltó un poco estos días de motivación, ¿viste? Siempre tengo algún encargo, una clase, hoy la clase tuve que enviársela por internet porque ella no pudo venir, y mejor porque estaba un poco resfriado. Así que bueno, quiero agradecerte por todo y bueno, capaz que solo estoy un poco ansioso porque empieza el tratamiento.
1: Horacio, te mando un gran abrazo. No, nada de agradecer, al contrario, yo te tengo que decir que la gente de la audiencia conoce la situación tuya. Hemos hecho varias notas, varias conversaciones contigo. Sabemos por el momento que estás atravesando, que tú haces dibujos, das clases de ajedrez para más o menos mantenerte, tenés muchos gastos. 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

de un oncólogo y está preocupado porque tiene gastos, obviamente, ¿no? 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

0: Bueno, y atención, porque hoy se regalan flores amarillas, ¿eh? Flores amarillas. Se celebra con la llegada de la primavera regalar flores amarillas. Nació la canción Flores Amarillas de la serie argentina Floricienta. Esto fue en el 2004, donde la protagonista desea recibir ese obsequio de amor. Por consiguiente, cada 21 de septiembre, cuando comienza la primavera, hay que regalar flores amarillas. Yo estuve ayer en Montevideo, era impresionante la gente con ramos de flores amarillas. No importa qué tipo de flor, tiene que ser color amarillo. Y bueno, esto significa sol, energía, alegría, optimismo, vitalidad y buena vibra. Acá me dice Héctor Amuedo, me encantaría un reality Gran Hermano de políticos. ¿Te imaginas que en la casa estuvieran el senador Da Silva, Bianchi, Fernando Pereira, etcétera? Oh, ¡qué bueno sería! ¡Qué bueno sería! Eso sí, estaría buenísimo. Hola Gustavo, todos a colaborar, a los que puedan, yo mañana mismo lo hago. Mucha fuerza, con fe Horacio, te vas a recuperar pronto. Abrazo grande. Yo les agradezco a todos. Yo les agradezco a todos que le den una mano, Feliz primavera, Gus, Marcela y los bebés peluditos, cariños, me mandan un hermoso ramo, Sonia de rosas amarillas, qué lindas que son. Bueno, por Floricienta, el tema de las rosas amarillas. Hacemos la primera pausa y seguimos en instantes con
1: no
0: ustedes.
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5: Buenas madrugadas, Gustavo. Vamos a hablar sobre el tratamiento de la artrosis de rodilla con ozonoterapia. Este es un ejemplo de un tratamiento de la artrosis de la rodilla solamente con ozono, con el gas ozono. La artrosis, como es sabido, es una enfermedad degenerativa que se presenta con los años, en donde el principal tejido afectado es el cartílago articular. El cartílago de la articulación, en este caso de la rodilla, se va degenerando, va perdiendo su espesor, y en la radiografía se traduce como un pinzamiento en la articulación. A esta alteración del cartílago le sumamos la presencia de saliencias óseas en los bordes de los huesos de la articulación, llamados osteofitos. Todo esto produce deformaciones e hinchazón de la rodilla. El paciente, con todos estos elementos, consulta en general por dolor y por limitación, sobre todo al caminar. El dolor de la artrosis se presenta al caminar, se presenta con los movimientos, calmando con el reposo. Vamos a ver a nuestra paciente Silvia, que tiene 78 años. Nos consultó por dolor en su rodilla derecha y con dificultades para caminar. ¿Qué tal, Silvia? ¿Cómo le va?
6: ¿Qué tal, doctor? Buenas noches. Me siento, bueno, desde que...
5: ¿Cómo estaba antes del tratamiento, Silvia? Así empezamos,
6: Ahí está. Con mucho dolor, no podía caminar. Estaba totalmente, inhabilitada. No podía hacer nada en la casa. Y bueno, escuchando a Gustavo, escuchándolo a usted, empecé a venir. Y desde que estoy, consultando con usted, me siento mejor. Bastante mejor, y bueno, puedo caminar mejor, aliviada, y bueno, voy a seguir el tratamiento hasta que el doctor considere conveniente, porque yo me siento mucho mejor.
5: Silvia, tenía muchas dificultades para caminar.
6: Sí, muchas.
5: ¿Cuánto hace esto?
6: Y hace bastante tiempo, hace más cerca de un año por lo menos, o más. No tengo idea en este momento.
5: ¿La rodilla se le hinchaba? Cuéntenos.
6: Se me hinchaba, y notaba como que los huesos se tocaban y se me raspaban. Y eso en este momento no lo siento, porque puedo caminar mejor y bueno, estoy muchísimo más aliviada para caminar.
5: Bueno, Silvia, muchas gracias por su testimonio. Mucha gente, la artrosis es una afección muy común, y mucha gente que están tomando medicamentos, están tomando, digamos, sustancias que lesionan realmente, que son contraindicadas muchas veces para el riñón, para el estómago, y bueno, tienen esta posibilidad de tratarse con ozonoterapia, que es un tratamiento que prácticamente no tiene contraindicaciones, no tiene efectos adversos prácticamente, y bueno, es un tratamiento bastante natural, y sin complicaciones. Bueno, Silvia, ¿está contenta entonces?
6: Muy contenta, sí, muy y agradecida a poder caminar más normal, y sin dificultad. Puedo hacer más cosas en la casa.
5: Silvia, muchas gracias por su testimonio.
6: Bueno, muchas gracias a usted, doctor, y gracias al programa también, que a través de él lo conocí a usted, y nos vamos a seguir viendo hasta que usted crea conveniente.
5: A que mejore bien. Silvia, muchas gracias, Silvia. Bueno, como le dije, hicimos ozonoterapia. El ozono, en estos casos, aprovechamos el efecto analgésico y antiinflamatorio. Posteriormente, Silvia, se va a realizar un tratamiento con plasma rico en plaquetas. ¿Por qué se va a realizar este tratamiento? Porque su cartílago está muy alterado, ha disminuido de espesor, y vamos a evitar que Silvia se tenga que hacer una prótesis. Para ello tenemos el plasma rico en plaquetas, que es un tratamiento regenerativo, que recupera el cartílago alterado. El plasma rico en plaquetas regenera el cartílago, y de esa manera podemos evitar una prótesis articular. Bueno, es todo por hoy. 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Buena madrugada, Gustavo.
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0: Tema de la semana, Rubén Elías. Tu adiós simple, cantautor, hombre de Parque del Plata, ¿eh? Un excelente cantante nuestro, es el autor de este tema que nuevamente se convierte en el tema de la semana. Tu adiós simple, Rubén Elías.

0: Sigue siendo el tema de la semana. Es uruguayo, vive aquí en Parque del Plata, lugareño, se llama Rubén Elías. El tema es de su autoría, Tu Adiós Simple. Estamos en la hora 0:44 minutos. Bueno, mucha gente ahora sabe por qué las flores amarillas, ¿no? No era solamente las flores que recibía Susana Jiménez en la época del corcho, ¿se acuerdan? Que le regalaba flores amarillas. Bueno, ahora el 21 de septiembre, la primavera, ayer cantidad de locales de flores, con flores color amarillo, una gran demanda. En el ómnibus subían caballeros y damas, chicas, con flores amarillas. Bomba de tiempo, el conflicto del puerto, ¿qué le va a explotar en la mano al gobierno? Los proletarios no nacieron para gobernar, seguiremos esperando. Bueno, sí, esto del puerto es increíble, ¿no? Es increíble, como también es increíble el tema de la violencia. Siempre hablamos del mismo tema con ustedes, ¿eh? Lo que pasó en Santa Lucía, los pagos de mi amigo Nelson Lagos, Santa Lucía. Estuvo el domingo, el sábado estuvo aquí en casa, por el cumpleaños de Marcela, cantó unos tangos. Está muy bien, Nelson, ¿eh? Gran abrazo al amigazo. Me salió un verso. Bueno, ¿qué pasó en Santa Lucía? Hombre que mató a golpes al gato de su vecina en Santa Lucía fue condenado a 14 meses de libertad a prueba. El hombre había sacado al animal de la casa de una vecina y lo golpeó con un palo hasta causarle la muerte. Deberá cumplir 3 meses de arresto domiciliario, libertad a prueba, trabajo comunitario y pagar una multa de 20 unidades reajustables, casi 40.000 pesos. ¿40.000 pesos vale la vida de un gato? Un hombre de 41 años fue condenado a 14 meses de libertad a prueba por matar a golpes al gato de una vecina en un complejo de viviendas de Santa Lucía, Canelones. Esto ocurrió no ahora, fue en 15 de junio. El hombre retiró al gato del domicilio de su vecina, lo llevó a su vivienda y lo golpeó con un palo hasta causarle la muerte. Según la fiscalía, no era la primera vez que los vecinos del complejo recibían amenazas de este hombre relacionadas con sus mascotas. Además, varios habían denunciado que le habían faltado otros gatos. Como el maltrato animal no está tipificado como delito en nuestro país, bueno, la fiscalía imputó al hombre por hurto especialmente agravado, daño y violencia privada. El hurto fue considerado especialmente agravado por el animal, fue sustraído del interior de la vivienda de la vecina. La fiscalía sostuvo que hubo un delito de daño porque el hombre terminó causando la muerte del animal mediante actos de extrema violencia. También atribuyó violencia privada porque a través de la violencia ejercida sobre el gato se ejerció violencia sobre su propietaria y otros integrantes del conjunto habitacional. La fiscalía había pedido prisión preventiva, pero la justicia dispuso arresto domiciliario por 90 días, decisión que fue apelada. El Tribunal de Apelaciones, en lo penal de tercer turno, mantuvo el arresto domiciliario y señaló que la naturaleza del hecho, por cierto, deplorable en cuanto al menosprecio de la vida animal, tampoco es suficiente para disponer la máxima cautela cuando desde la proporcionalidad advierten otros espacios idóneos para neutralizar el peligro invocado. El tribunal también destacó la argumentación de la fiscalía respecto a que el hombre había demostrado una conducta altamente peligrosa por los índices extremos de violencia con los cuales impactó sobre otro ser vivo, en este caso un animal, un gato, ¿no? Finalmente, el 15 de septiembre, el juzgado letrado en lo penal de Canelones de cuarto turno lo condenó por un delito de hurto especialmente agravado en régimen de reiteración real con un delito de daño y un delito de violencia privada especialmente agravada, todos como autor. La pena es de 14 meses de prisión, 20 URs de multa, cerca de 38.800 pesos, que se cumplirán íntegramente en régimen de libertad a prueba. Durante los primeros 3 meses deberá cumplir arresto domiciliario total. Durante los 11 meses restantes deberá ser tener que fijar domicilio, someterse a la orientación y vigilancia de la Dirección Nacional de Medidas Alternativas y presentarse semanalmente en una seccional policial hacer trabajo comunitario durante 4 meses y acreditar que inició tratamiento psicológico. Ah, bueno, por consumo de alcohol. Acá tenemos el otro tema. Inició tratamiento psicológico por consumo de alcohol. Aquí está la cosa. Dice, un enfermito, obvio, Gustavo, pero qué ridícula la pena. 14 meses de libertad, prueba y multo por un gato. Hace poco un conductor borracho en Canelones asesinó 3 jóvenes en la ruta 6 y le dieron 5 años. No entiendo esta justicia. Bueno, mensajes a esta hora. Hace unos días, Gustavo, te cuento, el Mercedes, un móvil policial, se encontraba de recorrida. El Mercedes ocurrió esto, ¿eh? Y los agentes vieron a un hombre cerca de una mujer en actitud sospechosa. Le pidieron documentos y constataron que tenía medidas cautelares de prohibición de acercamiento sobre la víctima, que era la mujer a la que había interceptado. Conducido a fiscalía y formalizado, la justicia condenó a Luis Alejandro Fontora Maneiro, de 38 años, a 9 meses de prisión efectiva por un delito de desacato agravado. En Las Piedras, un sujeto que tuvo tobillera electrónica desde el 16 de abril del 2024 al 18 de junio del 2025 y prohibición de acercamiento a la víctima, ratificado por el Tribunal de Apelaciones de la Familia de Tercer Turno, violó repetidas veces la restricción y en una oportunidad huyó a Brasil durante 4 días y dijo que habría manipulado la tobillera. La víctima tuvo custodia policial en su domicilio. Más de 25 policías se turnaron con armas largas para proteger a la víctima. Sin embargo, la fiscal del tercer turno de Las Piedras, Mariana Rodríguez Velázquez, concluyó que no había desacato y archivó el caso. Un escándalo. Así está la justicia en este país. Y ahora, este hombre, como es alcohólico, robó el gato de la vecina, lo mató, paga una multa, tiene que hacer trabajos comunitarios. En fin, no entiendo qué está pasando en Uruguay. Bueno, yo tampoco entiendo. Yo tampoco entiendo el grado de violencia que hay en nuestro país. En Montevideo, un delincuente ingresó a una vivienda mientras los dueños dormían. Fue en el Parque Valle. Anduvo por toda la casa y entró al dormitorio. El hecho quedó registrado por las cámaras de seguridad de la casa. La víctima contó que el hombre circuló alrededor de la cama mientras ellos dormían. Esto es increíble. Un delincuente ingresó a robar. Esto fue en una vivienda de Parque Valle, mientras los dueños dormían. Estábamos durmiendo, y eran las 2 de la mañana, y me entró una persona por una ventana. Bajó por la azotea, rompió la tranca de la ventana y entró a un estar. Anduvo por toda la casa, entró a mi dormitorio, me robó todos los celulares, me robó las joyas, me robó pad, camaritas, dijo la víctima, que es Alicia Barbini, y aseguró que su casa tiene sin cerco eléctrico, alarmas y cámaras, y aún así el delincuente ingresó. Uno se pregunta, pero si tiene cerco eléctrico, ¿cómo ingresó? Y tiene alarmas, y tiene cámaras. Esto ocurrió en el Parque Valle, ¿no? El hombre entró, recorrió toda la casa, llegó al dormitorio donde estaban durmiendo, y logró robar todo. Increíble, ¿no? Increíble lo que ocurrió en esta casa del Parque Valle. Muestran un video donde allí se ve todos los movimientos que hizo este ladrón. Y por otro lado, un hombre de 71 años denunció que le usurparon la casa a punta de pistola en Plácido Yauri. Hay 2 detenidos. Otro tema, otro tema, otro, otro momento de tensión donde uno dice, pero ¿hasta cuándo? ¿Hasta cuándo va a ocurrir este tipo de hechos aquí en Uruguay? La policía encontró a los delincuentes dentro de la vivienda, los detuvo, les incautó dos armas, 34 y 16 años. Menor de edad, 16 años. Un hombre de 71 años denunció que fue amenazado con armas de fuego por parte de dos delincuentes que intentaron sacarlo de su casa en Plácido Yauri. Ocurrió 2 y 30 de la mañana en pasaje vehicular y Leandro Gómez. Policía de la Guardia Republicana acudieron al lugar y la víctima le dijo que los delincuentes estaban armados dentro de su casa, donde además estaban su nieto de 24 años y su pareja, una joven de 20. La policía detuvo dentro de la vivienda a este hombre de 34 años y cuatro antecedentes penales. El último del año 2019 por homicidio, intentó huir, pero corrió hacia un dormitorio y enseguida salió con las manos en alto. El segundo es un delincuente de 16 años. Ambos fueron arrestados. 16 años, ¿eh? El tema de la violencia es increíble. Es increíble lo que está pasando. 099-232664, 099-232664, 093-657-522, vías de comunicación habilitadas a esta hora de la madrugada.
1: Para decirte que esto se arregla solo buquelizando, listo.
0: No buquelizando.
1: Hay otra manera de arreglar esto.
0: ¿Esto se agrega por Bukele, decís tú?
1: Buenas madrugadas, Gustavo. Bueno, sí, Pedro acá de Tacuarembó.
0: Hola, Pedro.
1: Para decirte que esto se arregla solo buquelizando.
0: Buquelizando.
1: No hay otra manera de arreglar esto. Hay que buquelizar. Sí, sí, no hay otra manera. Comprobado acá.
2: Número desconocido.
0: Todavía no lo puedo atender. No me corten la... No me corten la grabación, no me corten la grabación, muchachos, por favor.
1: No sirvió ninguno de los procesos, ninguno de los iluminados, ninguno, pero ninguno, ninguno sirvió para nada. Cada vez estamos peor, entonces ya esto no funciona. Porque que funcionen algunas cosas, que hayan algunas luces, no quiere decir que esté todo iluminado. O sea que acá cada cual hace lo suyo y esto no da para más. Ya seguridad... salud mental, todo viene para atrás, así que acá hay que buquelizar, hay que le guste bien y hay que no también. ¿Saben por qué? Porque con la parte de Bukele, ¿saben por qué no quieren que acá dice que es inaplicable? ¿Saben por qué dicen que es inaplicable? Porque a algunos no les conviene. Pero si acá buquelizan, reducen a la mitad el Estado y las cosas comienzan a funcionar en base a resultados, acá vas a ver cómo este país va a dar superávit, se terminó todo y se terminó el recreo, el megáfono y todo lo que están recontra acomodados siguiendo dale, dale, dale, mientras un jubilado gana 20 mil pesos y un empleado gana 25 y así estamos. Así, así, no, esto no va para más. Y son 5 años de acá, 5 años de allá, cuando querés acordar, pasan 20 años, estamos la misma, seguimos la misma. ¿Por qué? ¿Por qué? ¿Cómo es el asunto? No.
2: Número desconocido.
0: No me llames a esta hora, por favor, me cortás la grabación.
1: No. ¿Qué cosa? Buquelizar. No, al que le guste bien, y al que no, bueno, que proponga algo mejor. Pero así no vamos a ningún lado. Así como estamos, no vamos a ningún lado. Esto es por ese lado. Una franquicia de ese gobierno en toda Latinoamérica y no señalar ni para allá ni para acá, ni meterle la culpa a este ni al otro, no, empezar de nuevo y con ese plan sería fabuloso. Esto no tiene desperdicio, no me digan que no tiene desperdicio. ¿Estamos? Lo que está bien es que se siga funcionando bien, pero hay mucha cosa que está espantosa, así que buquelizar. ¿Estamos? Al que le guste bien y al que no, bueno, tendrá su muerto dentro del placar, por eso no querrá que se le descubra todo, porque de otra manera, digo, esto funciona así, y en base a resultados, tipo empresa, no rendís, no servís, todo excusa, todo maquillado, no sirve, no rendís en la empresa, ¿qué te pasa? Te echan, listo, y esto tendría que ser igual, no rinden los gobiernos, señores, bueno, a ponerse las pilas, hacer las cosas que hay que hacer. basta de argumentar sobre la desgracia de los demás. Hay medio país de luto, porque si no está muerte de este, está la muerte del otro, que el otro se te pasa esto, que el bajón, que no sé qué, que la... No, a ver, cada uno en su puesto y ganando muy buena plata. No, me parece que no. Entonces, hay que poner un sistema lo cual ponga todo como tiene que ser. Bueno, Gustavo, gracias, y bueno, esa es mi opinión personal, sin eludir a nadie, sin que nadie se sienta afectado, y al que no le guste que las cosas marchen bien, bueno, tendrá otra forma de pensar y pensará que en algún momento, no sé, pasará un milagro, y no es así. Las cosas no funcionan por milagro.
0: Gracias, Pedro. Bueno, hay que buquelizar, tiene que ver con Bukele, como dice Pedro. Aplicando la técnica Bukele, la cosa puede cambiar. Puede ser así, ¿ustedes qué opinan? Vías de comunicación habilitadas: 099-232664, 099-232664, 093-65-7522.

0: La pista explota, no paramos por nada. Buquelizar. Hay que buquelizar para que todo cambie en este país. Bueno, vamos a ver, vamos a la comunicación telefónica. Buenas madrugadas, ¿quién habla allí?
1: Hola.
0: Hola, sí, buenas madrugadas.
1: Ay, buenas madrugadas, señor Gustavo.
0: ¿Quién habla?
1: Yo, después de escuchar esas noticias tan horribles, yo le voy a dar una noticia que a uno se enorgullece. Mi hermana con el esposo, ¿sabe cuántos años cumplieron hoy?
0: Sí.
1: ¿De casado?
0: Sí.
1: 70.
0: 70 años de casado.
1: 70 años de casado.
0: ¡Qué maravilla! Gustavo. ¡Qué lindo! ¡Felicitaciones!
1: Una cosa pero extraordinaria. ¿Usted se da cuenta?
0: ¿Pero qué edad tienen? ¿90?
1: Él tiene 94, claro. Y ella tiene 90.
0: 90 y 94 y 70 años de casado, jovencitos se casaron.
1: ¡Ay, sí, 70 de casado!
0: ¡Qué lindo! ¡Qué lindo! ¡Muy buena noticia!
1: Por eso digo, después de esas noticias tan feas, uno, yo digo, le voy a dar una alegría.
0: Pero por supuesto, alegría, qué alegría, bárbara. Qué alegría que me dio, qué alegría, qué alegría. Sí. ¿Cómo se llaman? Este matrimonio.
1: Blanca. Y él se llama Cholo.
0: Blanca y el Cholo. Mira vos, Blanca y el
1: Blanca
0: Cholo.
1: Blanca y Cholo, sí. Sí, que viven allá por Sayago.
0: Bueno, beso grande al Cholo y beso grande a Blanca. Y a seguir
1: verdad,
0: brindando por el amor.
1: Gracias.
0: Beso grandote.
1: Gracias igualmente para Marcelita. Chao.
0: Gracias, amor, gracias.
2: Chao. 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
2: Para todo el país, 1:04 a.m, sigue el viento fortísimo aquí en Parque del Plata, mucho viento a esta hora de la madrugada, la temperatura actual 9 grados. Jesús llegó a la madrugada. Hola Jesús, buenas madrugadas.
3: Buenas madrugadas. Te decía que hacía tiempo que te escuchaba, y tú decías 38 años que estuviste al aire.
2: Claro, desde el tren de la noche hasta ahora.
3: Desde el tren de la noche yo claro. Te escucho.
2: Ah, bueno. Muchas gracias, Jesús, muchas gracias.
3: Te escucho desde ahí, así que imagínate.
2: ¿Cuántos años?
3: Sí, yo tengo 71 ahora.
2: Ah, mirá, yo cumplí 72.
3: Ahí está, así que somos la misma edad.
2: Más o menos.
3: Me reía un poco contigo porque decías que estás en Parque del Plata.
2: Sí.
3: El paraíso del mundo.
2: Sí, señor.
3: Pero tiene algunas contradicciones, porque decís que la calle 5 está llena de pozos.
2: Ah, no sabés lo que es la calle 5. Ya no es Parque del Plata, es Pozos del Plata. Y no la arreglan, Jesús. Hemos hecho cartas, hemos hablado con los vecinos, hemos hablado con el concejal, no hacen nada.
3: En Canelones, sin saber lo que es Canelones, ahí los bañarios.
2: Pero se hablaba de que Orsi hizo buena intendencia. Acá no se notó la buena intendencia de Orsi.
3: No, la verdad que no.
2: Acá no se notó. Mirá que yo hablo de la 5 porque vivo en la 5 y la Rambla, pero hay calles intransitables.
3: Mirá, yo te digo una cosa, yo conocía Parque del Plata porque me encantaba. Era un bañario que me... Y sobre todo la Rambla ahí, el Arroyo. Ah,
2: hermosísimo, el Arroyo, el chico.
3: Un paseo excepcional, que además tiene una vista preciosa porque se ven las dunas blancas.
2: Hermoso, hermoso. Y no sé lo que es los domingos, la gente que va a comer tortas fritas y pasteles, a tomar mate, y a hacer gimnasia. Y bueno, el yacht club de allí tiene unos veleritos. Hermoso todo, lugar, hermoso todo, lugar.
3: Es un lugar de los más lindos que hay en la costa.
2: Sí, señor, totalmente. De acuerdo.
3: Ahí estoy de acuerdo que es el paraíso.
2: Pero lo demás no.
3: Te digo que yo conozco a Parque del Plata desde que Parque del Plata tenía un centro hermoso donde estaba el club Parque del Plata, donde hacía la fiesta de la cerveza.
2: Sigue estando. No como antes, pero sigue estando.
3: Claro, y ya había fiestas artesanales, había una heladería que hacía unos helados riquísimos.
2: Ahora toda esa fiesta se hace en el Arroyo.
3: Estaba el cine también.
2: También, ya el cine no funciona más.
3: Inclusive yo me alojaba, ¿sabes en dónde? Ahí en un hotelcito que hay, Aranjuez.
2: Tampoco cerró, ¿sabes qué? Por Ferreira. Cerró un hotel preciosísimo.
3: Yo me alojaba ahí.
2: Ah, mirá. Ese hotel cerró.
3: Sí. Y bueno, y estuve todo... Hace casi toda mi juventud, digamos, por esos lados, ¿no?
2: O sea, en la época que los ómnibus iban por Ferreira, quizás, ¿no?
3: Iban por Ferreira.
2: Exacto, ya no vienen más por esta zona.
3: Y era todo un gran balneario, ¿no? Porque empezabas en Villa Argentina, pasabas por Atlántida, pasabas por Las Tocas y venías a Parque del Plata. Cuando querías ir al Arroyo, ¿viste?
2: Claro.
3: Nos íbamos ahí a tomar mate, a sentarnos, una cosa maravillosa. Y yo lo que veo ahora, que fui hace muy poco, que no está tan en las calles, así como vos decís, ¿viste? Está medio como abandonado todo.
2: Vos sabés que sí. Yo a veces, bueno, yo no, cuando andaba en bicicleta, había casas que no podía ingresar. Porque además, ¿qué ocurre? Le ponen un material que con la primera lluvia, todo ese material se va a lavar el agua y quedan zanjas. Increíble, claro. Tal cual.
3: También te quería hablar de la violencia que hay. Creo que es una cosa que es mundial, ¿no?
2: Pedro de Tacuarembó dice que hay que buquelizar por el tema de Bukele.
3: Mala idea no es, pero no es para este país, digamos, ¿no? Bukele está es en su país. Y tienen otras cosas, ¿no? Acá nosotros somos diferentes. Tiene que haber una cosa que nos sirva a los uruguayos.
2: Pero Jesús, ¿cómo terminamos con la violencia? ¿Cómo terminamos con la... Es todo, ahora violencia con los animales. Como sí, este hombre es en Santa Lucía con un gato. ¿Pero qué es esto?
3: Es espantoso eso. Eso es espantoso.
2: ¿Por qué? Claro. ¿Por qué se ensañó con un animal que, pobrecito, qué tiene que ver?
3: Pero si es alcohólico...
2: Ah, no, bueno, ¿no? Sí.
3: Sí, se toma una copa y es capaz de hacer cualquier cosa. Es el problema que también tenemos con las drogas, ¿no?
2: Además, pero, claro.
3: Vos estabas diciendo ahí un hombre que entró a una casa y
2: pero, estaba durmiendo. ¿Sabés que las cámaras registraron... Pero claro. Nítidamente todos los movimientos que hizo el hombre.
3: Esos delincuentes están drogados, no les importa.
2: Pero
3: nada.
2: con un cerco eléctrico, ¿cómo pudieron pasar? Hay alarmas, no sonaron las alarmas, ¿qué pasa? Ahora, de sonar las alarmas, que hubiese pasado con ese matrimonio, ¿no?
3: Claro, yo te cuento cuando nosotros éramos jóvenes. Porque tenemos la misma edad, ¿no?
2: Sí.
3: Y era otra cosa el Uruguay.
2: Pero en mi casa en Paysandú, la puerta de entrada no tenía llave. Tirábamos una piola si sale y se abría el picaporte.
3: En la época de que yo vivía acá en Jacinto Vera, en el barrio Jacinto Vera, Montevideo.
2: Sí.
3: También teníamos el ganchito en la puerta.
2: Claro.
3: O sea, dejábamos todo abierto.
2: Es más, los días de verano de mucho calor. Papá tendía colchones en el patio grande de la casa, que antes había un aljibe, y bueno, se echaba agua a refrescar el patio, y en la noche era el colchón de mamá, de papá, de mi abuela, de mi hermana, de mi hermano y el mío. Y la última visión que teníamos era un cielo lleno de estrellas.
3: Dormían fresquito.
2: Pero, y al otro día tempranito, 5 de la mañana, 6, a levantarse porque aparecía y el sol te calcinaba. Y no había llave en la puerta.
3: Roban los colchones.
2: Pero por supuesto. No, es otro Uruguay. Este es otro Uruguay.
3: Pero yo creo que todo esto fue acrecentándose debido a las drogas.
2: Ah, no, yo creo que también, sí. Tiene mucho que ver. Solamente va con los efectos de una droga, puedes hacer las cosas que haces.
3: No, las drogas nos arruinaron por completo.
2: Total.
3: Yo acá en el barrio donde vivo yo, ahora estoy viviendo en La Blanqueada, muy cerquita de la cancha nacional.
2: ¿Qué tal es ese barrio?
3: Y hay indigentes por todos lados.
2: Porque son todos los barrios de a cualquier hora, ¿eh?
3: Y muchachos de que fueron criados conmigo, sus vidas perdidas porque están drogados.
2: Qué horror.
3: Andan en la droga. Le roban las cosas a su madre para venderlas, para la droga. Es una cosa increíble. Acá hay muchachos, nosotros le decimos el pincho,
2: Sí.
3: Que iba a la escuela conmigo.
2: ¿Y está en la droga? ¿Está en la droga el pincho? ¿Está en la droga?
3: Sí. Está en la droga.
2: Nos corta ni pincho Nos corta ni pincho. Nos corta ni pincho.
3: Vos lo ves. Y es una cosa que parece un zombie.
2: Y claro.
3: Es un zombie.
2: Claro.
3: Y tiene todo su amistad y son todos zombies que andan en la vuelta.
2: Qué horror.
3: Porque además, lo que consiguen, digamos, de dinero, pidiéndole a la gente, demás, se lo gastan en la droga. Y después coman de la basura de los contenedores.
2: Claro.
3: Comen de los contenedores, se meten adentro de los contenedores y comen de ahí como zombies, como animales.
2: Sí, no. Es lamentable.
3: Estamos en manos de todo esto. Acá no se ve una patrulla. Yo no veo nunca un patrullero, nada.
2: Claro.
3: Una vuelta vino uno de estos drogadictos y me increpó a mí, porque me pidió agua y yo justamente me tenía que ir y dice, mira, en este momento no te puedo atender porque
2: te puedo pasar, se di cuenta que es tu casa, pasás,
3: no tengo que ir, pero vos sabés cómo se puso conmigo.
2: Pero tú sabes, Jesús,
3: me quería pelear,
2: Jesús, te había dicho, pero yo tengo que irme, pero pasá, tomá la llave, pasá, tomá agua tranquilo en casa, hacé de cuenta que estás en tu casa, querido, somos vecinos.
3: Bueno, pero te cuento, llamé al 911
2: ¿Y?
3: Y me comunicaron con se comunicaron conmigo y dije, ¿sabes qué? Iba y enseguida ahí, una hora demoró en...
2: Y claro.
3: El muchacho este estaría drogándose por otro lado. Pero lo que me dijeron, dice, no le dé ni agua. Dice, no, yo... Porque si no, no se lo saca más de encima.
2: No, claro.
3: Y me decía,
2: claro.
3: Me decían los policías, ¿no? Le digo, yo, la verdad, digo, sí, pero nosotros tenemos un patrullero para toda esta zona que es inmensa.
2: Fíjate que el patrullero marca presencia, ¿no? Ya marca presencia.
3: Lo que pasa es que no tienen, o sea, no hay gente, no hay patrullas, no, yo qué sé, eso.
2: No hay plata para la nafta de los patrulleros, además.
3: Yo qué sé, que le pongan coches eléctricos. No. Digo yo.
2: Es horrible lo que se está viviendo. Es
3: ¿Qué es lo que deberían hacer, no? Poner patrullas eléctricas, ¿no?
2: No sé.
3: Porque así es más económico, digamos, para andar rondando por ahí. Y además están los cargadores, que están los cargadores de los coches eléctricos, que los tiene la UTE. Yo tengo uno cerca acá, que le den la corriente gratis a esos patrulleros. ¿Me entendés? La electricidad gratis y que anden patrullando.
2: La policía está atada de pie y mano, Jesús. La policía está atada de pie y mano.
3: Yo creo que se están haciendo las cosas mal.
2: Muy mal, muy mal.
3: Se están haciendo las cosas muy mal. Y yo creo que pensando un poco nomás esa idea que te digo yo de los coches eléctricos, eso tendría que ya estar, ¿me entendés? Porque eso sí es una economía para el país y para Montevideo y para la onda de patrulla, porque es electricidad que no tenemos que comprarla, digamos, el combustible lo tenemos que comprar, lo tenemos que traer de otro lado.
2: Jesús, tú sos de la época del policía que iba en la moto con el otro policía sentado en aquella como una palangana que tenía al lado. ¿Te acuerdas de eso?
3: Sí, me acuerdo.
2: Y era gracioso eso, ¿no? Porque era la moto y al lado tenía así como una palangana y el policía iba adentro.
3: Terrible, sí. Me acuerdo
2: de eso. No, pero el policía era el amigo del barrio. Le tenemos respeto al policía. Pero lógico, ¿no? Nos conocía a todos.
3: Los chicos
2: jugaban en la calle a la pelota, salían los vecinos a tomar mate a la vereda.
3: Jugábamos al trompo, a la bolita.
2: Pero la gente salía a tomar mate a la vereda. O cuando llovía, a lavar las veredas por el agua de la lluvia. O en verano, a barrer la vereda porque en la nochecita refrescaba un poco y ahí nos sentábamos.
3: No besa a nadie. Pero besa a nadie.
2: Sentarte en una vereda, te roban a vos la silla, el mate, el termo, te violan y te matan.
3: Mi casa de dos plantas y tiene reja adelante y aquí en un jardín. No me puedo sentar en el jardín porque vienen a mañarme.
2: Y no te puedes hacer enemigos tampoco, ¿no?
3: No me puedo sentar ahí. Porque agarra y me dice, agua. No. Un día vino uno y me pidió, ¿no tiene nada para beber? Y dice, sí, te traje agua, ¿no? Le traje agua. Y dice, no, pero yo agua no quiero. Yo quiero Coca-Cola que usted tiene ahí.
2: Ay, ¿cómo sabe?
3: Me miró la Coca-Cola que yo tenía ahí en perdoná por el chivo. Sí. me miró la gaseosa que yo tenía ahí y quería la gaseosa, él no quería el agua. Él quería gaseosa. Yo quiero tomar gaseosa, quiero.
2: Qué brutal, qué increíble.
3: No, casi la desfachatez.
2: Sidecar, acá me informa el doctor Barofio, Sidecar se llamaba. Sidecar.
3: Ah, mirá.
2: Sidecar. Están en todo, está en la pomada, este hombre está en la pomada, como dice Brunetto, está en la pomada. Bueno, estimadísimo Jesús. Sí.
3: Me quedé maravillado con Simone cómo canta.
2: Pero, ¿qué me contás de Simone?
3: Simone canta maravillosamente.
2: Pero todo el mundo quedó impactado con Simone, entonces me preguntamos.
3: Es un desperdicio, esa mujer tiene que estar cantando ya.
2: Pero es que yo pensé que era una grabación. No, soy yo, me claro.
3: Sí, yo me quedé asombrado, yo te iba a llamar, pero dije, ya era tarde.
2: No,
3: ya iba a terminar el programa.
2: Después me mandó tiene varios temas Simone.
3: Simone canta maravilloso.
2: Varios temas.
3: Voz, un timbre de voz muy dulce, muy lindo, muy agradable al oído.
2: Y una excelente interpretación, ¿no? De pronunciación.
3: Sí, además ella es excelente persona, ¿no?
2: Además.
3: Para decir, vamos a decir la verdad, excelente persona.
2: Además, además.
3: Y bueno, y estoy muy, muy de acuerdo con el pensamiento de ella, ¿no?
2: Tal cual.
3: Estamos ahí, en la misma sintonía, como estamos ahora en la madrugada.
2: Tal cual. Bueno, acá está Simone. Easy, un core de Simone.
3: Bueno.
2: Gran abrazo, Jesús.
3: Un abrazo grande, Gustavo, y me encantó comunicarme contigo.
2: Un placer.
3: Nunca pude comunicarme y bueno, está, y ahora que estoy jubilado.
2: Ah, buenísimo, te comunicás más a menudo y charlamos.
3: Claro. Bueno,
2: un abrazo.
3: Un abrazo grande, que pase bien.
2: Simone Fogiel en el aire, fue una revelación, ¿eh? Una revelación. Easy, un tema que interpreta con su estilo Simone Fogiel.

0: Esta es la voz cantada de Simone Fogiel. Una voz que seduce, que envuelve, que enamora. Y bueno, tenemos la fortuna de tener también la voz de la profesional, de la locutora. La que dice que hace 38 años estamos en el aire de una manera muy particular, con el estilo que la caracteriza.
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0: Bueno, gracias Simone Fogiel, excelente, excelente Simone Fogiel. Estamos en la 1 de la mañana, 23 minutos, 1 de la madrugada, 23 minutos, en todo el territorio nacional. Dice, qué lindo que era Parque del Plata. En esa época el club brindaba tantas cosas, el cine, etcétera, muy lindo, pasé en esa época. Saludos, Margot. Gracias, Margot. Vamos a la comunicación telefónica. ¿Quién está en línea? Hola.
2: Buenas noches.
0: Buenas madrugadas. A ver un segundito.
2: Hola, Gustavo, lo estoy escuchando.
0: Sí.
2: Mire, mi tío tenía una casa en Parque del Plata.
0: Sí.
2: Y que había un hotel cerca de la costa. Y me acuerdo que fue el Club del Clan. Nosotras éramos chicas. Fue Palito Ortega,
0: claro,
2: Chico Navarro,
0: claro.
2: Todos los que formaban el Club del Clan, que cantaron en el Club de Parque del Plata. Yo tengo muchísimos buenos recuerdos de ahí. Y me acuerdo a usted que justamente decía, los ómnibus pasaban por Ferreira.
0: Por Ferreira,
2: es
0: claro.
2: Cierto. Sí, mi tío estaba en Ferreira a unos 100 metros, tenía una casa. Vio, y pegado estaba el Club del Clan. Y ellos pasaban por el fondo de la casa de nosotros. Y yo tengo una revista guardada de... revista TV era, que nos sacamos fotos con ellos con Palito Ortega, con Chico Navarro allá en Parque de Plata. Era un balneario hermosísimo, la verdad. Yo no sé, yo hace tiempo que no voy para esos lados, pero estaba precioso. A raíz de la seguridad le voy a decir una cosa. Si un país está guiado por gente inepta e ignorante que ocupa ciertos cargos, es imposible que nosotros salgamos adelante, Dios. Porque la mayoría de los ministros no tienen educación, no tienen cultura, no tienen alcance, ¿vio? Es lo mismo que a mí me pongan de ministro de cultura, lo que sea. Yo no entiendo eso. Ellos son todos acomodos, ¿vio? Y el presidente, ¿cómo vamos a tener las pérdidas que estamos teniendo en el puerto? Un país que siempre se guió por la fortaleza económica que tenía el Uruguay. Y lo están tirando abajo.
0: Claro.
2: Se está perdiendo $1.000.000 por día.
0: Un disparate, es un disparate lo que está pasando en el puerto de Montevideo.
2: ¿Y por qué? ¿Quién manda? ¿Los sindicalistas o manda vos?
0: Y en este país mandan los sindicalistas, sin lugar a dudas. ¿Y el presidente? ¿Qué pasa con el presidente? ¿Qué pasa con el presidente? Claro.
2: Y la inseguridad que tenemos, porque uno sale de la casa de uno, ¿verdad? Y no sabe si va a volver.
0: Tal cual, tal
2: porque
0: cual.
2: Es horrible.
0: Es terrible la inseguridad, terrible.
2: Y dijeron que iban a... el señor del MIDE dijo que iba a arreglar el asunto y todo lo demás. Yo voy al centro y en las calles hay de 2 a 3 personas durmiendo.
0: Lamentable. Tal cual.
2: Lamentable, lamentable. No, yo no puedo creer. Yo le digo, tengo 72 años y jamás en mi vida pensé vivir una situación así en un país como el que era nuestro, ¿vio?
0: Es otro Uruguay, este es otro Uruguay, diferente al que usted
2: Además,
0: y yo conocimos.
2: Yo lo que estoy asombrada es de la cantidad de droga que entra, que hay en el interior, ¿vio? Además, le voy a decir una cosa, y yo lo sé por muy buena fuente, porque mi hija tiene un cargo muy importante, no voy a decir dónde, ¿no? Pero las armas entran todas por el Brasil, y ellos tienen mejor armamento que lo que tiene la policía.
0: Tal cual.
2: Y que no lo pueden detener, somos 3.5 millones de personas y no lo pueden detener, ¿no? Como no me acuerdo ahora de cuando estaban los blancos,

0: en el poder, que nombraron a la vicepresidenta que iba a acompañar a Álvaro Delgado. Ella fue a San Salvador, ¿vio? Y la otra vez estuvo en polémica en el bar y Valmeri le vivía dando la cabeza, pero ella lo que decía, que no, en nuestro país hay cosas que Bukele no se pueden aplicar a lo que Bukele hace, pero hay otras cosas que sí. Porque, por ejemplo, los presos, ¿por qué tienen que tener celulares en la cárcel? ¿Me entiende? Claro. Además, díganme una cosa. La situación económica que está el país, ¿por qué no los ponen a trabajar en la tierra? Porque la mayoría, ¿no?, de la familia de ellos son gente humilde. Entonces, que trabajen la tierra, la mitad para que coman ellos en la cárcel y la otra mitad que la repartan entre la familia.
1: Ahora, como dice Pedro, como dice Pedro de Tacuarembó, hay que buquelizar, seguir el programa de Bukele como para que la cosa cambie acá en este país, o no estamos preparados para un tipo de gobierno como el que realiza Bukele en su país.
0: Bueno, pero hay ciertas cosas que nombraba esta señora que fue allá en San Salvador, que acá se pueden aplicar, porque allá hay cárceles para, vamos a decir, para las... tienen un nombre especial los que trabajaban en la droga. Pero después hay cárceles para presos como hay acá. Por ejemplo, ella decía, una de las cosas, no les permiten tener celulares. ¿Y acá claro. por qué tienen que tener celulares?
1: ¿Usted se refiere a Valeria Ripoll, que cuando estuvo de visita?
0: ¿Cómo?
1: ¿Se refiere a Valeria Ripoll cuando estuvo de visita?
0: Está, Valeria Ripoll, exactamente, claro. No me salía el nombre. Valeria Ripoll dijo, claro. Y habló con la gente,
1: claro,
0: ¿no?,
1: claro,
0: del país. Y la gente decía que le falta muchísimas cosas para hacer en San Salvador, porque San Salvador era horrible, ¿vio? Las mandras se llaman. Decía que si usted pasa, usted póngale que tenía un hermano en una mandra y la madre lo quería ir a ver, le cobraban y si no, no podía pagar, no podía ir a ver a su hijo o a su hermano, ¿no? Entonces, ella decía que hay cosas de Bukele que se pueden aplicar en este país, hay otras que no, porque el San Salvador era horrible.
1: El Salvador.
0: La gente que mataban y todos los problemas que había, ¿vio? Pero acá hay que tomar una medida, porque así no podemos seguir. ¿Cómo no van a poner las medidas prontas de seguridad en el puerto? ¿Quién manda en el país?
1: Esa es la pregunta. ¿Quién manda? ¿Manda el presidente? ¿Manda el presidente de la República? ¿O mandan los sindicatos?
0: La República no manda nada. El presidente de la República fue puesto por mujer que era señora. ¿Me entiende? Y ta, Mujica se murió y la señora se abrió. ¿Sabe por qué? Porque no quiere que el día de mañana, cuando sean las elecciones, el MPP esté manchado por las malas actuaciones que hizo
1: Orsi.
0: Y además otra cosa, ¿usted vio a la presidenta? La presidenta parece que no existe, desapareció.
1: Claro, porque Lula, porque Orsi está en el exterior, obviamente, claro.
0: Sí, bueno, está. Pero ahora momentáneamente ella está como vicepresidenta, pero estando Orsi como presidente, desapareció del país. ¿Me entiende? Claro. ¿Y cómo no va a poner las medidas prontas de seguridad que se lo están pidiendo, tanto los blancos como los colorados, cuando el puerto está perdiendo millones y millones de pesos?
1: Tal cual.
0: Yo la verdad que le digo sinceramente, estoy enardecida, avergonzada del país que tenemos, ¿vio? Yo vivo acá en el Cerrito de la Victoria, ¿no? Y es una cosa que usted sale a la... tiene que salir a mediodía, ¿vio? Donde hay cierto movimiento, porque después no hay un alma en las calles.
1: Claro, cae la tarde y la gente no quiere salir, obviamente.
0: Bueno, no lo entretengo.
1: No,
0: más,
1: un placer escucharla.
0: Que le digo sinceramente. Además, otra cosa que le voy a decir, siga pasando esa música de los años 60 que me hace recordar mi juventud, que la verdad que a veces estoy acostada y me levanto a bailar sola en el cuarto porque me da como alegría y felicidad, la verdad.
1: Cómo no, con mucho gusto. Le mando un beso grandote.
0: Un beso a Marcela.
1: Gracias.
0: Y feliz madrugada.
1: Muchas gracias. Buenas madrugadas. Chau, chau, chau. Gracias por llamarnos.
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Bueno, fue un éxito Grupo Trébol. El pasado domingo estuvo aquí en Costa Urbana. El vocalista Rodrigo López, bueno, es la nueva adquisición de Trébol. Está muy feliz porque ustedes saben que estuvo en la República Argentina. Hablamos con Rodrigo en directo, salimos al aire contándonos de esta propuesta tan interesante, esta oportunidad que tuvo Rodrigo de participar en un programa. Bienvenidos a Ganar, el desafío. Bueno, salió muy bien, como lo hace siempre Rodrigo, con ese talento que lo caracteriza. Ahora está con su mamá escuchando el programa. Beso grandes a Cristina. Hola, Cristina, ¿cómo estás? Qué placer que estés con Rodrigo escuchando el programa. Y bueno, mañana miércoles a la hora 22 se pasa por Canal 9, Buenos Aires, Argentina, la actuación de Rodrigo López, que fue todo un éxito.

0: Rodrigo López, Grupo Trébol, todo un éxito, ¿eh? Con el nuevo vocalista, una voz maravillosa, muy melódica, bueno, como nos tiene acostumbrado con los temas que marcaron toda una época de Grupo Trébol. Buena madrugada, Gustavo, excelente programa, ahora con la cantante Simona, unas flores amarillas para ella. Ah, dice Wilman Martínez, bárbaro, flores amarillas, ahora con esta primavera, flores amarillas. ¿Quién está en línea? Buenas madrugadas. ¿Quién habla allí? ¿Hola? Hola, ¿quién habla? Buenas madrugadas.
1: José Pedro Méndez.
0: Hola, José Pedro Méndez. ¿Cómo estás? ¿Cómo te va, José Pedro?
1: Muy bien, ¿y tú?
0: Muy bien. Te escucho con atención.
1: Ahora, decime una cosa. ¿Cómo es posible que no haya plata para contratar 2.000 policías como se prometió en la campaña, o 1.000, algo así? ¿Y cómo hay plata ahora para contratar estudiantes como becarios, como policía administrativo, estudiantes universitarios? Qué contradicción, ¿verdad?
0: Tal cual.
1: Y no hay plata para ir de los 1.000 o 2.000 policías que prometieron en campaña, lo bajaron a 300 o algo así, que no sé si los han nombrado. Y hay plata para contratar estudiantes universitarios como becarios, como policía administrativo. ¿Quién entiende eso?
0: Tal cual, tú lo has dicho. Tú lo has dicho. Inentendible. Inentendible. Tal cual.
1: Qué paradoja. Bueno, no te robo más tiempo,
0: Gustavo. Un abrazo grande para ti, ¿eh? Gracias por estar. Chau, chau, chau. Bueno, primero fue el ministro de Economía que tuvo este problema con el periodista Leonardo Sarro, ¿se acuerdan? Bueno, Ferreira. Lo tengo a Ferreira. Hola, Ferreira, ¿cómo te va? Buenas madrugadas. ¿Estás ahí, Ferreira? Bueno, cortó. Pero ahora tenemos otro tema. ¿Vieron que lo que ocurrió el pasado sábado con la manifestación que se hizo? Más que manifestación, fue una concentración frente al Ministerio del Interior. Adelante, Ferreira, escucho.
2: Buenas madrugadas.
0: Buenas madrugadas, Ferreira. ¿Cómo te va, querido?
2: Andas, querido.
0: Bien, fantásticamente bien.
2: Tirando por no aflojar.
0: Tirando para no aflojar.
2: Te quiero decir que felicitaciones por Simone Fogiel.
0: ¿Viste?
2: Y por los otros que cantaron también.
0: Excelente.
2: Hay un cantante de Parque del Plata, que hay un cantante que no sé si te acuerdas, yo no me acuerdo, no sé si José Luis o algo así, que canta también muy parecido, cantaba, pobrecito, que la madre lo había abandonado de chico y después se reencontró con la madre. Era un cantante que actuaba mucho en Estados Unidos, allá en Miami. Y bueno, y que me hace acordar de él, no me puedo acordar de ese cantante, pero cantaba precioso también. Y bueno, y todos ellos cantan bárbaro. Yo quería que te diga la verdad, Gustavito, no salgo de mi asombro. El caso de la justicia, ese que se sacó la pulsera electrónica, yo no sé, yo no entiendo nada. Le digo la salida transitoria para que fuera el dentista.
0: Al odontólogo, se le escapó.
2: No, ahí te digo, hay otra cosa que todo el mundo desconfía, que hay algo más grave adentro de todo eso, porque tiene que haber una investigación. Acá se han tomado este país para la joda y para el relajo, porque lo que está pasando en el puerto, yo digo, ¿dónde está el presidente de la República? Yo no sé este hombre qué es lo que piensa, ¿viste? No sé, en rifar un coche, en comprar un coche eléctrico, eso es lo que ha hecho hasta ahora, y después ha hablado otra cosita, y después nada, de nada, de nada. Y el país está en un estado de deterioro tremendo, y las jubilaciones de hambre, y ellos todos acomodados, buenos sueldos, hay un ministerio ahora de esto de medio ambiente, no es por los problemas climáticos, y todo así por el estilo. Tiene que haber, yo no sé, cada día, te digo honestamente, es indignante este hombre que yo no sé, dónde está, no saben ni dónde está parado, porque figura como presidente, pero él no manda nada, porque que agarren dos personajes, esto, un grupo de impresentables en el puerto. Si no quieren trabajar, muchachos, váyanse para Cuba, ya que van a saber lo lindo que hablan tanto de Cuba y de Venezuela. Bueno, allá Venezuela es el estado que quedó, porque es lo único que hacen, y después salen a decir que el presidente de la de Estados Unidos que no se meta en las elecciones de Brasil. Este sinvergüenza de la bachato, este que tenía
0: de
2: que
0: Lula, estar preso. De Lula.
2: Es algo que no tiene parangón en la historia, y se mete. Esto eran de los famosos, como es que se le dice, esto que hacían allá en la parte de Brasil, las reuniones que hacían con toda esta manga de delincuentes. Y bueno, y desgraciadamente tenemos este bendito Uruguay, estamos, no sé en qué va a terminar, viste, pero esto así no puede seguir, viste. La enseñanza que le pegan a los maestros, la pobre policía que se rompa el lomo ahí, los otros días tres tiros a un policía, y todo así. Acá no hay respeto, acá se ha perdido la autoridad. No hay autoridad acá, se ha perdido. Esa es la verdad, Gustavito. Bueno, ¿qué te voy a decir? Buenas madrugadas, y si podés, mira, Argentina, primer mundo, si tenés ahí.
0: ¿Cómo te gusta ese tema, eh? Porque además dice la verdad.
2: No, representa a todos los orientales. Mira, te voy a contar una cortita. Nosotros ya estaba escuchando al Bananita. El Bananita González no es que seamos parecidos, que seamos iguales que los argentinos, somos más chicos, viste, esa es la realidad. Pero en Argentina, y lo que está pasando acá, vamos rumbo, ¿eh? Mira que en Argentina es alarmante como está la situación. Un abrazo, Gustavito.
0: Un abrazo, querido. Ya está Nadia Blasquez con Argentina Primer Mundo para vos. Chao.
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0: Y Nadia Blázquez, Argentina, primer mundo. Qué tema este, ¿eh? Qué letra, ¿eh? Qué letra. Bueno, mensajes. Narco fue al dentista y no regresó. Bueno, pero hay otra cosa que quería comentarles. Anciano se fue de la mutualista sin el alta y falleció en la calle. Pero pensaron que dormía. El hombre estuvo 15 horas tirado en la calle. Los comerciantes declararon que pensaron que era un indigente, uno más en la zona. 85 años. Lo encontraron muerto ayer en la esquina de Asilo y Agustín Abreu, en La Unión. Y según las primeras investigaciones, la víctima había concurrido el domingo por la tarde a la emergencia de una mutualista ubicada a media cuadra del lugar donde fue hallado sin vida. Y de acuerdo con el reporte policial, el anciano había sufrido una pérdida repentina de conocimiento y en la mutualista le diagnosticaron un síncope. Los médicos indicaron su internación, bueno, para continuar con las evaluaciones, pero el hombre se retiró del centro de salud sin recibir el alta médica. Los médicos pensaban, ya que había sufrido una repentina pérdida de memoria, este anciano perdió el conocimiento, y lo que diagnosticaron los médicos fue un síncope. Pero este hombre no se quedó en la mutualista. El llamado 911, que alertó sobre una persona que estaba caída, aparentemente sin signos vitales en la zona, se registró ayer. Al llegar, los efectivos de la URPM de la zona operacional 2 constataron que el hombre estaba muerto y no presentaba signos de violencia. Un detalle llamó la atención de los policías. Vestía ropa similar a la que utilizan los pacientes de la mutualista cercana. Tras revisar las cámaras de seguridad de la zona, se determinó que la víctima había caminado unos pocos metros tras salir del centro de salud hasta que cayó en la esquina donde fue encontrado. Las imágenes revelaron un dato preocupante. El anciano permaneció tendido en la calle durante aproximadamente 15 horas sin que nadie advirtiera que estaba muerto. 15 horas. Lo que pasa que seguimos en el país del no te metas. Lo habrán visto muchos. Habrán pensado, está dormido, está drogado, está ebrio. Nunca se imaginaron que ese anciano había fallecido. Y los comerciantes de la zona de La Unión, que habían visto al hombre en el lugar, pero pensaron que estaba durmiendo, decían eso. En esa esquina es habitual que algunas personas duerman debajo de los techos de los edificios, en los comercios, y en el lugar trabajó personal de policía científica. El caso fue derivado a la Fiscalía de Fragancia para su investigación. Y esto ocurrió en la populosa zona de La Unión. 15 horas estuvo este anciano muerto allí en la vereda. Increíble, ¿no? Bueno, antes de que llamara a Ferreira, yo les comentaba el episodio que tuvo el ministro de Economía con el periodista Leo Sarro. Luego, el escrache, la concentración frente al Ministerio del Interior, que nosotros hablamos, ¿se acuerdan? Hablamos de las personas que organizaban esta concentración. Y esto fue lo que ocurrió en el lugar donde realmente había gran expectativa, ¿no?
1: Que vinieran con cualquier bandera. Queremos agradecerle al ministro del Interior por ponernos a tránsito, a un grupo de choque atrás, al dron allá arriba y a dos policías de inteligencia infiltrados acá adentro que tendrían que estar en la zona caliente. ¡No acá! Uruguay necesita un cambio urgente en materia de seguridad. Por eso nuestro ministro del Interior debe renunciar. Su plan no funciona. No podemos acostumbrarnos a vivir con violencia, con personas inocentes baleadas a diario y familias destruidas. Eso no puede ser normal. Hoy se ve eso como normal y nos hemos acostumbrado a vivir y a escuchar que hayan 5 personas muertas por día. Y queremos dejar algo muy en claro, que los legítimos usuarios de armas no somos el enemigo. Somos ciudadanos que cumplimos con la ley. El problema está en el crimen organizado, el problema está en el narcotráfico y el problema está en el tráfico ilegal de armas y quienes utilizan esas armas para delinquir.
2: Estamos viviendo un momento muy angustiante de falta total de seguridad, ¿verdad? Se llama al 911 por un auto que acaba de delinquir a una muchacha con cámara filmándolo y el policía responde de que no puede venir porque se encuentra solo en la subcomisaría. La subcomisaría está sobre la ruta del Andaluz, en la ruta 84, el Andaluz en el kilómetro 3500, en la cual también participé pidiendo a través de las redes sociales, a través de los canales de televisión, que esa subcomisaría estuviera en funcionamiento para obtener respuesta, ¿verdad? Y hoy la tenemos a la subcomisaría, pero seguimos sin la respuesta. El policía está solo, no puede salir, y que nos cuidemos porque él no puede salir. Digo, no sé cómo sería el procedimiento. Supongo yo que debería de pedir apoyo a alguien, porque no es no puedo ir, cuídense.
0: Bueno, esto ocurría en el Ministerio del Interior, una concentración que tuvo lugar allí, donde realmente está reclamando seguridad. Una manifestación que fue pacífica, concentración y manifestación pacífica que se realizó el sábado frente al propio Ministerio del Interior pidiendo la renuncia del ministro Carlos Negro. Bueno, a esto se le suma lo que ocurrió en el Prado de Montevideo con el ministro de Ganadería, Agricultura y Pesca, el ministro Frati. No sé si lo vieron, pero también lo abucharon mientras él hablaba.
1: Este es excepcional, el récord en la historia del país. Hay que decirlo claramente. No es por el gobierno de turno.
0: Traje, corbata y con su chapó. Un sombrero realmente muy elegante. El hombre, bueno, el propio ministro estaba hablando y ahí en el Prado la gente no lo dejaba hablar. Estaba toda en la primera plana de políticos frente amplistas del gobierno actual, pero de fondo se oía la gente que lo abuchaba, como también pidiéndole que, más que hablar, actúe.
1: Es una acumulación de décadas de trabajo acumulado que lo ha puesto en un social que hoy, por ejemplo, el Uruguay vende más caro que Australia. No está bien claro, no se dice todos los días.
0: Una silbatina y él seguía hablando como que no pasaba absolutamente nada.
1: Quiero decirlo porque tiene que ver con lo que ha venido esforzando el Uruguay.
0: Y en primera fila estaba la vicepresidenta, actual presidenta de la República, la ingeniera Carolina Cose, que lo miraba con mucha atención.
1: Y digo, que hablé de la ganadería porque no todos los sectores están en la misma situación.
0: También Pacha Sánchez.
1: No vemos, más bien. En ningún momento se ha dicho. Este es excepcional. El récord en la historia del país. Hay que decirlo claramente. No es por el gobierno de turno, es por una acumulación de décadas de trabajo acumulado que lo ha puesto en un social que hoy, por ejemplo, el Uruguay vende más caro que Australia. No está bien claro, no se dice todos los días. Pero deberíamos decirlo porque tiene que ver con lo que...
0: Bueno, el ministro de Ganadería seguía hablando, Frati seguía hablando y de fondo se escuchaba una silbatina. Acá me dice Paola, dice, Gustavo, A propósito de Frati, y a propósito de lo que dice la senadora Blanca Rodríguez, de los discursos de odio, que hay que censurar, no sé si tu audiencia recordará lo que ocurrió en plena campaña electoral con el ministro Frati, cuando habló de una manera realmente vergonzosa. Estaban en plena campaña electoral. Y acá me envié este documento, que es un documento, ¿no? Tal cual. Presten atención a cómo se expresa el propio Frati en plena campaña electoral, antes de ser ministro de Ganadería, Agricultura y Pesca, ¿no? Bueno, a ver si lo puedo reproducir. Bien.
3: Esa política, para que sea la entrada a la intendencia, o por concurso, o por sorteo. ¿Quién no votó? Este partido que gobierna acá, el Partido Nacional, no lo votó. No puede ser que mis hijos, mis nietos, los hijos y los nietos de ustedes, tienen que ser amigos del intendente para trabajar. ¡Que se vayan a cagar! ¡No, señor! ¡Se terminó! ¡Y se terminó! Por eso precisamos un gobierno del Frente Amplio, que nos sea mucho más fácil de llegar y que todos tengan la misma oportunidad. No queremos el gobierno para nosotros, queremos compartirlo con ustedes y queremos que ustedes nos ayuden a poner un intendente del Frente Amplio el 11 de este mes. Por favor, ayúdennos, precisamos...
0: Yo pensé que le iba a pasar algo a este hombre, ¿no? No sé si ustedes recuerdan la manera como se expresaba, porque además era algo realmente que llamó poderosamente la atención, la forma en que movía los brazos, en cómo se desplazaba, donde realmente se notaba que estaba con tanta vehemencia hablando, estaba como, no sé, como poseído, increíble. Pero él habla de que vamos a terminar con los acomodos en la intendencia. Vamos a tener un intendente Frente Amplista para evitar que existan acomodos, que la gente que ingresa a la intendencia sean personas preparadas.
3: Política para que sea la entrada a la intendencia o por concurso o por sorteo. ¿Quién no votó?
0: Por concurso o por sorteo, dice Frati en su campaña electoral, para que se terminen los acomodos, el nepotismo, ¿no? De meter familiares, amigos, porque somos amigos del intendente, vamos a acomodar a la nena o al muchacho de la familia, o uno se acomoda porque tenemos una amistad y vamos a ver si logramos tener un buen salario, ¿no? Acá Frati es muy claro, quiere que el candidato a la intendencia sea un candidato Frente Amplista para evitar este tipo de problemas, que no entren porque conoce al intendente, lo que hemos hablado, lo que ocurrió también en la época de Carámbula aquí en Canelones, el nepotismo, que tuvo toda la familia en la intendencia, y ahora Frati en la campaña habla a propósito de que hay que terminar con esto tan nefasto de acomodar gente porque hay una amistad de por medio.
3: Por eso ahora votamos en el Parlamento mi fuerza política para que sea la entrada a la intendencia o por concurso o por sorteo. ¿Quién no votó? Este partido que gobierna acá, el Partido Nacional, no lo votó.
0: La culpa la tiene el Partido Nacional. La culpa la tiene el Partido Nacional. Yo lo que noto también, el léxico, ¿no? Frati hablando de la manera como habla, y bueno, y ahora el primer secretario de la República, el fiscal Díaz, cuando dijo no hay poronga que le venga bien. ¿Cómo pueden hablar así? Estás en un medio de comunicación, estás ocupando un cargo importante en el gobierno, no podés decir lo que están hablando, con ese léxico, con esa no hay poronga que le venga bien, ¿cómo hablan así? Y Frati también, en este caso, en plena campaña electoral, hablando de, bueno, que terminemos con... el nepotismo, los acomodos, que la gente que ingrese a la intendencia ingrese por concurso, por conocimiento, porque estos que ingresan así, acomodados propios del Partido Nacional.
3: ¡Que se vayan a cagar! ¡No, señor! ¡Se terminó! Y por eso ahora votamos en el Parlamento mi fuerza política para que sea la entrada a la intendencia o por concurso o por sorteo. ¿Quién
0: Bueno, tiempo a hacer una pausa, señores, y seguimos en instantes haciendo radio con contenido hasta las 3 de la mañana.
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1: Bueno, y a propósito de lo que decía Frati en la campaña electoral de basta de acomodos en las intendencias, que entren a la intendencia personas capacitadas, que no sea por una vinculación, sino que sean personas que mediante un concurso alcanzaron la calificación como para poder ingresar a la intendencia. Y muchos hablan de un acomodo que hizo la senadora Blanca Rodríguez con su propia hija, que se creó un cargo allí, que muchos no entendemos, de clima, y ella hace una aclaración con respecto a los viajes que ha realizado al exterior.
2: Es importante de repente hacer una aclaración, que es que los viajes que hacemos en el marco de la convención, o los viajes que hago para representar a América Latina y el Caribe, elegida por América Latina y el Caribe para representar a la región en el Fondo Verde para el Clima, ¿los paga el Fondo Verde para el Clima o los paga la convención? No los paga Uruguay. O sea, Uruguay por supuesto paga mi salario, por supuesto, pero ni los viáticos, ni los pasajes, ni el hotel, ni nada de eso sale del presupuesto nacional.

0: Ahí es importante de repente hacer una aclaración, que es que los viajes que hacemos en el marco de la convención, o los viajes que hago para representar a América Latina y el Caribe, elegida por América Latina y el Caribe para representar a la región en el Fondo Verde para el Clima, ¿los paga el Fondo Verde para el Clima o los paga la convención? No los paga Uruguay. O sea, Uruguay.
1: Bien, hecha la aclaración, es la hija de Blanca Rodríguez. Frente Amplio no actúa democráticamente, estrecha lazos con Partido Comunista Chino, Uruguay. Presten atención a esto que me acaba de enviar Carlos.
2: Público hoy búsqueda el semanario, porque pinta tal cual como piensa y actúa una izquierda uruguaya que no es democrática. Por un lado, plantea que el Frente Amplio está alerta ante la posibilidad de un golpe de Estado contra Luis Ignacio Lula da Silva en Brasil. ¿A qué se refieren? A la posibilidad de que Lula pierda las elecciones. La realidad es que las encuestas marcan paridad entre Lula y Flavio Bolsonaro, y hoy es imposible predecir lo que puede pasar. Diría yo que hay cierta probabilidad mayor de que gane Lula, pero puede perder. Y el Frente Amplio dice que eso sería un golpe de Estado. Fíjate vos, tratándole de enmendar la plana a lo que voten los brasileros y metiéndose en la política interna del Brasil. Patético, de una izquierda no democrática. Pero además, fíjate lo que esa misma noticia tiene, la perlita que tiene. Acaban de hacer un acuerdo de cooperación y desarrollo. El Frente Amplio acaba de hacer un acuerdo, el Partido Político Uruguayo de Izquierda, acaba de hacer un acuerdo con el Partido Comunista Chino. Una cosa es comerciar con China. No se puede dejar de comerciar con China. Es muy grande, es muy importante en el mundo de su economía. Es imposible. Pero otra cosa es hacer acuerdos de cooperación y desarrollo con un partido político que tiene bajo su pata a los miles de millones de chinos y no los deja ni siquiera opinar sobre política. ¿Eso te parece democrático? Ese es el Frente Amplio, esa es la izquierda uruguaya, la contradicción permanente. Hacen gárgaras hablando de democracia, pero es solo de la boca para afuera. La realidad es que si de ellos dependieran, esto sería una dictadura. Escucha esta noticia que publicó hoy.
1: Bien. Otro tema, agradezco este material que me envían, documentos, como también, ¿se acuerdan que la semana pasada hablamos de lo que dijo a la prensa la hija de Blanca Rodríguez, que las mujeres sufren más el impacto climático que los hombres? Y además me dicen que el sueldo de esta chica es de 229.290 pesos por mes. 229.290 pesos por mes, son 2.751.489 por año, y por quinquenio, 13.757.400. En fin, una cifra terrible, ¿no? Sobre todo partiendo de la base de mucha gente con conocimientos, que están ocupando, que ocuparían, tendrían que ocupar cargos importantes, no están ocupando, y que sería tan beneficioso para el país, ¿verdad? Bueno, ella acá, bueno, ingresó a la intendencia.
0: Las mujeres sufren.
1: Y habla acerca de que lo que pasa con las mujeres.
0: Más los impactos en su vida cotidiana del cambio climático que los hombres. La preocupación está en la sociedad. Sabemos además que 9 de cada 10 personas se ven impactadas por las consecuencias del cambio climático, y sabemos que afecta a su salud, que afecta la disponibilidad de alimentos y su posibilidad de acceder a alimentos, que afecta su vivienda y el entorno donde vive. Entonces, básicamente estamos hablando de dignidad, ¿no? Del acceso a la vida digna y de derechos.
1: Bueno, la vida digna, habla de la vida digna. Por consiguiente, como decimos en este programa, evidentemente esta situación ya se le fue de las manos al presidente, a los gobernantes, y siga el baile. No sé qué solución se le podrá dar, porque esto es como una bola de nieve que va creciendo con el paso del tiempo, y vemos que realmente todo sigue igual.

0: Buena madrugada, Gustavo. El ministro Frati cree que todavía está en el comité de base o en el boliche del barrio. Cuando se perdió parte de las cosechas en el norte por los fuertes vientos, reconoció que se otorgaría un subsidio a los perjudicados, pero de los grandes emprendedores, que Dios se apiade de ellos. Un verdadero ordinario Miguel de brazo oriental. Con respecto a lo que pasó con el anciano, 15 horas muerto en la calle, dice: buenas madrugadas, Gustavo, tienen que dar el nombre de esa mutualista, por favor. Saludos desde Sauce, Juan. Esa mutualista no puede quedar impune. Lo que hizo con ese paciente que murió en la calle es muy grave, dice Juan desde Sauce.
1: Siga el baile, siga el baile.
2: Gustavo, se me hizo largo el audio, por eso que lo borré. Una pregunta, Gustavo, sencillo, una pregunta sencilla te voy a hacer. Me enteré de algo y a ver qué hay de verdad. La inteligencia artificial dice que son computadoras enormes que están bajo agua, no sé dónde. Y que esa agua que la computadora necesita para enfriarse, después es descartable, el agua esa se desecha, se tira, se mezcla con el océano, pero es contaminada esa agua. Ya está contaminada y contamina la otra agua. ¿Qué hay de verdad en eso? Al fin y al cabo, la tecnología es tecnología, ¿hasta dónde? Yo me quedé con 14, 15 años, me recuerdo, tengo 50 ahora. Aquella época no había nada, y qué sano que era todo, no teníamos maldad para nada, porque no había maldad, no había la maldad que hay ahora. La tecnología, ¿es avance o es atraso? Pregunto, Gustavo, porque a mí me gusta la tecnología, no te voy a decir que no. Yo miro internet, me gusta mirar por los cueros, por todo, me gusta, es linda la tecnología, pero ¿es avance, Gustavo, o es atraso? Pregunto. Y sacame esa duda, Gustavo, que el agua, que la computadora de la inteligencia artificial necesita agua para enfriar. ¿Qué hay de verdad en eso?

Bueno, acá tengo la información, dice que sí, los centros de datos que procesan la inteligencia artificial usan agua para enfriarse, pero no la beben ni la destruyen. ¿Por qué se usa el agua? Bueno, los chips de la inteligencia artificial procesan miles de datos a la vez y generan mucho calor. Por eso hay torres de refrigeración, el agua circula para absorber el calor y se evapora parcialmente en torres de enfriamiento, similar al sudor humano. El consumo indirecto, se gasta más agua para generar la electricidad, represas termoeléctricas que enciende los servidores. Eso es lo que tengo más o menos aquí en internet a propósito de el tema del agua en la inteligencia artificial, que se usa obviamente para poder enfriarse, pero que se habla de algo que eso no se destruye ni tampoco no se bebe, es agua simplemente para mantener la inteligencia artificial, las computadoras en buen estado, ¿no? Porque el agua lo que hace es absorber el calor y se evapora parcialmente en una especie de torres de enfriamiento. Bueno, ¿qué más tengo por acá? Hoy tengo tanto material, pero antes, para esta oyente del programa que le gusta aquella música de los años 60. A propósito del Club del Clan que venía aquí a Parque del Plata, ¿eh? El Camaleón, ¿se acuerdan del Camaleón?

Para todo el país, 2 de la mañana, 20 minutos, 2 de la madrugada, 20 minutos en todo el territorio nacional. Bueno, y a propósito de Parque del Plata, a propósito de aquellos hermosísimos encuentros con la gente del lugar, y venían también de Montevideo, porque era la fiesta de la cerveza, y sobre todo lo más interesante es que movía a público también de acá de parque, de balnearios, de acá de la zona, de Atlántida, donde era realmente todo un festejo los festivales que se realizaban aquí en Parque del Plata. Y en esos festivales surge Nancy De Vita, que por eso cuando Nancy llega aquí a Parque del Plata siempre se la espera con cariño, con afecto, porque ya es una lugareña más, si bien también en su momento vivió aquí en Parque del Plata, pero ella recuerda que siendo muy jovencita estuvo aquí en Parque y cantó una canción que fue realmente un éxito, Se te hace tarde, y con esa canción tuvo la posibilidad de viajar a Buenos Aires, y ahí hizo toda su gran carrera en Grandes Valores, consagrándose como una gran intérprete uruguaya, y que recorrió parte del territorio argentino con su voz, y que fue muy aplaudida y valorada por los argentinos como un gran talento nacional.

Hermosa canción, hermoso tema, mucha juventud a los 18 años, ¿eh? Nancy De Vita cantaba esta canción aquí en el Club Parque del Plata.

Y a partir de allí comenzó toda una gran carrera a nivel internacional, porque de Uruguay pasa a Argentina, Grandes Valores, bueno, estar en contacto con el público argentino, recorrer parte de Buenos Aires, sobre todo lugares nocturnos donde cantaba Nancy, esta uruguaya que viene de un balneario de la Costa de Oro, de Canelones, donde, bueno, Chico Novarro y Federico Silva, los autores, le dan la posibilidad de poder cantar esta canción, y ahí comenzó toda una gran carrera. Hoy es una mujer consagrada por el éxito, ya es una voz internacional, es ciudadana ilustre de Montevideo, además, y sobre todo llevó el tango a Alemania, una cosa que uno dice, pero no puede ser. Bueno, sí, lo hizo, porque además tuvo la posibilidad de estar en México mucho tiempo, más del tiempo que ella pensaba, porque quedaron impactados con su voz, con su estilo, con su belleza. Si bien ya tiene sus años, Nancy sigue conservando ese cabello rubio, sus ojos azules, hermosísimos, y sobre todo ese respeto por la gente, por el público que le aplaude en cada presentación.

0: Ocurrió con este delincuente que pidió por ir al dentista y se fugó. Increíble lo que ocurrió, ¿no? ¿Qué está pasando? ¿Qué está pasando con la policía?
1: Y no vuelva. Pero no, lamentablemente no entendimos mal. Giuliano Rocha Sánchez, preso en la cárcel de Las Rosas, en Maldonado, recibió una autorización judicial para salir 3 horas, de 1 de la tarde a 4. Iba al dentista. Tobillera electrónica, tutela familiar y de nuevo a casa. Bueno, a la cárcel. En criollo, la medida fue algo así como: anda, nene, hacete ver la muela, pero a las 4 me estás de vuelta. Y no me hagas esa de siempre de perder la tobillera, ¿eh? Y efectivamente, no volvió. Ahora, aclaremos una cosa antes de que aparezca el iluminado de turno a decir que estamos pidiendo que a los presos les saquen los dientes con una pinza de taller. No, no, no. Una persona privada de libertad tiene derecho a atenderse la salud. Si le duele una muela, si necesita una extracción, una prótesis o un tratamiento, el Estado tiene que resolverlo de alguna manera. Eso no se discute. Lo que sí se discute es otra cosa. ¿Cómo es que resuelve el Estado esa atención cuando se trata de una persona condenada en una causa vinculada al narcotráfico, las armas y una organización criminal? Porque una caries no transforma a un preso de alto riesgo en monaguillo. Una muela picada no convierte a nadie en Boy Scout. Y una tobillera, señores, no es una cadena con una bola de hierro de aquellas que veíamos en las películas antiguas, ¿te acordás? Sirve para monitorear, no sirve para retener. Es decir, sirve para avisarte dónde estaba el tipo hasta el momento en que dejó de estar. Nada más. Según fuentes del Instituto Nacional de Rehabilitación citadas por la prensa...
0: Bueno, se escapó el preso. Increíble, pero fue así. Se escapó el preso.
1: Rocha rompió la tobillera y se rajó. La tobillera, bien, gracias, hizo lo suyo. Dijo: che, mirá que el tipo este que venía conmigo se fue cantando bajito. Y le decimos: ah, gracias por el dato. Lo de la tutela familiar es otro capítulo. ¿Por qué un familiar? Puede ser una excelente persona, nadie discute. No sé quién sería el que lo acompañó, pero, como digo, quizás sea una excelente persona. Y puede que esa persona tenga las mejores intenciones del mundo. Pero un familiar no es un agente penitenciario. No tiene autoridad para retener a nadie, por más pariente que sea. Tampoco tiene capacidad para hacerlo. Y no tiene tampoco por qué exponerse físicamente. Y por sobre todas las cosas, tampoco va a tener gana alguna de que su pariente vuelva a la cueva. ¿Qué querés que te diga? Como te decía, no sé quién sería el mentado familiar que lo acompañó, pero me suena a una tía vieja con una bolsa de bizcochos. Vaya, señora, acompáñelo hasta el dentista. Mire que tiene antecedentes por drogas y armas. Si se pone inquieto, usted le dice: Giulianito, no seas malo, que después nos enojamos todos y no te queremos más. Ojo, parece burla, pero no lo es. No se trata de burlarse por burlarse, se trata de entender que el sistema penitenciario no puede funcionar con criterios infantiles. Porque después, cuando el hombre no vuelve, ahí sí aparecen los operativos, la orden de captura internacional, Interpol, los comunicados, los patrulleros, las conferencias, helicópteros y toda la maquinaria del Estado, buscando al que el propio Estado dejó que se rajara. Primero le abrimos la puerta y después salimos a buscarlo. Una especie de aquello, ¿te acordás cuando en la escuela jugábamos a ladrón y poli? ¿Sí? Cuento hasta 10 y ustedes rajan. Bueno, parece algo parecido. Brillante. Y hay un asunto que merece una explicación seria. No una declaración de ocasión, no una frase de manual y no ese recurso tan uruguayo de tirar la pelota al outball. El ministro del Interior, Carlos Negro, dijo que se trató de una autorización judicial expresa. Muy bien, es cierto. El ministerio no puede sustituir a un juez ni puede desconocer a una magistrada. Es correcto. La separación de poderes existe y debe respetarse. Pero una cosa es respetar la separación de poderes y otra muy distinta es usarla como cortina para que nadie explique nada. Porque el ciudadano, vos, yo, escuchamos, fue una decisión judicial. Y entonces, el Ministerio del Interior aparece a decir: bueno, no es asunto nuestro, anda a quejarte con la jueza. La justicia, por su parte, puede decir: se resolvió conforme al expediente, ¿eh? Y está, se cumplió con la forma. Más allá de que sean buenas o malas. Pero entre que uno tira la pelota a la cancha del otro y el otro la devuelve de un taponazo, el tipo este sigue prófugo. No, che, no, así no funciona una república seria. Si la salida estaba amparada en el régimen de salidas transitorias, hay requisitos legales, informes penitenciarios, intervención de fiscalía, condiciones de seguridad, límites geográficos, horarios y evaluaciones técnicas. No es que el preso llena un formulario, adjunta una radiografía y se va caminando cantando un reggaetón. No funciona así. Y no funciona eso de seguirse pasando la pelotita. Un poco de criterio, un poco de responsabilidad, caramba. Además, la ley establece condiciones particularmente exigentes cuando se trata de delitos cuya pena mínima es penitenciaría. Y Rocha llevaba aproximadamente 9 meses detenido en esta causa cuando salió. La información pública no alcanza para afirmar que la jueza actuó fuera de la ley. Puede haber elementos que no conocemos, no lo discuto. Informes que no se publicaron o una figura jurídica distinta, quién sabe. Pero justamente por eso, justo por eso, es que hay que explicarlo. Y no dejarlo así, tipo, y bueno, se rajó, ¿qué le vamos a hacer? Algún día lo encontraremos. No funciona así. Porque la transparencia no es una falta de respeto a la justicia. Todo lo contrario. Es la única forma de que la gente entienda por qué una persona condenada a 5 años por delitos de este calibre podía salir de la cárcel sin custodia policial para ir al dentista. No pedimos el expediente médico. No pedimos que se divulgue la intimidad de nadie. Pedimos saber cuál fue la evaluación de riesgo, qué controles se dispusieron, qué informó el Instituto Nacional de Rehabilitación, qué opinó Fiscalía y por qué se consideró suficiente una tobillera y un acompañante familiar. Porque hasta donde sabemos, no estamos hablando de un hombre preso por estacionar en doble fila o robar una lata de atún en el súper. Estamos hablando de alguien condenado en el marco de la Operación Babel, una investigación que incluyó drogas, incluyó armas, dinero, vehículos y una organización criminal en La Teja. Si el tipo necesita atención odontológica, cosa que puede ser perfectamente cierta a quien no le ha dolido una muela alguna vez, se lo debe llevar al dentista con un dispositivo de seguridad acorde. O te digo más aún, y algo que me extraña. ¿No tiene previsto las penitenciarías en nuestro país contar con un consultorio odontológico básico? No te digo algo demasiado rimbombante, no. Algo básico, con un dentista, tampoco con un dentista permanente, con uno que venga, yo qué sé, un par de veces a la semana, o cuando se cuadre que existe la necesidad. No hace falta una gran inversión. Si sos una penitenciaría, tenés que funcionar como tal. No hace falta convertir al Uruguay en Alcatraz tampoco. Nadie está proponiendo mazmorras, grilletes, ni torturas medievales. Pero entre Alcatraz por un lado y anda nene, pero volveme temprano, hay un par de opciones intermedias, claro que sí. En cambio, ahora el Estado no solo tiene que hacer cumplir la condena original, también tiene que salir a buscar a un fugado durante una salida que él mismo autorizó. Es el Estado jugando a la escondida consigo mismo. Lo peor es que estas cosas alimentan 2 extremos igual de inútiles. De un lado, aparecen los que creen que todo preso debe ser tratado como si tuviera lepra y no pudiera salir jamás ni a un hospital. Del otro, los que confunden derechos humanos con ingenuidad administrativa. Los presos tienen derechos, claro, sí, son seres humanos. Incluso hasta los presos peligrosos. Incluso los que nos caen mal, incluso los que cometieron delitos graves, esos repudiables que nos dan asco. Hasta esos tienen derechos. Pero la sociedad también tiene derechos. Y sabes una cosa, te voy a decir más. Es la primera en la fila de recibir derechos. Tiene derecho a que el Estado no improvise. Tiene derecho a que la seguridad no dependa de que un condenado decida portarse bien. Tiene derecho a que una tobillera sea un complemento de una estrategia, y no toda la estrategia. Y tiene derecho a que, cuando una decisión falla de manera tan estrepitosa, alguien explique cómo y por qué se tomó, y se haga cargo. O sea, que eso tenga consecuencias. Porque el problema no era la muebla. El problema fue la falta de juicio. Y cuando el Estado trata la seguridad penitenciaria como si estuviera mandando a un botija a comprar pan a la esquina, después no puede sorprenderse de que el botija no vuelva y que encima se afane la panadería.
0: Bien, excelente, el doctor Álvaro Lamas García. Muy claro el doctor, muy claro. Bueno, hacemos la última pausa del programa y hay mucho más para compartir con todos ustedes.
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0: Estamos en el aire, estamos en el aire. Muchas gracias a Gastón, nuestro ingeniero de sonido toda la semana va a estar con nosotros. Gastón Neves, muchas gracias, Gastón, Bueno, señores, movidito el programa de hoy. Mensajes que están llegando al 099-232664, 099-232664, 093-657-522. Hola, Gustavo, siempre lo dije y lo digo. Los derechos de los delincuentes terminan donde empiezan los míos y los de mi familia. Saludos, Alejandro. Gracias, Alejandro, Gracias por estar esta hora en la sintonía del programa. Cari Prieto, ¿cómo te va, Cari? Buen comienzo de semana, ¿cómo estás?
1: Gustavo, buenas madrugadas.
0: Buenas madrugadas.
1: Qué frío, che.
0: Pero no sabés el viento que hay acá en Parque del Plata. Es impresionante, sí, ¿no? Los pinos, cómo se mueven. Bueno, estamos a 50 metros de la playa, pero es impresionante, te da miedo. Sopla de una forma, no sé qué va a pasar ahora, en el día de hoy, cuando amanezca. Supongo que muchos árboles caídos acá en la zona, ¿no? Sobre todo quienes estamos en la costa.
1: Ustedes tienen la alerta amarilla ahí.
0: Exactamente, sí.
1: Sí, por viento fuerte. No hay agua, pero hay una buena cantidad de viento en la vuelta.
0: Pero qué fuerte, se puede que te da miedo, Yo, sobre todo, ¿sabes qué? Que como hay muchos pinos, las piñas caen sobre la casa y sentís como que golpes muy fuertes, ¿no? Del viento que está soplando en esta zona de una manera increíble, ¿no?
1: Ahora tenés toda la costa, desde Colonia hasta Rocha, allá arriba, tenés todo alerta amarilla.
0: Alerta amarilla, sí, tal cual.
1: En estos momentos.
0: Exactamente. Por lo que tengo entendido, Canelones, todo el departamento, Colonia, Florida, todo. La Valleja, la Maldonado, también Montevideo,
1: Sí, es toda la costa, abraza todo lo que es agua, el borde, todo lo que bordea el agua. Hasta hace un rato había alerta amarilla que agarraba hasta Durazno, o sea, la franja entraba a la tierra y entraba tierra adentro hasta la mitad de Durazno, por ahí agarraba todo con la misma ondulación que viene así de punta a punta, desde el río Uruguay hasta ponerle Laguna Merín, toda esa parte, agarraba con viento fuerte, pero ahora se fue retirando. Igual dicen que hasta el 30 vamos a tener este tipo de cuestiones de viento fuerte.
0: Pero además, árboles caídos, granizo, mucha lluvia y viento en la zona norte. En la zona norte fue impresionante también la parte de Fray Bentos, la parte de Tacuarembó, de Paysandú, de Salto, de Durazno, de Artigas. Durante varias horas hubo caída de granizo en esas zonas. Mucha lluvia, el viento muy fuerte, con caída de árboles. Y lo terrible, columnas de tendido eléctrico de iluminación, ¿no? Policía Caminera dio cuenta de varias rutas cortadas por la caída de árboles. En fin, veremos qué ocurre hoy cuando amanezca, porque ahora de noche no tenemos mucha información, pero ya mañana...
1: Anoche cuando empezó a caer el agua y el viento, el temporal que arrancó de menos a más, tiró árboles en la Ruta 5, en la parte de Durazno, ¿no? Ya en el departamento de Durazno, ahí hizo una tirada de árboles impresionante. Claro, pasa que muchos árboles, viste, que vos no esperás que haya un viento que los pueda voltear, pero bueno, viste que no hay mucho control tampoco, y las intendencias no tienen... el árbol que está de un tejido para adentro, la intendencia no puede tocártelo.
0: Exactamente.
1: Entonces, viste... Claro. Lamentablemente también está eso, ¿tá? Pueden ir los bomberos y demás y se cae ahí y corta la ruta, pero lamentablemente... No, Gustavo, ¿sabes que te llamaba? Porque el tema este del hombre ese que estuvo horas tirado en la...
0: Sí, qué horrible, 15 horas, 15 horas en la Unión tirado, estaba muerto el hombre.
1: Claro, que dice la gente, que decía una señora ahora, no sé, que estaba leyendo que uno de los mensajes, de que quién es la
0: mutualista,
1: la médica, o la mutualista, eso es el CASMU, pero el CASMU no te puede retener, ni el CASMU ni el hospital de clínica, ninguno te puede retener, no pueden retenerte contra tu voluntad, vos te levantás y te vas,
0: exactamente, claro,
1: viste, eso es algo que tiene que quedarle claro a la gente, que no podés, a ver, cuando vos vas a un accidente, por ejemplo, de repente, y tenés que asistir a las personas, están conmocionadas, tienen una herida, ponerle una fractura expuesta, no los podés mover hasta que vengan los médicos, y vos tenés que asegurar de que los médicos trabajen tranquilos, que no se agarren la trompada, viste, que siempre se arma el lío ahí siempre hay gente que está, se altera, viste, o que vienen, que no tienen ni idea, o que vienen buscando el disturbio para poder manotearte un portadocumento, el celular o algún valor, viste. Pero es la única manera en la que vos podés llevar contra la voluntad a una persona y acompañar a los médicos como custodia, prestación de garantías, hasta el hospital, para darle y evitar un mal mayor, ¿no? Para salvarle la vida. Es el único momento en que los médicos pueden, pero si el médico está ahí, lo agarra del brazo al hombre, lo mete, le da una inyección, ya ahí se metió en un lío que no tiene cómo zafar. Porque eso es agresión ilegítima, aunque te parezca mentira. Por más que... No, si no tiene autorización del paciente y el paciente está consciente, vos no podés... Eso te lo explican en la academia. Vos no podés obligar a alguien a que se asista estando consciente de lo que sabe, que si se va puede... No, me importa, no, yo me voy, no espero más, porque el número, que el doctor... Bueno, está... Lo que sí no puede dejar de hacer el médico... o las personas que están en la emergencia ahí, es dejar pasar eso, como está, ah, se fue este viejo esclerótico, no, se fue, no, junta tres testigos, tres, ni uno ni dos, tres testigos, y deja constancia en la historia clínica de ese paciente. Se retiró, estando presente fulano, mengano y sultano, se retiró aún a sabiendas de que corre riesgo o que se fue sin asistir, se negó a ser asistido.
0: Que esto es más común de lo que uno cree, ¿eh? Mucha gente dice, no, yo no espero tanto, yo me voy.
1: Me voy.
0: O me dice, no, estar en la cama, dice, no, yo me quiero ir. Pero no puede. ¿Sí? No, yo me quiero ir. Y ahí estás en firmar, te hacen firmar como que tú te vas por tu decisión personal de no querer seguir más en el internado. Claro, pero acá este como caso... que el hombre se fue, pero fíjate qué muerte tan terrible, pobre hombre, ¿no?
1: Lo mismo si vos te vas, pero es que si vos te vas, no querés firmar, no, yo no firmo nada, me voy. Tres testigos, encontralos. Mire, señor, necesito que usted me firme, y la persona se va, ¿tá? Y vos ahí te liberás. Lo otro que quería hacer era una precisión sobre el tema del parte, creo que fue la prensa la que puso, que los policías fueron al lugar y constataron que estaba fallecido. El policía no constata nada. El fallecido, lo que encuentra, el policía lo que encuentra es una persona sin signos vitales.
0: Exactamente.
1: No puede decir,
0: claro,
1: que está muerto.
0: No, no, eso es el médico forense.
1: Sí, y el médico, ahí está. Porque hay una diferencia entre certificar el deceso y constatar el deceso. Constatar es en la calle, en tu casa o donde sea, va el médico a la hora fulano de tal, constata el fallecimiento a la hora 22:30, está perfecto, constató fallecimiento. Certificar el fallecimiento es otra cosa más profunda, porque lleva, lo que hablábamos la otra vuelta, a un examen médico más minucioso o un poco más detallado, que es el que te hace el médico forense en la morgue. Una cosa es el certificado médico y otra cosa es la constatación de fallecimiento. Pero no, que la gente no se... es como decís vos... pero no quería dejar pasar eso porque te encontrás gente que vas a un lugar porque dice, no, miren, la persona caída en la calle, y de repente la persona se cayó y la levantaron ahí, está, bueno, vamos al hospital, señora. No, yo no voy a ningún lado, pero vamos, porque así la revisan, porque de repente tiene alguna herida, y no, yo no voy a ningún lado. ¿Me permite su documento? Que no se puede negar nadie a darte el documento. ¿Me permite su documento? Sí, cómo no, para dejar constancia de que la señora no se quiere hacer asistir. Nada más, listo, se fue, está bueno, y comunicas a la mesa central de operaciones que estuviste en el lugar, la persona va, cursa los tres testigos como tiene que ser. Ahora no sé, porque viste, hoy ya no se sabe, esto estaba diciendo ahora el hombre este, que fue el de la tobillera, cosa. La jueza tiene que ir en cana y el fiscal tiene que ir en preso. Eso ni duda, porque después no pueden decirle que... Y no hubo plata, y no sé, porque si hubo plata por este ayudante del edil, que no sé cuánto, que lavaba guita... ¿Y acá quién no me dice que a la fiscal le dieron? ¿Está preso quien acompañó y hizo de garantía? ¿No le facilitó la huida? Porque eso está penado de 6 meses a 4 años de penitenciaría. De seis meses a 4 años de penitenciaría. Está penalizado. ¿Está presa la persona que fue de garantía? Porque por algo fue de garantía. Si no, bueno, cualquiera va y yo llamo. Voy a buscar yo a Marcet. ¿Dónde está Marcet? Vamos. Usted dice a mí que me va a pasar. ¿Entendés? ¿Y quién me dice a mí que yo no agarro después 100, 200, 300 mil dólares? Esto es una joda, porque te das cuenta que esto... Ya, acá no paga nadie nada. ¿viste? Porque fíjate vos ahora, la policía tiene que volver a salir a buscar a este muñeco, volver a estar atrás, si se escapa, si no se escapa de nuevo, si le tiras un tiro, si no le tiras. Esto es una joda, ¿viste? No pueden salir estos narcotraficantes tan así, Pancho, como decía el hombre.
0: Tal cual.
1: Tiene que tener dentistas aparte, ¿viste? Tiene que tener una cosa, pero después lo hablo.
0: Pero el dentista
1: sí.
0: Tiene que, no puede estar el dentista dentro de lo que es el organigrama penitenciario.
1: Pero si hay asistencia para los presos.
0: Entonces.
1: ¿Y no le habrán tirado unos mangos ahora por fuera? ¿O estará esperando de que en algún momento, te das cuenta? Porque los presos, con ese criterio ahora, y con este precedente, cualquiera ahora tiene derecho, fíjate vos, este por narco, pero el que robó, como dice, una lata de perejil, envasado, al vacío, ¿y qué no me van a dar a mí para salir al coso? No, tengo fiebre, bueno, está, mirá, tomá, espera, ¿a dónde vas, Álvarez? Venga, Álvarez, tome la plata para el ómnibus, si no, ¿cómo va a ir al médico? Ah, bueno, está, pero a las 4 estáme acá, Tenés 8 años para estar...
0: Pero eso no lo, el traslado, ¿no lo tiene que hacer un patrullero?
1: Lo tiene que hacer en una camioneta de traslado de la con la guardia, como se hacía antes, como tiene que ser. Antes vos te querés ir, vas al juzgado, ¿qué te van a decir? Mira que tiene juzgado, bueno, vaya porque la camioneta ahora los policías están almorzando. Vaya usted, tómese un UCOT acá en la ruta... Y vaya hasta allá.
0: No podés hacer eso bajo ningún concepto.
1: ¿Te das cuenta? Entonces no, antes grillete, ¿qué no grillete? Grillete, marroca y listo, al furgón, punto. Vamos al hospital, ¿está pronto? Sí, fulano, que pase. Lo pasás a la emergencia o a donde sea el cubículo que tiene que estar. Y entras vos con el preso, ¿no?
0: Claro.
1: No lo vayas a dejar solo, como me pasó una vuelta a mí. Que los médicos... Señora, no me haga papelón acá en la emergencia, porque llegó un tipo, ¿tá? Que un tipo que había apuñalado a la mujer 14 veces.
0: Ay, Dios mío. ¿Tá?
1: Le digo, no, sáquele la esposa. No le puedo sacar la esposa. No, pero sáquele la esposa. Le estoy diciendo que... Pero usted no me puede dar órdenes, señora. Yo soy el responsable del preso detenido. Lo dice la ley. Entonces yo...
0: ¿Y quién era la señora esa? ¿Quién era esa señora?
1: Y era una enfermera y después vino la doctora. Le digo, no. Entonces, no lo van a atender así, no, pero con esposa no lo puedo atender. Señora, termina de apuñalar a la mujer, 14 puñaladas. Me va a sacar todo esto, entonces saque todo, el ganchito del suero, sáqueme esta mesa, porque si el tipo se desacata, voy a, otra vez tengo que agarrar y tirarme arriba de él, lleno de sangre, que estaba, aparte estaba lleno de sangre, el SIDA, te puedes imaginar que...
0: Ay, por Dios, ay, Gary, por Dios, qué espantoso.
1: Pero es así, Gustavo, te estoy contando la historia de cómo es la vida de un policía, entonces te tenés que tirar otra vez arriba, te echas atrás con sangre, y si no te cortás, y si te cortás, quedás haciendo wiki, ¿no? Porque te puedes imaginar, después que te cortás, decís, tengo horas para contratar de que me hagan un examen a ver si yo no me agarré SIDA, porque esta sangre puede ser mía.
0: Contaminada. ¿Viste lo que pasó el domingo con el policía? Que intentaron, fue intento de rapiña de la moto, ahí en Villa Colón, en Calderón de la Barca y Francisco de los Santos. Dos delincuentes iban caminando, mientras que el efectivo iba en moto. En determinado momento, estos delincuentes intentaron robarle el vehículo, pero el funcionario dio la voz de alto y comenzó a disparar con el fin de evitar el hurto. Comenzó a disparar en la vía pública. Acto seguido, los delincuentes se dieron a la fuga, pero las autoridades comenzaron a perseguirlos por el monitoreo de las cámaras. Finalmente la policía logró detener a los dos delincuentes. El efectivo de 47 años filmó el momento en que uno de ellos era detenido y manifestó su indignación. Ahí están los malandros esos. Estos son los que te bajan de la moto, venís laburando. Mirá, dice una palabra ahí. No sos ladrón vos, bancátela, dijo el trabajador, quien iba a cumplir un servicio del 222. Y en otro momento manifestó que hay que matarlos como un perro. Uno se mata laburando y mirá. Fuentes del Ministerio del Interior dijeron a Montevideo Portal que están al tanto del video, pero que hasta el momento no han recibido ninguna denuncia al respecto. Al mismo tiempo destacaron que, por lo que se aprecia, el hombre en ningún momento se aparta del protocolo establecido. En este sentido, consideraron comprender la situación, el enojo del trabajador, luego del momento de tensión que vivió, obviamente. ¿Te acuerdas de aquel periodista también que era de Canal 4, que dijo uno menos y perdió el trabajo? ¿Te acuerdas?
1: No
0: me acuerdo.
1: Sí, pero sí, yo no, pero pará, ¿fue Almendras? No.
0: No, era otro.
1: Porque Almendras fue por un comentario que se mandó ahí con el tema de un arma que había quedado ahí en la vuelta, y no sé qué hizo un comentario, ahora no me acuerdo bien, pero fue que una cosa que le cayó mal a toda la policía, porque dio a entender cualquier cosa. Pero sí, con los policías, bueno, lo que pasa es que ahora agarraron a ese, y después el otro que le pegó un tiro al otro pichi que lo quiso allá en Punta de Rieles, que también delivery, y lo fue a robar, y con ese no hay filmación, ¿no? Le pegó un tiro en el pecho, que el guacho terminó internado, ¿viste? Pero lo que pasa es que está, esto lamentablemente ya está, ya, como decía la señora hoy, indignada, ¿no? Pero eso de la filmación y de los robos de estos tipos,
0: acá en La Paz, en el puente, al lado de la fábrica, también pecharon a un policía y los tiroteó. Y no lo robaron, claro, dice Henry. Claro. Sí, ahora, ¿puede el policía en la vía pública usar el arma?
1: Y claro, Gustavo, en la vía pública. Imagínate vos, un policía llevándose al picho y para tirarle adentro de una casa.
0: No, te quiero decir por el riesgo que corres. No, por el riesgo que corres. De errarle y alguien está cruzando la calle y le pegas un tiro.
1: Bueno, eso lo tenés que evaluar, eso si vos estás entrenado, tenés la cabecita...
0: A eso me refiero.
1: Vos tenés que tratar de evitar un... Siempre, a ver, vos fíjate, y se lo digo a cualquier vecino que esté escuchando, ustedes tienen que evitar siempre un mal mayor. Ustedes le van a pegar un garrotazo en la nuca a uno y lo van a matar, bueno, que eso sea necesario sí o sí matarlo. No es matar por matar o lastimar por lastimar. Vos siempre tenés que evitar un mal mayor. Evitar que lo que vos vas a hacer va a evitar un mal mayor. ¿Cuál es el mal mayor? ¿Te van a quitar la vida? Bueno, es la tuya o la del otro. En la calle, vos vas a repeler una agresión, como se dice. Vas a repeler una agresión. ¿La vas a repeler en un shopping, como me pasó a mí?
0: Claro.
1: Que un día agarraron a las 8 de la noche a tiros un auto en el portón, y yo me quería morir cuando vi las pantuflas de los pibes ahí, un oficial de policía. Yo digo, ¿pero cómo es esto? Y cuando yo, y no sabían qué hacer, y a mí me tenían tirria, porque algunos sabían de que yo no me iba a torcer, ¿tá? Porque a mí, a ver, me gusta más el palo que un plato de comida, pero cuando no tenés que dar palo, no podés dar palo.
0: Gary, me sacan del aire. Acá dice, dale. No, pará. Buena madrugada, Gustavo. Gary tiene razón, es así. Siempre ilustra con sus conocimientos. Corre plata también y no pasa nada. Gracias, Gustavo, por traerlo a tu programa. Abrazo, Olga María. Acá tenés una admiradora tuya.
1: Pero ahora voy a hacer el, ¿cómo era que se llamaba aquel presentador de televisión? Que presentaba a los Beatles, presentaba a Elvis, ¿cómo era que se llamaba? Aquel morocho, ¿te acordás? Bueno, era blanco y negro la televisión, nunca podía ser rubio y nosotros lo veíamos. ¿Cómo era? ¿Jimmy Swagger? No, ¿Jimmy Swagger?
0: No, ¿no era? No, ese era el pastor.
1: Ah, no, la cabeza. ¿Cómo era aquel que presentaba a los Beatles? Porque ahora yo descubrí una estrella, cuidado.
0: Sí, Simone Fogiel.
1: Pero por favor, ahora sí el representante.
0: Te mando un gran abrazo. Chau. Señores, nos vamos. Hasta mañana. Buena jornada para todos. Buenos sueños, buen despertar. Y recuerden, vivamos el aquí y el ahora, porque el ayer ya pasó, forma parte de nuestra historia. Es lo único que no podemos cambiar. Y el mañana es incierto. Hasta mañana. Chau.
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0: ¿Qué tal, amigos? ¿Cómo están? Muy buenas madrugadas para todos. Como siempre, una alegría poder estar juntos. Como ven, un poquito más recuperada de la voz, pero no del todo. Los que escuchan habitualmente el programa se darán cuenta que no está a pleno la voz. Pero bueno, yo agradecida igual que puedo estar comunicándome con todos ustedes. ¿Qué comentarles? Bueno, hoy, como todos los martes, vamos a tener, por supuesto, a Stephanie Jaques con nosotros, Julia Pérez con las gotas de Rocío, llegará también Lautaro y su abuelo Hugo, y por supuesto, si ustedes me lo permiten, de Hugo Piris. Todo eso en una hora y media, llena de música y llena de contenido. Por supuesto, también al comienzo estaremos con el encuentro en el estudio, las entrevistas de Lalo Mir. Comencemos entonces. Sigo hablando poquito, así me cuido.

Bueno, y de lo poquito que voy a hablar, les voy a hablar algo de Rubén Juárez, porque Lalo Mir estaba haciendo esa entrevista, en eso habíamos comenzado la semana pasada, una entrevista a Rubén Juárez, que nació el 5 de noviembre de 1947 en Ballesteros, provincia de Córdoba, y creció en Avellaneda, en el sur del Gran Buenos Aires. Estudió bandoneón desde temprana edad y en 1956, a los 9 años, ingresó en la orquesta juvenil del Club Atlético Independiente. En su adolescencia estudió guitarra, lo que lo llevó a integrar varios conjuntos de rock. Años después conoció al guitarrista Héctor Arbelo, quien había tocado junto a Julio Sosa, el varón del tango. Juárez y Arbelo formaron un dúo con el cual comenzaron a realizar giras por distintas provincias de la Argentina. A los 22 años, por intermedio de Lucio de Mare, Juárez llegó a la UAT Caño 14, consagrándose desde su debut como uno de los artistas más destacados del lugar. Cuando el bandoneonista Aníbal Pichuco Troilo lo escuchó por primera vez en vivo, Juárez le pidió a Pichuco que fuera su padrino artístico. El 2 de junio de 1969 grabó su primer tema en la discográfica Odeón, Para Vos, Canilla, que fue un éxito inmediato. Un año después fue convocado por el animador Nicolás Pipo Mancera para cantar en su famoso y muy visto ciclo televisivo Sábados Circulares de Mancera, lo que lo hizo famoso. Desde entonces actuó en los lugares más importantes de Argentina y del extranjero y grabó con figuras de la talla de Armando Pontier, Charly García, Pedro Aznar, Leopoldo Federico, Raúl Garelo, Lito Nevia, el guitarrista Roberto Grela, José Colangelo, Raúl Luzzi, José Pepo Ojibieki, Cristian Zárate, Pablo Agri, Daniel Naca y Horacio Romo. En 1989 realizó su única participación como actor, además de cantante, coprotagonizando junto a Raúl Julia y Valeria Lynch el film Tango Bar de Marcos Surinaga. Entre otras importantes giras, en el año 1992 fue convocado para la actuación de diversos recitales del Festival de la Alumnes de Nantes, Francia, en donde actuó con su quinteto. También en la misma gira compartió escenario con el maestro Ernesto Baffa, quien fue el encargado de la inauguración del festival, junto a los músicos Oscar Delía en piano y Sergio Paolo en bajo eléctrico. Además de su excelente voz clara y grave, se caracterizó por utilizar un bandoneón blanco. Es posible el único intérprete de tangos que ha unido el canto, el hecho de ejecutar el bandoneón simultáneamente, lo cual lo convierte en un artista único dentro de la historia de la música rioplatense. Desde el año 2003, cuando realizaba una temporada en Carlos Paz, Rubén Juárez solía cantar acompañado por su hija primogénita, la también tanguera Lucila Juárez. En el año 2002 se trasladó con su familia a vivir a Carlos Paz, a 35 kilómetros de la ciudad de Córdoba. En el 2005 recibió el premio Conex de Platino en la disciplina cantante masculino de tango de la década de la Argentina. Poco después fue nombrado ciudadano ilustre de la Ciudad Autónoma de Buenos Aires. Actuó en el documental Abrazos, Tango en Buenos Aires, del 2003. En el 2008 se le diagnosticó cáncer de próstata, que lo obligó a someterse a lesiones de quimioterapia cada 3 semanas en la ciudad de Córdoba. En el mes de abril del 2010 se descubrió que el cáncer había hecho metástasis en los huesos y en la noche del 28 de mayo del 2010, el actor y conductor Coco Silly interrumpió el programa Animales Sueltos para pedir que la casa del actor enviara una ambulancia para traer a Juárez desde Carlos Paz, ya que había sufrido una descompensación que lo obligaba a abandonar la internación domiciliaria. Inmediatamente fue internado en terapia intensiva en el Sanatorio Güemes de la Ciudad de Buenos Aires, donde falleció el 31 de mayo del 2010 a los 62 años.

0: Impresionante, es impresionante.
1: Ya me lo escuchamos, así me caliento más.
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0: Juárez.
1: Le sale el rock and roll acá. Le sale el rock and roll.
2: ¿Qué es el tango?
3: El tango es una forma de ser del hombre y la mujer rioplatense. El histerismo, el dramatismo, la libertad, el sentimiento, el romanticismo, la chispa. Por ejemplo,

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Yo dejé de los estudios de bandoneón aproximadamente a los 14 años. Llega un momento donde no aguanto más el tango. Déjame de tango. Aparecen los Beatles y chao, loco. Empezó otra historia conmigo. Junto con los Beatles aparece Julio Sosa y la orquesta de Leopoldo Federico. Y recién ahí me empiezo a reavivar de que lo mío pasa por el tango. Pero a mí los Beatles me comieron la cabeza. Yo te voy a tocar y este de...

0: vestuario.
1: ¿Es un mito o es cierto que tocar y cantar con el bandoneón es difícil? ¿Por qué es más difícil? ¿Por qué no dice una guitarra, también tiene mano izquierda, mano derecha y cantar?
0: No sé, mi amor, pero yo te digo, es difícil, y si vos le preguntás a algún bandoneonista, te van a decir que ellos no han podido jamás decir una palabra mientras tocan el bandoneón. Cuando me veía a mí, por ejemplo, Osvaldo Ruggiero, bandoneón de Pugliese, del Sesteto Tango, que me veía en el caño todas las noches, yo estoy hablando de mis 22, 23 años, y me decía, pero ¿cómo sé? ¿Cómo sé para tocar? Sí, ¿cómo sé para tocar? Una cosa de perro así. Y bueno, digo, pero me salió de chico, ¿qué querés que le hago? O sea, encima me hablaba y parecía que me retaba. En cambio el gordo entendió esto. El gordo Pichuco fue padrino mío. Y digo, lo entendió porque él... el gordo te enseñaba a decir, a cantar. Todos los cantantes del gordo son perfectos en todo sentido, en la dicción, en el repertorio, en todo. Pero ¿sabés quién se los indicaba? Él y su bandoneón.
1: ¿Y cómo, contame cómo fue que Troilo se convierte en tu padrino?
0: Había muy poco lugar en el año 14 para hacerse un camarín, ¿no? Menos para un pibe que recién se iniciaba.
1: ¿Cuántos años tenía?
0: 22 años. Me encantaba, la cocina del caño era maravillosa, te enterabas de todo, todo y al día, ¿viste? Pero por ahí pegaba un grito, copa, dale, tráeme los zapatos, la... ¿Entendés? Y por otro lado estaba Ruggiero ensayando, ¿entendés? De la orquesta. Y pero el Pichuco no ensayaba ahí en la cocina, el Pichuco indicaba en la cocina despacito, nene, cuando llega el cuarto compás, usted hágame el favor, póngame el violín, pero no me lo ponga en escena todavía, póngamelo desde una nota larga, así ensayaba el gordo.
1: Daba indicaciones.
0: Entonces yo, ante todas esas cosas que tenía ahí, un día veo un lugar ahí en el fondo donde tiraban botella, basura, qué sé yo. Le digo al dueño, Vicente, Vicente, ¿no puedo armar acá un mi camarín? Sí,
2: ¿cómo hacen un camarín esto?
0: Hablaban todo así en esa época.
1: ¿Cómo gritaban?
2: Sí, estaba.
1: Todos enojados.
2: ¿Qué pasa, pibe?
0: Claro, o será que yo, que era un tiernito de 22 años, todo me sonaba fuerte.
1: Pero
0: no
1: por
0: sé.
1: Ahí estaba de moda hacer mala onda.
2: ¿Qué no? Habrá falta, ¿qué? ¿Qué pasa,
0: vos? Como diciendo, no te vas a cambiar de palo, alguna
1: claro.
0: cosa.
1: Claro.
0: Viste, retándote de entrada. Mi hija se ríe porque es así todo lo que estoy contando.
1: Sí. Y él es así.
0: Y entonces me dejó armar un camarín. Hice un camarín, ¿sabes lo que es?
1: En la cocina.
0: No, en un sucucho, ¿sabes lo que era? Y ahí, alfombrado, calefaccionado, aire acondicionado, me encargué de tirar una boca del aire acondicionado, todo yo. Empaquetado, ¿sabes lo que empaquetado?
1: No.
0: Puerta cerrada con llave.
1: Ah, no es cuestión. Está,
0: ya, Lalo, tenés que conocer un poquito más el chamuyo. Entonces, empaquetado. Entonces venía el gordo, bla, bla, bla, bla, ahí, se golpea la puerta, le digo, ¿quién es?
2: Dice, ¿qué pasa?
0: Entró. Digo, gordo, ¿qué le pasa conmigo? ¿Sabés las cosas que me indicaba, loco? Bandoneón, tiene un bandoneón así. Hágame re mayor con mi mayor a la izquierda. Como yo no había estudiado mucho, entonces hacía lo que me decía. Me abría la cabeza. ¿Entendés? Yo me digo que me suena. Dice, bueno, ahora haga un sol mayor en la izquierda y un fa mayor en la derecha. Me dice, bueno, ¿cómo le suena a la cabeza? Esa es la enseñanza del gordo. No es que me enseñaba nota por nota. Bueno, le digo, ¿sabe por qué me pasa esto con usted? ¿Y por qué quiero ser su padrino? Porque a lo mejor fue el hijo que yo no he podido tener.

Cuando él me responde si me antoja, se me antoja que Buenos Aires mismo me conté.

0: Yeah.
1: Superlativa.
2: No, no se puede creer.
1: No, se puede creer. ¿Portugués?
2: No, se puede creer.
1: No se puede creer.
2: Está totalmente loco.
3: Pero claro,
4: el guapo.
1: Estás mal de la cabeza.
4: Ah, vale, carajo.
1: No tenés registro.
2: No se puede creer.
1: El segundo que tocaste no tenía nada que ver con
4: el primero. Nada que ver con el primero, nada que ver con el segundo, no.
2: No se puede creer lo que hizo.
1: ¿Qué es lo que hizo? Tocaste otro tango, ¿eh?
5: Le vas a grabar otro más y es distinta. Y otro
1: es así,
5: y
1: ¿no? Es así. Rubén, el tango suena como suena al común de la gente, a todos nosotros, nos suena difícil. El bandoneón, un instrumento complicado, el tango es difícil. Y la muchachada busca caminos más fáciles. Sin embargo, hay una cantidad enorme de pibes, de gente joven, de gente nueva, haciendo tango. Hay orquestas, hay bailarines, hay de todo. Sí. ¿Los ves? ¿Sabés qué pasa? ¿Estás enterado?
6: Completamente compenetrado con ellos. Mm. Yo sé perfectamente la gente, hablando de músicos bandoneonistas, que tiene la voluntad de aprender todo. A mí me ocurre que me llaman los chicos a que los vaya a ver algún lugar, a que se... Hay un lugar que se llama Sanata, que lo tengo que nombrar porque, la verdad, hay que ir. Se produce la improvisación, se produce el tango session, como te decía.
1: Una improvisación sobre el tango.
6: Una improvisación sobre el tema, que es lo que hacía Oscar Peterson.
1: Típico del jazz.
6: Lo grande jazzero. Entonces yo aparezco ahí, había 10 bandoneonistas y nada más que 6 bandoneones. A decirles, bueno, ustedes aprendieron toda la música, se leen todo, leen una partitura a primera vista fenomenal, todo. Pero yo lo que les puedo tirar nada más es una forma de improvisar sobre la misma melodía o improvisar utilizando el yeite que tiene el bandoneón, en algunos casos hasta percusivo, ¿entendés? Y me dejás hacerlo.
1: Sí, ¿vas a improvisar?
6: Si vos querés.
1: Sí, ¿sobre un tango cualquiera o uno que pueda?
6: No, sobre un tango cualquiera no, elegilo vos.
1: ¿Yo elijo el tango?
6: Sí.
1: Pues yo tengo un clásico, que es mi clásico, bueno, tengo dos o tres, pero uno que es así como de cajón y debe ser para vos muy...
6: ¿Cuál es?
1: Muy... Malena.
6: El tema es este. Primero te voy a tocar la melodía.
1: Sí, a ver.
6: ¿Cómo es? Y después te voy a tocar cómo se improviso yo sobre la melodía.

0: Rubén Juárez, un placer, mi amor.
1: Gracias, Lalo.
0: Gracias, Rubén. Cariño.
1: Gracias.
2: Mi bandoneón.

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0: aliento, moriremos a un tiempo, mi bandoneón y yo.
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0: Tengo una buena canción para cantar, a ver. Ella durmió.
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0: Gracias. Totales.
2: Bueno, ya llegó Stephanie Jaques para poder conversar sobre las canciones y sus historias. ¿Cómo andas, Stephanie?
3: Muy bien, como siempre, feliz de estar acá. Y hoy, la verdad que creo que aquellos que a los que les gustan las canciones románticas van a estar encantados con esta canción.
2: Buenísimo. Y tenemos gente, que a veces nos pedía canciones románticas de no sé, por ejemplo, de Julio Iglesias, toda esa gente de antes, ¿viste? Y
3: creo que hay gente a la que no le gustan las canciones románticas, pero a veces para quedar bien comparte esa canción y se la dedica y ya queda bien parado.
2: Es verdad, es verdad.
3: Y esta, te aseguro que estuvo, o sea, que fue muy utilizada y sigue siendo utilizada por muchos enamorados.
2: Mirá vos, bueno, ya me empezás a generar siempre la inquietud de cuál será. No sé, escuchamos un poquito, ¿te parece?
3: Escuchemos un pedacito.

0: escuchaban Bailar Pegados de Sergio Dalma.
1: Uy, no, sí.
0: ¿Quién no conoce esta canción?
1: Conocidísima.
0: ¿No? Por lo menos el estribillo todos los cantamos.
1: Sí,
0: después el resto capaz que se nos complica, pero el estribillo. Y hasta. No, alguno creo que hasta que se ha cambiado la. Cuando sos más chico, creo que se ha cambiado la letra también.
1: Ah, sí. Esa versión no la sé.
0: Pero una cosa que me parece siempre muy pintoresca de los cantantes, porque todos sabemos quién es Sergio Dalma, pero la realidad es que Sergio Dalma no se llama así. Uh-huh. Es Joseph Sergi Capdevila Querol. Obviamente ese nombre no es para nada artístico, se cambió a Sergio Dalma. Él es un cantante español que ha vendido más de 4 millones de copias en sus más de 30 años de carrera musical. Y ahí es cuando uno se siente una vieja, ¿no? Lo conozco desde siempre. Todo cantante tiene su canción mítica, y esta es la que no puede faltar nunca en los conciertos. Entonces, Bailar Pegados es esa canción, esa gran canción de Sergio Dalma.
1: Claro, que por más que meta canciones nuevas en el concierto, tiene que además o cerrar con esa o algo así.
0: Estamos hablando que la lanzó en el año 91 y desde entonces la sigue cantando.
1: Impresionante, 30 años, sí.
0: Pero además, por mucho tiempo que pase, este tema no es indiferente a nadie y conquista generación tras generación.
1: Mirá.
0: La canción fue escrita y producida por Julio Seijas y Luis Gómez Escolar, y fue elegida por TV Española para representar a España en Eurovisión en el año 1991. Claro. Yo no sé si vos sabías, pero en realidad a mí me sorprendió mucho enterarme que esta canción la conocemos como es gracias a que estuvo en un programa de televisión, en un concurso. Para aquellos que no conocen, Eurovisión es una competencia internacional europea televisada que tiene lugar anualmente. Comenzó en el año 1956 y aún hoy se sigue haciendo una vez al año.
1: Es como el OTI, más o menos, que tiene esa, que son concursos relevantes a nivel internacional. Y bueno, que varios han salido de ahí, por ejemplo Arjona, que ni siquiera ganó el OTI, creo que fue segundo o tercero, pero representó a Guatemala en el Festival OTI, y bueno, ahí está, ¿no? Ahí bueno, inició su carrera.
0: Este es un caso similar, porque Sergio Dalma es ese gran quiebre que tiene en la carrera de alguien, algo puntual. En este caso, la competición Eurovisión, que se celebró en el año 91 en Roma, fue el antes y el después en su carrera. Él no la ganó, o sea, él llegó al cuarto lugar. Mira. Lugar que obviamente tuvo una actuación que hizo que se metiera el bolsillo a toda Europa, y gracias a eso también hoy sigue sonando esta canción. Llegó a Latinoamérica, llegó, o sea, yo recuerdo estar en Artigas y que la canción siguiera sonar en la radio en el 91, entonces como claro. Que bueno, llegó a nivel mundial. Además de su éxito en el festival, la canción se convirtió en un éxito personal para Sergio. El álbum en el cual salió esta canción, Sintiéndonos la piel, es el segundo trabajo que hizo él y llegó al número 3 en todo el país y obtuvo 4 discos de platino con la venta de más de 400.000 copias. En la época que se vendían las copias de los discos, ¿no?
1: Las copias físicas.
0: Y que eso valía.
1: Sí, claro.
0: Así que bueno, este fue el antes y el después para la carrera de Sergio Dalma, Bailar Pegado. Así es la canción que aún hoy la siguen utilizando muchos enamorados.
1: Tremendo. Y que es de él, ¿no? En su autoría.
0: Sí, en realidad los autores son Julio Seijas y Gómez Escolar. Pero siempre fue
1: cantada por él.
0: Siempre fue para él, sí.
1: Ahí va. Bueno, tremendo entonces, lo que puede a veces. Como vos decís, es el quiebre, ¿no? A veces un concurso, a veces es justo un disco, es una oportunidad a veces la música, una novela lleva al estrellato a
0: en Brasil
1: canción.
0: Es muy común eso, que la canción que abre, es la apertura de la novela, sabés que es un éxito asegurado.
1: Sí. La otra vez escuchaba, bueno, en la serie La Reina del Sur, y cómo la gente se quejaba en la tercera temporada porque pusieron otra música. Para mi gusto, claro, tiene que ver con las culturas, ¿no? Para mi gusto era la mejor versión, porque era orquestada, era una mezcla de música andina con música orquestra, una maravilla musicalmente para mi criterio. Pero la gente estaba acostumbrada que en la primera y segunda temporada era un corrido, que es muy cultural, digamos, y entonces para los mexicanos el corrido, y protestaban, y decían, ¿cómo van a poner
0: eso?
1: Después
0: que te acostumbras a algo, también pasa a veces cuando escuchas una versión nueva de una canción que ya la tenías con otro cantante,
1: claro,
0: a veces
1: te
0: rechina,
1: claro.
0: Bueno.
1: Tremendo. Bueno, muy bien, nos vamos entonces escuchando Bailar Pegados de Sergio Dalma, o con Sergio, interpretado por Sergio Dalma, y la semana que viene tendremos otra historia seguramente.
0: Por supuesto,
1: para contar. Bien.

Muy, pero muy buenas madrugadas. No me canso de decirles que para mí es un placer compartir estos minutos con ustedes, compartiendo reflexiones que espero te hagan bien. Y tuve que aceptar que no sé nada del tiempo, que es un misterio para mí, y que no comprendo la eternidad. Yo tuve que aceptar que mi cuerpo no sería inmortal, que él envejecería y un día se acabaría. Que estamos hechos de recuerdos y olvidos, deseos, memorias, residuos, ruidos, susurros, silencios, días y noches, pequeñas historias y sutiles detalles. Tuve que aceptar que todo es pasajero y transitorio, y tuve que aceptar que vine al mundo para hacer algo por él, para tratar de dar lo mejor de mí, para dejar rastros positivos de mis pasos antes de partir. Yo tuve que aceptar que mis padres no dudarían siempre y que mis hijos poco a poco escogerían su camino y seguirían su camino sin mí. Tuve que aceptar que ellos no eran míos, como suponía, y que la libertad de ir y venir es también un derecho suyo. Yo tuve que aceptar que todos mis bienes me fueron confiados en préstamo, que no me pertenecían y que eran tan fugaces como fugaz era mi propia existencia en la tierra. Y tuve que aceptar que los bienes quedarían para uso de otras personas cuando yo ya no esté por aquí. Yo tuve que aceptar que barrer mi acera todos los días no me daba garantía de que era propiedad mía y que barrería con tanta constancia solo era una sutil ilusión de poseerla. Yo tuve que aceptar que lo que llamaba mi casa era solo un techo temporal que un día más, un día menos, sería el abrigo terrenal de otra familia. Y tuve que aceptar que mi apego a las cosas solo haría más penosa mi despedida y mi partida. Yo tuve que aceptar que los animales que quiero y los árboles que planté, mis flores y mis aves, eran mortales. Ellos no me pertenecían. Fue difícil, pero tuve que aceptarlo. Yo tuve que aceptar mis fragilidades, mis limitaciones y mi condición de ser mortal, de ser efímero. Yo tuve que aceptar que la vida continuaría sin mí y como que al cabo de un tiempo me olvidarían. Humildemente confieso que tuve que librar muchas batallas para aceptarlo y tuve que aceptar que no sé nada del tiempo, que es un misterio para mí, que no comprendo la eternidad y que nada sabemos sobre ella. Tantas palabras escritas, tanta necesidad de explicar, entender y comprender este mundo y la vida que en él vivimos. Pero me rendí y acepté lo que tenía que aceptar y así dejé de sufrir. Deseché mi orgullo y mi prepotencia y admití que la naturaleza trata a todos de la misma manera sin favoritismos. Yo tuve que desarmarme y abrir mis brazos para reconocer la vida como es. Reconocer que todo es transitorio y que funciona mientras estemos aquí en la tierra. Eso me hizo reflexionar y aceptar y así alcanzar la paz tan soñada. Que esta reflexión llegue a lo más profundo de tu corazón y que se transforme en sabiduría, que te llene de amor y seas un ser con luz propia. Escrito por Sylvia Schmidt, una pensadora alemana. Y bueno, nos deja pensando, bueno, en algunas cosas estamos completamente de acuerdo con ella, en otras no tanto, pero bueno, la compartí para que ustedes la pudieran también tener, reflexionar, y bueno, como siempre les digo, una reflexión que les haga bien. Seguimos compartiendo versos al viento, y antes de irme, como siempre les digo, y me encanta esta frase, no te olvides de sonreír y elige siempre la vida.

0: ¿Qué tal, amigos oyentes? Aquí estamos, una madrugada más con el segmento Hinchas con Micrófono. Hoy estamos acompañados de un nuevo personaje. En programas anteriores estábamos con un amigo de Lautaro llamado Luciano y hoy estamos con Valentín. ¿Cómo estás, Valentín?
1: Ando muy bien, muchas gracias.
0: Bueno, escúchame, Valentín, ¿estás de vacaciones ahora?
1: Sí, me libré de la escuela.
0: Ajá. ¿Qué año estás haciendo?
1: Y estoy en sexto yo. Voy a pasar al liceo.
0: Ah, pero qué bueno. Bueno, me alegro muchísimo, Valentín. Tú vivís en Las Toscas, ¿verdad?
1: Sí.
0: Bueno, me alegro. Escúchame, Valentín, este es un programa de fútbol, así que nos tenés que contar a ver de qué cuadro sos, en qué equipo jugás, en fin, ¿en qué equipo estás jugando ahí en la zona?
1: Yo estoy jugando en Unidos Podemos de Marimbia Norte.
0: ¿Cómo se llama el equipo?
1: Unidos Podemos.
0: Unidos Podemos. ¿De qué color es la camiseta?
1: Roja y blanca.
0: Ah, mirá, qué bien. ¿Y de qué jugás allí, Valentín?
1: Juego de defensa y varias veces pero hay algunas que juego de 5.
0: Ah, mirá, yo te vi jugar y yo pensé que eras delantero. Bueno, y también
1: no, o sea,
0: jugás,
1: a mí me gusta jugar.
0: También jugás en el equipo de Lautaro también, ¿no?
1: Sí.
0: Yo ya te vi jugar dos veces ahí. Ahí sí jugás un poquito más adelantado.
1: Sí, juego de 9 y viste que metí 3 goles.
0: Tres goles, sí, yo vi. Por lo menos uno de los goles lo vi, estaba ahí al lado del arco yo, ¿no? Valentín, ¿y de qué equipo sos hincha?
1: De Peñarol.
0: De Peñarol, bueno. ¿Y todas las semanas estás al tanto de lo que está pasando con Peñarol?
1: Sí, la anterior vez me alarmé que Pesela había venido a Peñarol.
0: Ajá, y ya está de titular, está, ¿no?
1: Sí, igual yo lo veo un poco mal. Todavía lo veo como que se tiene que adaptar al equipo. Es como que no lo veo muy bien todavía. Pero igual tiene potencial el tipo. Tiene 35 años, pero se puede.
0: Hay que darle tiempo entonces que se adapte al fútbol uruguayo y a Peñarol. ¿Y de Jaime qué me decís?
1: Sí. Jaime, no te puedo explicar. Es una locura. El pibe tiene... Mira, yo, perdón, pero... O sea, tiene el potencial de llegar como Messi. Si sigue así como está jugando ahora, tiene el potencial de llegar como Messi.
0: Y lo tenemos en Peñarol, ¿eh?
1: Y sí, para mí es el próximo Messi.
0: Ojalá,
1: para
0: ojalá.
1: Para mí es el próximo Messi.
0: La verdad que...
1: Sí, tiene...
0: Le da mucha alegría a Peñarol y muchas posibilidades.
1: Sí, Jaime tiene que, ¿cómo es? Tiene que progresar en Peñarol, y después Peñarol tiene que ponerse las pilas para fichar a Jaime. Porque si no, Jaime, Leo Fernández, Matías Arezzo, y te puedo decir banda de jugadores más, por ejemplo, Brian Barbosa, Thiago Espinosa, todos eso, es una locura, Peñarol así. Ganamos el Clásico, todos los días.
0: Claro, mira. Con Lautaro están hablando todos los días, ¿verdad?
1: Sí.
0: De fútbol.
1: Sí.
0: ¿Y qué te pareció el partido de Peñarol y Cerro del sábado? ¿Lo viste?
1: Me pareció bien. Sí. Hubo varios errores de Pesela, como 2 o 3. Una que fue causa de gol, que hizo un gol, como es, Cerro, íbamos empatados 1-1. Y el primer gol, o el del 1-0, fue de Matías Arezzo. Por si preguntaban de quién era, fue de Matías Arezzo. Y después el gol de Cerro lo hizo Jaime. Jaime con un zapatazo muy bueno, la clavó donde tenía que clavarla. Y encima yo la vi en repeticiones y fue con comba, la verdad. Muy buen potencial tiene el chico.
0: Sí, yo estaba escuchando la radio en ese momento, no lo estaba viendo, y el relator no podía creer que con ese zapatazo la pelota hubiera entrado y estaba adentro, y después lo gritaba, pero desaforadamente, ¿no? Bueno. Valentini, ¿viste a Nacional el domingo?
1: A Nacional contra Peñarol.
0: No, Nacional y Defensor, el domingo de tarde.
1: No, no lo vi.
0: No lo viste, ganó Nacional 3-2. Durante 89 minutos
1: sí.
0: Iba ganando 2-0 Defensor, y en 4 minutos lo dio vuelta. ¿Sabías eso?
1: ¿En serio?
0: Estaba muy animado Nacional, muy contento por la hazaña que se había mandado, ¿no? Preguntale a Lautaro si él vio el partido.
1: ¿Lautaro, vos viste el partido?
2: No lo vi, no.
1: Dice que no lo vio.
0: Que no lo vio. Bueno. Pero a mí me parece que el mejor partido de la semana pasada fue el de Torque y Cienciano. No sé si alguno de ustedes quiere comentar algo
1: sí.
0: al respecto.
1: Sí, tenés razón. Y yo tengo algo que comentar al respecto. ¿Cómo era que se llamaba el 9, el que metió dos goles?
2: Salomón.
1: Bueno, Salomón, o sea, jugó muy bien, muy bien. Y Obregón es otra cosa. O sea, Obregón, el pase que le hizo a Salomón para el segundo gol, para el 2-0, para empatar la serie, fue una locura. Y yo creo que Montevideo City Torque tiene el potencial para ganar la Copa Sudamericana.
0: ¿Te parece? Ahora le viene un rival muy difícil,
1: yo creo que...
0: ¿no?
1: Sí, capaz que viene Boca después de sí, pero Mineiro capaz que pasa a Mineiro y viene Boca y ya se va a complicar más de lo normal.
0: Preguntarle a Lautaro qué piensa de cómo se llama el técnico de Torque.
2: Marcelo Méndez.
0: Marcelo Méndez. ¿En qué otros equipos ha dirigido Marcelo Méndez, Lautaro?
2: Liverpool y después no me acuerdo.
0: ¿A tu criterio es un buen técnico?
2: Sí, el mejor técnico del fútbol uruguayo.
0: Mirá, qué bueno, ¿no? Bueno, ¿y lo ves jugando las finales a Torque, Lautaro?
2: Sí.
0: Bueno, me alegro mucho. Valentín, una preguntita más. ¿Cómo ves a la selección uruguaya ahora que va a jugar esta semana?
1: Y, o sea, yo veo la lista de convocados y es como que no me convence varios jugadores, pero hay una al respecto.
0: Ajá. ¿Quién está faltando?
1: O sea, a mí no me gusta. Para mí... Falta un buen.
2: Yo tengo uno.
1: Dice Lau que tiene uno, pará.
2: Álvaro Rodríguez.
0: Álvaro Rodríguez.
1: Sí. Y yo tengo uno mejor.
0: ¿Cuál?
1: A mí me gustaría la vuelta de Lucho.
0: De Luis Suárez.
1: A mí
0: Suárez,
1: me gustaría,
0: ¿verdad?
1: La vuelta de Lucho.
2: A todos nos gusta.
0: Sí, pero creo que todo Uruguay está pidiendo eso,
1: sí.
0: ¿No? Bueno, y a vos, Lautaro,
2: ¿cómo? Mirá, el que a mí me quiere decir algo, yo a Suárez lo llevo al Mundial 2030, no me importa.
0: A ver. ¿A quién?
2: Yo a Suárez lo llevo al Mundial.
0: ¿A Suárez lo llevo?
2: A Suárez.
0: Sí. Creo que le daría mucha confianza al resto de los compañeros.
2: Sí. Claro, y le das la cinta de capitán, 10, 15 minutos, lo banco.
1: Sí. Encima, si se la dejas en el área solo y sin nadie, la mete para adentro. O sea, no
0: sí,
1: hay
0: sí,
1: manera que le erre.
0: Sí. Bueno.
2: Sí, haceme a Jaime uruguayo.
0: Ah, sería lindo, ¿no?
1: Jaime.
0: Sería lindo. Bueno.
1: Sí.
0: Y ahora estos partidos con Corea y Japón, ¿cómo los ven? ¿Ganará Uruguay? ¿Perderá? ¿Cómo lo ven?
2: Japón, yo la veo difícil.
1: Yo Corea, mirá. Perdón, pero...
2: Corea es fácil, pero... Está Heung-min Son.
1: Sí, Heung-min Son puede cambiar el partido. Hay otro que puede cambiar el partido que se llama Lee Kang In, que es el
2: ese,
1: el coreano del Atlético Madrid, que hoy jugó un buen partido.
2: Usa el 7 de Griezmann.
1: Usa el 7 de Griezmann, el Lin Kang In.
0: En el Atlético juega el coreano. Mirá.
1: Sí. Bueno. Ah, y hablando de partidos de liga, ¿cómo anda Rafinha? Oh, ¿cómo anda Rafinha?
0: ¿Dónde juega Rafinha? ¿En el Barça?
1: En el Barça. ¿Y 12 goles?
2: ¿En 9 partidos?
1: No. Sí. 12 goles en 7 o 8 partidos.
0: Qué disparate, ¿eh? Qué disparate. Bueno, sí. Y el Real.
1: La asistencia casi.
0: Perdió el Real.
1: Sí, 2-1 con el Atlético.
0: ¿Vos en España de qué equipo sos, Valentín?
1: Del Real Madrid.
0: Del Real, y Lautaro es del Atlético, ¿no? De los colchoneros.
1: Sí.
0: Bueno, muchachos, gracias por la intervención hoy, el análisis que hicieron del fútbol uruguayo y del fútbol internacional. Esperemos que la próxima semana podamos encontrarnos de nuevo. ¿Les parece bien? ¿Te gustó, Valentín, visitarnos acá en la radio?
1: Sí, obvio, es muy lindo. Y hablando de que vos me estabas agradeciendo por eso, y mereces, la verdad sí mereces.
0: Bueno, muchas gracias. Un abrazo y saludamos a la audiencia ahí de Radio Rural, ¿eh? Chau, chau.
1: Chau, chau.

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0: si ustedes me lo permiten.
1: Buenas madrugadas, Sandra, ¿cómo estás? Aquí iniciamos hoy una nueva semana, si ustedes me lo permiten, con ese tipo de reflexiones que acostumbramos a acompañarlos, justamente para hacer compañía en este tiempo tan lindo de vida que estamos viviendo. Bueno, ustedes habrán notado que soy un enamorado de septiembre, que ya está entrando la primavera, bueno, ya entró, y entonces como que toda nuestra atención se vuelca sobre ello. Los últimos programas, yo creo ya por dos semanas, venimos hablando de algo vinculado a la primavera, ¿verdad? El mes de septiembre, especialmente, porque septiembre tiene invierno y también tiene primavera. Encontré un texto, en mi computadora que tenía, le conservaba, citas citables del Selección Las Rías Digest, o Digest, no sé cómo se dice, del año 1979, del mes de marzo. Pero una de las, de las reflexiones, las citas, dice que durante la primavera los jóvenes sueñan y los ancianos recuerdan. Interesante, ¿no? Es una cita citable, algo que describe una realidad. Para mí, que he pasado por las dos etapas, la de la juventud y ahora ser una persona mayor, anciano, que le dicen técnicamente, tal cual, ¿no? Aunque también los ancianos sueñan, y los jóvenes también tienen algunos recuerdos, pero es válido. En la primavera, por todo el cambio que se va dando, por toda la proyección de la vida, la renovación de la vida, los jóvenes pueden pensar en un futuro inmediato o no inmediato, lindo. Y cuando uno sueña, no pone reparos en los sueños, sino que sueña a lo grande. El anciano después tiene la posibilidad, al cabo de los años, evaluar si aquellos viejos sueños de la juventud hoy se han realizado, si son menores o si han superado las expectativas de aquello que en algún momento se imaginó. Otra de las citas citables dice: hay que emplear mucha prudencia al formarnos nuestras opiniones y más todavía al cambiarlas. ¿Sí? Opinar es una situación de muchísimo riesgo. Uno puede generar muchas simpatías o muchas antipatías también en lo que dice, en cualquier tema. Y aunque sean personas que se quieren muchísimo, decir lo que uno piensa desde la perspectiva hace que el otro pueda a veces sentirnos extraños y ajeno a nosotros, y eso depende del nivel de circulación de amor que haya entre las dos personas, puede generar distanciamientos o puede generar acercamientos. Ojalá que lo que opinemos pueda redundar en beneficio mutuo de todas las relaciones que hemos establecido. Esto está lindo, un tal Henry Estienne dice: si el joven supiera y el viejo pudiera. Esa relación de edades, ¿no? Si el joven supiera y el viejo pudiera. Otro, el primer requisito de una buena conversación es que nadie sepa lo que se va a decir a continuación. Mucha sabiduría aquí. Yo lo uso no solamente en la buena conversación, sino, dada mi trayectoria profesional, suelo tener muchas conferencias, temas, y yo sentiría que, o pensaría que, se me está estropeando, el mensaje, si al decir una frase la gente ya está, entendiendo qué es lo que voy a decir en la segunda frase. Creo que el factor sorpresa es un factor de fundamental importancia para poder encarar la conversación y cualquier tipo de exposición en donde estemos. Otra, quien nunca cometió un error jamás descubrió nada. Es la experiencia, ¿verdad? Sin lugar a dudas que hay mucha sabiduría en esta cita que vale la pena repetir para que podamos tomarla. Quien nunca cometió un error jamás descubrió nada. Otra, La ira no solo es evitable, sino que es necesaria. La falta de ira denota indiferencia, que es el más pernicioso de todos los defectos humanos. Qué bueno mirarlo de esa perspectiva, ¿no? Una persona iracunda, una persona que me interesa mucho este tema, una persona indiferente está diciendo no me interesa para nada, ni el tema ni la persona. Y la verdad que la indiferencia no hace felices a las personas, la indiferencia no construye, pero sí el interés, aunque sea excesivo y sea encarado a veces en una forma sabia, otras veces en una forma necia. Pero la ira tiene elementos que son positivos. Otro, no digas que conoces cabalmente un hombre mientras no hayas repartido con él una herencia. Caramba, caramba, caramba. No digas que conoces cabalmente a un hombre o a una mujer, ¿no? Mientras no hayas repartido con él una herencia. Bueno, lo que va en mi vida no he tenido mucha participación de compartir herencias, pero sí he visto en mí y en otras personas, y realmente ahí se demuestra muchísimo los niveles de egoísmo o de solidaridad que tiene la persona o de sentido por la justicia también, ¿no? No digas que conoces cabalmente un hombre mientras no hayas repartido con él una herencia. Miren esta otra que linda. Toda opinión nueva, en un principio, es una minoría de uno. ¿Está bien? Sí. Otro. El individuo más aburrido es aquel que se aburre con todo y con todos. Qué fea experiencia la del aburrimiento, ¿verdad? Me gusta el entusiasmo, que es algo que uno está muy metido en un tema, el aburrimiento para nada, ¿no? Otro. Esto lo dijo Mark Twain. No puede el hombre sentirse a gusto sin su propia aprobación. Totalmente de acuerdo. Otro. El don más grande que podemos hacer a otros no es compartir con ellos nuestra riqueza, sino hacerles descubrir la propia. Esto lo dijo Benjamín Disraeli. El don más grande que podemos hacer a otros no es compartir con ellos nuestra riqueza, sino hacerles descubrir la propia. ¿Cierto? Y un último, dice, un padre vale por 100 maestros. ¿Cuánto valoramos a aquellas personas que ejercen una influencia sobre nuestros seres queridos, una influencia de vida? Y normalmente los maestros, los profesores, son aquellas personas que están en nuestro foco de atención. Pues un padre vale por 100 maestros. Me gusta esta frase. Me gusta y me gusta muchísimo. Vamos a escuchar algo de música.

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2: Buenos días, audiencia, como es habitual, mi especial saludo a la familia Tambera y también a todas las familias de la producción agropecuaria que nos siguen en la mañanita de Rural. La semana pasada, en el marco de la Expo Prado, se llevó a cabo el tradicional remate virtual organizado por el escritorio Di Santi. Se trata de la tradicional subasta por pantalla que se realiza desde el mismo stand del escritorio Di Santi en la Rural del Prado. Hubo una muy buena concurrencia de clientes y amigos del escritorio y se registraron los siguientes precios promedio. Vacas próximas a $2,100, fue el único lote. Vaquillonas próximas a $2,000. Vaquillonas para invernar a $960, terneras a $715 y los novillos se vendieron a $2.70 el kilo en pie. El escritorio agradeció a quienes acompañaron e invitó para el próximo remate que se va a realizar el viernes 2 de octubre próximo en el local Cardal, con más de 400 vientres lecheros. Ahora avanzamos en la audición, vamos al encuentro de nuestros invitados de hoy. Gusto de recibir al doctor Sebastián Albanel. Vamos a hablar del laboratorio Origen, que tuvo una instancia de inauguración recientemente y nos interesa saber un poco... ¿Cómo está integrado su equipo profesional? ¿Qué servicios está prestando? En fin, Sebastián, un placer conversar contigo, bienvenido.
3: Daniel, ¿cómo te va? No, el gusto es mío, un saludo grande y un saludo a tu audiencia.
2: Bien, el laboratorio está ubicado en el departamento...
3: En el departamento de Trinidad, estamos trabajando acá ya.
2: En Flores, exactamente en la ciudad misma de Trinidad.
3: Sí, está instalado en la ciudad misma de Trinidad, un poco con el objetivo en su momento de, siempre quisimos instalarnos en el interior del país y en un lugar que nos quedara bastante equidistante de donde estaba nuestro foco de trabajo, que era básicamente donde estuvieran las vacas, tanto en lechería como en ganadería de carne. Uh-huh. Así que bueno, la idea es, todos los que trabajan con nosotros han formado familia y demás acá en el interior y la verdad que nos permite fácilmente tener acceso a todas las rutas, salir y volver de repente en el día del norte de toda la parte de la cuenca lechera. Hoy en día la verdad que es una gran facilidad cómo ha mejorado la posibilidad de conectarse.
2: Exacto, un lugar estratégico, pero el laboratorio tiene su historia, o sea, lo que se inauguró es el local.
3: Exacto, sí, nosotros nos gusta mucho mencionarlo un poco de esta manera, es realmente la consolidación de un proceso, de un equipo de trabajo que ya lleva 10 años trabajando juntos. Nosotros somos 6 socios que empezamos en su momento entendiendo que había mucho para aportar en lo que refiere a cría, en lo que refiere a reproducción y en lo que refiere a genética, tanto en ganadería de carne como en lechería. Y la verdad es que un poco era poner un poco lo que cada uno aportaba en sus distintas áreas de trabajo, en favor de generar esta empresa que hoy se dedica a brindar servicios de calidad, tanto en genética, reproducción, fertilización in vitro en la parte de producción de embriones, intentando de aportar valor a estos nuevos sistemas que vemos que cada vez se intensifican más y que demandan animales de mayor calidad para poder pagar las cuentas, y un poco ese es nuestro foco de trabajo.
2: Acompasándose a la evolución tecnológica, ¿no? Porque muchas de estas tecnologías digamos, para nuestro ambiente, están aún ganando su espacio, su lugar, otras ya consolidadas.
3: Y bueno, es así, es muy interesante lo que decís, y es muy interesante evaluar cómo en el tiempo esto ha ido cambiando, o en muy poco tiempo realmente. En su momento era esto, todo este tipo de servicio, transferencia millonaria, genómica y demás, parecía como algo muy de nicho y muy exclusivo para cierto sector, más que nada la parte de cabaña y demás, con la cual trabajamos mucho codo a codo hace mucho tiempo. Pero la verdad es que hoy en día creo que esta propia intensificación y la necesidad de aumentar la objetividad a la hora de seleccionar individuos y poder multiplicar y tener la mayor cantidad de hijos de aquellas vacas más rentables, sin lugar a dudas que hoy en día esto tiene cabida en un sector mucho más comercial que antes, independientemente de que obviamente la cabaña lo sigue utilizando mucho. Pero hoy se ve mucho más la cómo empieza a penetrar la tecnología, la fertilización in vitro, la genómica y demás, en rodeos comerciales que utilizan este tipo de herramientas para poder desplazar su media productiva hacia más a medida que los sistemas así lo demandan.
2: Mencionaste que son 6 en total los profesionales. ¿Quiénes son los otros 5 y en qué? Porque deben tener cada uno un área de competencia profesional, técnica específica.
3: Y bueno, sí, hoy somos 3 veterinarios, 2 agrónomos y un economista. Ajá. Yo soy uno de los veterinarios. Francisco Mendiola es el economista, pero dedicado hace mucho tiempo también al sector agropecuario. Y Francisco y yo somos quienes estamos codo a codo al frente en la diaria. Y al resto de los socios muy involucrados, la verdad que desde el día cero con todo lo que significa la empresa y aportando desde su lugar. Algunos más vinculados, ahí tenemos a Patricio Cortabarría, vinculado a toda la parte de genética, Jerez por particularmente, desarrollo de planteles y demás. Santiago Dutra y Juan Martín Carrao son los 2 veterinarios que nos acompañan en toda la parte técnica y también Santiago en la parte genética de Angus. Bernardo Mendiola, que es un ingeniero agrónomo, pero especializado en la parte de nutrición animal, que aporta mucho desde todo su expertise en los distintos sistemas y las distintas áreas que abarcan la nutrición animal. Y bueno, y después un equipo de trabajo formado por nosotros, que hoy la verdad nos enorgullece estar en este lugar. Es muy difícil porque sabemos que de repente la facultad nos da las herramientas para salir, pero no con temas tan específicos como son este tipo de reproducción con alta tecnología, fertilización in vitro y demás. Así que nada, ha llevado un tiempo, por eso decimos que hoy festejamos más que la inauguración del nuevo laboratorio, la consolidación de tener un equipo 100% uruguayo trabajando con nosotros, tanto adentro del laboratorio como en el campo.
2: Bien, no solo estamos pensando en cabañas, estrictamente en genética, sino también en establecimientos comerciales que involucren, digamos, además del mejoramiento genético, además de la adopción de estas tecnologías de punta, en la parte nutricional.
3: Sin lugar a dudas, sí, hoy tú en tus programas lo has mencionado y sabes que está muy muy en boca de todo el mundo. O sea, hoy la intensificación, por ejemplo, en lechería es un claro ejemplo de la cantidad de sistemas que se van intensificando cada vez más, tanto intensificaciones pastoriles sobre pastura como intensificaciones con los nuevos sistemas de cama caliente y llevando a tener que competir con otros rubros donde el valor de la tierra pesa y pesa mucho. Claro. Y entonces ese tipo de sistemas llevan el punto de equilibrio muy alto y las vacas tienen que ser capaces de producir mucho más litros de leche que en un sistema tradicional para poder pagar las cuentas. Entonces, en ese tipo de sistema, la genética está tomando un valor muy muy interesante, y aquellas vacas que realmente logran pasar muy por encima la media productiva del rodeo, nosotros lo que hacemos es tratar de, a través de la selección genómica y demás, poder primero identificarlas y ayudar al productor a entender dónde están las vacas de mayor valor. Ajá. Y después de ello planificar qué hacemos con ellas, cuáles de ellas merecen que tener más hijas por año, y a ello aplicar un programa de fertilización in vitro con el resto del rodeo, después que uno puede mapear una población y entender cuál va a ser el potencial genético de cada uno de esos individuos. Es increíble las herramientas de alto impacto económico que uno puede utilizar, tanto multiplicando lo mejor como desechando lo peor o utilizando las peores vaquillonas para que terminen siendo gestantes de embriones o si se quiere, en la punta inferior a venta o carne o lo que fuera. Entonces entendemos que por ahí el componente genético hoy está ganando un lugar realmente importante, y quienes trabajan bien en esto realmente tienen una ecuación muy, muy atractiva.
2: En esto hay un potencial enorme, ¿no? Si nos ponemos a hablar, empezamos a desenredar la madeja y realmente volamos con la imaginación. Y Sebastián, alguien, el laboratorio tiene ya 10 años de historia, como dijimos, pero si alguien que nos está escuchando se acerca y ¿por dónde empieza la conversación, planteando la realidad de su casa, de su establecimiento, de su empresa, y ahí ustedes ayudan un poco a detectar las necesidades?
3: Y bueno, hay de todo. O sea, hay un sector que, por ejemplo, el sector cabaña y demás, que evidentemente ya tiene muy claro la detección y cuáles son aquellos individuos de alto valor, y digamos que ahí trabajamos en sinergia, y nosotros principalmente aportamos nuestro valor técnico. O sea, nosotros somos una empresa netamente técnica que brinda el servicio. Sí, nos hemos profesionalizado mucho en toda la parte en ciertos rodeos de cría y demás, ayudar a de qué forma seleccionar esos individuos superiores, y algunos están pensando, gente de repente que hace sus reproductores a base de directamente seleccionar lo que nace de sus planteles y demás. Ahí creemos que hay mucho para aportar, y de hecho hace mucho tiempo venimos trabajando mucho en ese sentido. Y en lechería, sin duda que también. En lechería es el programa mucho más integral, porque tenemos mucho más información para trabajar que en rodeos de carne. Hemos trabajado mucho, hace mucho tiempo, en conjunto con el INEA, con MU, con las distintas instituciones que nos permiten tener certeza de hacia dónde vamos. Hemos tenido asesoramiento del exterior también en marcar lineamientos de qué forma seleccionar para poder tener mayor impacto. Así que bueno, en cualquiera de ellos indudablemente puede llamarnos, y lo primero es pensar qué es lo que tiene, dónde está la foto hoy y hacia dónde quiere ir. Y hay lugares donde la genética tiene un impacto gigante, y hay lugares donde capaz que mejor hay que corregir ciertas cosas antes para recién empezar a invertir en genética, porque lo que pretendemos es que la genética se exprese, y para que la genética se exprese los sistemas también tienen que estar estabilizados.
2: Clarísimo. Muy bien, no quiero abusar de tu tiempo, Sebastián, sé que tenés gente aguardándote, clientes, digamos, consultantes, de manera que valoro mucho esa charla. Nos has ilustrado respecto al presente del laboratorio Origen, con su nuevo emplazamiento estratégico, ¿verdad?, en Trinidad. Estás, digamos, más cerca de toda la gente, de todos los sectores y las ubicaciones del país donde están los interesados en estos temas, sin lugar a dudas.
3: Es así, y un poco la apuesta también es a eso, a poder recibirlos cuando quieran, que conozcan los procesos, que conozcan de qué se trata. O sea, parte de lo que generamos es un laboratorio que queda a la vista. O sea, la gente pudiera ver los procesos y ver un poco cómo se trabaja en esta área. Así que para nosotros somos realmente unos agradecidos por trabajar de algo que tanto nos apasiona, y con mucho gusto los podemos recibir cuando quieran.
2: Estupendo. Bueno, un fuerte abrazo y agradecimiento nuevamente por tu tiempo y tu aporte.
3: Por favor, a las órdenes, y un saludo grande a tu audiencia. Que pase muy bien.
4: En estos momentos hay una abundante oferta de hortalizas de hoja en el mercado nacional. La cercanía de la primavera genera calidad y precios bajos para la mayoría de estos productos. Mientras tanto, la Unidad Agroalimentaria Metropolitana, en su informe semanal, nos dice que en cuanto a las hortalizas de hojas, brotes e inflorescencias, rubros como lechuga, apio, nabo, espinaca, acelga y coliflor continúan con abundante oferta, difícil colocación y precios bajos. El alargamiento de los días continúa induciendo la floración de algunos productos como perejil y puerro, lo que genera cierta urgencia de los productores de cosechar y volcar estos productos al mercado mayorista. En este escenario se observa un mayor número de partidas con defectos de calidad y calibres medianos. Se destacan en facilidad de colocación y cotizaciones alcanzadas partidas de calibre grande y calidad superior. En el caso de remolacha, albahaca, cibulet y rúcula, los ingresos son mayores y sus cotizaciones presionan a la baja. Por el contrario, se observó mayor interés de parte de los compradores por brócoli, lo que generó mayor agilidad de comercialización y presionó sus precios al alza. Esta semana se constató la presencia de cebolla de verdeo proveniente de Salto. Estas partidas presentan mayor tamaño de bulbo, lo que despierta el interés de los compradores minoristas, por lo que los calibres más chicos presentan dificultad de colocación y precios bajos. La oferta de alcauciles continúa incrementándose, lo que presiona los valores a la baja. Como es usual, el tipo porteño alcanza valores por encima de la espina. Comienzan lentamente a aparecer las primeras partidas de espárragos. En el capítulo de las hortalizas secas, si bien la oferta de hortalizas de este grupo viene disminuyendo, especialmente las de calidad comercial superior, esta semana el escenario se mantuvo relativamente estable a un bajo ritmo de comercialización. Se incrementa la oferta de ajo proveniente de China, donde es posible encontrar diversidad de calibres y calidad dependiendo de la partida. Además, continúa la oferta de ajo de producción nacional, donde la mayoría presenta serios problemas de calidad, aunque una porción de su oferta mantiene sus atributos comerciales favorecidas por el uso de antigerminante y conservación en frío. En el caso de las zanahorias, continúa la oferta tanto de la zona sur como del litoral norte, por lo que se mantiene en precios bajos, donde se destacan algunas partidas del sur de reciente cosecha, especialmente por estar en general mejor clasificadas. En boniatos, tanto criollo como zanahoria, esta semana se mantuvo un escenario de precios estables, manteniéndose en niveles altos. La situación en cebolla es similar, aunque se espera el ingreso de partidas importadas de la región la próxima semana. En zapallo cabutiá continúa observándose una tendencia alcista, especialmente los de calibre grande y cáscara verde, ya que en la plaza comercial predominan calibres medianos y chicos. En calabacín no se vieron cambios significativos esta semana, en cuanto a calidad de la oferta y precios alcanzados. Respecto a las hortalizas de frutos, la oferta de zapallito se incrementó significativamente esta semana, por lo que sus cotizaciones descendieron de manera considerable. La misma situación sucedió en zucchini. En pepinos y berenjenas también se observó un descenso de las cotizaciones, pero de manera más moderada. En morrón se observó un leve descenso de las cotizaciones, tanto en verde, rojo como amarillo. Sin embargo, al igual que la semana anterior, los de color verde y calibre grande continúan siendo los que alcanzan los precios más altos. En el caso de tomate se destacan las altas cotizaciones de los cherry. En tomates redondos, la calidad de la oferta para la mayoría de las partidas presentó maduración irregular y calibres medianos y chicos. Esto generó que las cotizaciones en general descendieran. Al final de la semana se constató la presencia de tomate importado de Argentina, tanto redondo como cherry. Se observan mayor número de partidas de chaucha, ajíes y arvejas provenientes del litoral norte. Además, se observa el ingreso de las primeras partidas de habas provenientes de la zona sur. En lo referente a las frutas de huerta, en frutillas, se observa mayor número de partidas provenientes de la zona sur, donde predominan los calibres chicos y medianos, lo que da indicios del comienzo de la zafra y es de esperar que el volumen de la oferta se vaya incrementando a medida que avanza la primavera. La oferta de Salto continuando predominando y es posible encontrar gran variabilidad de calidad y precios entre partidas. En cuanto a las frutas cítricas, las bajas temperaturas de la semana generaron un escenario lento para la colocación de los productos de este grupo. En el caso de los limones, se observa gran dificultad de colocación y precios muy bajos a consecuencia de los numerosos ingresos y el poco interés del público comprador. En naranjas, al avanzar el cambio de zafras entre los dos principales grupos de naranjas, se incrementan las partidas de valencia de calidad superior, mientras que en el grupo de las navel o ombligo se destacan las variedades tardías, aunque los precios para ambos grupos se mantuvieron estables esta semana. En mandarinas se destaca el incremento en la oferta de la variedad montenegrina por su buena calidad. Además, las variedades Tango y Orri también presentan buenos atributos de calidad comercial. Por otro lado, variedades como Habana, híbridas o bergamotas y el Endale ya muestran signos de sobremadurez, especialmente bufado para muchas de sus partidas. En las frutas de hoja caduca, en manzanas, continúan un escenario estable, tanto en verdes como rojas, y en el caso de Crispín, que la oferta es mayor, las cotizaciones también se mantuvieron estables, pero en niveles más bajos. En pera, continúa descendiendo la oferta de la variedad Williams, continúa descendiendo y las cotizaciones de las partidas de calidad superior y calibre grande alcanzan los valores más altos y fácil colocación. Por otro lado, las de variedad Packham, si bien son menos preferidas, esta semana mostraron mayor colocación y un leve incremento en las cotizaciones, dado la menor disponibilidad del tipo Williams. La oferta de arándanos importados disminuyó considerablemente, predominando en la oferta partidas de producción estacional con signos de inmadurez, ya que la zafra se ha retrasado con respecto a años anteriores. Esta es la situación que estamos teniendo en los mercados de frutas y hortalizas. Ahora sigue Daniel con otros temas.
5: Vamos al encuentro de Mario Videgay, nuestro meteorólogo. ¿Cómo estás, Mario? ¿Cómo has pasado?
3: Bien, bien, por suerte. Bueno, mirando un poco los destrozos y algunos episodios de granizo y lluvia que hemos tenido fundamentalmente en el litoral y norte del país, ¿no?, en las últimas horas.
5: Exactamente, y la verdad estamos ya es como predispuestos a esperar este tipo de noticias que son devastadoras, ¿no?, para la producción. Contanos algo, ¿qué magnitud ha tenido este fenómeno?
3: Bueno, más allá de las lluvias, que no fueron, yo diría, importantes, porque básicamente los máximos que se dieron sobre la frontera con Brasil estuvieron en un rango de a lo máximo de 20-30 milímetros, lo que no estamos hablando de cifras significativas, pero sí lo que son los vientos y también algunos episodios, como decíamos, aislados, por suerte, de granizo, que afectó el norte y el litoral del país. Pero decimos, la parte más crítica creo que se la está llevando en estos momentos Río Grande do Sul, ¿no?, el sur de Brasil, con vientos muy fuertes y también, diríamos, derribo hasta de torres de alta tensión que han provocado un gran apagón en el estado vecino, ¿no?
5: Uh-huh. Sí, sí, una calamidad, por cierto. Y en lo que concierne a nuestro territorio, un granizo con piedras de tamaño importante.
3: Sí, bueno, de hecho también en el vecino país, en Argentina, ellos se dieron numerosos situaciones de granizo voluminoso en lo que sería el litoral también, en Santa Fe, el estado de Entre Ríos, en Córdoba básicamente, digamos, cosa que era esperable también que ocurriera por lo menos en el norte de nuestro país, y así se dio, ¿no? También granizo de volumen importante, diríamos, en este evento. Uh-huh. Por suerte el pasaje de tormenta fue muy rápido, básicamente sobre nuestro país, y por lo tanto no hubo daños mayores que estos episodios de granizo debido a alguna ráfaga de viento que prácticamente en la frontera noreste con Brasil alcanzaron alrededor de los entre 80 y 100 kilómetros por hora, diríamos, la velocidad máxima de los vientos en la pasada madrugada.
5: Entiendo. ¿Qué zonas de nuestro país han sido las más afectadas?
3: Viento, básicamente, como digo, toda la frontera con Brasil, estamos hablando del departamento de Rivera, fundamentalmente, Cerro Largo, pero también en el centro, ¿no? Básicamente en Durazno hemos registrado también velocidades de alrededor de 100 kilómetros por hora, la ráfaga, repito. Eso se dio justamente bien en la madrugada, ¿no? Básicamente entre lo que sería las 11 de la noche del día de ayer y lo que sería 1 de la mañana, aproximadamente, de la madrugada de hoy.
5: Al sur del Río Negro no afectó.
3: No, básicamente las tormentas fueron, digo, de muy rápido pasaje, las lluvias fueron muy escasas en el sur del país, estamos hablando acumulado que estuvieron entre los 5 o 10 milímetros como máximo al sur del Río Negro, tal vez lo más importante fue ahí en Durazno, básicamente, capital departamental, pero repito, este pasaje de lluvias y de tormenta muy rápido que no afectó en general y tampoco se registraron casos de granizo. Por lo menos hasta el momento en el sur del país, ¿no?
5: Comprendo. ¿Y qué podemos esperar para los próximos días, Mario?
3: Bueno, básicamente vamos a tener un descenso de temperatura, sí, eso era esperable para los próximos, por lo menos 48 horas. Mañana vamos a tener ya, hoy mismo vamos a notar de un descenso paulatino de las temperaturas. Y básicamente, como decíamos, en el sur acá hoy no pasaremos 17 grados de temperatura máxima. Y mañana más frío, sí, mañana tal vez sea el día más frío de la semana, con máximas que en el sur del país van a estar alrededor de 12, 13 grados, y en el norte estaremos en el entorno de los 15 grados, repito, para el día martes, que será el día más frío. Ya a partir del jueves estamos hablando un ascenso ya paulatino de las temperaturas, y lógicamente vamos a ir en ascenso hasta lo que por lo menos sería el día viernes, donde estamos esperando alrededor de 25, 26 grados para el sur del país, o sea que volvemos a las temperaturas primaverales, diríamos, ¿no? En nuestro país.
5: Casi veraniega. Y estamos en el equinoccio.
3: Sí, básicamente sí, ya mañana, básicamente día 22, entraría entrando en lo que sería la primavera astronómica, como decimos, el equinoccio de Libra, y básicamente ya entraríamos, sí, formalmente en lo que sería la primavera 2026, ¿no? Más allá de esta semana, que más allá de las lluvias que vamos a tener todavía, que podamos tener alguna llovizna en la frontera con Brasil, esperamos que no tengamos lluvia por lo menos hasta el próximo domingo, ¿no? Hasta el próximo día 27. Ya a partir de la semana que viene, sí, esperamos una semana bastante lluviosa, diríamos, de nuestro país, con lluvias que se pueden extender, básicamente, sí, durante prácticamente toda la semana, de última semana de septiembre.
5: Ajá, entiendo. ¿Cómo cuesta que entre la primavera, no?
3: Sí, básicamente, desde el punto de vista de temperaturas, venimos con temperaturas muy bajas, ¿no? Para la época, tanto esto ocurrió en agosto, como ahora en estos primeros, yo diría, 20 días de septiembre, ¿no? Venimos con básicamente 2 grados por debajo de lo normal en temperatura media, ¿no? Lo que es bastante significativo. Ya venimos con una primavera, un comienzo por lo menos de septiembre, muy frío, ¿no?
5: Exacto. Nos llegan algunos comentarios de ciertas zonas del país, del suroeste. La gente dice, nos ha llovido poco por ahora.
3: Es verdad, sí, miramos, justamente hace unos días mirábamos los acumulados en el pasado 3 meses, ¿no? Lo que sería el invierno propiamente dicho, ¿no? Junio, julio, agosto, y más allá de los excesos tremendos que hubo en el este del país, ahí sobre lo que sería la Laguna Merín, donde prácticamente se acumularon más de 800 milímetros en los 3 meses de invierno, lo que es la región suroeste del país, estamos hablando de departamentos de Colonia, básicamente sur de Soriano y San José. Prácticamente ahí estuvo por debajo de, yo diría, de los 100 milímetros, o sea que estamos hablando que hay un déficit de precipitaciones en esa región específicamente, y esto persiste hasta el momento, ¿no? Creemos que esto recién se va ahora, diríamos, a paliar en gran medida, diríamos, con esta lluvia que estamos esperando para la semana siguiente, o sea, la semana de que empiezan el lunes 28, justo en el cambio de, diríamos, de mes.

0: De 25 grados.
1: Sí, básicamente sí, tenemos estos, mismo esta semana, como decimos, mañana estaremos con 12, 13 grados, pero pasamos rápidamente a más del doble, ¿no? Estamos
0: Sí,
1: hablando de
0: sí.
1: 25, 26 grados para el próximo viernes. Ya ahí en el fin de semana baja algo la temperatura, pero estamos hablando de temperaturas normales, estamos hablando de sábado 20, 21 grados, el domingo estaremos 19, 20 grados, pero repito, lo más importante tal vez a partir de este próximo lunes, diríamos una semana que va a ser movida desde el punto de vista de precipitaciones.
0: Claro. Y bueno, seguramente con los vientos típicos de la entrada de la primavera, ¿no? Esos
1: Sí,
0: días del norte.
1: básicamente, sí, exactamente, digo, sí, ya con este pasaje ahora de este frente ya se empezó a notar el aumento de la velocidad de los vientos, digo, por efecto justamente del ingreso de una masa fría y un sistema de alta presión. Pero es típico, típico de de nuestra primavera, ¿no? De que es la época donde tenemos mayores velocidades de viento y mayor intensidad de las ráfagas.
0: Sin duda. Bien, Mario, creo que el hecho más notorio son estos vientos intensos de las últimas horas y los efectos de las granizadas.
1: Exactamente, decimos sí, lo más destacado creo que ha sido eso y bueno, hay que seguir monitoreando porque vamos a tener sin duda, entramos en el último trimestre del año y bueno, entramos en el periodo más crítico en cuanto a los impactos del fenómeno del Niño, ¿no?
0: Claro, exactamente. Muy bien, Mario y Edain, un fuerte abrazo y como siempre valoro mucho tu aporte y tu presencia.
1: Un saludo para todos.
0: Bien, por aquí nos quedamos por un Uruguay productivo, nos reencontramos con la audiencia de Rural esta misma tarde, como siempre, puntualmente a las 16:30 en Tono Branca. Pasen ustedes una linda jornada.
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6: Buen día, bienvenidos. Es gusto recibirlos en esta mañana, 5 de la mañana, 29 minutos. Jornada de martes 22 de septiembre que estamos comenzando a esta hora. En, bueno, una jornada que no hay advertencias por vientos, pero sí buena parte del día así lo estuvimos ayer. Sopla de todas maneras el viento aquí por la zona más sur, estamos con 8 grados 4 décimas, está bastante más frío creo que de lo que la temperatura que dice, porque seguramente el viento juega su papel. Lloviznas en Rocha, 7 grados 3 décimas a esta hora, 4 grados 9 décimas en Durazno, 7 grados 2 décimas en lo que es Rivera, 6 grados con 5 tiene Salto a esta hora, Mercedes 5 grados, Melo 7 grados con 3. Hablando de las temperaturas, y bueno, las mínimas por lo menos van a andar en este entorno que ya tenemos, alguna mínima mañana algo menos. Y si ustedes venían del programa anterior, bueno, Mario Videgain que hablaba de temperaturas de 25, 26 grados el viernes, realmente la variabilidad es tremenda. Nos vamos a la información en esta mañana. Hoy es el Día del Maestro, el saludo para todos los maestros en este 22 de septiembre, así que bueno, estamos en plenas vacaciones de septiembre, ahora sí, en plenas vacaciones de primavera y hoy es el Día del Maestro. Nos vamos a la información, ¿le parece? Con, dice Ámbito Financiero, con un 75% probabilidad de lluvias récord, el fenómeno del Niño amenaza la producción agrícola antes de fin de año. Hablando de que la intensidad de los desbordes fluviales podría destruir cultivos y también en neutralizar la infraestructura vial. Un informe especial de la Comisión Económica para América Latina y el Caribe, la CEPAL, sobre efectos del fenómeno del Niño en la región, ubica a Uruguay dentro del Cono Sur, junto al sur de Brasil y el norte de Argentina.

Y el centro de Chile, como una de las zonas que experimentará un aumento significativo de las lluvias por encima del promedio normal, lo que elevará el riesgo de inundaciones fluviales generalizadas. El documento publicado esta semana con datos de la Organización Meteorológica Mundial clasifica el episodio en curso como probable super niño. Según cita la CEPAL de la Administración Nacional de Océanos Atmosféricos de Estados Unidos, el niño continuará fortaleciéndose con una probabilidad superior al 90% de alcanzar una intensidad muy fuerte durante el otoño-invierno boreal del 2026-2027. Para el trimestre octubre-diciembre de este año, la NOAA estima es una probabilidad del 75% de que el fenómeno alcance una magnitud histórica con proyecciones de anomalías en las temperaturas superficiales del mar superiores a los 3 grados. El informe señala, a diferencia de otras zonas de la región que sufren sequías en el norte de Argentina y en el Uruguay, el niño puede desencadenar precipitaciones con mayor cantidad del usual, beneficiando las cosechas y abriendo las opciones a mayores exportaciones en un contexto internacional que otras geografías afectadas por la sequía podrían necesitar aumentar sus importaciones. La CEPAL aclara, sin embargo, que ese beneficio potencial convive con un riesgo concreto. Existe el riesgo de inundaciones que podrían afectar a la misma actividad agrícola y también las infraestructuras necesarias para el comercio. ¿Qué otros títulos en esta mañana? Bajo la conducción de Uruguay, la CELAC pidió que el próximo secretario general de la ONU sea de América Latina y el Caribe, en lo que invocó el principio de rotación geográfica y llamó al Consejo de Seguridad a considerar la postura regional para fortalecer el multilateralismo y la paz. Los cancilleres de los países de la Comunidad de Estados Americanos y Caribeños reclamaron este lunes que el próximo secretario de la ONU sea una persona de América Latina y el Caribe en una declaración aprobada durante una reunión celebrada en Nueva York en el marco de la Semana de Alto Nivel de la Asamblea General. El encuentro fue presidido por el canciller uruguayo Mario Lewinsky, que ya que Uruguay ejerce actualmente la presidencia pro tempore de la CELAC. Otros temas: el dólar cerró en el inicio de la semana con un leve retroceso y acumuló tres caídas consecutivas. Las vacaciones de primavera impulsan el turismo interno en Maldonado, con ocupación de casi el 100% en algunos hoteles. El sector privado remarcó el peso del turismo de cercanía y postergó hasta fines de octubre las primeras proyecciones para el verano 2026-2027. La semana de vacaciones de primavera comenzó con un movimiento turístico significativo en distintos puntos del este del país, impulsado principalmente por visitantes uruguayos y una nutrida agenda de actividades culturales y gastronómicas. Sin embargo, la situación muestra diferencias importantes según el destino, el establecimiento, los días considerados. Los niveles de reserva para el fin de semana se ubicaron entre el 40 y prácticamente el 100 en varios establecimientos según el relevamiento. El director de turismo en la Intendencia de Maldonado, Edgar Silveira, señaló a Ámbito que resulta difícil establecer una cifra general de ocupación debido a las importantes diferencias existentes entre localidades y establecimientos. Por ejemplo, en el caso de Piriápolis se ubicó entre el 70 y el 90% de ocupación producto de las vacaciones de primavera. Comentarle también: las cámaras empresariales exigen una solución urgente para el puerto de Montevideo tras 44 días de paro en lo que va del año. Tras un comunicado conjunto, las gremiales de ese ámbito calificaron la situación de insostenible y advierten que la interrupción afectará al 70% del movimiento de contenedores. La situación generada por la continua interrupción en los servicios portuarios alcanzó un punto que las cámaras empresariales consideran insostenible para la producción, el comercio exterior, la economía, por lo que reclaman una respuesta urgente y definitiva para superar el conflicto. A través de una declaración difundida este lunes, las entidades empresariales advirtieron sobre la gravedad de la situación y sus consecuencias para la actividad económica. Según señalaron, en los últimos 16 meses, 15 registraron algún tipo de interrupción en los servicios portuarios, con especial impacto en la terminal especializada de contenedores. Ayer se sumó un paro total en los diferentes puertos del país. El único que tuvo servicios mínimos fue la terminal Cuenca del Plata, producto de la resolución del gobierno. Decirles también: el Frente Amplio avanza con la rendición de cuentas y oposición habla de un gobierno rendido. El oficialismo consideró que las propuestas opositoras son estrafalarias e ilegales, mientras Ojeda apunta contra la deshonestidad del Frente.
La rendición de cuentas comenzó a ser tratada en el Senado y transita su camino hacia la aprobación final en el Parlamento, luego del acuerdo en diputados, para la cual el Frente negoció con Cabildo y destrabó la mayoría necesaria. Tras la decisión del oficialismo de votar el proyecto sin cambios, la sesión de este lunes comenzó con cruces y dirigentes. Opositores aseguran que el trabajo en comisión fue una pérdida de tiempo, mientras del oficialismo consideran que la propuesta era estrafalaria e ilegal, valorando la jugada política con Cabildo abierto. ¿Qué más dice? Con el Mercosur y la integración regional como eje, Orsi se reunió con Lula. El presidente mantuvo una reunión bilateral con su par del vecino país en el marco de su viaje a Nueva York por la Asamblea General de la ONU. El presidente se reunió con Lula. La reunión bilateral se dio en la previa de las elecciones en el país vecino, donde Lula buscará la reelección. A la vez se dio en la previa una actividad del Frente que tendrá lugar esta tarde para analizar el proceso electoral en el país vecino. La cumbre entre mandatarios se produjo además tras la resignación de su candidatura a la ONU de Michelle Bachelet, una postulación que contaba con el respaldo de Lula y una que se había reunido semanas atrás también con Orsi. Ambos destacaron la reunión y lo que es la agenda de fortalecimiento, en referencia un poco a esto, agregarles también que uno de los temas que, según publicó el propio Lula, estuvo sobre la mesa en referencia a la posibilidad de que Uruguay le ceda. Dice Lula en su tuit: tratamos temas de agenda bilateral, en especial infraestructura y comercio. Agradecí la autorización concedida a Brasil para el uso del excedente de la cuota uruguaya de exportación de carne bovina para China, dice tal cual el tuit de el presidente brasileño, cosa que obviamente, bueno, llama la atención porque es China quien debe autorizar si es que se cede, y bueno, llama la atención que Uruguay le ceda una cuota que es nuestra, por más que, según se dice desde fuentes oficiales, el presidente brasileño, se adelantó, fue prematura su consideración sobre este tema puntualmente y de hacerlo público. ¿Qué más títulos en esta mañana? Otras informaciones repasamos en esta jornada también. Agenda confirmada, repasa cómo será el itinerario de León XIV durante su visita papal. El Papa visitará el país entre el 6 y 8 de noviembre, con una intensa actividad en Montevideo, Paysandú y Florida. Hablando un poco de el itinerario, una nutrida agenda que incluye una reunión con el presidente, una actividad pastoral. En el marco de su paso por el país, el Papa visitará y arribará a Montevideo, donde tendrá una intensa agenda. También recorrerá Paysandú y Florida. El 6 de noviembre el avión que transporta al líder de la Iglesia Católica partirá desde el Aeropuerto Internacional de Roma, donde arribará a las 16:30 y tendrá su bienvenida en el Aeropuerto Internacional de Carrasco. Una hora más tarde tendrá la ceremonia de bienvenida en la Plaza Independencia, pero luego mantendrá un encuentro con las autoridades, la sociedad civil y el cuerpo diplomático. En tanto, a las 18:15 mantendrá una reunión con el presidente Orsi en el edificio José Artigas para culminar la jornada a las 19 visitando el Cabildo y luego realizar una visita pastoral a la Catedral de Montevideo. Bueno, repasa un poco la agenda. A las 8:25 del sábado ya estará en Paysandú, partirá hacia Paysandú, donde a las 10 se encabezará una misa en el Parque de París y Londres, dice. Luego regresará a Montevideo a las 5 de la tarde, encabeza el encuentro con la realidad social de Casavalle en la parroquia Nuestra Señora de Guadalupe. Una hora después estará en el encuentro con el mundo de la educación, la católica, y cerrará el día con la vigilia de la oración en el Estadio Centenario. El domingo hará lo propio en Florida, donde encabezará una santa misa en la plaza frente a la Catedral de la Basílica de Florida, Santuario de la Nacional de la Virgen de los 33, para luego regresar a Montevideo y partir desde allí a las 15:30 con destino a Argentina, donde proseguirá su gira latinoamericana. Gira intensa la de el Papa. ¿Qué dice en esta mañana el Telégrafo? Unos 3.500 jinetes se preparan para partir desde Paysandú rumbo a la meseta de Artigas. Paysandú volverá a ser otra semana de punto de encuentro de miles de jinetes que participan del 33º encuentro en el del Patriarca. Alrededor de 3.500 jinetes integrados en unas 250 parcerías serán protagonistas de lo que es el tradicional encuentro con el Patriarca.
hablando de la actividad que en este caso será entre el jueves y el domingo. La actividad fue presentada en el Palacio Municipal con la presencia del Intendente, hablando de lo que es, bueno, estas actividades que mueven obviamente a los jinetes, sanduceros y a todos los que se suman. Las cámaras, dice el Telégrafo Empresarial, plantean que la crisis portuaria exige respuestas urgentes y definitivas ante la insostenible situación. En Paysandú, tránsito comenzará a multar por exceso de velocidad en algunas arterias, sobre todo en un corredor estudiantil que tiene la ciudad. Confirmado, la misa del Papa León XIV será en el Parque París-Londres. Era un poco lo que les decíamos en cuanto a la agenda, hablando de lo que es la llegada de el sumo pontífice. Refuerzan prevención en Argentina para reducir riesgo de la encefalomielitis equina. El SENASA puso nuevamente el foco, dice el Telégrafo, sobre la prevención de la encefalomielitis equina, una enfermedad estacional cuyo riesgo aumenta con la suba de las temperaturas. Bueno, esta es la información del Telégrafo también. Hacemos una pausa y nos vamos al ámbito internacional.

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1: Le comento algún título de La Nación en esta mañana. Dice, desafío, con el apoyo del Reino Unido, el gobierno de Malvinas se extiende por 5 años todas las licencias petroleras. Lo comunicó antes del vuelo de Javier Milei a Nueva York, donde defenderá la soberanía argentina sobre las Islas Malvinas en la Asamblea General de la ONU. La causa Malvinas, un tema relegado en los discursos de Milei desde el estrado de Naciones Unidas, dice también. No podemos castigar, una jueza declaró la inconstitucionalidad de la ley que baja la punibilidad a 14 años y sobreselló a un adolescente. Las explicaciones de Adorni, Bitcoin en negro, ventas escondidas y la decisión de vivir con como si el dinero no existiera, hablando del ex jefe de gabinete. La guerra contra la prensa de Trump, la Casa Blanca desafía el boicot de las grandes cadenas y lanza Trump TV, dice la información. ¿Qué otros títulos? En Nueva York, el ministro de Economía argentino, ante inversores financieros, Caputo buscó dar certidumbre sobre el plan económico de cara al 2027. ¿Qué más dice? Se parte la prueba, se opone, dice La Nación, a dividir los juicios de Otesur y Los Sauces por el riesgo de que Cristina y Máximo Kirchner sean absueltos. Lo decidió el Tribunal Oral, pero el fiscal Velasco denunció que podría dejar sin castigo y un caso arrastraría a otro. Se parte la prueba, denunció el fiscal. ¿Qué más dice en esta mañana? Habla del incendio en José Ignacio. Un gran incendio destruyó 2 casas frente al mar en José Ignacio. Una estaba en medio de un conflicto judicial. Bueno, lo cierto es que quedaron en cenizas, hablando de estas casas que se incendiaron en el este uruguayo. Que títulos de la portada de la CNN, que está, bueno, en un conflicto grande con Trump hace mucho tiempo. Un mundo sumido en el caos mientras Trump se dirige a la ONU. La volatilidad del presidente está alimentando las dudas sobre la sostenibilidad del poder estadounidense. Los líderes del Golfo exponen sus argumentos a Trump mientras este sopesa un nuevo ataque importante contra Irán. Irán asistirá a la Asamblea de la ONU en Nueva York a pesar de que la paz con Estados Unidos sigue siendo esquiva. Dice la información. Mandani, el gobernador de Nueva York, redobla sus críticas a Netanyahu y lo califica de criminal de guerra. Creo en la libertad de prensa, Mandani opina sobre la aparición de los medios de comunicación impuestos por Trump. Que otros títulos que dice Reuters en esta mañana, haciendo referencia a que se espera que Xi Jinping presione a Trump para que detenga las ventas de armas a Taiwán en virtud del acuerdo de 1982. 3 fuentes informaron a Reuters que es probable que China plantee su interpretación del tercer de los 3 comunicados conjuntos firmados en los 2 países en 1982. Trump, Dinamarca y Groenlandia firman un acuerdo para poner fin al conflicto en el Ártico. El presidente Trump tiene previsto reunirse con los líderes de Groenlandia y Dinamarca para firmar un acuerdo que permita a una mayor presencia militar estadounidense en Groenlandia y que podría poner fin al conflicto en torno a esta isla estratégicamente ubicada y rica en minerales. ¿Qué más dice Reuters? Trump se prepara para intensas reuniones en la ONU con las guerras en Irán y Ucrania en la agenda. Se espera que Donald Trump comience el día con un discurso ante los delegados de allí reunidos antes de reunirse con no menos de 11 líderes mundiales, ya sea de forma bilateral o en grupo. El Zelensky se reunirá con el presidente norteamericano en la ONU para impulsar una tregua energética con Rusia. Dice también, los hutíes presionan para controlar las tierras altas de Yemen. Los combatientes hutíes presionan para tomar posición estratégica en Yemen con el fin de aislar la costa del Mar Rojo de las zonas que aún controlan las fuerzas respaldadas por Arabia, después de que se informara de que el presidente Trump había cancelado los ataques estadounidenses contra el grupo en los últimos minutos. Los trabajadores de Hormuz mantienen el flujo de petróleo, pero a un alto costo. Un nuevo sistema de transporte está transformando el mercado petrolero en Medio Oriente, ya que los productores buscan mantener el flujo de exportación a pesar de la escalada del conflicto. La pregunta ahora es si ese proceso complejo y costoso es una medida provisional o la nueva normativa del mercado energético mundial, dice la información. El declive de Porsche, de joya de la corona, lastre para su empresa matriz Volkswagen. Menos de 4 años después de su salida a la bolsa, Porsche se ha convertido en el ejemplo paradigmático de los problemas del grupo en general, destronado en el otro lucrativo mercado chino, maltrecho por los costosos errores en la transición a la electricidad, dice el informe de Reuters en este caso. ¿Qué dice Franpres en esta mañana? Le cuento algún título más a nivel internacional también. Al menos 154 muertos, dice Franpres, en 2 días de combates entre los hutíes y las fuerzas gubernamentales en Yemen. Dice que Arabia levanta la alerta en Nahram tras descartar un posible peligro. El presidente iraní promete defender firmemente las posiciones de su país ante la ONU. El clima, la energía, la inteligencia artificial se abren paso en una asamblea de la ONU marcada por las guerras, dice la información también. Bueno, algunos de los títulos. Hacemos una pausa y le cuento algo más de nuestra prensa.

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1: Le comento algún título de la diaria, que dice la diaria en esta mañana. Lula se reunió con Orsi y agradeció que Uruguay conceda a Brasil parte del excedente de la cuota de carne para vender a China. La vicecanciller Valeria Zucasi explicó que igualmente quedarían bastantes toneladas para que se puedan ser utilizadas en la industria uruguaya, por lo que no se estaría agotando la posibilidad de exportar, dice la diaria. La policía investiga vínculo del local de cobranzas de la esposa de Gandini con esquema de lavado de activos, hablando de proceso judicial, dice. El paro nacional en los puertos afectó a la operativa del transporte de cargas a pesar de los servicios mínimos. El Frente evaluará acciones en todos los espacios que corresponden ante caso de asesor del edil del Partido Nacional condenado por narcotráfico. ¿Qué más dice la diaria? La Cámara de Senadores aprobará en general la rendición de cuentas solo con los votos del Frente Amplio. Trabajadores tercerizados del MIDE se reunieron con el gobierno y exigieron una solución contundente a los atrasos salariales. Todo perfecto. Torque derrotó a Central 4-1 y es el líder con luz del torneo clausura. Hablando del equipo de Marcelo Méndez, que donde juega y gana, está en las semifinales de la Copa Sudamericana y es líder del torneo clausura. Varios medios, dice la diaria, suspenden la cobertura de la Casa Blanca después de que Trump impidiera el ingreso de otros periodistas. Dice también que más agrega la diaria. Un velero que transportaba 2.000 kilos de cocaína fue interceptado frente a Galicia y hay un uruguayo detenido. Intendencia planteó al Ministerio, hablando de Salto, mejoras en el bypass y acceso a la ciudad de Salto para mejorar la seguridad vial. Rivera y Libramento se preparan para la novena marcha binacional de la diversidad, dice también. ¿Qué dice en este caso San José ahora? En referencia al caso Vares, somos los bomberos del departamento, vivimos gestionando problemas de los maragatos. El director de obras explicó en la junta departamental las dificultades cotidianas de la repartición. Lo cierto es que, bueno, concurrió llamado por los ediles, que hay algunas irregularidades que se han planteado. La dirección de obras, quedó feo decirlo, pero somos los bomberos del departamento. El director utilizó parte de su intervención final para explicar cómo se distribuyen los recursos de la repartición. Como ejemplo, mencionó los trabajos realizados en la zona de los barrios inundados, entre otras cosas, ante los ediles del departamento. Haciendo, bueno, referencia, como decíamos, a una llamada a Sala que hace bastante tiempo se le había solicitado para que explicara algunos hechos que lo habían dejado en cuestionamiento. Dice que buen momento para Vares, logró el respaldo mayoritario en la Junta y pocas horas antes había sido elegido presidente de OFI. Poeta Maragato cuestionó a algunos ediles por cómo escriben y reclamó que se concrete homenaje a Abel Soria, dice San José ahora. Graciela Olivera recordó que la Junta aprobó en 2021 una iniciativa para crear un espacio, un mural en la memoria del artista. ¿Cuántos 5 años más deberán esperar? 5 años hace que la Junta Departamental aprobó una moción. Me pregunto, ¿para qué? ¿Cuántos 5 años debemos esperar? Escribió la poeta maragata Graciela Olivera al reclamar que se concrete una iniciativa aprobada en 2021 para homenajear a Abel Soria. ¿Qué más dice? Un año sin la fiesta del mate. ¿Qué pierde San José con la suspensión de uno de sus eventos más tradicionales? La decisión adoptada previendo las dificultades del fenómeno del Niño dejó sin movimiento una extensa cadena de trabajadores y pequeños emprendimientos. La Fiesta Nacional del Mate no se realizará en este 2026 y la próxima edición está prevista para el 2027, 26, 27, 28 de 2027. La decisión fue comunicada este lunes por el prosecretario en la Intendencia de San José, Marcos Reyes, quien explicó que la suspensión está vinculada a las previsiones y medidas de prevención asociadas al fenómeno del Niño. Para la organización, encabezada por Reyes junto a la Intendencia, no debió ser una decisión sencilla. La fiesta forma parte del calendario tradicional de San José y durante años se convirtió en el predio de la Sociedad Criolla Capital Manuel Artigas en un punto de encuentro para miles de personas. Lo cierto es que no se realizará. Algunos de los títulos de San José ahora en esta mañana. ¿Qué otros títulos? Nos vamos a la portada de Punta del Este. Dice: voraz incendio destruyó dos viviendas en José Ignacio y generó un amplio operativo de bomberos. Un incendio de importantes dimensiones se registró este lunes y terminó dañando dos viviendas, en algún caso, o en uno de los casos, con pérdidas totales, dice la información. Rodrigo Blas, senador por Maldonado, cuestionó la rendición de cuentas, apuntó a las metas fiscales, la seguridad y los recursos de Fiscalía. Pasarela solidaria brilló en Punta del Este con moda, elegancia y una causa que moviliza al público, dice también. Uruguayo detenido en España tras incautación de 2.500 kilos de cocaína en un velero, dice por otro lado también. Condenaron a un hombre que mató a golpes al gato de una vecina en Santa Lucía. La justicia condenó a un hombre de 41 años que en junio había retirado el gato de una vecina y que lo mató. Que otros títulos en esta mañana. La pesca local será protagonista del Festival Gastronómico de la Glorieta del Puerto de Punta del Este. Esta propuesta se desarrolla el sábado 26 de septiembre en el marco del proyecto Pacto Oceánico del Este. Algunos de los títulos en esta mañana. Que dice, en este caso, Diario Cambio de Salto. Se celebró el Festival de la Empanada, en este caso. El primer Festival de la Empanada se celebró con total éxito y un gran marco de público en la zona de Termas del Daimán. Fue escenario este fin de semana de la primera edición del Festival de la Empanada, ese cambio de Salto, una propuesta que durante dos jornadas reunió gastronomía, tradición, cultura y artesanía, dice por otro lado también. El puerto de Salto mantiene estabilidad en su cota máxima de 8,10, dice la información, según el reporte de el día de ayer. Expo Salto presentó en el stand del gobierno de Salto, en la Expo Prado, lo que es su tradicional agenda, hablando de la Expo Salto. Algunas de las informaciones, algunos de los portales, con Portales al Día. Volvemos mañana.
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0: Buen día. ¿Cómo andan? ¿Bien? Nosotros, especial, a Dios gracias. Buen día, Polonio.
1: Buen día, ¿cómo anda, Jaume?
0: ¿Qué onda especial, y usted?
1: Muy bien, aquí comenzando esta jornada de Día del Maestro, jornada de martes.
0: Día del Maestro, ¿eh?
1: Día del Maestro.
0: Troesma de Troesma. ¿Eh? ¿O no? ¿No le han, dicho eso usted alguna vez? No. Troesma de Troesma. Bueno, a todos los maestros entonces, las felicitaciones en el caso, en su día. A todos. El otro día me dijeron que iba a haber el Día del Técnico Agropecuario.
1: Sí, propuesta que está se está trabajando.
0: ¿Qué le parece? También. ¿Por qué vamos a quedar afuera nosotros?
1: Sí, sí, hay tanto día.
0: ¿Por qué no?
1: ¿Eh? Sí, sí.
0: Somos menos.
1: No,
0: somos
1: no.
0: Somos menos. Somos igual, ¿no? Un día ese día, ¿ese día no quiere trabajar o no?
1: Y bueno, sí, algo de eso. Algo de eso hay.
0: Bueno, no hay que trabajar nunca. Hay que buscar algo para no trabajar en el día de algo. Bueno, están las... usted sabe que me puse a leer el libro que me regaló mi amigo Arau, este historiador de Cardona. Uh-huh. Estaba ensimismado en la historia de Cardona.
1: Estaba en eso.
0: Estaba en eso. Y es lindo, ¿no? Porque no hay cosa más linda que la historia de los pavos chicos, ¿no? Porque todo tiene su razón, las cosas no están por casualidad, alguien las puso. Yo me acuerdo cuando pasé, era estudiante, yo me faltaba un año de partido, y pasé por su pueblo, por Villa. Uh-huh. Y me llevaron a conocer la Pedrada.
1: ¿Mire? ¿La Pedrera?
0: No, se llamaba una sociedad, era entre tres Pedros.
1: Sí. ¿Eh? Me sigue, hoy abandonada, pero sigue existiendo.
0: Sí, ¿no? ¿La Pedrada era?
1: Sí, la Pedrada, tiene razón, la Pedrada.
0: La Pedrada, eran tres Pedros. Y ahí me acuerdo que me metí en una bodega. Recuerdo unos tintillos. ¿Eh? Me hicieron toda la historia, el faro, todo.
1: Sí.
0: ¿Eh? Ahí me enteré. ¿Qué iba yo a saber que después con los años iba a conocer a usted? Ahí.
1: Ahí.
0: Ahí mismo, ¿no? Hija de Villa del Carmen. Bueno, y ahí me encontré con el cartel. Después lo dije durante años. ¿Qué dice? El pueblo del mejor pan.
1: Y el mejor vino.
0: Y el mejor vino.
1: Después el cartel lo sacamos.
0: ¿No está más?
1: No, el cartel no está más.
0: Pero quedó el eslogan.
1: No, quedó el eslogan. Sí, el otro día que estaba la gente de la localidad en esa presentación, que día por día algún pago de Durazno hacía su presencia en la expo, trajo pan y trajo vino.
0: ¿Y por qué lo habrán sacado?
1: Y bueno, capaz que se deterioró, había un cartel que era viejísimo, con el viejo eslogan, hasta la vieja etiqueta de las damas Juanas Faró que tenían en ese cartel. Yo qué sé, serán cosas a rever. Ahora, el año que viene, festejamos los 100 años de la vendimia, en febrero.
0: Pero esas cosas que las tienen que dejar, y las tienen que dejar con el logo de la de empresa, de la vieja bodega. Pues esa es la historia de los pueblos, ¿no?
1: Sí, eso ni que ver.
0: Así nacen. Y después, porque así la gente se... Porque las cosas no son, porque alguien hizo la...
1: No, las cosas no. No caen en paracaídas.
0: No caen, ¿no?
1: No.
0: Bueno, y acá está, en este libro está la seguro, estas dos estancias, Monzón, Heber y Santera, es anterior, 100 años antes de Cardona, ¿no? Antes que el pueblo.
1: Sí.
0: Entonces, seguro, todo gira hasta en torno a la creación del pueblo, ¿no? El pueblo se llamaba La Lata.
1: La Lata.
0: Es La Lata, porque era un lugar, después hay dos latas, porque era estaban las chapas, se habían hecho en un rancho y de lejos se veían las chapas, eran Las Latas. Y después y uno de los fundadores es la familia Cardona, entonces después toman el nombre de Cardona. Usted empieza a sacar conclusiones en el libro y es lindo esas cosas, por lo menos a mí me gusta. Tengo un libro también si yo leo el pueblo San Luis allá en Rollet, y la gente, no, pues, tiene su historia, tiene su personaje, y todo tiene su razón, ¿no? Y bueno, eso es la historia de los pavos chicos. Bueno, usted me dijo que la viene de un 60 y un 70% de la ocupación en el este.
1: De los... Y bueno, porque estamos en semana de primavera, ¿no? De vacaciones de primavera.
0: Y bueno, parece que no es total,
1: pero... No, bueno, pero movimientos generados, sobre todo los fines de semana, y seguramente hay mucha gente que se toma desde el jueves para poder acompañar a los gurises y eso, seguramente mueva hasta un poquito más.
0: Le tenía que decir algo también. En el Prado, uh-huh, en la vuelta que por ahí, una cantidad de gente que me decía que escuchaba los portales.
1: Sí, me pasó lo mismo.
0: Una cantidad, que era como ese primer contacto con las noticias de la mañana, ¿no? A ver qué pasa en el mundo. Y usted les avisa, a ver si cayó alguna bomba atómica.
1: Si hay que correr.
0: a ver, seguro, ¿no? Uno dice, ¿qué hora pasaba anoche? ¿No? ¿Se durmió? Bueno, dice, por lo menos se le dice la semana de primavera va a andar bastante bien para el turismo. Dice.
1: Sí, sí.
0: Lo otro es la vergüenza, ¿no? Es una vergüenza brutal. Lo del puerto no tiene parangón. No tiene contrafuerte. Ya es muy difícil de explicar, más difícil de entender, y yo creo que es una provocación, ¿no? Una provocación al propio gobierno por parte del sindicato, ¿no? Diciendo que ellos quieren cortar, que no está bien lo que dice la Constitución.
1: Sí, sí. Ayer se sumó todo el sistema portuario, ¿no? Todos los trabajadores portuarios se sumaron a un paro que termina hoy a las 7 de la mañana. Todavía están en paro.
0: Pero lo increíble es la reacción, porque cuando se declara las medidas
1: de, sí, los servicios mínimos esenciales, algo así.
0: Pero parece que ¿cuántos se anotaron? Se anotaron 200 para servicios mínimos, para cuatro grúas. O sea, hay un problema interno serio y una puja por el poder muy complicado, y lo está pagando el país, ¿no? Carísimo.
1: Yo creo que hay una puja por mandar más que el gobierno, me parece a mí.
0: Sí, pero lo que sucede es que usted está durmiendo con el enemigo. El tema es que el propio subsecretario de trabajo es partidario de la huelga.
1: No, por eso le digo, está claro que no, que están en una pulseada que la están ganando, ¿no? Porque está claro que la están ganando.
0: Siempre y cuando si el presidente actúa como presidente, ¿no?
1: Ah, no, eso seguro, pero mientras actúe como se está actuando.
0: Es presidente, la Constitución lo ampara y manda el ministro. Y el ministro no se pronuncia. Es una cosa rarísima, ¿no? Realmente muy raro. No sé hasta cuánto se podrá resistir esta situación, ¿no? Pero no es fácil. Muy complicada. La verdad es muy triste.
1: Quizás lo que a uno más le preocupa es la inacción, ¿no? En realidad, porque más allá de esas medidas mínimas, no hay mucho más que eso, ¿no?
0: Pero aparte, ¿y los barcos que se van?
1: Y bueno, ayer había un informe en El País que decía barcos que no entraron, que 7 barcos que no entraron.
0: Yo pregunto, pero al mismo tiempo usted cambiaba, venía por otro lado y escuchaba a la gente de la industria frigorífica, a los obreros, ¿no? Uh-huh. Entonces él dice, no, porque es una jugada de los frigoríficos para sacar ventaja de la situación. Pero vos estás trancando el puerto. Se van a estar haciendo barcos enteros sin poder cargar y vos quejas por esto. Digo, hay cosas que nos cierran. Hay un desbarajuste, de cuáles son las cosas importantes a desatar, que es difícil de entender. Cada uno pelea por su islita, y el presidente está en la ONU juntándose con Lula, dándole parte de la cuota de carne uruguaya que va a China. Es una cosa, ¿no? Es de no creer, ¿no?
1: Lo de la cuota es... ni que Brasil fuera tan generoso con nosotros.
0: Pero aparte, yo tenía entendido,
1: sí,
0: no sé si tú te acordás, que las cuotas no se pueden ceder.
1: Es que en realidad quien tiene que decidir si se le puede ceder esta cuota a son los chinos, ni Lula, ni Orsi, ni la mar en coche.
0: Pero no se puede. Yo me acuerdo que en un momento dado, ¿te acuerdas que Argentina no cumplía con su cuota para la Comunidad Económica Europea?
1: Seguro, pero hay que ver qué dice, porque son acuerdos distintos, ¿no? Está claro.
0: No, pero no importa. Pero
1: no, importa, sí, porque son acuerdos. Usted lo que negoció con China puede ser una cosa y lo que dice los europeos puede ser otra. Pero más allá de eso, quien debe terminar es China.
0: Pero no se podía. Y ahora, y Uruguay en un acto, y no lo dijo Uruguay, lo comunicó Lula. Lo posteó Lula. Uh-huh. La verdad, esto es un raro, ¿no? En una situación complicada, toda América tira por un lado y nosotros nos recostamos con Lula. La Cancillería está para el papel del payaso. La verdad que cuesta entender la actitud de Uruguay en este momento. Uno no entiende nada. Un nudo. Acá imponente el puerto, el presidente no está, sede cuota. No, y nadie.
1: Seguro, pero a ver, Horacio, el problema no es que el presidente no esté, porque se sabía que el presidente se iba. El tema es que el puerto tiene días y días de conflicto. Esto tendría que estar solucionado hace rato. No es un tema de que el presidente se fue en pleno conflicto. No, el conflicto está hace rato sobre la mesa y no han sabido cómo resolverlo.
0: Es que, bota, yo digo que no se... Por eso mismo no se puede ir. No, es demasiado grave.
1: Pero ¿y si no lo supo resolver antes? ¿Le garantiza que estando acá lo va a resolver? No lo supo resolver antes. Hace 44 días que se lleva... Que estemos perdidos en el puerto y tenemos... El conflicto, el acuerdo que cayó en enero y desde enero vienen negociando.
0: Estela, no lo quiere resolver.
1: Ah, bueno, eso es otra cuestión.
0: No, pero...
1: ¿Qué le garantiza que se va a quedar y que lo va a resolver?
0: Bueno, por eso es presidente.
1: Bueno, pero no lo ha sabido resolver, Horacio.
0: Bueno, pero lo tiene que resolver.
1: Ah, ¿y?
0: Bueno, lo que yo digo, lo tiene que resolver, si no, no está cumpliendo con su función de presidente. Él lo tiene que resolver. Es obligación de resolverlo. Uruguay no puede pasar una situación de esta. Es así de sencillo, no se sabe quién manda. Es lo peor que le puede pasar a un país, en cualquier orden. No me explique cómo, pero lo tiene que resolver. Por algo es presidente. Si no, no sería. La verdad es que es muy complicado, duro. Y uno no... Yo no creía que podíamos llegar a una situación tan grave como la que estamos pasando. Lo que pasa es que uno estaba... sumergido en todo lo que tiene que ver con el Prado y cuando se da cuenta no puede creer. También dice que la rendición de cuentas está saliendo con force, porque supuestamente se recibieron a toda la gente que había que recibir para que expusiera sus pretensiones y no se discute nada y se está votando bajo tabla.
1: Pero eso se sabía que iba a suceder de esa forma.
0: Pero como dicen los otros, ¿para qué me hiciste trabajo?
1: Eso se sabía que iba a ser así.
0: Y de venir una cantidad de gente, exponer sus pretensiones y no...
1: Porque además cualquier modificación que se haga tiene que volver a diputados, a discutirse en diputados.
0: Yo estoy de acuerdo, pero ¿para qué demonios demoraron? ¿Al tanto botón? ¿O no? En fin, parecería que no es que uno esté criticón, pero no. Estos muchachos invocan poco, ¿no? Bueno, dicen que está ya está resuelto el itinerario del Papa, ¿no?
1: Sí, es lo que
0: con precisión.
1: Sí, sí, está, la agenda está cerrada.
0: Está cerrada, yo no entendí bien en qué momento va el estadio.
1: El sábado noche.
0: Sábado de noche.
1: El sábado de tardecita, después que vuelve de... Deje buscar por acá, el puente internacional. El viernes se reúne con el presidente, lo reciben en la Plaza Independencia. El sábado va hacia Paysandú a las 10 de la mañana, encabezará una misa en el Parque de París y Londres. Luego regresa a Montevideo, a las 5 de la tarde tiene un encuentro con la realidad social de Casavalle, en la parroquia Nuestra Señora del Carmen. Una hora después estará en el encuentro con la Católica, con el mundo de la educación, y cerrará el día con la vigilia de oración en el Estadio Centenario. No dice la hora, pero será supongo que la tardecita, si a las 5 está en Casavalle, y después tiene una actividad, a las 6 tiene una actividad en la Católica. Me imagino que no mucho más de las 7 estará en el Estadio Centenario, ¿no?
0: Bueno, y a Paysandú llega en avión, ¿no?
1: A Paysandú llega en avión. Y el domingo se va a Florida.
0: Y el domingo Florida.
1: Estará en dará una santa misa en la plaza frente a la catedral de la Basílica de Florida.
0: Bueno, ahí está, la Virgen de los 33.
1: Exacto.
0: Bueno, 3.500 jinetes irán a la meseta. Ya están prontos ahí en Paysandú, ¿no?
1: Sí, el jueves, desde el jueves, el encuentro con el patriarca.
0: Bueno, usted va a ir ahí, ¿no?
1: Sí. ¿Qué culpa tiene el caballo? Dígame. De padecerme.
0: La verdad que es un buen argumento.
1: Se juro. Pobre caballito.
0: Y donde se queja, mi tío trabajo.
1: Mal. Sí, tal cual. Vamos juntos con el caballo, vamos a quejarnos por el peso y...
0: y por la comodidad.
1: Exacto.
0: Las cámaras que se manifiestan por todo el problema del puerto, un problema realmente complicado, ya lo hemos analizado. ¿Qué más tenía por acá? ¿Dónde va a ser la misa en Paysandú? En el Parque París-Londres.
1: Sí, un parque amplio que...
0: ahí es donde van a estar. Después usted me llevó a las noticias internacionales. Y ahí, la verdad que el mundo no logra tranquilizarse, ¿no? Parecería que el tema de Ucrania con Rusia se agrava a cada rato. Dicen que van a llegar a un arreglo, pero no están. El presidente se peleó con toda la prensa, Trump, y dice que ahora tiene una prensa propia, ¿no?
1: Sí, sí, es un canal propio. Trump TV.
0: Y los caprichos son... y hago lo que quiera. No tengo periodista, contrato periodista, hago para mí.
1: Exacto.
0: Qué barbaridad, ¿no?
1: Sí.
0: Es un capricho atrás del otro.
1: No, en cuanto a la guerra, la más complicada ahora es los hutíes y en Yemen contra Arabia, ¿no? Ahí también.
0: Sí. Se incendió un par de casas en José Ignacio.
1: Sí.
0: Pero
1: no quedó nada.
0: Uno tenía problemas judiciales.
1: Es lo que dice La Nación. Seguramente habrá que investigar.
0: Bueno, Trump en la ONU dice que va a hablar, ¿no?
1: Sí, seguro.
0: Vaya a saber qué dirá. ¿Antes o después que nosotros?
1: Creo que antes. No, que Orsi no quiere opacarlo, entonces lo deja hablar.
0: ¿Lo va a dejar hablar? Sí. Capaz que le da mal algo.
1: No, está loco, no. Veo que ese dice, a ese país tal cosa. No, ya con lo que tenemos ya nos alcanza.
0: Y después hay un ítem, lo dijo, la primer crisis de la industria del automóvil, ¿no? Que la está pagando Porsche.
1: Sí. Seguro, el Porsche es como el auto de alta gama que tiene Volkswagen. Y bueno, y la crisis, los autos eléctricos chinos que han invadido también otras regiones, la competencia no está siendo fácil.
0: Bueno, el Porsche, qué auto lindo, ¿no? Precioso auto, pero la verdad que no puede competir contra el eléctrico.
1: No.
0: Parece que está complicada la cosa ahí. Capaz que se puede comprar un Porsche barato, ¿no?
1: Bueno, señor Jaume, no tenemos tanto tiempo. Si usted le parece...
0: Espera un poquito, ahora tengo algo más acá. ¿Qué más tengo?
1: Dejamos por ahí, después lo vamos viendo, Horacio, porque son 6 y 20 de la mañana, 6 y 22.
0: ¿Sabe una cosa?
1: Y tenemos varios compromisos.
0: Vamos.
1: Dele para adelante.
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0: para muchos era muy importante, y el éxito de la fiesta de la empanada en Salto, que parece que fue todo un éxito, y además había sido nombrado presidente de OFI Blas nuevamente. Tres cosas pendientes, porque ahora sí, ¿qué pasa con el tiempo, Apolonio?
1: Bares, el presidente de OFI. ¿Qué pasa con el tiempo? Le digo que estamos con 8 grados 4 décimas aquí en la capital. En Rocha está con 7 grados y está lloviznando. Acá está amenazante de lluvia, 4 grados 9 décimas. En lo que es Rivera, 7 grados 2 décimas está claro el cielo. 6 grados 2 décimas tiene Salto a esta hora. 5 grados tiene Mercedes y 7 grados tiene Melo. Algunas temperaturas. Le digo que el pronóstico para estos próximos 3 días: Artigas, Salto, Paysandú, para hoy cubierto, neblinas, para la tarde disminución de nubosidad, neblinas, mínima 7, máxima 16. Mañana miércoles, nuboso, probables heladas, agrometeorológicas, neblinas, bancos de niebla, periodo de nuboso, mínima 4, máxima 19. Y el jueves estará claro, nuboso, neblinas, periodo de nuboso, mínima 8, máxima 24. En lo que refiere a Rivera, Tacuarembó, Cerro Largo, hoy nuboso, algo nuboso, cubierto en la tarde, mínima 6, máxima 14. Mañana miércoles, heladas, agrometeorológicas, nieblas, neblinas, periodos de cubierto con neblinas, mínima 2, máxima 17. El jueves estará cubierto con neblinas, bancos de niebla, periodos de nuboso, neblinas y bancos de niebla, para la tarde del jueves, mínima 5, máxima 24 grados. Zona este del país, vamos a tener hoy nuboso, cubierto, chaparrones, ventoso con bajas sensaciones térmicas. Hacia la tarde cubierto, probables chaparrones con bajas temperaturas, mínima 6, máxima 11. Miércoles estará nuboso, heladas, agrometeorológicas, nieblas, neblinas, periodos de cubierto con neblinas en la tarde, mínima 2, máxima 16. El jueves estará nuboso, neblinas, bancos de niebla. Hacia la tarde nuboso, neblinas, bancos de niebla también, mínima 5, máxima 21. Zona, en este caso centro-sur, para hoy nuboso, cubierto, chaparrones, ventoso, disminución de nubosidad, probables chaparrones con neblinas, mínima 6, máxima 13. Miércoles, nuboso, heladas, agrometeorológicas, neblinas, bancos de niebla, cubierto para la tarde, mínima 2, máxima 17. Y el jueves estará nuboso, algo nuboso, mínima 7, máxima 23. En lo que refiere a lo que es Colonia, Soriano, Río Negro, para hoy nuboso, cubierto, ventoso, disminución de nubosidad, mínima 7, máxima 14. Miércoles, nuboso, heladas, agrometeorológicas, neblinas, periodos de cubierto, neblinas también, mínima 3, máxima 18. Jueves, periodos de algo nuboso, neblinas, periodos de nuboso con neblinas en la tarde, mínima 8, máxima 23. En lo que refiere a lo que es zona metropolitana, Diego, para hoy nuboso, cubierto, chaparrones, ventoso, con bajas sensaciones térmicas en zona metropolitana hoy, bajas temperaturas en la tarde, cubierto, mínima 6, máxima 11. Mañana miércoles, nuboso, probables heladas agrometeorológicas, estará nuboso, cubierto, mínima 4, máxima 17. El jueves estará periodo de algo nuboso, nuboso en la tarde, mínima 9, máxima 23 grados.
0: Primeros datos de meteorología.
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3: Vamos a ir hasta Durazno, a establecer contacto con Álvaro Aguiar, que en este caso en especial tiene algo que todo el mundo tiene ganas de escuchar, la palabra de alguien que golpeó la mesa nada más ni nada menos que en el reino donde están los perros que se trabajan con ovejas, ¿eh? Álvaro, buen día, ¿cómo te va?
4: Buenos días, Horacio. Buenos días a toda la audiencia del Diario Rural. El gusto de saludarles en esta jornada de martes. 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Decirles, antes de ir a ese material y a ese contacto internacional, que Durazno está seriamente afectado como consecuencia de la lluvia, pero más que de la lluvia, de los vientos fuertes que tuvimos en la noche del domingo aquí en el centro del país. Todavía hay 1.485 clientes afectados sin el suministro de energía eléctrica a esta hora de la mañana, de acuerdo a la información oficial de UTE, y donde hay muchísimos árboles caídos en diferentes partes, columnas caídas en diferentes partes del departamento, en diferentes zonas, la zona de la 12, las de Feliciano, de Caballero, la zona de Molles, la zona de Tejera, Ombúes de Oribe, son todas zonas que fueron afectadas con mucha intensidad. Las Arenas, también mucha intensidad del viento. Hay zonas donde el viento superó los 100 kilómetros por hora. La escuela de Ombúes de Oribe quedó sin techos. Muchos establecimientos rurales afectados. Reitero, a esta hora hay 1.485 clientes sin el suministro de energía eléctrica. Muchas columnas en diferentes partes del departamento. Columnas de UTE caídas que aún no han podido ser reparadas por los servicios de emergencia de UTE, que han estado trabajando desde el domingo en horas de la noche en forma intensa y prácticamente sin parar, pero la situación realmente en Durazno es preocupante acerca de los efectos que causó el intenso viento el domingo en horas de la noche. Las lluvias no fueron importantes, estamos hablando de 14, 15 milímetros en ese entorno como promedio, pero sí la intensidad del viento. Bueno, damos vuelta a la página y vamos a lo que usted decía, Horacio. Ayer en horas de la mañana estuvimos en contacto con Europa, con Suecia, donde Nahuel Yavén, el duraznense de Chileno, departamento de Durazno, que se fue con su perra rusa allí a competir en el Mundial de Perros de Pastoreo, estuvo obteniendo nada más ni nada menos que el segundo lugar en la competencia mundial de perros de pastoreo. Vamos a dejar a ustedes escuchando a Nahuel Yavén, que desde Suecia nos contaba lo siguiente ayer en horas de la mañana en este contacto exclusivo.
5: Bueno, muchas gracias. Y sí, súper contento, digamos, y bueno, se logró el objetivo, digamos, que era pasar a la final, y bueno, y aún mejor que quedamos vicecampeón, digamos.
4: Contanos un poquito cómo se dio la competencia.
5: Bueno, eran 23 conjuntos, tenían la clasificación que era, de esos 23 pasaban solo 3 para el domingo, para una final, y bueno, el primer competidor hizo una buena prueba y estaba complicado, digamos, para poder pasar, porque eran solo 3 perros que pasaban, pero bueno, con Rusa trabajó bien la perra y dio para poder pasar para la final, y bueno, después de estar la final fue más disfrutar que otra cosa, pero está, así mismo logramos hacer un buen trabajo. No tuve mucha suerte en el lote que me tocó de oveja, el lote bastante larguisco, digamos, y loco, pero bueno, hicimos lo que pudimos, digamos, y logramos terminar la prueba.
4: ¿En qué consistían las pruebas? ¿Eran diferentes a lo que ustedes manejan habitualmente acá o ya lo sabían cómo se iban a manejar?
5: No, era lo mismo, tenía una parte menos que era del... Digamos que las competencias tienen el cile, que se llama, que a lo último te pueden cerrar, sacar las ovejas y apartar una. Acá en este caso no había que apartar una y la distancia era bastante más corta también. Que tal, que eso por un lado también hacía que quedara más difícil porque había que buscar mucha precisión, digamos, en el trabajo, ¿no?
4: ¿Y en la instancia final cómo te fue?
5: Me fue bien, completé la prueba y digamos que bastante prolijo. Hubieron en el comienzo ahí un poco de complicación en el lote de las ovejas, pero bueno, logramos ayaditar ahí y terminar cumpliendo con el trabajo, digamos, quedamos vicecampeón de la categoría mía.
4: ¿Qué disfrutaste más, el pasar a la final o en la segunda etapa llegar a ese segundo lugar?
5: No, lo más emocionante para mí fue poder pasar para la final, que era muy ajustado, digamos, ya contar en la final, ya habíamos estado entre los 3 mejores conjunto, digamos, de jóvenes, así que está, lo más complicado y más lindo fue eso, de la parte de poder pasar para la final, y bueno, la experiencia de todo este viaje también, ¿no? Que vuelvo, me siento otra persona, digamos, que experimenté muchas cosas y vi muchísimas cosas nuevas que llevo para aplicar, digamos, y conocimientos nuevos, ¿no? Que eso fue lo más lindo de todo este viaje.
4: ¿Qué cosas, por ejemplo, valorás como más importante?
5: Y bueno, digamos que acá tienen otro punto de vista, digamos, en cuanto a las pruebas y de forma de manejar los animales, entonces eso fue bastante llamativo, digamos, y lindo de ver, ¿no? Y también acá, en cómo se manejan, digamos, respecto que hay entre las personas y cómo valoran eso, es impresionante.
4: A la final pasaron 3, los 3 que terminaron en el podio.
5: Sí, correcto, sí.
4: ¿Y quién te terminó ganando y cuál fue la diferencia? ¿Qué te dijeron?
5: No, los nombres de los gurises que ganó, digamos, no me acuerdo. De Gales era.
4: De Gales.
5: Y creo que fueron unos 23 puntos de diferencia, algo así.
4: Correcto, así que sumamente contento. Y en este momento de felicidad, ¿de quién te acordás y a quién querés agradecer?
5: Y bueno, es complicado porque son muchísimas personas las que hicieron parte de esto, pero bueno, a todos los que estaban hinchando ahí, siempre dando la mano en cuanto a apoyo de dinero, siempre dando palabras para adelantar, así que bueno, para todos ellos y creo que espero que se sientan parte de este logro, digamos.
4: Bueno, a disfrutar.
5: Nombre porque seguro que me va a faltar alguno.
4: A disfrutarlo y bueno, nos estamos viendo por acá. ¿Cuándo están regresando? ¿Cómo es un poco el itinerario ahora?
5: Bueno, muchas gracias y ahora estamos viajando ya de vuelta, estamos viajando para atrás. Todavía tenemos, o sea, como una semana va a estar ahí ya en Uruguay, digamos.
4: Correcto, muchísimas gracias Nahuel, un abrazo, felicitaciones, nos alegramos pila por este logro que además se hizo a pulmón, con muchísimo esfuerzo, donde como tú decías hay mucha gente que dio una mano para esto y bueno, y eso es importante cuando se logran las cosas y con sacrificio aún más disfrutable. Muchísimas gracias por la comunicación, buen regreso y nos estamos viendo por acá.
5: Bueno, muchísimas gracias y muchísimas gracias por siempre estar ahí apoyando y bueno, un saludo para todos ahí los que hicieron parte de esto y siempre estuvieron.
4: Ahí estaba el testimonio de Nahuel Chavén de Escocia. En la comunicación que registrábamos ayer en horas de la mañana, en el contacto desde Escocia, donde estuvo participando del Mundial de Perros de Pastoreo. Segundo lugar, un orgullo para Uruguay, Horacio.
3: Álvaro, viste cuando dijo, después que ajeitar, dijo. Después que me logré ajeitar.
4: No tiene traducción eso, ¿no?
3: ¿Eh?
4: Eso no tiene traducción.
3: No, el jeito nomás, agarró el jeito, después agarró el jeito, sabía que era lo que había que hacer. Qué impresionante. Hay que competir a ese nivel, ¿eh?
4: Es increíble, ¿no? Es increíble, y además todo el esfuerzo que hizo Nahuel, metro a metro, dólar a dólar, para poder juntar el dinero para poder ir. Que no es un dato menor, sin ningún apoyo oficial de ningún tipo, pudo participar de esta actividad por esfuerzo personal, con el apoyo de la familia y demás, de amigos, de muchísima gente que le dio una mano, pero bueno, él levantando el teléfono, yendo, andando, y como él me decía unos días antes, que es algo tímido, tuvo que salir a la cancha a poner la cara y a decir, quiero hacer esto, y sabía que para poder lograrlo tenía que vencer algunas cosas personales, y trató de vencer y salir a la cancha a decir, bueno, preciso esto para llegar, y lo logró, y de alguna forma la recompensa fue este segundo lugar, ¿no?
3: Impresionante. ¿Qué edad tiene, muchacho?
4: 21, si mal no recuerdo, 21 me parece, ahora me sacaste, no, perdón, 19, 19 años, 19.
3: Pues mira, 19, que estaba tratando de recordar. Esos lugares van los fenómenos, fenómenos. De Gales fue el que le ganó, no sé quién entró, no dijo quién
4: entró. Sí, de Gales. El tercero no me lo dijo, pero el que ganó fue de Gales, y fueron tres los que pasaron a la final. Él ahí, por lo que decía en la nota, la mayor satisfacción fue llegar a la final, no llegar al segundo lugar, sino cuando pasa la instancia donde quedan los 20 y algo que estaban compitiendo en primera instancia, llegar y quedar entre los tres mejores. Bueno, cuando quedó entre los tres mejores, él se sintió ya ganador, y no es para menos. Y bueno, después, dentro de los tres mejores, él termina siendo segundo a nivel mundial, ¿no?
3: Rusa es la perra.
4: Las perras son dos, Nikki y Rusa. Nikki y Rusa son las dos, sus dos perras, Y Rusa fue la que compitió ahí en la final, ¿no?
3: ¿Llevó las dos?
4: No, tengo entendido que llevaba Rusa, ¿no? Pero Nikki y Rusa son sus dos perras con las que trabaja habitualmente, ¿no?
3: Habrá que hablar con él, pero es impresionante. La verdad que...
4: Ayer cuando lo llamábamos, estaba en viaje incluso... probamos con la comunicación y pudimos hablar y hacer el registro, pero de todas formas, después cuando esté acá vamos a poder hablar más con más detenimiento y con más detalle, ¿no? Pero no es menor este hecho de este joven de 19 años que trabaja y vive en el campo, ahí en Chileno, en la ruta 19 y 42, ahí en esa zona, cerca de la ciudad del Carmen, y desde ahí logró escalar a nivel mundial con este segundo lugar a nivel mundial.
3: Bueno, ¿había que anotarse o es por invitación que van a esos lugares?
4: No, clasificó. Él clasificó. Había una clasificación previa. Él logró uno de los cupos que había para Sudamérica, en representación de Uruguay, y logra este lugar, ¿no? Y logra este lugar a nivel mundial. Lo único que caben a esta altura son felicitaciones y el orgullo que debe tener, que lo compartimos entre todos, de haber defendido de esta forma a nuestro país, ¿no?
3: Sí, pero solito, ¿eh? Solito.
4: Solito.
3: Solito, bueno.
4: No había subido nunca en avión, me decía.
3: Qué maravilla.
4: Imponente.
3: ¿Tenés algo
4: bueno, ahí, pues, Álvaro? 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
3: Abrazo para vos, Álvaro.
4: Un abrazo, nos reencontramos el próximo martes.
3: Y felicitaciones por la nota.
4: Bueno, por favor, nos mandan acá, muchas gracias por la nota. A Nahuel, más que agradecida contigo, me dice Carmen, desde ahí, desde la zona. Carmen, que es la mamá, sí, acabamos de escuchar la nota. Si mal no estoy equivocado, es la mamá. A ver si me confirma y ya cierro el informe. Porque la verdad que sí, exacto, es su mamá, Carmen Silva. Las felicitaciones para ella también, ¿no? Para su familia.
3: Que no llore.
4: Sí, me dice que ahora tiene 20 años, que ahora tiene 20 años. Tenía 19, ahora tiene 20 años. Así que corregimos el dato. Muchas gracias, Carmen, por estar ahí en la audiencia y bueno, y por estar dice que lloró mucho,
3: Imagínate.
4: Que lloró mucho. No es para menos, Carmen Silva está acá en contacto con nosotros por el mensajero nuestro acá de la radio. Bueno, saludos para ella y para toda su familia entonces, y bueno, por supuesto que es orgullo de todo el país. Abrazo, Horacio, y nos reencontramos el próximo martes.
3: Abrazo para vos.
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3: Me imagino cómo estará la madre de Nahuel, ¿no? Se habrá emocionado. También, y solito se fue, ¿eh? Se financió todo y se fue ya a competir. Entró segundo en ahí, pero mire que hay que competir a ese nivel, ¿eh? Es bravísimo. Bueno, pues yo me voy hasta Mercedes. Humberto, buen día.
11: Buen día, Horacio.
3: ¿Cómo está la cosa por ahí, Humberto?
11: Bien, bien. Está un poco, digo, no hace mucho frío. Así que está por acá esperando alguna caída de agua en algún momento. Y bueno, y el escritorio Pajé Mañay hizo su remate mensual en el local rural de Dolores con el martillo de Carlos Pajé Pineda y la colaboración de su hijo también martillero, Juan Carlos Pajés. Se vendieron vaquillonas de 1 a 2 años entre 990 y 1.300 dólares, con un promedio de 1.154 dólares. Vaquillonas de 2.5 a 3 años, 1.140 y 1.250 dólares, con un promedio de 1.195 dólares. Vacas de invernada, 1.000 y 1.180, con un promedio de 1.029 dólares. Pieza de cría, 720 dólares. Vacas preñadas, 1.300 y 1.380 dólares, con un promedio de 1.395 dólares. Vacas preñadas, 1.250 y 1.380, con un promedio de 1.311 dólares. Toros Angus de 2 años de cabaña La Leyenda se pagaron 3.500 y 4.550 dólares, con un promedio de 4.020 dólares. Se vendieron más o menos 31 toros Angus de cabaña La Leyenda, que tenían un muy buen estado y bueno, eran excelentes toros que se vendieron por pista en local rural de Dolores. También el escritorio,
3: Humberto, ¿cuánto se pagaron los toros?
11: Los toros de promedio, 1.400, 1.020, 1.000, la leyenda, 3.500 y 4.550 dólares, con un promedio de 4.020 dólares.
3: Perfecto.
11: 31 toros era en total.
3: Perfecto.
11: Y del local La Pastora de José Soño, el martillero, en paraje Cerro Alegre, a unos 10 kilómetros de Mercedes. Listos, Solando, chicos, de 175 y 380 dólares, con un promedio de 377 dólares. novillos pesados 1190 y 1300 dólares, terneros machos 560 y 1020 dólares con un promedio de 818 dólares, terneras 485 y 900 dólares con un promedio de 800 dólares, novillos de invernada 800 y 975 dólares. Los corderos hicieron 5.000 y 6.000 pesos. Los cachorros a nivel de cerdos 4.000 y 5.500 dólares. Perdón, pesos, estamos hablando 4.000 y 5.500 pesos. Los lechones chicos 2.000 y 2.800 pesos. Los lechones grandes 2.500 y 3.000 pesos. Y los cerdos adultos 4.500 y 9.000 pesos. El local La Pastora en Paraje Cerro Alegre, que anuncia ya su próxima feria para el sábado 17 de octubre, Horacio.
3: Perfecto. ¿Algo más de ahí?
11: No, nada más por ahora, gracias.
3: Te mando un abrazo y gracias.
11: Ocho para todos ustedes, que pasen bien.
3: Hasta luego.
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1: Repasemos la información que ya está publicada en esta mañana. Vacunos ajustan a la baja mientras los ovinos consolidan firmeza. Hubo retrocesos en valores de vacas vaquillonas con novillos más estable, mientras los ovinos registraron subas moderadas en todas las categorías. El mercado refleja cautela en la industria vacuna y dinamismo en la faena ovina. Hablando que señala consignatarios que hubo reducción en la faena y diferente posicionamiento en la propuesta de valores, escasa concreción de negocio frente a una oferta que se mantiene firme. El novillo gordo de exportación especial se mantuvo estable en 3.25, pero retrocedió a la carne de 5.84 que estaba, pasó a 5.79. El novillo del especial, el gordo del especial abasto, sin cambios en pie, 3.17. Una leve baja a la carne, pasó de 5.82 a 5.81. La vaca gorda, razas de carne especial, tuvo una caída más marcada, de 2.92 que estaba en pie, pasó a 2.81, bajó 11 centavos. De 5.58 pasó a 5.41, bajó 17 centavos. La vaquillona gorda especial también retrocedió, de 3.13 pasó a 3.10, de 5.81 pasó a 5.74, bajando 7 centavos. En ovinos, aumento de actividad, hubo un mercado firme, el cordero cotizó 5 centavos arriba, 6.37, el borrego también 5 centavos arriba, 6.35, el capón 5.38 y la oveja 5.23, hablando de un mercado con tendencia sostenida. En la reposición, el comentario fue con leve aumento de oferta y una demanda que sigue traccionando, mercado firme, hablando de las diferentes categorías. Está la información un poco publicada en todo el campo. ¿Qué más dice el portal? Lula agradeció a Orsi usar excedente de la cuota uruguaya de exportación de carne bovina. El lunes 21, el presidente de Uruguay, Yamandú Orsi, publicó en sus redes sociales una fotografía, la que luce en la portada de este artículo, en la que se lo ve acompañado abrazando al mandatario brasileño Luis Ignacio Lula da Silva. Acompaña la foto un breve texto en el que Orsi expresa con Lula, como siempre, agenda concreta. En Nueva York hablamos de comercio, infraestructura compartida, desarrollo productivo, integración y regulación de las apuestas deportivas y más. Agrego, gracias querido amigo, decía el tuit de el presidente Orsi. Ambos se encontraron y mantuvieron una reunión bilateral en Nueva York, donde está operando lo que es la Asamblea General de las Naciones Unidas. La expresión de amistad se da cuando faltan dos semanas para las elecciones en Brasil, lo que puede ser interpretado como el apoyo implícito del Uruguay para esta instancia electoral. El triunfo de la oposición, liderada por Flavio Bolsonaro, dejaría en soledad a Uruguay como el único país con un gobierno de izquierda en América del Sur. Lo que el presidente uruguayo no informó en su publicación y tampoco Presidencia en su página web fue que entre los temas tratados entre ambos estuvo la autorización para que Brasil use el excedente de la cuota que Uruguay tiene para exportar carne a China. Fue el propio presidente de Brasil quien lo informó al publicarlo. Él sí, en su cuenta, agradeció la autorización concedida a Brasil para el uso del excedente de la cuota uruguaya de exportación de carne bovina a ese destino. Con Orsi conversamos sobre la integración latinoamericana y caribeña, así como sobre las amenazas del extremismo político y de la desinformación en la región y el mundo. Tratamos temas de la agenda bilateral, en especial la infraestructura y comercio agrícola. Agradecí la autorización concedida a Brasil para el uso del excedente de la cuota uruguaya de exportaciones de carne bovina a China, dice, entre otras cosas, el artículo. ¿Qué más dice? Uruguay lanza el Foro Regional de Pastizales y Pastores de América Latina. Esta actividad es del 27 al 29 de septiembre en Punta del Este. Desde este 27 al 29 de septiembre se reunieron organizaciones e instituciones de la región para intercambiar ideas y experiencias sobre el papel de los pastizales y las comunidades que la gestionan. El Foro Regional de Pastizales y Pastores de América Latina, que se realizará del 27 al 29 en Punta del Este, será el encuentro que es organizado por el Ministerio de Ganadería, el Ministerio de Ambiente, INAC, la FAO, y en el marco del Año Internacional de los Pastizales y los Pastores. El foro busca generar un espacio regional de diálogo e intercambio de experiencias sobre el papel de los pastizales y las comunidades que la gestionan en la producción de alimentos, la conservación de la biodiversidad, el desarrollo rural y la resiliencia frente al cambio climático. Se llevará a cabo en el Centro de Convenciones de Punta del Este. El encuentro abordará cuatro grandes temas: gobernanza, producción familiar, cultura y tradición e identidad pastoril, ciencia, tecnología y saberes tradicionales, dice, y bueno, está un poco la agenda de esta actividad que comenzará el domingo con un día de campo en un establecimiento rural, mientras que el lunes y el martes tendrán actividades en el Centro de Convenciones de Punta del Este. Una pausa y después de la pausa le comento algún otro título.
3: Vamos, que venimos.
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1: Repasemos también INTA, argentino, la colza, la carinata y la camelina, alternativas para diversificar la rotación agrícola. La incorporación de crucíferas como cultivo de invierno contribuye a mejorar la infiltración de agua, anticipar la disponibilidad de los lotes y reducir riesgos ambientales. Lejos de ser un cultivo aislado, la inclusión de las brásicas o crucíferas en los sistemas agrícolas representa una decisión estratégica para potenciar la productividad y la sostenibilidad global del campo. En ese escenario, Leonardo Colo, especialista de INTA Paraná en Entre Ríos, abordó las claves de la intensificación y diversificación agrícola bajo el lema de sumar este tipo de especies a las secuencias tradicionales. De acuerdo con Colo, los sistemas agrícolas argentinos atraviesan un proceso constante de intensificación. La soja de primer paso pasó de ser mayoritaria a representar cerca del 20 al 25% en diversas zonas, cediendo espacio a esquemas intensificados con cultivos de invierno y soja de segunda. En ese escenario pondero la importancia de la intensificación para construir rotaciones estables y productivas, pero también es importante la diversificación de esa secuencia. Los antecedentes en países vecinos como Uruguay, donde la colza llega a ocupar una tercera parte de los cultivos de invierno, muestra cómo los rendimientos de los cultivos sucesivos crece tras la inclusión de las brásicas, dice el informe, que es mucho más largo. Universidad Australiana analizó cuál es el problema con la carne vegetal. Los consumidores de carne ven la carne vegetal como más arriesgada y ofrece menor valor que la carne convencional, dice el informe. Estas percepciones reducen su disposición a comprar carne vegetal y a recomendar a otros hacerlo. Una publicación y un estudio hecho encuentra a casi 1000 adultos australianos en un experimento en línea diseñado para reflejar a la población australiana según la edad, el género y el estado. El estudio examinó diferentes tipos de riesgo percibido. Esperábamos que el atractivo publicitario tuviera un efecto global más fuerte, pero lo cierto es que ven el riesgo en consumir carne, bueno, que no es carne, es carne vegetal. Mundial de...
3: No es carne, ¿no?
1: Exacto. Mundial de Carnes 2026, Uruguay lidera la cima de excelencia cárnica global junto a Argentina. La segunda edición del Campeonato Mundial de Carnes 2026, celebrado el pasado 17 de septiembre en el restaurante del Central de la Rural de Buenos Aires, ratificó la competitividad y la calidad de la producción cárnica uruguaya a nivel internacional. En la competencia, que reunió muestras provenientes de 10 países, incluyendo a Brasil, España, Inglaterra e Irlanda, la ganadería charrúa compartió el podio de honor con Argentina, repartiéndose equitativamente los 4 oros de las categorías principales. La evaluación del certamen estuvo a cargo de un jurado compuesto por cerca de 1000 expertos, chef y sommelier de carnes, quienes juzgaron bajo estrictos protocolos sensoriales y técnicos aspectos como la terneza, la jugosidad y el sabor de los cortes. El gran estándar de la representación uruguaya fue el del frigorífico Las Piedras, firma que obtuvo un desempeño sobresaliente al adjudicarse los 2 oros ganados por el país, demostrando la versatilidad de la producción local en distintos sistemas de alimentación tipo ganado Angus. Oro en bife ancho a grano, obtenido con carne de novillo Angus. Oro en bife ancho, en bife angosto a pasto, logrado con carne de vaquillona Angus. A estos 2 máximos galardones, Uruguay se sumó 2 medallas de plata en la categoría bife angosto a grano y 2 reconocimientos a excelencia en sabor, consolidando una de las actuaciones más consolidadas y completas de toda la competencia, dice, hablando, bueno, de esta información, de este mundial de carnes, que, por ejemplo, fue un título que recogió el País de Madrid y que dice: Mundial de Carnes en Buenos Aires, Argentina y Uruguay empatan en la elección del mejor filete del mundo. Ah, tremendo.
3: Sí. 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
3: Pues pasamos ya a los titulares de todo el campo. Vayámonos a recibir al ingeniero Esteban Montes, que algún dato debe tener para nosotros. Esteban, buen día, ¿cómo te va?
26: Buen día, Horacio. Buen día, Estela. Buen día al equipo y a la audiencia. ¿Cómo va? ¿Cómo salió del Prado?
3: Y bueno, salimos, como siempre, medio machucados un poco, pero bien.
26: Está bien, está bien. Esa es la posición. Bien, Horacio, me parece importante primero, obviamente que hay muchas puntas para destacar de una exposición de ese estilo, muy muy linda la exposición, me parece que había un ambiente muy muy bueno, el sector creo que bueno que así lo está demostrando la posición en la que está, pero me parece interesante destacar. Por lo menos de mi parte me parece interesante destacar una parte del discurso del presidente de la ARU, y que bueno, que en definitiva debe ser parte de la posición de la gremial, en el sentido de no hablar de atraso cambiario y posicionar el tema a otro nivel, ya que bueno, eso, hablar de atraso cambiario, ¿no? Como que entra una discusión técnica y sale del foco de lo que realmente se quiere plantear. Entonces la idea es ubicar el tema desde el punto de vista de la competitividad, el aumento de los costos en pesos de las empresas y de las familias. Creo que por ahí va la cosa y me parece interesante plantearlo desde ese punto de vista. En ese sentido, el martes que viene yo voy a estar hablando de algunos resultados de empresas ganaderas, de cómo se vienen dando y cómo viene afectando ese tipo de gastos, sobre todo algunos gastos como puede ser el tema de la garrapata en establecimientos del norte. Bien, otra de las cosas que se planteó dentro de del marco de la exposición fue los números del stock bovino y el ovino a nivel nacional. Bueno, en primer lugar se confirma el aumento del stock bovino Me llamó la atención que en esta primera presentación de estos datos que son preliminares, los datos fueran tan altos. En cierto modo está dentro de prácticamente muy cercanos a los que yo había proyectado, 11.800.000 reses, cuando normalmente existe una diferencia entre estos datos preliminares y los datos definitivos que se presentan en abril de unas 150 a 200.000 reses. De todas formas, yo estuve hablando con Gabriel Osorio y hay algunas diferencias, algunas cosas que están sucediendo hoy, que una de esas pueden ser diferentes a los años anteriores, que bueno, él me estuvo comentando algunos datos o algunos parámetros que pueden, o sea, que son diferentes y que puede haber algunas correcciones y que quizás estos datos sean más más parecidos a los definitivos. Pero bueno, yendo a lo que son los datos, bueno, además de confirmar el aumento del stock, hay una mayor cantidad de vacas de cría, cosa que, bueno, en cierto modo yo no lo esperaba, pero bueno, está bueno analizarlo. O sea, más allá de ver si coinciden los datos proyectados con estos datos, lo interesante de ver esto, porque atrás de las proyecciones hay coeficientes que se analizan, diferentes coeficientes de porcentaje de refugo, porcentaje de entrega a los dos años, porcentaje de preñeces, o sea, de marcación, bueno, en fin, diferentes indicadores que uno analiza para poder arribar a esa cifra, ¿no? Entonces, bueno, acá hay algunas cosas que pueden estar habiendo, justificando un poco esa diferencia y lo que puede llegar a los 4.4 millones de vacas que hay hoy. Que bueno, que si yo en definitiva analizo lo que yo había proyectado y en realidad hay menos vacas de invernada, o sea que eso demuestra que la gente está apostando más a la cría. Y por otro lado, hay menos vaquillonas de 1 a 2 años. O sea que eso capaz que puede estar entrando ahí algo de lo que puede ser un entorno de 18 o 15 meses. Quizá viene por ahí la mano. Que si yo sumo esas dos cantidades, bueno, se arriman un poco más a la cantidad de vacas que aparecen ahí en las cifras. Entonces por ahí puede llegar a estar dada la diferencia. Por otro lado, en los novillos totales, bueno, ahí hay una diferencia importante. Hay unos 100.000 novillos, 140.000 novillos que hay diferentes entre lo que yo había proyectado y lo que se dio en la realidad. Bueno, hay que ver cómo se ajusta eso en definitiva al final, porque ahí no hay mucha diferencia, porque la cantidad de animales que aparecen es en esa categoría es fruto de lo que es el lo que había el año pasado, la exportación en pie y la faena, o sea, no hay mucha diferencia. Y bueno, lo que sí es interesante es ver la cantidad de terneros, que bueno, de acuerdo a lo que se aparece, o sea, se publicó ahora, eso marcaría volver a una diferencia entre el porcentaje de preñez que sale en el taller de preñez de Viña 33 de un 10% con respecto a lo que se declara finalmente como terneros. Eso está bueno porque, en definitiva, es un dato que venía sucediendo antes y que el año pasado a mí me había llamado la atención de que esa diferencia se fuera al 12% y no al 10%. Por otro lado, lo que podemos ver si nosotros analizamos el stock en perspectiva de cómo se viene dando a lo largo de los años, podemos ver que hay una diferenciación entre, o sea, se habla de que es un stock más criador y se habla de que es un stock más joven, ¿no? Entonces, si vemos lo que es el porcentaje de vaca de cría sobre el total de vacunos, hoy está en el entorno del 38%. En el 2000, por ejemplo, es el porcentaje de vaca de cría sobre el total era del 34%. Y no solamente hay más vacas, sino que hay más terneros por vaca. En el 2000 teníamos 62% y hoy estamos hablando de 70% de terneros por vaca del año anterior, o sea, las vacas que parieron esos terneros, por decirlo de alguna forma. Entonces, no solamente hay más vacas, sino que hay más eficiencia en lo que tiene que ver con la cría. No es acumular vacas por acumular, sino que están siendo productivas. Por otro lado, en lo que tiene que ver con la recría de las vaquillonas, en lo que tiene que ver, hay menos vaquillonas por vaca de cría, un poquito menos, no es mucho, pero bueno, de un 43% pasamos a un 39%, y esas vaquillonas están siendo más jóvenes, o sea, lo que está viendo son vaquillonas de 1 a 2, más vaquillonas de 1 a 2 con respecto a las vaquillonas de más de 2 años. O sea que eso es positivo, porque en el sentido de que estamos teniendo menos recría para una mayor cantidad de vacas. Y en hipernada es notorio que la cantidad de novillos totales desciende sobre el total de vacunos. Hoy tenemos un 16% cuando en el 2000 teníamos un 23%, y obviamente que esos novillos, los novillos de más de 3 vienen siendo cada vez menores. En el 2000 era un 26% la cantidad de novillos de más de 3 años, hoy es un 16%, las de 2 a 3 años también bajan, era un 33% en el 2000, hoy es un 25%, y aumentan los novillos de 1 a 2. En el 2000 era un 41% y hoy tenemos un 59% de novillos de 1 a 2. O sea que hay una menor cantidad de novillos en stock, eso es implica una mayor extracción y una mayor cantidad de novillos jóvenes, lo que implica que hay también... en lo que tiene que ver con la recría, está siendo muy positivo, no solamente a nivel de la invernada, sino también a nivel de la reposición de las hembras, como mencionaba hoy. Así que eso es un poco, en resumen, lo que podemos sacar en conclusiones de lo que tiene que ver con las cifras presentadas del stock bovino de este año.
3: Perfecto, veremos el miércoles que viene si tenemos un panorama, algo más de luz sobre toda esta realidad de algodón.
26: Sí, señor, ahí estaremos.
3: Un abrazo grande para vos.
26: Nos vemos el martes que viene, si Dios quiere. Abrazo grande para todos.
3: Hasta luego.
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5: Siete de la mañana, 30 minutos, seguimos adelante aquí en el Diario Rural. Nos vamos a conversar con el presidente de Consignatarios de Ganado, Otto Fernández. Otto, buen día.
6: ¿Cómo estás, Estela? Buen día. Buen día, Horacio, y a toda la audiencia. ¿Cómo andan?
5: ¿Por acá o por el norte?
6: Por el norte, con un día lindo, por suerte, por acá.
5: Bueno, por acá está gris y está lloviznando a esta hora. Pero bueno, Otto, reunión virtual ayer, después venían de una muy linda reunión ahí que se dio en el marco del Expo Prado.
6: Sí, la verdad que sí, en el Prado una reunión muy multitudinaria, estuvo muy interesante, por suerte, y bueno... Ayer tocaba reunión virtual, también con muy buena concurrencia de socios, y bueno, donde pudimos analizar todo el mercado como todos los lunes.
5: Uh-huh. Otto, antes de empezar con lo que es el mercado, obviamente que el tema, me imagino que un tema de conversación es la situación de una exportadora como es la de Nur y algunos temas que han estado en estos días sobre la mesa. ¿Qué planteos de los consignatarios es que la asociación como tal los tiene?
6: Bien, sí, ayer, si bien es un tema que está, la verdad que se tocó muy brevemente, poco el comentario de lo que la asociación básicamente sabe, está acompañando en función de las informaciones que tiene y que nos llegan de algunos socios, y básicamente te diría que es que la empresa no solo tiene intenciones de solucionar, uh-huh, aparentemente,

0: sino que ayer hubiera empezado ya a hacerlo con varias empresas. Eso es la información que tenemos del día de ayer. Y bueno, con una situación de atrasos que si bien ha pasado ya con esta empresa alguna situación similar en el pasado, realmente aparentemente se había complejizado un poco más, pero bueno, ya te digo, la situación se dio supuestamente por varios factores. Uno, algún barco trancado en el estrecho de Hormuz, otra situación, la del puerto del propio puerto de Montevideo, que no estaba permitiendo la carga, y en definitiva todo eso hizo que se atrasara más aún la situación. Pero el dato que tenemos es que ya ayer estaba empezando a solucionar la situación ya con varias empresas.
1: Perfecto. Eso por un lado. Por el otro, una faena que se podría decir se derrumba, teniendo en cuenta los 27.000 vacunos que se faenaron con flechita para abajo y con varias industrias fuertes fuera de la actividad.
0: Bueno, sí, la verdad es que un poco la yo te diría que un poco lo que tú decías de la industrias que están fuera de actividad, pero también más allá de eso, uh-huh, creo que hay una muy escasa concreción de negocios, lo cual hace que aún estando la industria que está faenando no pueda llevar adelante una faena de mayor volumen, aún sea la intención de la industria ajustar valores, que no lo ha podido, y realmente si bien hubo un ajuste en el día de ayer, fue un ajuste, te diría que bastante acotado para lo que la industria sigue proponiendo, pero en definitiva es un poco lo que vemos, ¿no? De hecho, el comentario de ayer fue con reducción en la faena y diferentes posicionamientos en la propuesta de valores, escasa concreción de negocios frente a una oferta que se mantiene firme, y cuando decimos firme es en sus pretensiones y cómoda en su digamos en lo que es forraje, ¿no? La verdad es que hay industrias que proponen fechas más largas, siguen proponiendo valores a la baja, y los negocios, si no es por una necesidad económica o una necesidad especial de algún productor, realmente no van saliendo. Pero la verdad es que tenemos por otro lado un abasto interno que está bastante activo, uh-huh, y que es quien hoy hace, te diría, la punta de valores, o fue así por lo menos lo que se marcó en el día de ayer. Uh-huh.
1: ¿Esa faena está compuesta por negocios ya acordados? O sea, ¿buena parte es corral con otro tipo de precio y eso?
0: Bueno, no sé decirte, uh-huh, exactamente en la faena en sí. Ayer se faenaron 27.759 vacunos, de los cuales un 47% fue de novillos, un 38 de vacas y 14 de vaquillonas. No sabría decirte, uh-huh, exactamente el componente de corral y de contratos que hay en esa faena. Seguramente sea alto y haya una proporción bastante escasa de ganados de concreción de spot, no necesariamente de campo, o puede ser de pradera, me refiero, pero bastante escasa en lo que, uh-huh, es a la concreción de negocio.
1: La gente, en general, el productor que tiene el ganado pronto, a estos precios no vende.
0: Y yo te diría que obviamente hay excepciones, hay quienes, productores que necesitan sacar, uh-huh, por determinado motivo, sea porque hubo una paradita en el tiempo y no le llovió y está esperando que llueva, como también una necesidad económica, lógicamente, uh-huh, porque evidentemente los compromisos llegan y la vida misma sigue y hay que seguir cumpliendo, pero sí, hay como una resistencia a esta propuesta de valores, que además hoy por hoy está te diría que si bien son muy buenos valores y continúan siendo buenos precios, te diría que el escenario y el panorama que vemos y que nos llega no solo del exterior, sino que también de los precios, respalda mejores valores, ¿no?
1: Señor Jaume, ¿anda por ahí?
2: Estoy acá. Buen día, Otto.
0: Buen día, Horacio, ¿cómo estás?
2: Yo ando bien, ¿y vos?
0: Pero muy bien.
2: Antes de meternos en los precios que considera te vaya a preguntar, una pregunta es, hubo cierta iniciativa, por lo menos trataban ustedes, de que el frigorífico de abasto ahí de Artigas pudiese entrar en funcionamiento, principalmente para abastecer Brasil y de ovinos. ¿Han avanzado algo en eso o no?
0: No estoy al detalle de las últimas instancias, pero te diría que se avanzó y estaba un poco pendiente el tema de la inversión que hay que hacer, que era una inversión que rondaba, si no me equivoco, no quiero tirar ningún disparate, pero creo que en torno a los $600,000, lo cual hoy no parece ningún disparate desde el punto de vista de posibilidades, pero bueno, había que conseguir quien pusiera la plata, y creo que entre la intendencia y el grupo de privados que estaba llevando adelante esta iniciativa, estaban en tratativas, pero ya te digo, las últimas instancias no las tengo claras como para comentar al respecto.
2: Está perfecto, porque el último dato era que, estando el ministro por ahí, Frati, se había sacado toda posibilidad de que el ministerio hiciese algo. Eso fue, es clarísimo, por lo menos a través de las declaraciones de él. Y la segunda pregunta es, de acuerdo a lo que tú percibís en tu departamento, que ha llovido bien, si hay ganado de campo preparado, independiente de ponerse de acuerdo o no en el precio.
0: Mira, algo de más oferta, tuvimos. Creo que hoy esa propia oferta, si bien nada es en demasía y en volúmenes como en otros momentos, esa es la realidad, pero creo que esa propia oferta se retrajo en función de los valores y justamente a raíz de todo lo que ha llovido y de lo bien que la gran mayoría de las situaciones está pasando a nivel forrajero, hace que haya una cierta comodidad y tranquilidad. Por otro lado, ayer justo se hablaba en la reunión de consignatarios de un poco, alguien hablaba o mencionaba el tema de la incertidumbre de los precios. Yo creo que hoy tenemos más certidumbres que incertidumbre en materia de ganado gordo. Hoy estamos frente a una faena que entendemos no debería o no podría seguir bajando, lo cual tenemos ya, estamos a un par de semanas de que empiecen a reabrir, reactivarse algunas de las industrias que están hoy paradas. Entonces creo que daría la impresión de que estamos llegando ya a una situación donde deberíamos estar tocando el piso, si se quiere, del tema valores o ajuste, y primavera mediante, oferta escasa mediante y situación de valores que sabemos que hay. Creo que hoy genera más certezas de que estamos cerca o llegando, o por lo menos tocando el piso de lo que podría haber de incertidumbre hace 15 días o una semana atrás, ¿no? De hecho, se ha visto en lo que ha sido la reposición, no solo en algunas actividades de remate que hubieron, sino que también en lo que es la planilla mismo de ayer, que tuvo un ajuste interesante al alza en muchas categorías, que es justamente el efecto, entendemos, primavera, últimas posibilidades de compra de ganado con kilos de invierno, a la salida de invierno, con menos kilos. Ya para adelante se van a empezar a ver ganados con más quilaje. Habrá que ver qué pasa con todo esto del Niño, si se concreta o en qué magnitud y cuánto eso afecta, pero creo que hay hoy una situación que va más o menos por donde lo comentaba, ¿no?
2: digo, por encima de las pretensiones, creo que los precios son buenos, y también partiendo de la base que si uno se fija en los números, nunca hubo posafra. Digo, los números siempre se mantuvieron dentro de los mismos niveles que se venían manejando, por lo menos lo que uno percibe. Estela.
1: Otto, los precios se ajustaron a la baja en lo que es el gordo, en lo que es la reposición. Bueno, ahí hay poca oferta y lo que es el interés supera ampliamente lo que se está en el mercado, ¿o no están así?
0: Mira, el comentario nuestro ayer fue justamente con leve aumento de oferta y una demanda que sigue traccionando mercado firme. O sea, ya la otra semana habíamos mencionado el tema del aumento de la oferta. Ese aumento se mantuvo, pero sin tampoco demasiado, digamos, sin ser nada extraordinario, pero sí hubo un aumento de oferta. El tema de un poco lo que define los negocios, yo te diría que antes teníamos, o hasta el otro lunes, una oferta que estaba dispar, una demanda que estaba dispar, perdón, en la cual en ciertas categorías había mejor posibilidad o mayor posibilidad de concretar negocios que en otras. Yo creo que lo que pasó un poco esta semana me da la impresión es que la demanda como que se niveló y trató de concretar negocios. Por lo que mencionaba anteriormente, lo de los kilos de invierno, una primavera que se planta bien, y creo que eso es un poco lo que viene pasando, pero evidentemente dentro de la razonabilidad de los valores, ¿no? Es verdad que a veces justamente habiendo comodidad, como mencionaba, forrajera y tranquilidad de la época del año que estamos, hay negocios que se complican mucho la concreción por la la firmeza y la alta propuesta de precios que tiene la propia oferta, que a veces dificultan la concreción y esos negocios no salen, ¿no? Siempre dentro de lo que es una razonabilidad, van saliendo con dinamismo los negocios.
1: Un poco la última para ir cerrando. Vos decías al pasar, esto debería ser como el piso de lo que ha bajado, de aquí en más a recuperarse. ¿Crees firmemente que debería ser así? Sobre todo porque hay mucha industria que como decíamos, está con diferentes situaciones, pero no está faenando. ¿Es como de aquí en más la proyección hacia adelante, hacia la primavera?
0: No, como les comentaba, hay varias plantas que retoman la actividad la primera o la segunda semana de octubre. O sea, estamos a días de que la demanda tenga que empezar a traccionar de vuelta. No tiene sentido abrir plantas y no faenar. Entonces creo que en definitiva
1: ¿Hay ganado para responder a esas plantas? Si está el precio,
0: yo creo que en la medida que haya precio va a haber ganado. Bien. Como siempre lo hubo. Es un poco lo que me da la impresión. Evidentemente no estamos frente a un año de gran oferta como se quisiera o como en otros momentos hemos tenido, pero si la industria pretende faenar 2.100.000 o 2.200.000, basta sacar cuenta cuánto tiene que faenar por semana en las semanas que quedan. Y si no pone precio, no aparece la oferta.
1: Un poco la última y remate hoy en Parada Fariña, Otto.
0: Sí, es verdad. Tenemos hoy a las 14 horas una linda actividad ahí por el local, donde, bueno, sumamos lo que es el remate nuestro de Parada de Vientres, donde juntamos varios lotes de terneras, vaquillonas, bueno, mismo alguna vaca preñada, etcétera, y hacemos una venta exclusiva de vientre, la juntamos con una feria. En total tenemos 340 vacunos, 710 lanares y 45 yeguarizos, bueno, compuestos por unas 130 vacas de invernada, hay unas 160 terneras y vaquillonas, hay también terneros y novillos, dentro de lo que son los las vacas, hay algo de alguna vaca preñada, y en el caso de los ovinos tenemos 350 ovejas, 360 borregos yeguarizos, se destacan algunos lotes de ponis, hay como 15 ponis que vamos a estar vendiendo de un establecimiento de la zona que varias veces nos acompaña, tobianos, por cierto, los ponis, y bueno, y yeguarizos generales en todas sus categorías de lo que resta.
1: Perfecto. Otto Fernández, gracias por los minutos.
0: Gracias a ustedes, a la orden, y saludos a toda la audiencia.
1: Buena jornada.
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1: Y como dice por ahí, comienza la zafra. Está Pablo Bove en línea. Se viene el remate del coraje el próximo viernes. Pablo, buen día.
17: Buen día, Estela. ¿Cómo estás? Buen día, la audiencia.
1: ¿Todo bien?
17: Todo bien, todo tranquilo. A las corridas un poco hoy y mañana, pero bien. Todo marchando.
1: Todo marchando. ¿Cómo amanece ahí por la vuelta de cercano a Sarandí?
17: Muy frío, con viento. Ayer tuvimos hasta 21 grados y ahora no sé si hay 5 grados ahora, con viento todavía. Pero bueno, había limpiado la estufa, tuve que volver a arrimarle un poquito ahí.
1: Bueno, pero el viernes va a ser como 27, así que nada. No. Póngase sí, la campera, sáquese la campera. Pablo, hablemos un poco de la oferta para este viernes.
2: No desarmaron nada.
17: No desarmamos nada, seguimos todo. Del Pastura hasta ahora todo igual. No. Cambia el escenario, cambia bastante igual.
1: Pasamos de la carpa al galpón.
17: Exacto, pasamos de la carpa al galpón. Son parecidos de tamaño igual, así que va en ese sentido parecido.
1: Pablo, hablemos un poco de lo que sale a venta, las expectativas para esta zafra. Contanos un poco.
17: Bueno, en cuanto a la oferta, son 50 toros de 2 años, 100% a pasto todos ellos, y 25 toros de año y medio. Estos toritos no es algo nuevo, como ustedes saben, lo que ofrecemos de año y medio, ya hace 10 años que estamos con esto. Y la verdad que con un resultado bárbaro en cuanto a función y demás, así que seguimos con la categoría y siempre son toros superiores porque son todos productos de transferencia. Así que consideramos oportuno sumar los toros de año y medio también este año. Así que serían 75 toros, de los cuales de esos 75 hay 12 que son Angus y el resto son todos Brangus, que es el plato fuerte de todos los años, obviamente. Esa sería la oferta para este año.
1: ¿Con qué sangre se va a encontrar la gente mirando sobre todo el Brangus, que es lo fuerte de ustedes?
17: Y bueno, lo que utilizamos nosotros acá en un 98% es genética propia, básicamente porque tenemos una búsqueda de funcionalidad y de, sobre todo, funcionalidad, y conocemos mucho lo de acá y qué es lo que tiene por atrás y demás. Por eso nos cerramos un poco en los padres de casa. En Brango hay muchísimo campero, es el toro que prima este año, un toro de excelente temperamento, altísima fertilidad. Y muy consistente, entonces lo utilizamos mucho y es quien tiene más hijos este año. Es básicamente por eso que tenemos muchos hijos de toros de acá, ¿no? Es un poco la idea.
1: Uh-huh. ¿El tema mansedumbre para ustedes está totalmente superado?
17: No sé si superado, pero le damos mucha importancia, uh-huh. Lo marcamos mucho. Todo lo que llega a remate obviamente es muy, muy manso. Pero así todo lo marcamos de una escala del 1 al 5, que es una evaluación subjetiva, pero que funciona muy bien. Depende a cuánto me le puedo acercar al toro, es el número que le doy. Un toro que lo toco en el medio del campo es un 5, y un toro allá muy altanero sería un 2.5, 3, que ya no hay en el remate, digamos. Un toro 4 sería un toro que me rima un metro y poco de él. Básicamente así, pero funciona muy bien. Es algo muy requerido, digamos, por los antecedentes que tiene la raza Brango en el pasado, porque es una característica que se hereda muchísimo también, para bien o para mal. Ya sabemos que Angus y Brango son razas muy inteligentes, muy fáciles de trabajar, pero también son idiosas, digamos, y si lo buscamos lo encontramos, como dicen. Entonces trabajamos muchísimo en esto y bueno, como vieron en pastura también 800 y pico de personas en la vuelta de los toros con un hilo solo y no pasa nada, están muy muy acostumbrados, ¿no? Eso se ha mejorado muchísimo, no solo nosotros, creo que la raza en general ha mejorado muchísimo, pero siempre es algo a tener en cuenta, y no solo por el manejo sino también por calidad de carne y demás, es bien importante.
1: En el caso de los Angus que se ofertan, ¿qué sangre son?
17: En el caso de los Angus, los toros que llegan con 2 años son todos hijos del mejor. El mejor es un toro que importamos hace 4 años en pie, de Argentina. Lo trajimos para como toro padre acá, para utilizar y para venta de SM, para las dos cosas. Un toro que funcionó muy, muy bien. Se vendió mucho en Uruguay y en Paraguay también. Bueno, en Argentina también se utilizó. Un toro que mejora básicamente en todo. Es Angus de tipo escocés, pero con una musculatura impresionante, con pelo bien corto. Cumple con casi todo lo que le pedimos, funciona muy muy bien. Entonces la mayoría de los Angus son hijos de él, con vacas también importadas de Argentina, que este año las trajimos de allá, las importamos también en pie las vacas, que surgen de una búsqueda por muchas cabañas entre La Pampa y la provincia de Buenos Aires en Argentina, que fuimos a seleccionar lo mejor que, bajo nuestro criterio, lo mejor que podíamos encontrar, en animales bien pastoriles, sin mirar mucho registro ni mucho pelo. Entonces trajimos las mejores vacas que consideramos, las trajimos acá, y es el segundo año que ponemos toros Angus a la venta, producto de transferencia menaria de esas vacas, que la verdad que funcionan muy bien en La Pampa, en Buenos Aires, y acá en Sarandí de allí también. Es increíble el mantenimiento que tienen y cómo funcionan y cómo crían, la verdad que es espectacular cómo están funcionando esas vacas. En este momento las estamos aspirando, paré un ratito para dar la nota y bueno, ahora seguimos con la aspiración, que tenemos muchas brangus y muchas angus también, estamos con las dos cosas.
1: Ustedes hacen mucho énfasis en que los toros se alimentan 100% a pasto.
17: Sí, bueno, es el tercer o cuarto año que lo estamos haciendo 100% a pasto. Es básicamente por la adaptación posterior, cuanto más sobrealimentemos los toros, sobre todo con tema grano y balanceado, peor va a ser su adaptación posterior a los campos que les va a tocar trabajar, que obviamente, como sabemos, primero a trabajar y después al fondo de campo, al potrero de los toros, la clásica. Entonces, cuanto menos sobrealimentados estén, va a ser mejor la adaptación de ellos. Obviamente tienen muy buenas pasturas para tener una cría muy buena y que siguen con buen desarrollo, buen desempeño y algo de reserva también para trabajar este servicio. Pero la diferencia es muy marcada con toros suplementados y no suplementados en el posterior desempeño en los campos que les va a tocar trabajar y después mantenerse en el invierno y demás, ¿no?
1: ¿Cómo vienen las consultas? Las preofertas ya están abiertas, ¿verdad?
17: Las preofertas están abiertas. Para preofertar se ingresa en elcoraje.com. Creo que lo más fácil para mirar los lotes, los videos y ver cómo van las preofertas es eso, entrar en la página. Si tienen computadora, más fácil aún. Si no, en el celular sin problema, se ve impecable. Viene muy bien. Cerca del 70% de los lotes ya tienen alguna oferta, así que bien, viene marchando, con mucha consulta, muchos productores pidiendo de 1, 2, 3 toros, muchísimos, así que está bueno, está bien, está movido, un año que se ve que se va a precisar entorar mucho, ¿no?, en lo que se está viendo.
1: ¿Tienen una estimación de precio, teniendo en cuenta las circunstancias ganaderas, no otra cosa que lo que se ha valorizado el ternero? ¿Cuánto de la mano debería ir el precio del toro?
17: No, supongo que va a ser superior al año pasado, supongo, no tengo ni idea, viste que esto va por otro carril, el tema de los toros, depende de cuántas manos tenés para cada toro, el precio que tiene, más que del valor del ternero y el novillo, pero sí, obviamente anima a invertir un poquito más, o da un poco más de cintura, sin lugar a duda, pero no te haría una especulación, porque no depende mucho de eso, digamos, depende del entusiasmo y cuántos se encuentran por toro, cuántas manos se encuentran por toro. Entonces es muy difícil hablar de precios de los toros, es totalmente difícil. Nosotros ponemos una base para la oferta que es bien accesible, bien comercial, y bueno, después que sea lo que Dios quiera.
1: ¿Las condiciones financieras para operar?
2: Perdón, Estela.
1: Las condiciones financieras, y ya se lo dejo, Horacio.
17: Bueno, voy por uno, voy por otro. Dale, ya te digo las condiciones. El remate va a ser sin gastos para el comprador. Remate costo cero, no hay gasto de comisión ni ningún otro tipo. Ahí está un año de plazo para quien compra, sin interés ninguno. 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Así que creo que las condiciones son bien accesibles.
1: Horacio.
2: No, una sola pregunta, ¿qué mayores certezas le ofreces hoy a tus clientes a partir del primer remate, hoy comparado con el primer remate?
17: Y creo que hemos mejorado muchísimo, sin lugar a duda, conocemos mucho más, hemos aprendido mucho de los clientes, sobre todo, de qué están buscando ellos, nos hemos adaptado muchísimo a la demanda, no a lo que nosotros queremos, sino a lo que ellos nos piden. Creo que la escuela, los profesores de nosotros son los clientes, sin lugar a duda, y en función a cómo nos van pidiendo y lo que vamos viendo en el mercado también, obviamente, es lo que vamos generando en cuanto a tipo de toro. Hay mucha variación en cuanto a lo que nos piden, pero obviamente todos el 90% de los clientes hoy nos piden facilidad de parto, porque reponen la reposición, la usan para las vaquillonas, y los toros adultos van para lo que es vaca multípara, básicamente por un tema de consanguinidad y de manejo. Y entonces eso es muy marcado año tras año, cada vez más, facilidad de parto, sin lugar a duda. Bueno, habilidad de monta nos han pedido, hicimos habilidad de monta también, otra cosa muy importante. Inmunización. Bueno, doble inmunización están los toros, esto aumenta cada vez más, es una necesidad básicamente que estén inmunizados los toros para muchísimos campos. Hemos aprendido mucho, hemos cambiado mucho también, y bueno, creo que año tras año también hay un poco más de consistencia y más garantías también. Siempre queremos que quien invierta, digamos, que retorne rápidamente la inversión, para ellos es fundamental, si no el negocio es cortito, ¿no? Básicamente por ahí, no sé si te contesto, Horacio, pero bueno.
2: No, perfecto, es la línea que siguen, está bien, un poco lo que la demanda, tú dices que se adaptan perfecto los de la Argentina a Sarandí, sí, pero al mismo tiempo, qué es lo que te piden los clientes y dónde vos acentuás la selección, que es un poco lo que persiguen, ¿no?
17: Exactamente, sí, siempre hay que estar abierto a escuchar y bueno, hay distintos caminos, como saben, está el tema de los corrales ahora también con todo, o sea, hay que tener abierto también la cabeza a eso, a la intensificación también. Por otro lado, también sabemos la necesidad de rusticidad que hay por el tema de la garrapata, que tanto se está hablando, bueno, ustedes tanto están comentando y demás, entonces hay que tener todas las antenas bien abiertas y bueno, escuchar, aprender y ir mejorando en función de eso.
1: Pablo, comentame el horario del remate, dónde está la cabaña, contame los detalles del evento del viernes.
17: Bueno, la idea es tener todo encerrado a partir de las 9 de la mañana, un poquito más, 9 y media. A partir de esa hora ya se puede venir a revisar la oferta. Hay un almuerzo al mediodía y la idea es empezar un poquito antes, empezar a las 14 horas el remate, para que no se vaya muy tarde, viene gente de lejos y bueno, que no esté pendiente de irse. La idea es empezar un poco antes, 14 horas empieza el remate. Lo vamos a hacer en casa mismo, en el coraje, entrando por el kilómetro 269 de la ruta 14, cercano a la ciudad de Sarandí, sí. Ahí es que estamos. Así que bueno, voy a recibirlos por acá, por casa, como todos los años.
1: ¿Se transmite?
17: Se transmite por Click Rural. Y bueno, por las páginas de Juan Vera y la página del Coraje.
1: El martillo de Juan Vera.
17: El martillo de Juan Vera, exactamente.
1: Perfecto. Señor Jaume, no sé si tiene alguna pregunta, si no lo liberamos. ¿Hay pasteles?
17: Va a haber pasteles también, va a haber pasteles, empanadas también, así que...
1: No, las pasteles empanadas no me tienen sin cuidado, pero los pasteles...
17: Ah, bueno, pasteles va a haber, sí.
1: Pero ya que dice, también podríamos ir por las empanadas, señor Jaume. No, sí.
2: El saludo a tu madre, que debe estar bastante nerviosa.
17: Está ocupada, nerviosa, pero estamos todos trabajando por acá.
1: Bueno, Pablo, gracias por los minutos y bueno, buena suerte este viernes con ese remate.
17: Bueno, muchísimas gracias a ustedes, un saludo a la audiencia y los esperamos el viernes.
1: Abrazo, chau.
2: Suerte.
17: Chau.
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1: 8:12 minutos de esta mañana y es la época donde los martilleros andan a cuatro manos. Está Marcel de Poda, Ramos y García, porque tienen doble actividad en estos días. Marcel, buen día.
4: Buen día, Estela, ¿cómo te va?
1: ¿Todo bien?
4: Todo bien, por suerte.
1: ¿Cómo amanece Durazno?
4: Bien, frío, frío para la época, pero bueno, y con bastante pelusa.
1: Con
4: mucha pelusa.
1: Gracias pasamos a Dios tenemos bastante plata en Honduras, ¿no?
4: Sí, pasamos de la época de caída de hoja a caída de pelusa ahora, que la verdad que está
1: bravo.
4: Imponente.
1: Bueno, Marcel, decíamos doble actividad porque se viene plaza con una oferta bien interesante y vamos a hablar también del remate de las anitas, pero vamos por parte, hablemos de plaza primero.
4: Exacto, estamos jueves y viernes con el remate correspondiente al segundo remate correspondiente al mes de septiembre. Estuvimos a principio de mes con una oferta de casi 15.500 vacunos. La verdad que una linda oferta, donde vamos a estar el día jueves, el primer día, con de las 9 de la mañana con 4.078 terneros. Y bueno, seguido de eso, los lotes mixtos. Nos vamos a ir con toda la fila de novillos 1 a 2, 2 a 3, más de 3, volando. Y a eso de las 18:30 horas vamos a estar con la vaca invernada, que es la última categoría de ese día, que son 1.066 vacas de invernada. Y ya el viernes, el segundo día también, desde las 9 de la mañana, con ovinos, arrancamos el remate. Y bueno, seguido de eso, 2.336 terneras, fila de vaquillonas, los ganados preñados, los vientres entorados. Y estamos ahí de las 17 horas aproximadamente con la última categoría, que es la pieza de cría, que hay 1.460 para pasar. Uh-huh. Así que bueno, una linda oferta y dos días bastante cargados de ganado de reposición.
1: ¿En particular el escritorio que tiene Marcel?
4: Mira, tenemos el jueves, vamos a estar con unos lotes mixtos, vamos a estar con novillos más de 3 años en Tacuarembó y vamos a estar con vacas de invernada en La Valleja. Y después el viernes vamos a estar con una linda venta que venimos anunciando. Hay una venta especial de Estancia de los Orientales, donde van a salir ganados preñados, vientres entorados. Van a haber unos muy buenos e interesantes lotes de pieza de cría, voluminosos, lindos lotes de piezas, básicamente aberdinangos y cruzas. Vamos a estar con lotes preñados también de otras procedencias ahí en Río Negro, perdón, con lote de terneras Angus de acá en Durazno. Este es un remate Plaza Angus, así que bueno, va a haber una linda oferta en esa raza.
1: Teniendo en cuenta el ajuste que ha tenido o que intenta lo que es el ganado gordo, ¿se puede ver reflejado en la reposición?
4: Y hay bastante pedido de reposición. Te diría que puede ser que se vea reflejado si este remate, pero igualmente estamos en un momento donde hay una demanda importante por ganado reposición, donde hay poca oferta. Si bien este remate es un remate de bastante volumen, estamos con poca oferta y bueno, puede ser que repercuta algo. Tenemos, bueno, la primavera por delante, que eso ayuda a que los precios también se mantengan un poco, así que bueno, yo creo que va a ser un lindo remate. No creo que sea muy muy por debajo de lo que fue el primer remate de septiembre, pero puede ser que algunas categorías, sobre todo los negocios cortos, tengan una pequeña corrección.
1: Marcel, hablemos de un remate, bueno, de esos que marcan la zafra, como es el remate de las anitas.
4: Exacto, el viernes 25 de la cabaña, ya como lo viene haciendo hace varios remates de cabaña de las anitas, una oferta extraordinaria en lo que es Hereford y Pole Hereford, con un volumen importante también, donde se van a estar ofreciendo 100 toros pedrigues de 18 y 24 meses, y donde se van a estar ofreciendo 15 vaquillonas pedrigues, de las cuales hay partes que ya están paridas, y también la elección del 50% de un ternero o ternera de la generación 2026. Esta es una oferta, la verdad, que muy destacada. 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Y bueno, con todos los videos ya colgados en la página de la Sanita y de los escritorios, con bastante preoferta. La verdad que como ya acostumbra la cabaña, los toros están espectaculares, con muy buena preparación y bueno, con toda la genética de estos muchísimos años que viene realizando los remates cabaña de las anitas. 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Así que bueno, un buen remate como ya acostumbra Cabaña en la Sanita para abrir la zafra. Si bien hay un par de remates creo antes, pero va a ser uno de los remates destacados la zafra, como siempre lo es en la Sanita, en el Hereford y el Poli Hereford, y bueno, y un volumen importante, como te decía, de 100 toros, y bueno, y unos vientres también muy destacados.
1: ¿Desde qué hora el remate?
4: Y mira, la oferta va a estar a eso de media mañana, te diría eso de las 10 de la mañana ya pronto para revisar, el clásico mediodía y 12, 13 horas de la tarde, y ya a 14:30, puntual, se arranca con el remate, como te decía, un remate voluminoso, así que bueno, tratar de arrancar temprano, sobre todo para aquella gente que viene de lejos, que pueda retornar temprano.
1: Recordar que la Sanita se hace el remate en el propio establecimiento, que es en Paraje Feliciano.
4: Exactamente, en Paraje Feliciano, va a haber carteles e indicadores, bueno, obviamente aquel que precise, que solicite la ubicación del establecimiento, es muy fácil de llegar, hay unos pocos kilómetros antes de llegar a Feliciano, sobre mano derecha, pero bueno, va a haber carteles indicadores y bueno, hoy tenemos la ventaja de poder pasar la ubicación del establecimiento, así que bueno, no hay manera de perderse.
1: Marcel Depo de Ramos y García, gracias por los minutos.
4: Gracias, Estela, que pasen bien.
1: Un abrazo.
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15: ¿Qué pasa con esos números, Estela?
1: Bueno, repasemos los números de consignatarios de ganado. La parte semanal de faena, semana 38, 27.758 cabezas, bajando con respecto a la semana anterior, 5.300 cabezas. El top 5 de los frigoríficos que más faenaron: el Canelones con 4.541, el San Jacinto con 3.476, además el San Jacinto hizo 8.113 ovinos, Inaler hizo 3.336, Ontilcor 3.296 vacunos y Colonia hizo 3.261. Hablando de la faena, donde el 46,8 fueron novillos, 12.978 cabezas, 37,7 fueron vacas, 10.478, un 13,8 fueron vaquillonas, 3.830, un 14%, un 1,4, perdón, fueron toros, 376, y terneras fueron un 0,396 terneras, 27.759 cabezas. ¿Cómo?
15: El acumulado lo tenés ahí, ¿no?
1: Por eso le decía, 27.758 cabezas, hablando de lo que es la faena. La faena vacuna está bajo un 14,9 con respecto a igual periodo del año pasado. En cuanto a ovinos, 10.947 cabezas, el 72% fueron corderos, 4.772, el 14% fueron ovejas, 1.540, el 9% fueron, en este caso, borregos, hablando de, se faenaron 1.015 borregos, 381 fueron capones. Hablando de la faena ovina, 10.947 cabezas, subió la faena ovina, 2.660 cabezas. La faena ovina está bajo con respecto a igual periodo del año pasado, un 36,2%. ¿Qué pasa con el mercado de reposición? Con reducción en faena y diferente posicionamiento en la propuesta de valores, escasa concreción de negocios frente a una oferta que se mantiene firme. En lo que son los valores, el abasto, el especial, hablando de novillos gordos, razas carniceras, en pie 3.17 se mantiene, a la carne baja un centavo, 5.81. El bueno, hablando del abasto, 3.04, baja un centavo, a la carne está bajando 3 centavos, 5.77. En la exportación especial se mantiene en 3.25, a la carne baja 5 centavos, 5.79. El bueno, 3.02, baja 3 centavos. A la carne está en 5.75, baja 8 centavos. El general, 5.68, baja 2 centavos. En novillos gordos de otras razas, el especial cotiza 5.64, está bajando 9 centavos. El general cotiza 5.55, sube 2 centavos. centavos, perdón, sube 5 centavos, hablando de novillos gordos de otras razas. En lo que refiere a la vaca gorda, la especial, en pie está bajando 11 centavos, 2.81, a la carne baja también, en este caso está bajando 17 centavos, 5.41 cotiza esta semana. La vaca gorda buena baja también 4 centavos, en pie 2.64, a la carne está en 5.37, baja 10 centavos, la general no tiene cotización. La buena cotiza a la carne, hablando de otras razas, 5.05, está bajando 15 centavos, y de otras razas también, las generales, está bajando.

0: se mantiene en 4.40, la manufactura baja, baja en este caso, 4 dólares, baja 5 centavos y la conserva está bajando también 10 centavos 3.60. En ovinos, aumento de actividad, mercado firme, la cotización cordero 6.37, sube 5 centavos, el borrego sube 5 centavos 6.35, el capón sube también 3 centavos 5.38 y en el caso de la oveja está subiendo 3 centavos 5.23. ¿Algún comentario de lo que es la reposición? Le digo que cotiza con leve aumento de oferta y con una demanda que sigue traccionando, mercado firme. El ternero hasta 140 kilos cotiza 4.90, está subiendo en este caso 19 centavos. El ternero de 141 kilos a 180 kilos sube también a 4.53, está subiendo 14 centavos. El ternero más de 180 kilos sube 10 centavos, 4.30. El ternero de exportación se mantiene en 4.27. El novillito 201 kilos a 240 kilos sube a 4.14, está subiendo 34 centavos. El novillito 241 kilos a 300 kilos cotiza a 3.80, en este caso sube 18 centavos. El novillo 301 kilos a 360 kilos está en 3.49, está bajando 5 centavos. El novillo más de 360 kilos sube a 3.37, sube 4 centavos. El novillo cuota está en 3.44, sube 2 centavos. La ternera hasta 140 kilos baja 8 centavos, 4.52 en promedio. La ternera en 341 kilos a 200 kilos está en 4.14, sube 12 centavos. Vaquillona 101 kilos a 240 kilos cotiza 5.55, sube 1 centavo. Vaquillona más de 240 kilos está subiendo también, en este caso está subiendo 6 centavos, 3.42. Vaquillona cuota 3.32, sube 4 centavos. La vaquillona y vaca preñada baja a 1.287 dólares, está bajando en este caso unos 80 dólares más o menos. La vaca de invernada está en 2.50, baja un centavo, y sube la pieza de cría a 733 dólares, sube 10 dólares la pieza de cría.
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5: Hay actividades que tienen que ver con las pasturas. Hoy en Melo está Daniel Beruet para hablar un poquito de lo que es la actividad que se va a desarrollar en la agropecuaria, si no me equivoco. Daniel, buen día.
6: Buen día, ¿cómo están todos?
5: En el Hotel Juana de Ibarburu se va a desarrollar la actividad. Contanos un poco de esta propuesta, ¿cómo aprovechar el niño?
6: Exacto, como tú decís, la jornada va a ser hoy 18:30 en el Hotel Juana Ibarburu, ahí saliendo de Melo, cerquita de la ciudad de Melo. Bueno, la idea sí es dar una charla de, como decís, de cómo aprovechar y cómo sacarle jugo a este niño que ya está instalado, presentar una estrategia forrajera 365, diversificando lo que es pasturas invernales y estivales, con pasturas como son las Megamix, que son megatérmicas, que en año niña con sequía se han comportado muy bien y produciendo bien, y tengo probado ya que en año niña con excesos hídricos, incluso con inundaciones, producen mucho, ¿verdad?
5: La charla va por ahí. ¿Cómo vienen las consultas? Bueno, teniendo en cuenta estas circunstancias climáticas que tanto venimos mencionando, que por ahora no se han dado, pero que está todo previsto para que sí así suceda, ¿cómo vienen las consultas? Y cómo vienen en ese énfasis, ¿no? Que imagino que el productor pregunta, che, ¿qué pasa si me llueve mucho con esta semilla?
6: Sí, las preguntas son y las inquietudes son válidas. Ya hemos tenido años que han tenido lluvias en exceso arriba y la verdad que responden muy bien, tanto en pasturas recién sembradas como cuando ya están instaladas, han quedado algunos días bajo agua y responden. Así que nos parece una muy buena opción para producir mucho forraje en lo que va a ser esta, en lo que ya viene haciendo esta principio de primavera y lo que apunta para el verano.
5: Así que todas las preguntas hoy, a partir de las 6:30, la charla, 18:30.
6: Sí, exacto. Uh-huh. También vamos a estar presentando algunas otras opciones anuales, siempre apuntando a producir más, a salir de esa barrera de lo que son los verdeos de verano de 400 gramos de ganancia diaria, a apuntar, por ejemplo, con un Sudan, con un nuevo forrajero Greenland, a tener ganancias de un kilo 100, como la venimos midiendo. Así que bueno, va a estar apuntado por ahí a que los productores se animen y presentar la línea que venimos trabajando y bueno, y presentar los números que tenemos registrados. Daniel, la charla la vamos a estar dando en conjunto con la gente de TIMAC Agro también. Bien. Así que también vamos a presentar lo que sería una nutrición vegetal y una fertilización también adecuada para todas estas pasturas.
5: Dame un número de teléfono por si alguien quiere confirmar asistencia.
6: 091-527-962.
5: Sí. 091-527-963. Ahí está. Daniel, gracias por los minutos.
6: No, gracias a ustedes por la comunicación. Les mando un abrazo, así que todos los interesados los esperamos hoy y después nos vamos a quedar compartiendo una picada y vamos a seguir la charla.
5: Perfecto. Todo esto en el Hotel Juana Ibarburú, en Melo, 18:30, la invitación queda hecha.
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5: Señor Jaume, ¿anda por ahí?
13: ¿Qué dice?
5: Bueno, muy rápidamente, Lula agradece a Orsi la cesión de la cuota china. Tremendo. El oficialismo espera cambio por reparto de la cuota de la Unión Europea. Dice que el presidente Yamandú Orsi, voy a hablar muy rápido, tuvo ayer el mediodía una reunión con el Nueva York, dice El País, con su par de Brasil, Luis Ignacio Lula da Silva, en días especiales. Lo cierto es que con Lula, como siempre, tenemos agenda concreta, escribió Orsi en Nueva York, hablando de comercio, infraestructura, integración, etcétera. Gracias, querido amigo. Lula fue algo más específico en su tweet para sorpresa del gobierno uruguayo, que entiende que el anuncio todavía es prematuro, habló de la autorización concedida a Brasil para el uso del excedente de la cuota uruguaya de exportaciones de carne bovina a China. ¡Ay, tremendo lo nuestro!
13: Digo que es prematuro.
5: El gobierno dice que es prematuro, que como que se apuró Lula. Sí. No es que nos tenga mucha consideración al final, ¿no? Digo, porque...
13: Los comentarios huelgan.
5: Porque no nos trata bien con el arroz, no nos trata bien con la leche en polvo, hay una denuncia por dumping ahí en la vuelta, no sé qué tanto le tenemos que ceder. No sé, bueno, no importa. No me voy a calentar. Torque, vamos con Torque todo, Jaume. Torque se afianza en el Clausura. Le ganó 4-1 a Central España, como el hecho más destacado, porque si no hablamos siempre lo mismo. Que dice, arribará el 6 de noviembre a las 16:30, hablando de León 14, anote por ahí, 6 de noviembre, 16:30, el Papa llega a Uruguay.
13: No, de acá.
5: ¿Eh?
13: 14.
5: 16:30.
13: 16.
5: Del 6 de noviembre, anote por ahí.
13: 16:30.
5: Se lo van a pasar por tele, así que no se estrese mucho.
13: No, tengo que ir.
5: Si no, le van a decir, y Jaume. Bueno, una pausa y le cuento títulos del Observador.
13: Vamos.
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5: Dice el Observador que la comunidad tecnológica Praxis eligió Uruguay para construir su ciudad del futuro y su fundador prevé reunirse con Orsi en Nueva York. Praxis asegura contar actualmente con más de 2.500 personas comprometidas a mudarse a su futura ciudad, según datos de la propia organización citada por el New York Times. Dice que eligió Uruguay para integrarse dentro del desarrollo más colonia, según informó el diario americano. ¿Usted se va a mudar a la ciudad del futuro, joven? Así vamos, muy mal. Se está comiendo un garrón, respaldo a Edil Blanco tras condena por narcotráfico a un asesor. El senador da Silva pide cese de su secretario, dice, hablando de este tema. Ganaron menonitas de Florida, la Suprema Corte de Justicia respaldó la libertad de enseñanza y validó modalidad alternativa como el home school, hablando de lo que es esta modalidad que, bueno, autoriza a los menonitas de Florida, en este caso, a recibir educación vía online desde el exterior, cosa que ANEP había planteado ante la justicia, y bueno, la Suprema Corte respaldó este tipo de enseñanza.
13: Muy bien.
5: Por ahí los títulos, señor Jaume, que usted tiene que ir hasta Melo todavía a recibir al Serrano.
13: Ya estoy saliendo.
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20: Buen día. Pero estimado congénere, ¿cómo le va? ¿Cómo está usted? Cuánto placer de recibir en el oído su presencia a través de su cálida voz.
21: Ando especial.
20: Bueno, hoy es 22 de septiembre, ¿no?
21: 22.
20: Empieza la primavera a las 21:05 según la Armada Nacional.
21: Mire qué lindo.
20: Y para nosotros el diferido, bárbara, primavera. Buen día, Estela.
5: Serrano, buen día, ¿cómo le va?
20: A usted no le toca ese razonamiento de diferido. Estábamos hablando entre Jaume y yo nomás.
5: Día del maestro también hoy, Serrano.
20: ¿Cómo le sienta la primavera a usted?
5: Si viene linda y no muy ventosa, que tenga una temperatura acorde, divina. Si viene muy ventosa, es como...
20: No, pero la primavera es siempre ventosa. Septiembre es muy ventoso. El otoño es sin viento. Horacio,
21: sí.
20: Hoy se cierran las inscripciones, la confirmación de inscripciones para la Expo Melo.
21: Mirá.
20: Que arranca el jueves primero de octubre, de 7 de la mañana a 4 de la tarde, con entrada de reproductores, bovinos y equinos, admisión, ¿no?
21: Sí.
20: Jurado de calificación del Hereford, en la pista de calificación. A la hora 10, charla de mejoramiento genético y enfermedades de aves. Sacela, que no participa con aves, porque está prohibido, ¿no? En el galpón de aves, ahí en el galpón de Sacela, Sociedad de Avicultores de Cerro Largo. No obstante eso, hay una charla, mejoramiento genético y enfermedades de aves. A las 12 del mediodía,
21: sí,
20: de el jueves primero, se entregan los premios del concurso Rescatando Identidades Primarias, frente a uno de los galpones del local Conventos ahí. A las 13 horas, uno pasado mediodía, entrega de premios del concurso Expo Educa Secundaria, frente al mismo galpón, que es el galpón número 15, que a los oyentes de Montevideo es como insultarlo. Crean que estoy hablando en japonés. A las 2:30 de la tarde, jurado de calificación Aberdeen Angus, pista de calificación, y a las 18, charla organizado por Minerva, que culmina con una picada, cosa muy interesante, ¿no?
21: Sí, va a ver. Ahí.
20: Eso es el jueves primero, ¿verdad? El sábado, Horacio.
21: Sí.
20: El sábado se realizan las ventas de reproductores de todas las razas.
21: Bajo
20: es
21: Martín.
20: La elección de la reina también. Primera princesa y segunda princesa de la Expo. En el Salón Millennium. Es un mega evento ese.
21: Mira.
20: Te diría también, a nivel de aportarte una información de interés,
21: sí,
20: que el sábado arranca a las 8 de la mañana, la voz de Melo, como es tradicional, va a estar ahí desde que arranque el jueves primero, ¿verdad? Jurado de calificación de criollos a las 8, en la pista Hugo Santos. A las 9, jurado de calificación de razas bovinas de menor concurrencia, no de menor interés, ni de menor identidad, ni de menor importancia, de menor concurrencia, en la pista de calificación. Simultáneamente, hora 9, primera fase, estribo de plata, agremiación de criadores de caballos criollos de Cerro Largo, pista Hugo Dos Santos. 11:30, acto de clausura de la 105 Exposición Nacional y desfile de campeones. 2 de la continuación, primera fase, estribo de plata, agremiación criadores de caballos criollos de Cerro Largo, pista Hugo Dos Santos. A las 3 de la tarde, venta de reproductores bovinos en todas las razas en la pista de ventas. A la hora de 18 comienzan los espectáculos artísticos. El sábado, Timar Pedroso, Los Orejanos, Alto Sol, Lucas Hugo. El domingo 4, a partir de las 8 de la mañana, prueba de manguera, estribo de plata, agremiación criador de caballos criollos a lo largo, pista de ventas. Hora 9, paleteadas, también en la pista Hugo María dos Santos. A las 12, entrega de premios, estribo de plata, pista de venta. A las 5 de la tarde,
21: sí.
20: Comienzo de espectáculos artísticos, solistas, carnaval, candombe y esas cosas, Alejandro Lemos, Los del Medio, Copla Alta y así
21: nomás. Mire,
20: ¿ya?
21: Tanto...
20: Ya, los, ¿la tienes clara copos. O no la tienes clara?
21: No, ahora sí la tengo clarísima.
20: Bueno, muy bien. Les cuento que la última feria realizada en el local La Chacra, Hermosa Rodríguez Ramonday, se vendió el dulce de leche entre 180 y 190 pesos el kilo.
21: Mire.
20: El de Abobras, 160 el kilo. La miel, 250 el kilo. La mermelada, 150 el kilo. Los arrollados de chocolate.
21: Ay, mi amigo.
20: 120 pesos cada uno. Los quesos artesanales en La Chacra.
21: 400
20: pesos. Uno ahí, 350, 420, 480 pesos el kilo. Se vendió también orejón de manzana.
21: ¿Mire?
20: A 200 pesos el kilo. Salsa de tomate. ¿Te gusta la salsa de tomate a vos?
21: Me gusta, sí.
20: A mí me encanta. 120 el kilo. Se vendieron unos cachorros, que ahí no hay cachorro, ahí en el área metropolitana tuya, ahí donde habitas vos. No es no la hay. Tuya, porque vos sos el Frente de Muerte, pero bueno. Pero bien podrías estar... ciudadano ilustre ya, no te declaró nunca cose.
21: No creo que no me tiene la lista.
20: ¿No te tiene?
21: No me tiene la lista.
20: ¿Por qué?
21: No vaya a saber uno.
20: No hay nada de orden personal, ¿no?
21: No.
20: Político,
21: hay mucha gente.
20: Ideológico, ¿qué?
21: No, hay gente más importante.
20: Bueno, los cachorros faenados se pagaron 220 pesos el kilo. Y los huevos de gallina de campo, 92 pesos la docena. A nivel de fruta y verdura, te tiro algunos síntomas nomás para que tengas una imagen. Las abobras de día, 20 pesos el kilo, los zapallos, acelga 30 latado, la cebolla verde, 20 latado, el cibulet, 20 latado, limones gallegos, como vos y yo,
21: sí.
20: 30 pesos el kilo, naranjas, 30 el kilo, perejil, 20, 25 latado, puerros, 20 latado, plantines de frutilla, 40 pesos cada uno. Después entraron los cerdos, había un buen aporte a nivel de cerdos. Los lechones se pagaron para faenar, ¿no?
21: Sí.
20: De 2.120, 2.700, 3.300, hicieron un promedio de 2.707. Los cachorros, que ahí no hay, podrían venir acá y comprar en la feria, y llevar para ahí, que si no hay, el precio... Cuando no hay, vale mucho, siempre, en todos lados.
21: Sí,
20: son las reglas del mercado. Y cuando hay mucho, vale poco. ¿O no?
21: Es así.
20: Bueno, los cachorros chicos acá se pagaron de 3.400 a 4.000 pesos. Promedio 3.700 pesos. Cerdos y cerdas.
21: Cerditos.
20: Placas. Para invernar. 4.000 a 5.000 pesos. 4.500 pesos de promedio. Cerdas gordas, medianas, ¿no? Entre 7.600, 7.900, 8.500, promedio para ellas, 8.002 pesos.
21: Bueno.
20: Cerdas gordas más pesadas, entre 10.100, 10.400, 10.500, promedio 10.331 pesos. Se vendió un cerdo padrillo, Horacio, se pagó 4.100 pesos.
21: Bien.
20: Y también se vendió un lote de 4 cerdas, con 25 lechoncitos de un mes, todos, cuatro cerdos y los 25 lechoncitos, 48.500 pesos, precio total. Eran cuatro, ¿no?
21: Seguro.
20: Y 25 lechoncitos.
21: Qué lindo.
20: ¿Eh?
21: Lindo lechoncito.
20: Los lechones, todos bichos chicos menos los pomatas, son lindos. Mata, ya te dije, eran narigones. Bueno, la oveja de buen abasto, de 6.300, 6.500, 7.900, 6.960 pesos de promedio. Ovejas de abasto liviano, 3.700, 4.000, 4.600, 5.000, promedio 4.340. Ovejas para el campo.
21: Ovejas.
20: Entre 2.000 y 2.500, promedio 2.270. Capones de buen abasto. 7.600, 8.100, 8.700, 9.200, promedio 8.320 pesos.
21: ¿Qué te parece?
20: Y viste que reafloraron los capones, que la vida es por los corderos, que prácticamente ha terminado con la presencia de ellos, ¿no? En la feria, ¿eh? Los capones más livianos se pagaron de 5.200, 7.050, 7.300, promedio 6.887.
21: Borregos.
20: Borregos. 3.100 a 4.400. 3.750 de promedio. Carneros. Sí. 6.800 a 7.200. Promedio 7.050. Se vendió además la pieza de cría que anduvo ahí, precio piso 3.000 y precio techo 3.250, arrojando un promedio luego que cayó el último martillazo para esta categoría, pieza de cría, lanar 3.180 pesos. Chivos y chivas.
21: Pa.
20: Ah, ¿qué?
21: Esas van para...
20: Se pagan magras para las macumbas.
21: Para
20: se vendieron...
21: Para las macumbas, van.
20: Sí. Los chivitos, no, los chivitos los hacemos. Se vendieron 5 chivas y un chivo en un solo martillazo, 5.600 pesos cada uno.
21: Mírate.
20: Yo comí un chivito asado una vez en un restaurante de Cosquín, que no era en el festival... Estábamos en Carlos Paz con el Pepe Guerra, el Adrián y la Pelucita, y dice, vení que te voy a llevar a comer un chivito. Y yo soy profesional, y no, ese chivito que me voy a hacer con pan y mayonesa, no, un chivito, chivito.
21: Sí.
20: Me llevó a un restaurante. Que ¿y? Tiene que ser chivito de sierra, que tiene que tener, no sé qué, tantos meses de recién parido. Dice, pero qué exquisite.
21: Ah, ¿sí?
20: Preparaban, no, era asado, pero lo preparaban. Nunca más me voy a olvidar de aquello.
21: Un chivito. Pero
20: bueno, conoce las cosas lindas y tantas cosas ingratas, nadie no te va a acordar las cosas ingratas.
21: Seguro.
20: Los terneros chicos se pagaron para guacho $210 cada uno de ellos, los destetados 390, 400, 460, promedio $417. Los sobreaños, la ciudad,
21: sí.
20: $355 cada uno de ellos. Vaquillonas de más de dos años, 630, 660, 720, 780, promedio 688. Vacas volando, secas,
21: sí.
20: Para invernar, de 750 a 800, promedio 775. Vacas gordas, incompletas, ahí anduvieron 1.000, 1.100 dólares, promedio $1.050. Se vendieron además 8 piezas de cría, terneros de un mes y medio, ahí $600 la pieza.
21: Bien.
20: Y novillos próximos a dos años, entre 850 y 1.140 dólares, con un promedio de $990. Fue en la chacra, este miércoles, que pasó, miércoles 16 de septiembre del 2016. Acá está resplandeciente el día, uh-huh. Aunque frío. Ayer andábamos en manga camisa, en manga corta, lucito gel, manga corta. Hoy, cuando agarré para la radio, salí confiado. Ayer había 23, 24 grados.
21: ¿Ahora?
20: Hoy había 5 grados, por decirlo la
21: radio. Ah, Dios.
20: Ahí es como siempre. Empezamos a volver.
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0: País, ¿qué tal? Buen día, un gustazo reencontrarnos en esta mañana para compartir a las 9:04 de este martes 22 los temas que hacen a la actualidad de la jornada con la bienvenida a la primavera. Y ayer vimos en muchos puntos de Montevideo, en el interior también, los regalos de flores amarillas. Romina Cuyungian, buen día, ¿cómo estás?
1: Buen día Leo, para ti y para todos el saludo en esta mañana de martes. Es verdad, cuántas flores amarillas. Es una nueva tradición, me atrevo a decir, o una moda que se viene instalando desde hace pocos años, bastante incentivada por las redes sociales también, pero sí, se llenó de color el país ayer y eso está buenísimo, así que lo vamos recibiendo. Una primavera que hoy ya nos hace comenzar una jornada de inestabilidad, pero poquito a poquito confiamos en que se llenará de este amarillo y de estos colores el país.
0: Sí, bueno, en el caso de nuestro sector agropecuario, bien podemos hablar de flores amarillas de colza, que están espectaculares, además, en esta zafra de cultivos de invierno, y que además tiñen el paisaje, como decías, de ese verde intenso de arranque de la primavera, combinado con este cultivo que además está transitando un excelente precio, y destaco la recuperación de los granos, que ha sido formidable en el transcurso de las últimas semanas, y lo vamos a tener en un ratito aquí en el programa ampliado, como también el mercado ganadero con la Asociación de Consignatarios de Ganado, una nueva baja más moderada para los precios de las haciendas gordas, más selectiva la reposición, entre otros asuntos. Se prepara esta movida tradicional histórica desde Paysandú a la meseta de Artigas. Alrededor de 3.500 jinetes se esperan entre el jueves 24 y el domingo 27. Yo voy a invitar al Vasco Echevarne a ver si me quiere acompañar, aunque estamos ya muy sobre la fecha, quizás para el año que viene.
1: Bueno, y en cuanto a las temperaturas, si bien la jornada de hoy se va presentando inestable desde tempranito en la mañana y la máxima es solo de 11 grados para hoy martes 22, en los próximos días sube un poco la temperatura con máximas de 20 y 22 grados de temperatura, especialmente a partir del jueves 24, pero ya a partir de mañana miércoles va repuntando, va aumentando. Tenemos, decíamos, hoy 11 grados de máxima, con probabilidad de chaparrones y bajas sensaciones térmicas. Mañana martes 23 de septiembre, ¿y cómo se va yendo septiembre? La máxima de 17 grados para mañana, con probables heladas agrometeorológicas, y el jueves 24 llegamos a una máxima de 23, que se mantiene también durante el fin de semana y sin probabilidad de lluvias.
0: Le enviamos un gran abrazo a Lopecito, que ya se está sumando. Onofre Laborde en los controles técnicos, que además ha preparado una entrevista a propósito de lo que ha sido en el transcurso de estas últimas semanas un nuevo éxito de la selección argentina de hockey. Vendrá la entrevista que le ha realizado a Pablo Gerosa, director de la revista Solo Hockey, periodista de La Vecina Orilla. También mencionamos el contacto con Roma. Allí se está desarrollando la asamblea de la FAO con el tema pastores y pastizales en el núcleo principal de la agenda, y estará la información más tarde en esta mañana. La supervisión y coordinación técnica general de la emisión de Rural corresponde a Marcelo Montes de Oca.
1: Y quienes son la otra pata y la fundamental de esta propuesta son ustedes, nuestros oyentes, que están del otro lado prendidos y cargándonos de energía también para compartir esta mañana. Queremos hacer juntos este programa, interactuar con ustedes, sumar sus comentarios. Es por eso que les damos nuestro teléfono de celular, el WhatsApp 091-088-610. Es nuestro número, por ahí ya los leemos, los escuchamos, vemos sus fotos, sus videos, porque realmente es muy variado lo que nos llega al celular, 091-088-610, y además con sus mensajes participan para ganar ganarse el premio de la semana que estaremos otorgando el próximo viernes. En este caso se trata de una propuesta literaria. Estaremos compartiendo con ustedes el libro del autor Washington Otero llamado Grajeas, una obra que invita a pensar y a detenerse acerca de el éxito profesional, el trabajo y cómo se vincula eso con las decisiones que marcan nuestras vidas, vida profesional y personal. Por ahí va lo que aborda este libro, Grajeas, que puede ser tuyo con el mensaje al celular, y aprovechamos ya a destacar y a saludar a quienes nos escriben por la llegada de la primavera. Parece que hay oyentes que están decorando su casa con flores amarillas, tal como decíamos. Buenísimo.
0: Bueno, excelente. Entonces, el presidente de la República está en el exterior, en el marco de las instancias de las Naciones Unidas. La última entrevista que realizó antes del viaje fue aquí en Radio Rural con nuestro compañero Eduardo Vasco Echevarne, donde desgranó los diferentes asuntos de la actualidad. Está en las redes sociales de Rural para ser compartida. Allí se abordaron temas de índole impositivo, de la seguridad en general, de la economía, de la reactivación económica, en un diálogo muy profundo y extenso que mantuvo este referente de la comunicación del país con el primer mandatario en el marco de la Expo Prado. Estamos ya avanzando en la mañana sobre las 9 y 10 minutos.
1: Sí, ya llega Lópezito en la mañana de hoy, pero queremos destacar simplemente antes de recibir a Lópezito un especial saludo hoy 22 de septiembre a las maestras, a los maestros, porque hoy se celebra el Día del Maestro, una labor muy importante para la educación de las futuras generaciones. Nos lo apunta también un oyente a través del celular, Rubén, así que le agradecemos y extendemos este saludo a las maestras y a todos los trabajadores de la educación.
0: Sí, el abrazo grande para todos, además con los desafíos tan grandes que tiene la formación y la educación en este momento. Amigo Lópezito, lo estamos escuchando.
2: Buen día, buen día, buen día, buen día, Leonardo Boya, Romina Kudunkian, compañeros del equipo de la mañana de Radio Rural. Desde este momento nos sumamos con estos minutos, estos micros de Americando, a la propuesta de ustedes en el Día del Maestro. Ayer hablábamos del Día del Estudiante, del inicio de la primavera, si era el 21, el 22 o el 23. La cuestión es que era el Día del Estudiante. Bueno, y hoy es el Día del Maestro. Y esto es así desde el año 1939. Pero en fin, del Día del Maestro nos vamos a ocupar dentro de un ratito, porque hoy, o en la segunda intervención, porque hoy lo que queríamos saludar en primera instancia era a gente que nos ha mandado materiales escritos, siempre para nosotros tan, tan interesante. Eduardo Blasina, compañero de la emisora, hombre estudioso, sin lugar a dudas, que se ha desempeñado como docente de Economía Agraria en la Facultad de Agronomía de la Universidad de la República, que dirigió el curso de análisis de los complejos agroindustriales en la Universidad ORT, que asesoró al Ministerio de Ganadería, Agricultura y Pesca en agroecología y transiciones agroecológicas entre el 2020 y el 2025, que en el 2024 y 2025 asesoró también al Banco Interamericano de Desarrollo en potenciales y restricciones para impulsar las exportaciones agroalimentarias de Uruguay, acaba de mandarnos el libro El filtro de la evolución, entre restaurar los equilibrios naturales y profundizar el caos, Eduardo Blasina. Como bien dice la contratapa, esto es mucho más que un libro de ciencia, es una invitación a la reflexión colectiva sobre la decisión más importante de nuestra historia: persistir en nuestro camino evolutivo sin destruir el único planeta que puede albergarnos. Y aclara que son páginas que no dan respiro. Nada sobra, Cada cifra y cada gráfica cumplen una función. Blasina habla de la humanidad, de lo global y también de lo local, porque Uruguay forma parte de este planeta. ¿Qué puede aportar un país pequeño en este rediseño urgente? Estas y otras respuestas surgen de una narración rigurosa y accesible que nos invita a revalorizar las maravillas de la Tierra, nuestra casa. El filtro de la evolución entre restaurar los equilibrios naturales y profundizar el caos de Eduardo Blasina. Le agradecemos al autor y a la editorial que nos lo hayan enviado. Le vamos a meter diente, le vamos a leer. No, para mí, en principio, no es un libro de fácil lectura, porque son temáticas que uno no aborda en profundidad en general. Es decir, tenemos información que el cambio climático, que el planeta, que la capa de ozono, que esto, que el otro. Pero no tenemos realmente una formación en esa materia. Seguramente que este libro, en lo personal, que tanto agradezco, servirá para, bueno, justamente hablar de estos temas. Y en ese momento me llegaba una nueva edición de la revista de la SPF, la Asociación de Productores Forestales del Uruguay, que también trae enorme cantidad de material, y entre ellos un artículo, no de esta última, sino de una edición anterior de esta revista, reitero, de la Sociedad de Productores Forestales, que yo había apartado, que es el ingeniero agrónomo Omar Casanova, porque siguen habiendo reuniones donde uno plantea el tema de la forestación y en general va a aparecer alguien que dice, pero el árbol, los árboles se toman toda el agua. ¿Es bueno no plantar? ¿Es bueno plantar más? Existe el desafío de 500.000 hectáreas más de forestación. Las voces que, yo me acuerdo perfectamente bien porque memoria tengo, las voces que se habían opuesto tenazmente a la ley de forestación en el año 87, hoy son quienes defienden, increíblemente, esta posible o estas posibles nuevas inversiones para desarrollar 500.000 hectáreas más de forestación en Uruguay. Y sobre eso, bueno, vamos a estar hablando. Digo, más que hablando nosotros, porque de esto se ocupan los que entienden a fondo y es como debe ser, nosotros, en la medida en que vamos entendiendo y nos parece de confianza contarles cosas que nosotros vamos aprendiendo, bueno, eso es lo que vamos a hacer. Pero decíamos que era el día del maestro, de la maestra, y había una canción, yo le decía a Marcelo Montes de Oca, yo acuerdo de los Eduardos, Eduardo Largo y Eduardo Larbanoa, hace muchos años, un texto de Washington Benavides, que era la canción a la maestra rural. Seguramente que aquello que tiene 40 o 50 años ha cambiado. Yo creo que ya no hay ninguna escuela de barro en el país, creo que no queda ninguna. Creo que ya las maestras tienen otras posibilidades de llegadas a las escuelas. Pero bueno, la canción refleja el momento en que es creada, reitero, hace como 50 años. Y había una versión de los Eduardos, no tengo ni idea si eso estará por alguna parte o no. Después creo que el propio Carlos Benavides tiene una versión. Y creo que había una última versión de Carlos Benavides con Anita Valiente. Bueno, sea como sea, maestra rural.

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0: Bueno, la verdad que muy lindo el arranque con Lopecito, este homenaje a la maestra rural, a los maestros rurales. Y bueno, desde aquí nuestro reconocimiento a los maestros que tuve en la Escuela 26 de Puntas de Valdés, que me tuvieron que soportar 7 años.
1: Bueno, y vamos entrando en la agenda de la información. El presidente Orsi, en su viaje a Nueva York, mantuvo un encuentro con su par brasileño, Luis Ignacio Lula da Silva. Desde Presidencia se informó que ambos mandatarios destacaron la importancia de fortalecer el multilateralismo y dialogaron sobre los próximos pasos de la agenda regional, en particular en la CELAC y el Mercosur.
0: Seguimos con el tema Brasil, entonces, Romina. La encuestadora Datafolia indicó que en su medición del viernes 18, el actual presidente Lula da Silva lidera las preferencias con 39%, mientras que el candidato del Partido Liberal, Flavio Bolsonaro, cuenta con 36% de adhesiones. Al inicio del mes, la diferencia entre ambos postulantes fue del 5% y el último jueves ese porcentaje se achicó a solo 3%. Javier Pena, analista económico en Contacto Rural, sobre las recientes medidas del gobierno de Lula para estimular la economía en la contienda electoral.
2: Presión muy reñida, muy pero muy reñida, donde en sus últimas 2 semanas apareció justamente la tercera opción, que es Curi, que realmente desarmó a los dos candidatos la aparición de un candidato de centro. Que sin lugar a dudas esto está generando una polarización muy fuerte, muchas denuncias. Lamentablemente se ensució el tema de la Suprema Corte de Justicia con los escándalos que han habido en las últimas 3 semanas, y bueno, una elección muy muy compleja. Brasil igual la semana pasada bajó 0,25% la tasa de interés de base del Banco Central de Brasil, del Copom, como se le dice, buscando, lo bajó del 15 al 13,75, tratando de dar alguna medida, ¿no?, ahí de estímulo por parte del gobierno brasileño hacia el pueblo brasileño.
1: En otros temas, esta mañana terminó el paro que el sindicato portuario había iniciado 24 horas antes en todos los puertos del país. Paro del sindicato en rechazo al decreto del gobierno que obliga a los trabajadores a prestar servicios mínimos que garanticen el funcionamiento de la terminal Cuenca del Plata. Es así que la actividad se retomó esta mañana a las 7 de la mañana. Con el ingreso de decenas de camiones que a paso de hombre circulaban por la rambla portuaria hacia el acceso norte.
0: Bien, el tema seguramente va a continuar en el debate. Estuvo en el cierre de la Expo Prav y además el pasado fin de semana la situación de las medidas gremiales en los puertos uruguayos. Llegó la primavera, decíamos, más temprano, y también la pelusa de los plátanos, las partículas que desprenden estos árboles pueden provocar molestias principalmente en las vías respiratorias, afectando nariz, ojos y garganta. Los especialistas recomiendan consultar para obtener un diagnóstico adecuado y evitar la automedicación, especialmente el uso de antialérgicos o gotas sin indicación médica. ¿Tienes este problema tú, Romina?
1: Sí, no tanto, pero la verdad que lo sufro. El tema de la pelusa en la calle, en la ciudad, es algo muy común, así que la primavera no llegó solo con las flores amarillas, sino también con esta pelusa de los plátanos.
0: Bueno, veremos también en un ratito cómo va avanzando la previa del encuentro del Patriarca, que se realiza en Paysandú, como todos los años.
1: Paysandú volverá a ser esta semana punto de encuentro de miles de jinetes que participarán del 32º encuentro con el Patriarca. Alrededor de 3.500 jinetes, integrados en unas 250 aparcerías, serán protagonistas de la tradicional marcha hacia la mesa.

0: escalonados en los puentes y restricciones, especialmente el domingo, por la formación del desfile.
1: En el ámbito político, el Senado comenzó este lunes a votar la rendición de cuentas. En estas horas se realiza la votación del articulado. Se tratan 150 artículos diarios hasta terminar con el abordaje del asunto. El senador oficialista Sebastián Sabini repasó los principales puntos que impulsa el Poder Ejecutivo en el proyecto que se define en estas zonas en el Parlamento.
2: Vamos a estar votando en general la rendición de cuentas, porque hay una parte de la oposición del Uruguay que nos dio esa posibilidad y lo hizo negociando y llegando a un punto de acuerdo con posiciones distintas, con posiciones disímiles. Eso nos va a permitir aumentar los recursos para la seguridad, particularmente en patrullaje, para la educación, particularmente en las becas estudiantiles y en la extensión del tiempo completo, en fortalecer las políticas dirigidas a las personas en situación de calle y por lo tanto, porque tenemos y la unificación de las transferencias a la infancia y a la adolescencia.
0: Seguimos con el tema de la rendición de cuentas. La coalición republicana confirmó su voto negativo. Era y sigue siendo invotable, dijo el senador del Partido Nacional, Rodrigo Blas.
3: Vamos a votar en contra la rendición de cuentas. Y la primera reflexión que cabe hacer es que aquella decisión que tomamos, ni bien ingresó la rendición de cuentas al Senado, al Parlamento, estos 20 y pico de días de tratamiento, ha ratificado que fue una decisión correcta. Lamentablemente, durante todo este periodo de tratamiento, la actitud del gobierno, la actitud de quienes vinieron a ver, la actitud del Frente Amplio no ha hecho más que confirmar, junto a los números que vinieron a la rendición, que era y sigue siendo invotable.
1: Amigos, vamos al mercado ganadero. Cuando son las 9:30, la faena de vacunos tuvo una fuerte caída en su nivel de actividad debido al distanciamiento de las propuestas de valor entre la industria y los productores. Se ha consolidado un escenario de escasa concreción de negocios, explicado por la brecha existente entre los precios que propone la industria y las pretensiones de los productores ganaderos. La oferta se mantiene firme en sus posiciones, resistiendo la presión a la baja y prefiriendo retener las haciendas antes que convalidar los nuevos precios propuestos por los compradores. Martín Servino, socio de la Asociación de Consignatarios de Ganado.
4: En lo que es la situación forrajera, y bueno, en la mayoría de los casos optan por seguir poniéndole kilos y ver si cambia la tendencia de las propuestas de la industria. Yendo al ganado gordo, para el novillo fijamos un promedio de 5.78 con una disminución de 4 centavos respecto a la semana anterior. Las vacas 5.39 son 9 centavos de disminución respecto a la semana anterior. Y las vaquillonas 5.73, 5 centavos de disminución respecto a la semana anterior. Como se podrá ver, la baja ya tanto en el novillo como en la vaquillona fue bastante más leve que en las semanas anteriores. Esto marca un poco la tónica y bueno, y la escasez de ganado o los pocos negocios concretados en la semana. El comentario para el ganado gordo, o sea, para el ganado con destino a faena, fue con reducción en faena y diferente posicionamiento en las propuestas de valores, escasa concreción de negocios frente a una oferta que se mantiene firme. Para los ovinos, sigue con escasa, si bien aumentó la faena, sigue con escasez histórica de la oferta y el mercado muy firme. Los corderos 6.37 con un aumento de 5 centavos respecto a la semana anterior. Los capones 5.38 con un aumento de 2 centavos respecto a la semana anterior. Y las ovejas 5.23 con un aumento de 3 centavos respecto a la semana anterior. En el comentario pusimos con aumento de actividad, mercado firme. Esto es debido a la poca más oferta que ha aparecido. Y por último, la reposición. Vemos que hay un aumento en la oferta de animales con destino a reposición, y la demanda, si bien sigue firme, está un poco más selectiva y

0: y bueno, y los negocios un poco más pesados, pero se van haciendo. El ternero para esta semana arrojó un promedio de 4,58, un aumento de 15 centavos respecto a la semana anterior.
1: El mercado internacional y local de commodities agrícolas consolida un fuerte despegue en los precios de los principales granos, impulsados por la inestabilidad climática, la reactivación de tensiones geopolíticas en el Mar Negro y las expectativas comerciales previas a la cumbre clave de las potencias mundiales. En las plazas comerciales locales monitorizadas por plataformas como granos.ui, este impulso ha llevado a la soja de la nueva zafra 2027 a concretar fijaciones destacadas de hasta $442 y $450 por tonelada. Escuchamos a Andrés Contatore, director de Cuatro Hojas, en el programa Contacto Rural.
2: Una de las cosas que más han cambiado el ánimo de los productores, ¿no? Porque, bueno, tenemos buenos precios. Creo que, no sé, capaz que hace dos años seguro que era complejo tomar decisiones de fijación en esta etapa, ¿no? Que es algo que, una ventaja que tenemos en soja, que, bueno, o además de en soja, en otros cultivos, pero que podemos fijar precios con bastante antelación. Pero lo que venía pasando era que en ningún momento teníamos precios atractivos. Entonces, lo que terminaba pasando en los últimos años era que llegábamos a cosecha con un 5 o 10% de la soja vendida, por ejemplo, en los últimos años. Y hoy ya se están tomando decisiones de alguna forma de empezar a construir precio. Ahí cada empresa lo maneja distinto, pero hay algunos que ya han fijado el 15, el 20 o el 30%, ya han estado definiendo con algún tipo de herramienta. Ya a partir de estos $450 que ha habido acá en planta, en Palmira, o incluso ha habido, se han podido fijar en Chicago con pendiente de fijación de prima alrededor de $500 Chicago, se han tomado posición, lo cual está buenísimo porque es una forma de bajar el riesgo.
3: Bueno, dos o tres temas para completar. La operación Trazador continúa generando repercusiones. Hasta el momento dejó tres condenados con la incautación de 265 kilos de droga y una suma millonaria de dinero en efectivo. Continúa entonces esta investigación. Un hombre de 71 años murió en Parada Suárez, departamento de Soriano, tras ser atacado por una enjambre de abejas en la zona cercana a la localidad de José Enrique Rodó. ¿Y algo más?
1: Agregamos el caso del uruguayo que fue detenido junto a un argentino, un colombiano y un albanés que iban a bordo en un velero con 2.100 kilos de cocaína en un operativo marítimo realizado por las aduanas de España y Francia.
3: Bueno, con un ritmo de Anita Valiente nos vamos a la primera tanda del programa y enseguida damos una vuelta por Roma. ¿Cómo estará la capital de Italia en esta mañana, en esta tarde, en Europa?
1: Nos preparamos entonces para este viaje largo, pero que la comunicación nos permite hacerlo rápidamente. Anita Valiente, celebrando 15 años de trayectoria musical.

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8: Son las 9.43 minutos. Está en marcha la actividad del Año de Pastizales y Pastores en América Latina y el Caribe. La próxima semana se realizará un encuentro a nivel de foro regional, el cual tendrá lugar en Punta del Este entre el 27 y el 29 del corriente mes. Pero, ¿cómo está la mañana en Uruguay? Seguramente en contraste con la tarde de Roma, en Italia. Gianni Motta, el gerente de sostenibilidad de INAC, en vivo, en directo, en esta mañana desde Roma. ¿Qué tal?
9: Bueno, buenos días para ustedes. ¿Cómo andan? Mucho gusto.
8: Encantado. ¿Cómo está todo por allí?
9: Estamos haciendo una actividad. Acá, muy movido. Estamos en la sede central de la FAO y estamos en una actividad en la cual estamos compartiendo junto con INAC, el Ministerio de Ganadería, Agricultura y Pesca, y también con la embajada que nos está apoyando en esta actividad, en el Congreso Mundial de Una Sola Salud.
8: Bien, y vayamos al tema que nos convoca, son los asuntos que están en consideración en el marco de este encuentro y que tienen que ver con la ganadería y en un año tan especial como el de pastores y pastizales.
9: Sí, en esta actividad particular, la que estamos acá en Roma, estamos en el Museo de FAO, estamos haciendo una demostración culinaria y mostrando no solamente cómo hacemos nuestras carnes con nuestra tradición, sino qué es lo que hay atrás de esa carne, que los productores, los sistemas de producción, el campo natural, y todo esto está muy atado a lo que es Uruguay hoy, que es el copresidente del Año Internacional de los Pastizales y los Pastores, y en ese sentido acá estamos siendo muy bienvenidos y tenemos una visión, una visibilidad realmente importantísima, no solamente con público en general, sino con los representantes de los otros 190 países que están acá.
8: Sí, porque Uruguay además es de los pocos países que puede asegurar, certificar, trazar y darle un plus de valor a la carne en este marco de sostenibilidad justamente que estamos describiendo.
9: Exacto, yo creo que eso es uno de los grandes diferenciadores de Uruguay. La trazabilidad ya ha cumplido 20 años en el país y ya se hicieron los festejos. Y esto en realidad muestra que Uruguay no solamente se sigue diferenciando. Hace 20 años decidimos, bueno, démosle la trazabilidad individual, hablemos del animal, de la carne. Hoy empezamos a hablar también fuertemente sobre los procesos y de los sistemas de producción, que es lo que realmente hoy nos está empezando a diferenciar de otros países.
8: Bueno, y allí que se resalta sobre ese sistema y procesos que le ponen un valor diferencial al producto, en definitiva, frente a los consumidores y cómo está reaccionando el público.
9: Mira, te puedo contar de primera mano que, primero, cuando estamos haciendo la demostración de carnes, todas las personas, que acá tenemos personas de todas partes del mundo, probando nuestras carnes, todos dicen, esta carne es diferente, tiene un sabor particular. Y es lo que queremos resaltar, ¿no? Es decir, que también haya un reconocimiento internacional de que todo ese sistema de producción, toda esa realidad productiva, pero también la forma en la que producimos, genera un diferencial en esa carne y también es diferente en el proceso. Y ahora lo que estamos haciendo también, porque este es el Año Internacional de los Pastizales y los Pastores, nuestros pastores son los productores rurales. Y estamos queriendo también poner en valor el trabajo rural, la tradición, la ganadería, la forma de producir, y ahí es donde está el rol de los ganaderos nuestros.
8: Como que todo esto en conjunto hace un combo que quizás no necesariamente impacta en un precio superior, pero por lo pronto sí en un mejor acceso al mercado, ¿es así?
9: Es exactamente, en realidad es para que nos elijan primero, para que nos pongan... lo primero que uno tiene que hacer siempre es saber que existe Uruguay, ¿no? O sea, uno dice Uruguay es un país que en Europa uno dice, sí, alguna vez escuché de Uruguay, o nos reconocen por el fútbol y no la carne. Entonces, ahí es donde uno tiene que empezar a trabajar fuertemente para que digan, si hay Uruguay, un producto uruguayo, lo prefiero, lo elijo y pago un diferencial en un futuro, ¿por qué no?
8: ¿Se está comenzando a ver esa preferencia del consumidor?
9: Hoy te puedo decir que en este evento que hicimos... tuvimos un éxito total y hay mucha gente de acá que dice, ¿dónde puedo comprar estos productos acá en Italia? Porque justo ahora particularmente estamos en Italia y nos preguntan muchísimo eso, pero ¿y esto dónde lo consigo? Hay muchos delegados acá de muchísimos países que viven acá en la sede que está en FAO, pero representan otros países y nos dicen, ¿dónde puedo conseguir esto? Entonces yo creo que lo primero que hay que hacer es que prueben nuestros productos, que entiendan que no solamente va a cumplir con todas las necesidades de ellos respecto a sabor, sino que también atrás de eso hay una historia.
8: ¿Y cómo estamos frente a los competidores?
9: Eso es una muy buena pregunta. En realidad, si lo vemos desde el punto de vista de acceso a mercados, bueno, tenemos acceso total a la Unión Europea. Ahora está el acuerdo de Unión Europea-Mercosur, donde como contingente hemos recibido 100.000 toneladas para acceder más. Tenemos la 481. Entonces, las barreras arancelarias de a poco van cayendo. Pero también estamos logrando diferenciarnos con nuestros competidores, porque no sé si sabías que la Unión Europea en breve va a empezar a exigir que todo producto cárnico que entre al continente tiene que ser libre de deforestación y hay que probarlo. Y ahí el INAC, junto con el Ministerio, desarrolló una herramienta en la cual podemos dar total garantía de que todos nuestros productos son libres de deforestación. Y eso sí nos da una gran ventaja competitiva.
8: Gianni, estos temas vienen al Foro Regional de Pastizales y Pastores el próximo domingo, lunes y martes en Punta del Este.
9: Sí, vamos a estar tratando estos temas y muchos más vinculados también a política pública, a las necesidades de los productores ganaderos para recibir apoyo del sector público en políticas públicas y acciones, cómo mejorar la transferencia de tecnología para que los productores puedan producir más y mejor. Todo esto lo vamos a estar discutiendo junto con todos los países de la región. Esto es un foro regional de los 33 países de América Latina y el Caribe. El 27, domingo 27, vamos a hacer una salida a campo para mostrarle a las personas que vienen de otros países cómo producimos. Y después, 28 y 29, vamos a estar con actividades donde van a haber más de 40 personas y técnicos de toda la región que van a estar hablando de ganadería.
8: Gianni Motta, el gerente de sostenibilidad de INAC desde Roma. ¿Cómo está la tarde por allí? ¿Qué temperatura tienen?
9: Sí. Y 28, 29 grados, soleado, y realmente un espectáculo. No podría pedir más.
8: Bueno, que disfruten. Felicitaciones. Hasta pronto.
9: Muchas gracias. Que tengan buen día.
8: Igualmente.
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8: ¿Qué dice la audiencia de esta mañana?
10: Nos van escribiendo al 091-088-610. Buenos días, feliz comienzo de la primavera para todos. Mi sobrina se me apareció con un ramo de flores amarillas, buenísimo. Buenos días, feliz día de los maestros y maestras, nos ponen por acá. Feliz día para todos los maestros, una profesión tan noble donde la escuela nos sirvió de guía desde niños. Buen día, participo por el sorteo del libro para compartirlo con mi esposa. Buenísimo, buenos días para todos. Hola, saludos de Marianela, escuchando en la capital, hoy trabajando. 091-088-610, por ahí nos van escribiendo los oyentes a través del celular en esta mañana fría, inestable, donde estamos en 8 grados de temperatura a esta hora.
8: Enseguida le vamos a dar el micrófono también para una entrevista que viene más adelante a Onofre Laborde, que nos está acompañando cada mañana. El dólar en Uruguay inició la semana a la baja y cotiza en el menor valor en 3 meses, apenas en el piso de los 40 pesos. El crudo había retrocedido en la pasada jornada, sobre todo por el encuentro entre el presidente de los Estados Unidos y su par de Irán, y también las deliberaciones y negociaciones entre Donald Trump y el presidente de China. El crudo cayó por debajo de $100 y le quitó presión al riesgo o a la posibilidad de suba de los valores de las tarifas de los combustibles. 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Tema que vamos a estar ampliando con Martín Sosa, gerente comercial de la firma, en esta semana.
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8: Sigue Lopecito en este segundo contacto con Americano de Colección 2026.
11: Qué clima cambiante, ¿no? Qué clima cambiante. Bueno, nosotros hoy tenemos la posibilidad, en un ratito nada más, estamos aquí en Dolores, en el departamento de Soriano, y vamos a estar conduciendo un evento al que convoca CADOL, la Cooperativa Agropecuaria de Dolores, que tiene que ver con la continuidad, tema que tanto nos interesa, la transferencia del conocimiento. Estrictamente en lo agropecuario, ¿qué pasa con los abuelos, los papás, los hijos, los nietos? ¿La transferencia del conocimiento se da? ¿Somos hábiles para esto? Bueno, estaremos conduciendo un panel de familias y especialistas que se arma aquí en un gran galpón que hay en Dolores, y bueno, aprenderemos y después les contaremos. Y nos va a dar la oportunidad además de reencontrarnos con una mujer exquisita como es Maureen Stirling. Así que bueno, será motivo de charlas del día de mañana seguramente. Pero decíamos que hoy es el Día del Maestro. En 1939, el 17 de agosto, por resolución del Consejo de Educación Primaria y Normal, se declaró el Día del Maestro. El Día de las Maestras y los Maestros realmente es un homenaje, reconocimiento por el trabajo, compromiso, dedicación a los docentes en la educación inicial y primaria. Se celebra el 22 de septiembre en honor al nacimiento de José Pedro Varela, que fue un destacado pedagogo reformador de la educación en Uruguay. Varela va a desempeñar en momentos del gobierno de Latorre un papel crucial en la reforma educativa durante el siglo XIX, promoviendo la educación gratuita, obligatoria y laica. Las ideas y esfuerzos ayudan a establecer un sistema educativo inclusivo, accesible, que ha tenido un impacto duradero en la sociedad uruguaya. Pero bueno, es decir también que hubo esfuerzos anteriores a Varela, obviamente. Porque no es que de repente aparece un Mesías y cambia de un día para otro. No hay ningún tema que cambie de un día para otro. Todos son procesos. Pero claro, Varela, José Pedro, está en el centro de la cosa de alguna manera. Y lo que es también digno de estudio, que quien lo llama es un dictador de la época, como lo era Latorre. Por supuesto que José Pedro Varela no estaba de acuerdo, estaba en las antípodas seguramente del pensamiento político y de cómo llevaba adelante las cosas Latorre. Pero Latorre es el que le va a dar la oportunidad a Varela de emprender y de llevar adelante estos cambios en la educación, en el sistema, en fin. Así que a las maestras, a los maestros de todo el país, feliz día. Y no se nos ocurre otro tema más lindo que el de Jorge Nasser. Maestra.

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15: Volvemos y con la música de Anita Valiente en sus 15 años de trayectoria, que lo festeja el próximo 10 de octubre en la Sala Zita Rosa para culminar una gira que viene desarrollando por todos los departamentos del país. Pasan 7 minutos de las 10 de la mañana en este día donde comienza la primavera, pero con condiciones meteorológicas que no le hacen tanta justicia hoy a la llegada de la primavera. Nuestro celular activo 091-088-610. Buenos días, quiero participar por el libro, me gusta la lectura y a mi familia también. Saludos de Laguna del Sauce. Buenos días, quiero compartir esta mañana y el libro con mis amigos. Nos escribe por aquí el celular terminado en 929, no pone el nombre. Feliz día para todos los maestros, una profesión muy noble. Saludos, nos escriben. Buenos días, acá activando el maíz por Colonia, San Pedro. Mucha suerte allí con la actividad. Buenos días, muy raro el tiempo en Canelones. Feliz día del maestro, en especial a mi señora Guillermo de Canelones. Feliz día. Buen día, gente de esta mañana y a todos los oyentes. Saludos, Miguel de San José. Buenos días desde Canelones. Participo por el libro. Saludos, Fabián. Buen día, por el noreste de Canelones, muy frío. Acá solicitan un mensaje a Onofre. Ya le pedí a Onofre si puede pasar el tema Vuelve Primavera, ya que Onofre y yo somos del buen rock and roll. ¿Cómo es esto? A ver.

0: Y mientras vamos concediendo este pedido, avanzamos con los contenidos de hoy, porque hoy hablábamos de literatura, de libros, y viene un poquito esto a colación también del Día del Maestro, donde se promueve la educación, donde se busca enaltecer los valores que las maestras y los maestros brindan al futuro de nuestras generaciones. Viene de la mano con los libros, con la lectura. Hoy comentábamos la propuesta literaria que tenemos para compartir con ustedes, Grajeas, un libro que invita a reflexionar, a hacernos preguntas sobre nuestra vida profesional y cómo se vincula eso con la vida personal también. Nos está acompañando aquí en el estudio de Radio Rural Washington Otero, autor de Grajeas, consultor, conferencista con una amplia trayectoria trabajando junto a líderes, empresarios y equipos de distintas organizaciones. Buenos días, Washington, gracias por acompañarnos.
1: Buenos días, Romina, buenos días, Leonardo. Muchas gracias a ustedes y gracias al espacio a Radio Rural.
0: Las personas no cambian cuando encuentran todas las respuestas, cambian cuando dejan de escapar de las preguntas correctas. Te comentaba recién que me quedó resonando esta frase de Grajeas. ¿A qué apunta?
1: Sí, a ver, todos, te comentaba recién de que todos realmente muchas veces sabemos todo lo que hay que hacer y sabemos cuáles son las cosas y los pasos. Es muy difícil hoy poder enseñar con todo el material que hay. Lo que sí es importante es poder lograr que la persona pueda reflexionar en los momentos que tiene que reflexionar. Muchas veces reflexionamos porque estamos en crisis y es cuando es más fácil, porque cuando estamos en crisis siempre acepto consejos o acepto reflexiones que tengo que tomar. Pero a veces cuando no estamos en crisis, que estamos en la rutina, en la vida diaria, es tal vez el momento más difícil para hacer un parate, hacer una pausa y reflexionar si quiero seguir viviendo en automático o quiero realmente tener una vida distinta. Podemos ser todos arquitectos de nuestra propia vida si queremos.
0: Estas reflexiones, asumo que tienen que ver con tu experiencia, tu trayectoria vinculada a las empresas, al trabajo empresarial y ahí obviamente que surge también lo personal. ¿Qué lugar ocupa todo eso en la publicación de este libro?
1: Y el lugar que ocupa es mucho, es pleno, porque este libro nace de tanta cantidad de entrevistas y de tanta cantidad de encuentros empresariales en el cual trabajar con líderes y con empresas hace que uno vaya tomando una información y de esa información darse cuenta de qué cosas puede en este caso escribir y dejar para que le sirva para otro, ¿no?
0: Washington, me gustaría consultarte por el formato en el que se presenta el libro, Grajeas, que justamente son pequeñas cápsulas, historias. Sí. ¿Cómo surge eso?
1: Esto surge también de la experiencia de lo que sucede hoy, el mundo de la inmediatez, de que todo lo queremos rápido, todo lo queremos ya. Yo había escrito ya en alguna ocasión anterior, inclusive tengo un libro, pero noté que la gente muchas veces se aburre con las cosas largas. Entonces me pareció muy bueno poder hacer algo que sea corto, pero a su vez profundo, que es la parte difícil. Hay grajeas que son de una carilla y las lees en un minuto de reloj. Lograr ahí profundidad no es la tarea fácil, pero bueno, es lo que persigue el libro, que te puedas interpelar.
0: Le paso a Leo que te va a hacer una consulta por aquí.
2: Sí, buenísimo, Washington. Buenos días, felicitaciones, Leonardo. Excelente, la verdad, la propuesta. Y sobre todo, cómo el libro puede despertar ese clic al cual estabas aludiendo recién. ¿De qué manera?
1: El clip pasa que tiene un índice muy profundo con 87 temas. El libro no fue escrito en orden, o sea que después yo escribí y después se agruparon en base a los temas. Y la persona puede sentirse identificada con el título de la grajea y leerla directamente. Eso te lleva a la página. Y eso es lo que te puede hacer el clic. Porque las preguntas, si no están hechas en el momento adecuado o en el espacio adecuado, tampoco funcionan.
2: Bien, me imagino que hay tantas grajeas de preferencia como lectores del trabajo.
1: Sí, sí, los libros llega un momento los tenés que terminar. Cuando yo estaba terminando el libro tenía como 10, 12 grajeas más que después decidí no incluirlas. Las grajeas surgen de la experiencia diaria. Yo recién hablaba con Romina y le decía de que yo tengo en el mes 25 o 30 encuentros con empresarios diferentes, donde cada uno plantea el problema de su empresa, de su vida, y que eso multiplicado por los años de trabajo hace que uno vaya tomando una información que te invita a escribir distintos temas para ayudar a reflexionar.
2: Sí, estas pastillas, como dice Lopecito, que son reflexiones breves para las decisiones profundas. ¿Qué identificarías tú en su denominador común?
1: El denominador común para mí es que la gente sabe, realmente el empresario sabe, el empresario conoce, pero no siempre hace lo que tiene que hacer. Ese para mí es el identificador común, y la grajea apunta a eso, a que ayude al empresario o a la persona a poder reflexionar sobre un tema, a dejar de vivir en automático si realmente queremos construir un futuro diferente de nosotros mismos.
0: ¿Y por qué crees que pasa eso? Que muchas veces sabemos lo que tenemos que hacer, pero igual no lo hacemos.
1: Porque es la parte difícil, porque saber es lo más fácil, o sea, saber... No, no le estoy quitando mérito a saber, pero lo que te quiero decir es que saber puede saber cualquiera, lee un libro y sabe. De ahí después a que haga. La parte difícil es la acción. La parte difícil es realmente tener la voluntad de poder hacer lo que haya que hacer.
0: Está bueno esto, porque muchas veces escuchamos a alguien y es como que todo parece tan claro, tan fácil desde lo discursivo, y bueno, después en la práctica te enfrentas con otras dificultades.
1: Mira, te pongo ejemplos muy sencillos de la vida diaria. Hay personas que en mi caso, que estamos pasadas de kilos, hay personas que son alcohólicas o drogaditas, distinto tipo de patologías. Y si vos le preguntás a cualquiera de ellos si sabe lo que tienen que hacer, muy difícil que no lo sepa. La pregunta es que vos lo seguís viendo y la persona mantiene eso. Entonces, ¿dónde está lo difícil? ¿En saber lo que hay que hacer o en hacerlo? No, lo difícil está en hacerlo. El libro apunta a que haya una reflexión y que ayude a hacer.
2: Y Washington, aquello de si seguimos haciendo lo mismo, va a ser muy difícil que nos vaya diferente.
1: Sí, tal cual lo que sí, Leonardo. O sea, es una paradoja, pero nada cambia si yo no cambio. Y eso es una realidad.
2: ¿Tenés alguna grajea, una, dos, tres, que sean las que a ti en lo personal más te llegan y las podés compartir brevemente?
1: Mira, tengo muchas, pero los otros días me pasó algo en Salto, en el foro de negocios de Salto, que terminó hace pocos días, que tuve el placer de ser invitado, y trabajamos con algunas grajeas, y le dimos al público, que estaban distribuidos empresarios en 6 mesas diferentes, un total de 50 empresarios, le dimos entre 4 o 5 a elegir, y eligieron para trabajar ese día que trabajamos: delegar sin soltar no es delegar. Y esa llamó mucho la atención, se trabajó, porque en realidad cuando hablas con los empresarios todos saben que tienen que delegar, y algunos delegan, pero siguen el control. Si vos delegás y seguís controlando, no es delegar. Y esa es una grajea que trabajamos muy a fondo.
2: Claro, digamos, esa es muy típica del empresariado, delegar y seguir con el control. Es decir que, digamos, prácticamente hay que delegar, y bueno, si se equivocó, se equivocó.
1: Sí, delegar tiene costos, o sea, costo del aprendizaje de a quien vos le delegás. Es muy típico que la gente te diga: yo no delego porque no tengo a nadie preparado, ni entrenado, ni nadie sabe hacer las cosas como yo. Y evidentemente estás creando una jaula donde quedas preso dentro de ella. Tenés que saber elegir las personas, entrenarlas para delegar. Y si esas personas las tenés, la culpa es tuya porque trabajas con un equipo que no es el adecuado.
2: Bueno, y ni que hablar en los desafíos del trabajo en equipos.
1: Sí, ahí es más difícil. Hoy el liderazgo es realmente... Mira, del liderazgo, si vamos al libro, yo no les he contado, pero en Uruguay van a haber más de 5.000. O sea que todo lo que sabe el liderazgo es impresionante. Pero encontrar buenos líderes son muy poquitos los buenos líderes.
2: ¿Qué se requiere para ser un buen líder, Washington?
1: Hay 3 o 4 tips que los conocemos, pero no siempre se hacen. Uno es saber escuchar, saber ser empático, saber entender qué es lo que le sucede al otro. Cuando vos liderás, no tenés que liderar que las cosas tienen que ser como vos querés, sino es entender qué material humano tenés y poder trabajar con él para llevarlo a un objetivo común. Y eso no es fácil, porque las personas no son iguales, son diferentes. El verdadero liderazgo es saber entender estas diferencias para poderlas unir en un objetivo común.
2: ¡Qué desafío!
1: Sí, no es fácil, por eso hay pocos líderes buenos.
0: Y esto se vincula también con la vida personal, que es algo que propone el libro, la puña entre el éxito profesional y la vida profesional. ¿Cómo se vinculan?
1: Está vinculado porque nosotros, los seres humanos, no nos dividimos en partes. Somos todo un uno. Entonces, cada persona tiene una familia, tiene una pareja, tiene su trabajo, tiene una vida social. Vos no llegás a tu trabajo y dejás tu familia y tu vida en un ropero o en un estante. Vos venís con los problemas o con las alegrías, y si bien profesionalmente podés disimularlas, seguís siendo un todo. Entonces hay una mezcla la personalidad en la cual el liderazgo pasa, porque no solamente sos líder en tu trabajo, sino también sos un líder de familia, un líder como papá, como hermano, o sea, ser un ejemplo. Eso es una cosa que la vivís 24/7.
0: Grajeas, este libro está pensado para empresarios, pero también cualquier persona puede identificarse con las historias.
1: Sí, sí. El libro tiene una base empresarial porque yo, mi experiencia está volcada en el área empresarial y es donde, en donde nace el libro. Pero estamos hablando que no importa que tengas una fábrica de chocolates, una radio, un producto de servicio, somos todos seres humanos. Entonces, somos los humanos transversalmente que trabajamos en las empresas.
0: Y en algún punto capaz que todos ocupamos esos roles en determinado ámbito, ¿no?
1: Sí, por supuesto. En una familia vos tenés el rol del liderazgo, tenés el rol de trabajo en equipo, tenés el rol de asistencia, de servicio interno, darle servicio a tus hijos o a tu pareja. Estamos siempre dentro de la misma temática.
2: Claro, me quedaba pensando, Washington, en el caso de una familia, en el caso de una empresa, donde hay diferentes franjas de edad, cómo conciliar, integrar intereses en procura de un objetivo común entre, no sé, por decirte algo, el abuelo, el padre y el nieto.
1: Sí, hay una grajea que habla de eso, que habla de las diferencias generacionales, que salió en salto en ese ranking que hicimos en segundo o tercer lugar como discusiones del foro, en el cual la pregunta final es qué buscamos hacer con las diferencias generacionales, si ampliarlas o achicarlas. Muchas veces el hablar mal de otras generaciones lo único que hace es generarnos más distancia, y que está primero es el huevo o la gallina. En realidad tenemos que saber trabajar con las diferencias generacionales, porque es el mundo que está hoy, no es una fantasía, es una realidad.
2: Bien, ¿y cómo se accede a este libro, Grajeas, que viene en un formato tan interesante, en conceptos muy ágiles y dinámicos, y que no obstante estas 250 páginas es rápido, sencillo de leer?
1: Sí, el libro en estos momentos está siendo distribuido en distintas librerías del país, del interior, de Montevideo. Se puede entrar en la página mía personal para ver qué librerías tiene. Después acá Romina se va con los datos, y también por internet, si colocas Grajeas, probablemente ya en pocos días con los lanzamientos y todo va a estar la información, pero en librería se consigue.
2: ¿Qué es lo que más te está solicitando el empresariado uruguayo hoy a la hora de una charla, de una conferencia, de una reunión? ¿Cuáles son las claves en estos tiempos tan complejos, tan inciertos, tan volátiles?
1: Una de las cosas que a veces más le preocupa es la soledad. No, decir, ¿cómo la soledad? Sí, la soledad es la toma de decisiones. Hoy el empresario te busca mucho en eso. Antes de entrar acá a la radio, me detuve por una llamada y es justamente un empresario que me estaba pidiendo poder pelotear ciertos temas porque está precisando una contraparte que lo pueda, digamos, ayudar. Dentro del libro, en Grajeas, hay un capítulo de liderazgo que, para hacerlo diferente, escribí una analogía con lo que es un piloto de avión. Porque si bien el avión va lleno, va solo en su toma de decisiones. Y es un capítulo interesante para leer, que puede servir tanto sea para liderar como para la vida personal.
2: Bueno, mencionabas que tu libro ya está en los kioscos y demás.
1: Sí, en librerías conocidas está, no en todas, pero en unas cuantas.
0: Invitamos a que puedan conocerlo, Grajeas, esta propuesta de Washington Otero, La puña entre el éxito profesional y la vida personal, reflexiones breves para decisiones profundas. Ha sido un placer escucharte, compartir estos conceptos. La conversación da para mucho porque es un tema que entiendo que a todos, cada uno desde su área, desde su trabajo y su actividad, lo toca de cerca, así que la recomendación a poder acceder al libro, a Grajeas, y el agradecimiento a ti, Washington, por compartir estos minutos en la mañana.
1: Bueno, muchas gracias a ustedes, a la radio, a Leonardo y a Romina por este espacio. Buenos días.
2: Bueno, nos quedamos con muchas ganas de leerlo, así que lo vamos a buscar y lo vamos a tener en consideración para compartirlo con la audiencia.
1: Muchas gracias.
0: Estamos realizando el sorteo para el próximo viernes de un ejemplar de Grajeas. Agradecemos a Washington, a todo el equipo, por otorgarnos este libro para compartirlo con ustedes. Y agrego acá los mensajes de los oyentes. Muy interesante la entrevista con Washington. Quiero participar por el libro. Saludos, Sebastián. Buen día, Leo, Romina. Quiero participar por el libro. Lo felicito por el programa. Sigan así. Buenos días, desde el sureste de Canelones, saludo a los maestros y participo por el libro, escribe Beatriz. Muy interesante la entrevista, saludos desde Manantiales, saludos. Bien interesante la programación, abrazo Miguel de Río Negro. Muchas gracias a todos y se suman, por supuesto, a este sorteo.
2: Además, las felicitaciones para Washington por el trabajo que está realizando. Hasta pronto.

0: En este Día del Maestro está del otro lado Lopecito para seguir dialogando en este homenaje que estamos realizando 22 de septiembre. Además, en instantes viene el diálogo que tuvo nuestro compañero Onofre Laborde con Pablo Gerosa, hablando de hockey, hablando de la participación de las Leonas consagrándose campeonas frente a Países Bajos y además director de la revista Solo Hockey. Todo eso sigue a continuación en la propuesta de hoy. Ahora, Juan Carlos López.
1: Bueno, un ratito más, otro micro de Americando en la mañana de Radio Rural, con el agradecimiento a los compañeros y Paulina Luisi, porque Paulina Luisi nació un 22 de septiembre en 1875. No nació en Uruguay realmente, nació en Colón, provincia de Entre Ríos, República Argentina. Muere en Montevideo en 1950. Fue médica, ginecóloga, docente, una destacadísima activista femenina. Va a ser la primer mujer en egresar de la Facultad de Medicina. Es la hija mayor del matrimonio de Ángel Luisi, que era un educacionista italiano, y de María Teresa Janicicchi, que era una maestra francesa. Esta joven pareja va a estar instalada en la Argentina en 1872, pero ya en el 1876, se viene a vivir acá. Primero van a vivir en Paysandú, los Luisi Janicicchi, y después se van a trasladar a Montevideo. Las seis hijas, tienen seis mujercitas, las seis hijas del matrimonio estudiaron para maestra. Las seis estudiaron magisterio. Algunas siguieron la carrera universitaria, convirtiéndose en las primeras mujeres profesionales del Uruguay. Luisa Luisi fue poeta y pedagoga.

montó en sus estudios de medicina, hablan de una guerra sin cuartel que la habrían hecho sus compañeros varones. El sacrificio valió la pena, porque el ejemplo de Paulina sirvió para quebrar el modelo de la mujer de su casa al que estaba acostumbrada la sociedad bien pensante. Ella abrió paso a una correntada de mujeres universitarias. Así que bueno, feliz cumpleaños, primera médica del Uruguay, Paulina Luisi Janicicki. Aquí lo estamos celebrando. Y también la música puede ser una celebración. Un tema que mamá, me acuerdo que cantaba, échame a mí la culpa, ¿se acuerdan? Échame a mí la culpa de lo que pasa. La versión maravillosa de Cristina Fernández.

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0: Vamos avanzando con el programa de hoy y quedó muy latente el tema de la entrevista con Washington Otero, a quien además le agradecemos por los ejemplares que nos acercó aquí a la radio. Muchos oyentes que se quieren sumar al sorteo lo hacen a través del número 091-088-610. Reiteramos, 091-088-610. Con sus mensajes participa de este sorteo. Además nos acerca Gabriel Labrador de Portal Meteo la información sobre la jornada de hoy, 22 de septiembre. La primavera trae pulso de aire cálido que llega con las vacaciones de septiembre. Hoy a las 21:05 hora de Uruguay comienza la primavera. Desde el 23 mañana se espera un ascenso de temperaturas coincidiendo con las vacaciones de septiembre. Gracias a Gabriel Labrador por esta información y a todos ustedes que se están sumando con muchas ganas a este sorteo. Miguel de Río Negro nos escribe también por aquí, muy interesante, voy por el libro, buena jornada, nos envía el celular terminado en 793. Más mensajes por el Día del Maestro, claro que sí, en especial a la memoria de mi madre, que era maestra. Esa carrera de vocación que abrazaste es la que en el correr del tiempo te va dando un montón de hijos adoptivos en cada alumno que has tenido. Esa profesión que no es un trabajo de 4 horas como muchos creen, pues al llegar a tu casa corregías, planificabas y seguías preocupada por algún alumno que no veías bien. Por todo esto y por mucho más que falta enumerar, muchas gracias y que tengas un feliz Día del Maestro. Héctor Mato nos escribe, qué lindo mensaje, gracias por compartirlo. Hola, vamos por ese gran libro, saludos cordiales. Rebeca y Mario, establecimiento La Soleada, paraje Las Cañas en Maldonado, 091-088-610 es nuestro celular.
1: Bueno, agradecemos también a Daniel que nos estaba escribiendo, le mandamos un gran abrazo al amigo Daniel. Justamente nos pedía el número secreto, Romina, a ver si lo podemos recordar al aire una vez más.
0: 091-088-610 es nuestro celular, por allí participan con sus mensajes, lo reiteramos, 091-088-610. Buscamos decirlo constantemente para que se puedan sumar en diferentes momentos del programa, así que lo repetimos con mucho gusto, Leo.
1: Perfecto, Daniel ya lo registró, nos está confirmando eso, le mandamos un gran abrazo. Estabas mencionando el tema del factor climático, de la actualización que realiza la gente de Portal Meteo, bueno, y el impacto de lo climático, del reciente temporal, informa el Observador sobre los servicios de energía eléctrica que se han visto interrumpidos y las gestiones para el restablecimiento de los mismos. Se trata de un número significativo, particularmente en departamentos de Rivera, Tacuarembó y Salto, como las zonas más afectadas por la situación climática adversa de estas últimas horas. ¿Seguimos avanzando en esta mañana?
0: Hablamos de deporte. Las Leonas hicieron historia y ganaron su tercer mundial de hockey. Este tema lo trae Onofre con la siguiente entrevista.
2: Tengo el agrado de un momento de entrevista con Pablo Gerosa, periodista deportivo argentino, fundador, realizador de la revista Solo Hockey, que también tiene dicho espacio en lo que es Fox Sports, con toda la información del hockey. La cálida bienvenida, un placer, Pablo, saludarte.
3: Hola, ¿qué tal? Buenas tardes. Un placer para todos. Sí, así como bien lo dijiste, soy el creador de la revista Solo Hockey. Ahora un año y medio hace que estamos en Fox Sports con un espacio también dedicado al hockey. Único medio dedicado así periodísticamente hablando al hockey. Y bueno, y estuvimos en el Mundial de Bélgica y Países Bajos.
2: Sí, sin dudas con una hermosa repercusión que ya vamos a estar hablando de eso. Revista Solo Hockey, que surgió hace casi 30 años. ¿Cómo fue un poco el origen de la revista y también por qué decidir enfocarse en este deporte?
3: La revista surgió hace 27 años. Yo en realidad estoy hace 30, cuando se empezaron a jugar los Juegos Panamericanos en Mar del Plata, 95, una visión periodística, no más que eso, veía que siempre el hockey argentino estaba entre los tres mejores del mundo, y bueno, yo me focalicé en eso, y cuando hice la experiencia en Francia 98 de fútbol, volví, yo ya tenía en mente que iba a sacar una revista, y bueno, y después con los años se fue dando todo hasta la actualidad, con la revista ahora digital, en su momento, muy bien.
2: Y en esta última instancia, como habías comentado, en el Mundial que se realizó en Países Bajos y Bélgica, tanto en el cuadro masculino como femenino. En el caso de Argentina, sí, en lo que tiene que ver con femenino, con las Leonas, obtuvo el título y los Leones terminaron terceros. ¿Podés contar un poco sobre esa experiencia?
3: Sí, en realidad el primer Mundial de Hockey que se juega en los dos, tanto en femenino como masculino, se fue en La Haya, en Holanda. Eso se jugó en el año 2014, también estuve yo presente, los dos consiguieron el tercer puesto, ahí como que nace un poco el tema de los Leones, pues venían ya de jugar selecciones mundiales junior, primeras, y bueno, a partir de ahí es como que el hockey masculino empezó a tomar un poco de trascendencia en Argentina, a pesar de que todavía está lejos de otros deportes, y bueno, y después con el hockey femenino ya venía desarrollándose muy fuerte, y bueno, ahí dijo el Chapartegui los dos seleccionados por única vez, y bueno, y a partir de ahí está la segunda vez que se juega a nivel, no, perdón, la tercera vez que se juega a nivel simultáneo, pues ya se jugó en Madrid y se jugó en Países Bajos hace 4 años, bueno, y ahora se probó con jugar en Bélgica y en Países Bajos, y por casualidad Argentina, bueno, sale campeón del mundo por primera vez históricamente en Holanda. Ya la tercera vez que Argentina sale campeón del mundo en mujeres, empezó en el 94, después el 2010, y bueno, y ahora, y bueno, y es muy importante para hockey americano y sobre todo el argentino.
2: Ahora, en el caso de este certamen, muy competitivo, ¿no? Y además también con la frutilla de la torta, ganarle al equipo locatario.
3: Sí, se le ganó a Bélgica, se le empató a Bélgica en semifinal, y se le ganó a Holanda. Hay que tener en cuenta que no hubo una semifinal directa, un formato raro de torneo. En esto tuvo que ver que Argentina se llevó los puntos de la primera rueda. Cuando le gana Alemania en el segundo partido, eso se arrastraron los 3 puntos y fue muy importante para que Argentina defina como primero y defina ya el arrastre de puntos y tenga solamente un partido zona difícil, porque ya después el resto, ya con el arrastre de 6 puntos, era muy importante.
2: Y en lo que tiene que ver con la consagración, las repercusiones, obviamente que Argentina, que ya venía siendo potencia, que ya había obtenido títulos, ahora quizás enmarca otra situación por el hecho de ganar ni más ni menos que ante Países Bajos, que es una gran potencia, sin dudas.
3: Sí, acá tuvo mucha trascendencia. Porque Argentino ha mostrado una gran espalda ante lo que sucedió. Hay que tener en cuenta y hay que decirlo, que Argentina no entrena como entrenan ni Holanda ni Bélgica, en superficies muy buenas. Acá todavía el Estado argentino no tiene cancha propia, se está entrenando mucho en clubes. La selección argentina entrena en el Senar, donde se entrenan los seleccionados, pero en una cancha que no está en buenas condiciones. Por eso este título trae también un poco de consecuencia de todo el sacrificio y lo que lograron las Leonas. Más allá de eso, el logro es más que importante.
2: Y en lo que tiene que ver con este tema del campeonato, ¿cuáles podrían ser algunas de las virtudes que observaste en la selección argentina?
3: ¿Las virtudes del seleccionado o del equipo? El equipo y el compromiso que tuvieron las chicas para afrontar y para ver un equipo que nunca formó igual y que todas las jugadoras jugaban a distintos puestos. ¿Con esto qué quiero decir? Que Sofía Cairo fue la que eliminó, que la que metió el penal último, y siempre jugó por afuera, y en 2 partidos muy importantes jugó por el lado de adentro, en el medio campo. Eso tuvo que ver que el cuerpo técnico trabajó muchísimo para todo esto, y el equipo acompañó, por eso el logro es determinante en muchas situaciones. Pero yo también, a la audiencia, no quiero dejar pasar lo de los varones. Los varones jugaron del primer partido hasta el final, de una manera superadora en todo el hockey, y tuvieron, por detalles y por 2 minutos, sufrió una tarjeta verde y lo dejó afuera 3 minutos a un jugador argentino, y ahí fue el gol de Alemania y se perdió después la final. el hockey masculino está pasando un gran momento, pero bueno, no tiene trascendencia al femenino, eso es así.
2: Sí, claro, quizás también todo puede ir por un tema de que se haya desarrollado más el femenino, de que ya vengan trabajando de otra manera, ¿no? Me gustaría que hagas la invitación a la audiencia para que puedan seguir todos los sitios, para que puedan ubicar y también tener la revista si desean, porque también tenemos audiencia de Argentina, y agradecerte que puedas dejar también una reflexión o algún comentario para la gente.
3: No, la gracia soy yo, sobre todas las cosas, quiero que el hockey lo sigan, que cada vez más nenas apoyen a este deporte, puedan jugar a este deporte, si bien es un deporte caro, porque no es ponerse un botín y se juega con una zapatilla especial, hay un palo, que son dos palos importados. El hockey invita a que las chicas se vean, primero se diviertan, y después puedan disfrutar de un deporte hermoso, que es el deporte de la mujer, y que la mujer en este sentido se viste, se maquilla para jugarlo. Esto hay que decirlo, que es algo distinto al vóley, al básquet, y ahí las jugadoras no se arreglan, acá sí se arreglan para jugar, para lucir la vinchita, para todo. A mí, bueno, personalmente yo tengo la página web, solohockeyweb.com, ahí van a ver todos los programas de hockey que hay en Fox Sports, en Fox Sports sale todos los miércoles, a las 5 de la tarde Argentina, 17 horas, 17 horas Uruguay, 16 horas Chile. Después en Estados Unidos, según la parte del lugar, se puede ver por distintos horarios. El programa se repite 4 veces por la misma señal, por Fox Sports, y también por YouTube. Después, dentro del programa, se hacen los cortes para que en Solo Hockey Web, en Instagram, nos puedan seguir con mensajes y también participen de sorteos y todo, y todo lo que sea necesario para la difusión del deporte.
2: Muchísimas gracias.
3: No, gracias a todos y les mando un abrazo grande.
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5: Dulce o salado.
0: Yo elijo salado por acá, no sé qué dice Juan Carlos Yelsa desde Paysandú, hay fanáticos por allí, ¿cómo va todo?
6: ¿Cómo andás? ¿Cómo te va? Ahora en plena ruta, regresando, ya dejamos atrás Jun, ya estamos, mirá, kilómetro 279, y bueno, después de una muy linda jornada, después de haber vivido horas muy lindas, compartiendo con toda la gente de Paysandú, con todo lo que se anotaron para competir y concursar. También tuvimos la posibilidad de realizar un programa especial con el intendente de Paysandú en el Estadio Artigas, conocer las obras que estaban realizando todavía en el Estadio Artigas, terminando una muy buena etapa de remodelación, lo mismo con el complejo deportivo para el básquet, porque queda en la parte de atrás de la tribuna de enfrente, al Estadio Artigas. O sea, pasamos muy bien, tuvimos la posibilidad de estar en contacto con gente de deporte, con colegas, con periodistas, a los que mucho agradecemos ni que hablar la difusión que le dan habitualmente a cada una de las llegadas nuestras al interior. Y bueno, ahora ya camino para llegar a tiempo a las 4 de la tarde y hacer este programa de fanáticos, después de haber tenido ayer una noche con victoria nuevamente en el torneo local de Torque, con goleada frente a Central, y también con las novedades que surgen. Hoy tendremos la palabra, fragmento de lo que fue la conferencia de Diego Forlán acerca de lo que se viene para Uruguay a partir del jueves a las 7 de la mañana, cuando juegue frente a Japón, iniciando para la selección mayor una etapa post campeonato del mundo, concluido el ciclo de Bielsa y comenzando esta posibilidad para Forlán, que habrá que ver hasta qué punto se estira o no, y eso dependerá del trabajo, del relacionamiento y también, ¿por qué no?, de los resultados que tenga en cancha, ¿no?
1: Claro, JC, una preguntita. ¿Hay chances de verlo el partido del jueves?
6: Sí, sí, el partido viene televisado, creo que en este momento me parece que es solamente por AUTV. Seguramente después haya el vínculo de AUTV y alguno de los cables, alguna de las plataformas, pero 7:00 a.m. Será el primer partido allí frente a la selección japonesa, una selección de Japón que el último partido que tuvo en competencia internacional fue en el Campeonato del Mundo, cuando quedó eliminado a manos de Brasil por 2-1, y un Uruguay que también lo último que tuvo como participación directa fue la derrota contra España por 1-0 en el Campeonato del Mundo, en el partido que se jugó en Guadalajara.
1: Algo más para la agenda hoy en Fanáticos. Bueno, hablabas de la conferencia del DT de Uruguay.
6: Sí, yo, o sea, acá el aspecto de la selección, ni que hablar, lo que deja este partido de Japón y esta gira por Asia que Uruguay tenga, y empezar a analizar un poco las posibilidades que tiene la selección uruguaya, más allá del resultado que pueda sacar, ¿no? Uno empieza a barajar nombres, posibilidades de titulares, y lo otro, la lesión que lo va a tener al margen de estos partidos y por unos cuantos días, porque es una lesión seria la que sufrió Valverde en el marco del partido del fin de semana que tuvo Real Madrid frente a Atlético Madrid en el Clásico de Ciudad, que terminó ganando el equipo de Simeone.
1: Bien. Buenísimo, estos y otros temas entonces a partir de las 16 en Fanáticos 2026.
6: Exacto, a las 4:00 p.m. los esperamos. Nosotros seguimos en ruta y vamos directo ahí para la radio, para estar con Federico, con el resto de los compañeros, acá con Gabriel al lado del volante, para llegar en tiempo, forma, y también hablar de otros aspectos, ¿no? La crisis de Rampla, la salida que está buscando Rampla de forma desesperada, y lo que se viene ya, porque mañana tenés Copa Uruguay y el fin de semana partidos muy interesantes. Nacional va a Cerro Largo después de esa remontada frente a Defensor. Peñarol tendrá su partido como local para ver de qué manera aparece en escena, con una óptica hacia lo que se viene después, que es el partido de Torque, ¿no? Torque-Peñarol, que la otra semana, entre semana y en el Centenario, jugarán un partido que será determinante. Así que hay mucho, mucho para hablar hoy a las 4:00 p.m.
1: ¿Cómo está la Ruta 3, JC?
6: Bien, la verdad, o sea, algo cargada con algún camión. Pero como ruta, en realidad, bien, sinceramente bien. En cuanto a todo, ¿no? Ruta en sí, pavimento, señalización, así que no nos podemos quejar y venimos muy bien.
1: Bueno, buen viaje entonces de retorno. Eso sí, algo fresco, Paysandú.
6: Sí, sí, la verdad, hoy de mañana bastante fresco. Ayer te decía soleado y con 16 grados, a la noche te diría que bastante más fresco. Hoy acá amaneció en Paysandú nublado, y ahora en este momento te diría que amenaza lluvia en la carretera, pero por ahora no, pero gris y bastante fresco.
1: Sí, desde otros pagos del país también a esa altura, pero más hacia el oeste, nos dicen que hay sol, así que hay de todo un poco en esta jornada, día de inicio de la primavera además.
6: Inicio de primavera. Por eso te decía, no con temperatura primaveral, claro. Y por lo menos a esta altura de la ruta con nada de cielo celeste, más bien gris, y te diría con nubarrones bastante oscuros.
1: Dice Federico que no te olvides de los postres chajá.
6: No, se los dejé encargado para que cuando él vaya a Paysandú los recoja.
1: Buenísimo, un abrazo.
6: Abrazo grande, chao.
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0: Despedimos, ya no tenemos que ir nosotros, pero nos escriben al celular 091-088-610. Completamos estos mensajes y nos da el tiempo. Feliz día para todas las maestras de nuestro país, en especial para las rurales. Abrazo. Hola, muy interesante la comunicación con Washington Otero. Voy por el libro, buena jornada. El libro que estaremos sorteando el próximo viernes, Grajeas, de Washington Otero, y estuvimos dialogando con el autor, justamente. Buen día, gente de esta mañana, excelente entrevista. Me gustaría participar por el sorteo. Buen programa, saludos de Fede. ¿Qué más tenemos por acá? Héctor Mato, que nos agradece por compartir su mensaje. Saludos. Buen día, Romy, Leo. Excelente programa. Felicitaciones. Voy por el sorteo. Abrazo, Jorge de La Unión.
1: Bueno, mañana vemos si lo hacemos un poquito mejor el programa, ¿te parece?
0: Así será. Hasta mañana.
1: Un abrazo.

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1: Se necesita técnico agropecuario para establecimiento en Solís de Mataojo. 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Se ofrece señora para casera, experiencia con niños, manejo de idioma inglés, manejo de animales y vehículos, con referencias. Teléfono 094-136-106. María, 094-136-106. Se ofrece matrimonio, ella como cocinera y él como peón de campo, con un menor a cargo. Teléfono 096-516-928. 096-516-928. Mujer del interior busca empleo sin retiro en Montevideo como cuidadora de personas mayores o como empleada doméstica. No trabaja con niños. Teléfono 092-267-643. 092-267-643. 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

0: Muy buenos días, 11 horas en punto de este martes 22 de septiembre, cielo nuboso y temperaturas bajas, por lo menos en el sur de Uruguay. Así está el panorama, con, bueno, varios temas en debate: la situación del puerto, los cupos con China. Uruguay estaría dispuesto a cederle parte del cupo que no va a usar a Brasil. Algo que seguramente van a estar conversando Lula y Orsi en la Asamblea General de Naciones Unidas, que está transcurriendo en este momento, que dependerá también de la aprobación de China y que ya ha generado un pedido de informes por parte del senador Sebastián da Silva para, bueno, profundizar en esta decisión que Uruguay estaría tomando, que por lo menos en los grupos de Tiempo de Cambio causó sorpresa. Pero bueno, la semana pasada conocimos los datos anuales de stock ganadero, que también incluyen los datos de mejoramiento forrajeros, y sobre eso vamos a estar profundizando hoy, entre otros temas. Ya venimos con los titulares de hoy.
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0: Ante una situación muy favorable de precios ganaderos, ¿qué está pasando con el área sembrada, con praderas, con verdeos? Vamos a estar conversando de este tema con Juan Enrique Díaz, el director de investigación y desarrollo de Pasture Genetics, un área de pasturas que en Uruguay, en lo personal, me parece llamativamente estable. Bueno, dentro de esa estabilidad vamos a ver qué cambios se están dando. Estamos naturalmente que en tiempos de zafra. Vamos a estar conversando con Guillermo de Nava, asesor de varias cabañas, bueno, para tener su punto de vista sobre las estrategias de la cría en este momento clave de decisiones en términos de genética. También vamos a estar conversando con el veterinario cargo de ganadera Barracas, Agustín Sanguinetti, y con Daniel Dutra, porque estamos en la semana de Quillú. Mañana es el remate número 50 de Quillú, y bueno, allí estará Daniel Dutra con el martillo. Bueno, entre muchas otras cosas, el niño rompió la línea de los 3 grados de anomalía, y vienen lluvias asomándose en el horizonte, aunque por ahora sobre la mayoría de Uruguay todo va bastante bien. Hay varias novedades también en el plano internacional. El petróleo cae abajo de los $100 por barril y el arroz sigue subiendo de una manera bastante impactante, entre muchos otros temas. Ya venimos con los contenidos de Tiempo de Cambio.
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0: Es un gusto recibir a Juan Enrique Díaz, director de investigación y desarrollo de Pasture Genetics. Juan Enrique, bueno, un gustazo tenerte por ahí. Normalmente en los datos de stock ponemos la lupa en los datos ganaderos, que dieron, bueno, récord de vacas de cría, récord de toros, récord de terneros. Mientras tanto, a nivel de pasturas, la estabilidad parece ser lo que se destaca. No sé si tú lo ves así también. Hiciste un análisis bastante pormenorizado de los datos que han surgido. Buen día. A ver.
2: Me parece que está silenciado. A ver ahora.
0: Bueno, no logramos tener la palabra de Juan Enrique Díaz, a pesar de que está ahí. Yo creo que tiene el micrófono silenciado y que en breve va a estar apareciendo. Pero si no, podemos ir a mercados o volver a intentarlo. Bueno, no logramos la comunicación. Si les parece, vamos a un panorama de mercados. Seguimos en la espera, porque esto es radio en vivo y, bueno, a veces estas cosas suceden.
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0: Lo más destacado del panorama de mercados, la baja del precio del petróleo, la posibilidad de que haya negociaciones y que se abra el estrecho de Hormuz, como tantas otras veces, está allí generando, bueno, una lógica un tanto más estable o incluso de declive. Por otro lado, Arabia Saudita está ha reparado parte de los oleoductos que fueron dañados por los ataques desde Yemen. Y de esa manera, bueno, el petróleo se ubica en 98,60. Hay chance de que se pueda evitar la baja de la suba de precio de gasoil. Hay chance, matemáticamente hay chance, porque por otro lado, el otro componente de los precios, que es la cotización del dólar, también viene en baja. Así que, bueno, expectativa por lo que se decida sobre el final de este mes. Mientras tanto, en los otros granos hay movimientos bastante leves. Ayer de tarde se dieron subas, hoy de mañana se dan pequeñas bajas. En el balance, los precios están, por lo menos para soja, arriba de las cotizaciones que tenían ayer. Pero lo más destacado en materia de granos es lo que está pasando con el arroz en Brasil. El precio del arroz en Brasil viene en una suba realmente muy llamativa. También fuera de Brasil empieza a darse un ascenso que viene dado por los grandes riesgos que significa el fenómeno del Niño para las zafras arroceras. Acá en el sur, por el peligro del exceso de lluvias. Mientras que en Asia, el gran problema es el faltante de lluvias, el faltante de agua. Lo cierto es que las cotizaciones a nivel agrícola ahora son lo más importante que está pasando, porque soja, maíz y trigo están en plena cosecha. Por lo tanto, aunque el panorama es bastante alcista por la guerra, entre otros factores, bueno, la presión de la cosecha entrando estabiliza los precios. Y por otro lado, recordemos que mañana se reúnen Trump y Xi Jinping. Todo puede cambiar a partir de esa reunión para el mercado de soja en particular, y por lo tanto no hay movimientos intensos. Como decíamos, los movimientos intensos se dan con el arroz brasileño, que bueno, viene superó la línea de los 82 reales y superó la línea de los 16 dólares por bolsa, lo cual, bueno, tiene una incidencia bastante directa sobre Uruguay, porque además hay empresas que compran arroz por fuera de los precios convenio y están ofreciendo precios realmente interesantes. De modo que, bueno, un panorama en el que se destaca la firmeza del arroz. La estabilidad de la colza, que también, aunque baja hoy, tiene precios un par de dólares por arriba de los que tenía ayer. A pesar de la baja del petróleo, la colza se mantiene muy firme. Estamos en una época del año en la que la entrada de las cosechas del hemisferio norte es un factor bastante regulador de precios. El destaque lo sigue teniendo el mercado arrocero y la baja del petróleo.
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2: Vamos por la revancha con Juan Enrique Díaz. A ver si ahora sí logramos la conexión. Creo que sí. Juan Enrique, buen día. ¿Qué tal?
7: Buen día, Eduardo. ¿Ahora me escuchás?
2: Perfectamente, perfectamente.
7: Bueno, bueno, menos mal.
2: Tenemos datos fresquitos de mejoramiento forrajeros, donde yo decía, bueno, tal vez lo que más llama la atención es la estabilidad que se da en el área de mejoramiento forrajeros, pero bueno, tú hiciste un análisis bastante más desmenuzado de los datos, seguramente ves algunos aspectos que vale la pena destacar.
7: Eduardo, me parece que tu reflexión es interesante, coincido en lo que tiene que ver con pasturas perennes sembradas, en donde en el momento en el que está la ganadería hoy, uno quizás tenía expectativa de que el área de pasturas sembradas superara a los máximos que hemos tenido en esta última década larga. Eso no fue así. El área de pasturas perennes sembrada coincidió con la del año pasado, es decir, 354.000 hectáreas. El área total nacional coincide con las 350 del año pasado, 2025. Y está un poco por abajo de las máximas que tuvimos, que llegaron casi a las 400.000, que se dieron allá por el 2020. Y ahora vamos a entrar un poquito en el análisis de eso. Me parece que cuando uno mira los verdeos, la realidad es de que estamos en un valor muy alto, el segundo más alto de la serie, y eso capaz que coincide con la expectativa que teníamos. Cuando uno abre esto por sistema, que para eso uno tiene que recurrir al análisis que hace DIEA de la información de la declaración jurada de existencias. DIEA lo publica en su anuario un año después, y precisás de que ellos te faciliten la información de área sembrada, que eso no sale en el anuario, o sea que por eso hay alguna información que capaz que nosotros tenemos que es más difícil de acceder para cualquier mortal, porque de alguna manera estamos atrás de estos datos buscándolos. ¿Me escuchás ahí? Sí.
2: Sí, sí, te escucho perfecto. Perfecto. Y tú desagregás lo que son mejoramientos destinados a ganadería de carne con lechería, con sistemas agrícolas ganaderos.
7: Correcto. Y nos animamos a proyectar los números que van a estar en el anuario del año que viene. Y cuando uno mira eso, lo que uno ve es una fuertísima estabilidad en los sistemas agrícola ganaderos, los que hacen ganadería y hacen algo de agricultura o mucha agricultura, en donde el área de pasturas sembradas es hoy comparable a la que teníamos hace 15 años, y lo mismo pasa con la lechería, mientras que la ganadería, allá por el 2010, hacía unas 120.000 hectáreas por año de pasturas perennes, y hoy hace cerca de 190. Un poquito menos de las 200.000 que hizo en el 2020, pero un número que se aproxima bastante. Es cierto que en este contexto uno quizás esperaría que hubiese un empuje hacia arriba, que no estamos viendo, que capaz que tiene que ver, porque de que venimos de dos veranos duros recientes, ni que hablar el 22-23, y el último que también nos pegó. ¿Qué va a pasar el año que viene? Uno no sabe. Capaz que si esto sigue, puede ser que nos aproximemos más a las 200.000 hectáreas o a las 210.000 hectáreas de nuevas pasturas asociadas a la ganadería que no hacia agricultura, que es la que realmente explica el crecimiento del área de pasturas sembradas, ¿sí? Y el panorama es un poquito distinto cuando uno se mete en los verdeos, ¿no? Porque ahí sí ha habido un crecimiento muy importante en estos últimos 15 años, en donde la ganadería hacía 200.000 hectáreas de verdeos por año y hoy está de manera sistemática por arriba de las 400.000 hectáreas, y mientras que nuevamente sí ocurre el título tuyo, es decir, la fuertísima estabilidad en el área de verdeos, así como también de pasturas sembradas, asociadas a los sistemas agrícola-ganaderos y a los lecheros, que se mantienen en ambos casos en el entorno de las 140.000 hectáreas cada uno. Es decir, la lechería, la ganadería sin agricultura es responsable de algo así como la mitad de los verdeos y las pasturas sembradas, las otras dos especializaciones que hacen pasturas son responsables de un cuarto cada uno. Así se reparte un poco el área de pasturas sembradas en Uruguay, y eso es lo que más o menos dicen los datos.
2: Como que la gente tiene su esquema forrajero y no lo cambia demasiado, y apuesta a dar el gran salto con la ración, me da la impresión.
7: Y bueno, sí, yo te diría que crece el área de verdeos cuando venimos de una seca. Eso lo vimos en el 2023, tuvimos el pico de 480.000 hectáreas y luego bajamos más al entorno de las 400.000, es decir, se hace un área de verdeos importante, se hace un área de pasturas importante. Claramente lo que estamos viendo hoy es un crecimiento muy fuerte de los corrales y un cambio en la ganadería, en donde cada vez más los sistemas se especializan en hacer una recría a pasto muy intensiva, digamos, ¿no? Y destinar los recursos forrajeros a eso, es decir, a ciertas categorías asociadas a la cría, las que realmente tienen necesidades especiales, y a la recría. Eso es lo que uno ve cuando visita empresas, de alguna manera lo que ve es que pasa eso. Lo otro que me parece interesante comentar, que surge del análisis de los datos que nosotros hacemos, es que si uno tiene el stock de pasturas perennes total y tiene una buena estimación del área sembrada cada año, uno puede llegar al valor de duración de las pasturas perennes, que es algo que hemos comentado poco. Es decir, ¿cuánto dura una pastura perenne en el Uruguay? Y nosotros hicimos algunos números que son interesantes y que capaz que vale la pena compartir.
2: Claro, lo que surge. Sí, uno tiene el esquema de las praderas que duran 4 años, pero eso imagino que ha cambiado, por ejemplo, de la mano de la festuca. Se tiene que haber ganado algo de persistencia.
7: Yo te diría que 4 años es hoy un desafío que existe como meta, pero no como promedio nacional. Uh-huh. El promedio nacional no llega a los 4 años. Si uno toma esos dos valores que te acabo de decir, qué área de pastura se siembra cada año y cuál es el stock, y logras hacerlo despejando los efectos coyunturales, o sea, un año de una seca muy grande como el 22-23, en donde perdimos área por encima del promedio, o un año como el 24, en donde no pudimos sembrar todo lo que quisimos, nos quedamos como 30.000 hectáreas abajo, tenés que descontar esos efectos. Si hacemos ese ejercicio, la lechería no llega a 3 años, es decir, el promedio es 2,7. Los sistemas agrícola-ganaderos están en 3 años y medio, 3,4, y la ganadería es la que más se aproxima a los 4 años, el promedio es 3,7. Entonces, eso es lo que dura una pastura perenne en el Uruguay, esa es la referencia que tenemos, y por supuesto que en ganadería la especie predominante es la festuca, como tú dijiste, pero esos son un poco los números que tenemos hoy arriba de la mesa, de cuánto dura en promedio. Hay situaciones que duran un poquito más, pero para ello sea ese, también tiene que haber situaciones que duran un poquito menos.
2: Bien, me sorprende que también pasan los años y no se logra superar esos 4 años, y que incluso, tú decías, el promedio es algo menor. No se supone que con la festuca se debería persistencia. De hecho, tú hablas de pasturas perennes, pero en realidad una duración que no llega a 4 años, hasta es cuestionable la palabra perenne.
7: Y bueno, yo te diría que por perenne entendemos algo que que pasa, digamos, los dos años. Yo llamaría que eso es perenne, eso ya es perenne. Es decir, un ryegrass que dura dos años es perenne. Después viene si con esa persistencia me sirve o no me sirve para mi sistema. Nosotros lo que vemos es que con los veranos que tenemos y los que nos van a tocar, difícilmente con las especies que manejemos hoy, que manejamos hoy, las que hoy tenemos arriba de la mesa, logremos persistencias por encima de esto que estamos hablando. No me lo imagino. Me parece que con festuca cuatro años es un lindo desafío. Hay situaciones bien manejadas que logran un poquito más. Me parece que a nivel país ese ya es un objetivo bastante ambicioso, diría yo. Me parece que quizás con algunas de las cosas que estamos haciendo con otras especies que son menos habituales, en particular en el caso nuestro estamos trabajando muy fuerte en perennes estivales, es probable que logremos persistencias que estén por encima de ese valor que ahora estamos discutiendo contigo, que van a tener que trabajar en conjunto con especies que producen mucho en invierno, tanto por el lado de verdeos como por el lado de las gramíneas perennes que tenemos en nuestros sistemas, en donde ahora en esta charla hablamos de festuca, pero claramente tenemos que mencionar al dactilis, que es una especie igual de persistente y que también es muy relevante para nuestros sistemas.
2: Bien, en estivales, en un momento pareció que el énfasis estaba por el lado de estivales nativas como Paspalum, pero después el énfasis parece haber cambiado a megatérmicas. ¿Cómo es allí el debate sobre cuáles perennes estivales?
7: Es una lindísima discusión. Nosotros trabajamos mucho en el género Paspalum. De hecho, intentamos desarrollar comercialmente tanto Dilatatum como Notatum. Y bueno, ahora en esta nueva empresa que empezó a operar en el 2021, si bien seguimos intentando, lo que nos ha pasado es que nosotros como vendedores de semilla, lo primero que vendemos es certeza de implantación. Es decir, cualquier cosa que nosotros vendemos, el productor lo que pretende, razonablemente, es que aquello que sembró y para lo cual gastó, se implante bien. Y si a la semana, a los 10 días, a los 20 días, no ve el surco armado, nos va a reclamar. Esa es una condición bastante fuerte y me parece que en el género Paspalum hoy no tenemos la certeza de implantación que nos permite avanzar comercialmente y hacer que realmente esto se desarrolle y explote. Entonces, sin abandonar ese género, que entendemos que es muy importante, nosotros hemos dedicado esfuerzos muy grandes a trabajar sobre especies que son introducidas, pero que se adaptan a nuestras condiciones agroecológicas, en donde estamos en una zona transicional, con inviernos en donde hay heladas, pero los veranos al mismo tiempo son muy duros y van a seguir siendo aún más duros, y pensamos que hemos encontrado en particular un par de especies que merecen atención. En una de ellas venimos trabajando hace más tiempo y este año ya vamos a tener algunas situaciones comerciales. Esto es lo que nosotros llamamos grama perenne, es semilla importada de Australia y de vuelta. Este año es un año de validación que queremos hacer con mucha cautela y también estamos trabajando en otra especie que entendemos que es de alto valor y que se ha explorado menos en Uruguay y que vos, Eduardo, conoces muy bien y te harás la misma pregunta cuando te diga de qué especie se trata y me vas a decir ¿y por qué no hemos trabajado más en esta especie que en ambientes transicionales se usa tanto? La especie es el quicuyo, que seguramente lo ves cada vez que pasás por alguna portera o por algún jardín y decís, che, ¿y esta especie que es introducida, es de África, igual que la gramilla, igual que la grama de la que te acabo de hablar, por qué no la hemos explorado como especie para nuestro sistema, siendo que en ambientes parecidos al nuestro se usa como una forrajera muy valiosa y extremadamente persistente? Y bueno, yo creo que son las vueltas de la vida, y ahora le tocó la hora, y bueno, por suerte, estamos bien en eso y la vamos de nuevo a evaluar En 12 situaciones, agradecemos al grupo de productores que nos acompañan en esta aventura y que a mediados de octubre van a estar sembrando estas 12 especies en sus predios y haciendo todo para permitirnos generar la información que nos dé la confianza para seguir avanzando.
2: Bien, Juan, ustedes además este jueves tienen una actividad en la colonia Tomás Berreta en Río Negro.
7: Sí, correcto. Este jueves tenemos una jornada de ganadería intensiva en el Corral El Cerro. Es uno de los corrales comerciales que opera Villatrigo. Es una actividad que entendemos va a ser muy interesante y muy en línea con la realidad de la ganadería de hoy, en donde combina lo tradicional con el crecimiento exponencial de los corrales y aprovechar el momento de la ganadería para acelerarla, ¿no? ¿Verdad? La actividad va a comenzar 8:30 de la mañana. Va a constar de 3 paradas. En la primera parada vamos a estar viendo el corral, las dietas, los resultados productivos. Esto lo va a estar llevando adelante el equipo de Villatrigo. También van a estar presentando el equipo de Corporación de Maquinaria 2 nuevos equipos, un camión y una pala eléctrica para facilitar las operaciones de corrales comerciales. Luego vamos a ver el cultivo de esta avena ultra precoz para reserva de planta entera, y la fecha de la actividad responde a que ese día va a estar cumpliendo un poquito más de 140 días desde la siembra y es el momento de hacer la reserva. Vamos a estar viendo a los equipos operando sobre el cultivo, cosechando esto, y vamos a mostrar todos los datos de ese cultivo, incluidos los costos y su rendimiento, y vamos a estar discutiendo cómo se usa, para qué se usa, por qué pensamos que es una opción interesante. Y por último, una charla a cargo de Pablo Catani, un especialista en reservas forrajeras, terminando con un almuerzo. Así que a primera hora de la tarde está concluida la actividad. Invitamos a que se inscriban, así reciben el punto para llegar con comodidad. La actividad es gratuita. Y bueno, concluye con el almuerzo, así que por eso precisamos saber cuántos somos. Para acceder al link, redes sociales de ERRO, redes sociales de Pasture Genetics y los contactos del equipo técnico de ERRO y con nosotros, con Pasture Genetics.
2: Buenísimo, bueno, esto es pasado mañana, jueves 24 en la colonia Tomás Berreta y bueno, avena súper precoz siendo cosechada allí para planta entera en vivo. Juan Enrique Díaz, director de investigación y desarrollo de Pasture Genetics, muchísimas gracias.
7: Muchísimas gracias a ti, Eduardo, y los esperamos a todos este jueves en el Corral del Cerro.
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3: Un dólar en baja en Uruguay que puede testear los 40 pesos en el interbancario en esta semana, si no revierte la tendencia. Ayer bajó bastante, un 0,19%, se fue a 40,06 el interbancario fondo y el interbancario billete, los dos. En este mes va bajando un 0,45%. Apenas arriba de los 40 pesos, el dólar que arranca estable hoy en 40,08, estabilidad también en la estabilidad en Brasil y en Europa, 1,14,4 el euro y 5,11 el dólar en Brasil, estabilidad también en el mercado lanero, un dólar muy estable en su relación con la moneda australiana. Una caída del 0,1% del indicador de mercados australiano en dólares australianos y del 0,2% en dólares. 13,20 el indicador de mercados. Bueno, lo más importante en el panorama de monedas es la caída del dólar aquí en Uruguay. Y vuelve a subir el riesgo país de Argentina, que llegó a estar abajo de 500. Ayer estaba en 520 y está en 543. Y bueno, por allí lo principal, la moneda de Argentina muy estable sobre los 1.550 pesos, pero el riesgo país que no logra consolidar descensos. Está hablando Donald Trump en este momento en la Asamblea Anual de Naciones Unidas. Y hablando de temas internacionales, bueno, hay un gran revuelo con el cupo de carne de Uruguay que le fue ofrecido a Brasil. Estamos hablando del cupo con China. No queda claro qué es lo que Uruguay obtiene a cambio de ceder este cupo. Ayer en declaraciones a la diaria la vicecanciller Valeria Sucasi dijo que igual quedarían bastantes toneladas para que puedan ser utilizadas en la industria uruguaya, por lo que no limitaría las posibilidades de exportar, pero la verdad es que lo que no queda claro es qué obtiene Uruguay a cambio de ceder estas toneladas a Brasil, algo que además depende de que China lo avale. Pero bueno, la verdad es que causó mucha sorpresa y causó también un pedido de informes por parte del senador Sebastián da Silva para, bueno, pedir explicaciones sobre este movimiento. Uruguay, recordemos, tiene 324.000 toneladas de cupo este año que por la bajísima faena que estamos teniendo no van a ser cumplidas. Pero bueno, Brasil y Australia ya llegaron a su tope y Uruguay está ofreciendo que hagan uso de las toneladas que Uruguay no va a poder exportar. ¿Qué se tiene? ¿Cuál es el beneficio a cambio? Es lo que no queda claro. La vicecanciller dijo, lo único que estamos haciendo en estos días es comunicarle a esas autoridades que si estuvieran interesadas en poder cumplir este año con todas las toneladas dispuestas para importación de Uruguay, Uruguay estaría de acuerdo en ceder parte de la cuota no utilizada a Brasil y otra parte a Australia. Bueno, un movimiento realmente sorprendente. Veremos cómo sigue esto, porque en definitiva la decisión es de China y no tiene mucho tiempo para tomarla porque ya estamos en la recta final de este 2026. Enseguida el panorama meteorológico.
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3: Una mañana fresca, luego de una jornada de ayer que trajo lluvias de escaso milimetraje en el sur del país. Por ejemplo, bueno, en la zona de Tararías, unos 9 milímetros, nos reporta, hay 8 milímetros, ruta 22, kilómetro 18, el Inumet reporta precipitaciones también de menos de 10 milímetros en varias localidades de aquí Montevideo, Canelones, sur de La Valleja, Maldonado y sur de Rocha. Las próximas lluvias, bueno, entran por el norte, va a llover bastante en Artigas, allí es donde van a estar los mayores registros que pueden acercarse a un 100. Es una situación bastante aislada la que se da allí en el norte, porque aunque va a llover en todas partes, allí hay un milimetraje diferencial mucho más importante. Como decíamos, en Artigas las lluvias llegan en el fin de semana, en el resto del país arrancan el lunes 28, probablemente también martes 29, hacen una pausa el jueves primero y el viernes 2 y retoman en el norte por lo menos el sábado 3 de octubre. Bueno, panorama de ausencia de lluvias en lo que queda de esta semana y una semana lluviosa por delante la siguiente, con temperaturas que van en ascenso, pero que van a volver a tener sus idas y venidas. Las temperaturas van en ascenso a lo largo de esta semana. Va a estar bastante templado, agradable el jueves, pero vuelven a bajar en el último día, en los últimos días de septiembre. El miércoles 30, por ejemplo, se da una nueva bajada de temperaturas, probablemente ya sin heladas. Pocas lluvias esta semana, pero las precipitaciones ingresan en el fin de semana por Artigas y del lunes en adelante una semana lluviosa por delante, con más lluvias en el norte que en el sur, tal como viene, bueno, siendo la norma de este niño que está en sus primeros pasos aquí en Uruguay.
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16: Un nuevo ajuste en los precios ganaderos en la grilla de consignatarios, pero tal vez lo más llamativo o el dato complementario es la bajísima faena que registró la semana pasada, que no llegó a 30.000 vacunos, 27.758. Las principales plantas de faena están en pausa, esperando seguramente que aparezca más oferta en el último trimestre del año, un nivel de actividad que en septiembre va nuevamente a estar muy por debajo de la actividad del año pasado. Por ahora está 22% abajo la faena respecto a la de septiembre de 2025. Bueno, nuevos precios para la ganadería, pero con poco nivel de actividad. En cambio, en ovinos hay un repunte. La faena de septiembre, luego de venir muy por debajo en los meses anteriores, va superando un 2,4% la de el año anterior, pero bueno, estamos hablando de faena de ovinos también extremadamente reducida por ahora, en ascenso, pero en niveles muy bajos. Hay una retención muy fuerte de vacunos y de ovinos, es menos producción ahora, pero que está generando el rebote de la producción de carne, tanto vacuna como ovina, en el futuro.
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16: Estamos entrando de pleno en la zafra y, bueno, hay voces que son referentes en materia de cría, de genética, de estrategias para optimizar la cantidad de terneros por hectárea. Guillermo de Nava es uno de ellos y es un gusto recibirlo. Por una actividad que se va a llevar adelante sobre el final de esta semana en Paysandú. Guillermo, bienvenido, ¿qué tal?
26: ¿Qué tal, Eduardo? Un saludo para ti y para la audiencia, un gusto estar en el programa.
16: Igualmente, genética productiva podría ser un concepto que define tu trabajo de muchísimos años y es también el nombre de esta subasta virtual que se va a llevar adelante este 26 de septiembre.
26: Correcto, Estancia El Amanecer, de Rodolfo Silva Legire, con Rodolfo y su familia. En realidad es un trabajo en equipo, ¿no, Eduardo? Estamos trabajando desde hace 32 años seleccionando su Paul Hereford y bueno, también su Rodeo Angus por rasgos de conveniencia para la cría, como le llamamos nosotros, en donde destacamos, la fertilidad y la longevidad como rasgos distintivos de esa oferta, ¿no?
16: Bien. Es una estrategia que en la que siempre enfatizás tú la de la longevidad, de optimizar la cantidad de terneros que da cada vientre.
26: Es así, y cuando empezamos hace ya unos 7 años a trabajar con genómica, empezamos a ver, Eduardo, que lo decíamos porque teníamos vacas veteranas, digamos, haciendo su trabajo durante mucho tiempo. Resulta que después lo vimos en los datos, en el score genómico, en habilidad de permanencia, o sea, que es la habilidad que tiene una vaca para preñarse y continuar en el rodeo. Y de hecho, un dato distintivo de esta oferta es que todos los toros que salen a la venta tienen score genómico de 5 o más, y el score genómico va de 1 a 10, cuanto mayor quiere decir que es mejor en ese rasgo, y eso es una característica de la oferta de Rodolfo Silva Legir. En El Amanecer no hay toros por debajo de 5 en la oferta, y de hecho, cuando vamos a los mejores scores de 7 o más, en toda la generación de este año, resulta que vemos que llegan a duplicar los toros con score de 7 o más a aquellos que tienen la población de referencia, con lo cual, digamos, de alguna manera prueba en el ADN de esos animales, los marcadores genéticos, lo que estamos diciendo nosotros con el programa, ¿no?
16: Bien, esta es una oferta de Angus y de Hereford, se va a llevar adelante el próximo sábado.
26: Es el próximo sábado, con un tradicional jornada de campo. Este año a mí me toca ser, digamos, quien da la conferencia en la jornada, y vamos a hablar precisamente del servicio al destete, con, digamos, resaltando los aspectos que venimos encontrando en el campo en los últimos 4 entores, y vamos a abordar aspectos como, por ejemplo, bueno, en esas, no sé, 64.000 vientres que nos tocó evaluar en esos últimos 4 estaciones reproductivas, ver si hay aspectos como el color del pelaje, por ejemplo, incide en la performance reproductiva, o qué tanto varía los vientres cruzas en relación a los vientres puros, además de dar otros tips, Eduardo, compartir con la audiencia otros tips, como puede ser, bueno, cuáles son los manejos que realmente hacen la diferencia y que colocan a un rodeo de cría a primer nivel, digamos, en sintonía fina para lograr llegar a esos objetivos de altos porcentajes de preñez y altos porcentajes de tete. Así que es un poco, digamos, el programa que hay, además después el almuerzo y la camaradería, una jornada formidable para hablar de vacas y toros, como nos gustan nosotros.
16: Buenísimo. Esto es en Paysandú, en el amanecer. ¿Cómo hace la gente? ¿Se inscribe previamente para participar de la actividad del sábado?
26: Sí, es bien conveniente. Es el kilómetro 465 de la ruta 3, departamento de Paysandú, y el amanecer Genética Productiva tiene una página que precisamente es www.genéticaproductiva.com, que ahí, digamos, están toda la oferta de los toros, están las condiciones, y también para inscribirse a esta jornada, que, como digo, va a ser una jornada de trabajo, pero también de camaradería.
16: Buenísimo. Guillermo de Nava, asesor de varias cabalanías, entre ellas Genética Productiva, muchísimas gracias, mucha suerte el sábado.
26: Muchas gracias, Eduardo, te mando un saludo para ti y también para la audiencia.
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16: Seguimos con el panorama de la zafra y se viene otro remate muy referencial, como es Ganadera Barracas, que va a estar haciendo su remate el viernes 25. Además, con un foro allí donde va a estar Martina Aguirre Zavala, el gerente de Fucrea, va a estar Julio Blanco, por supuesto, titular de Ganadera Barraca, y va a estar Carolina Viñoles, que es técnica de Iña y de Udelar. Para tener los detalles de esta actividad, es un gusto recibir al veterinario a cargo de Ganadera Barracas, Agustín Sanguinetti. Muy buenos días, ¿qué tal?
18: ¿Qué tal, Eduardo? Buen día. Un saludo para ti y la audiencia.
16: Bueno, Ganadera Barracas es un predio ganadero realmente muy especial, con un desarrollo de todo lo que es el manejo pastoril muy destacado.
18: Sí, o sea, ya hace capaz que estamos cerca de 10 años haciendo pastoreo rotativo, intentando ser lo más racional posibles, y bueno, lo venimos llevando adelante con aciertos y errores, pero siempre para adelante.
16: Bien, en este caso la venta va a involucrar tanto toros como vientres y Angus negro, Angus colorado y Paul Hereford.
18: Ahí está, sí, todos los años ponemos toros y de las tres razas, y este año incorporamos vientres, 80 vaquillonas preñadas SA, Angus y coloradas, 40 y 40. Y este año, a diferencia de los años anteriores, junto con el escritorio Campo Uy, hacemos un remate, o sea, la venta termina con un remate que estos años anteriores había sido del modo online, con la puja y todo el sistema anterior, pero este año decidimos hacer un cambio y el viernes, después de la jornada de campo, a las 16 horas, culmina con un remate, con un martillero golpeando el martillo y el toro lo lleva el que ponga más.
16: Bien, igual entiendo que se puede ir preofertando, ¿no?
18: Claro, desde ayer están abiertas las preofertas en la página de Ganadera Barraca, ganaderabarracas.com. Desde ahí se puede, hay que registrarse, es bastante sencillo y se pueden ir haciendo las preofertas, que tienen un 2% de descuento. Eso va a correr hasta el viernes a la 1 de la tarde y a partir de ahí, bueno, a las 16 horas empieza el remate. El viernes tenemos nuestra jornada de campo, el viernes 25, donde van a estar, como tú decías, la doctora Carolina Viñoles, que es vicepresidenta de Iña, Martina Aguirre Zavala, como parte de Fucrea, y el contador Julio Blanco, hablando, discutiendo un poco de la cría, que creo que es el tema del momento, tiene todas las luces, ¿no?
16: Totalmente. Para concurrir, bueno, esto es ruta 6, kilómetro, casi kilómetro 300, kilómetro 299, en la zona de Caraguatá, en Tacuarembó. Para quien quiera ir, ¿es solo arrimarse o hay alguna manera de preinscribirse?
18: Mirá, nosotros generamos un formulario web para inscribirse, porque es un poco para facilitar la organización, que está en la página y está en las redes. Pero el que quiera ir es abierto. Nosotros siempre entendimos que que esa jornada de campo con mostrar lo que hacemos, abriendo la empresa y mostrando los resultados productivos del año y el histórico de los años anteriores, es una manera de mostrar lo que hacemos y cómo utilizamos la genética que le estamos ofreciendo a la gente. Y bueno, lo vamos a hacer de la misma manera y este año le incorporamos esa mesa de discusión de la cría, que cómo va a ser este año.
16: Buenísimo. Bueno, queda la invitación hecha. Esto es el viernes, arranca 9:30. Agustín Sanguinetti, veterinario de Ganadera Barracas, muchísimas gracias.
18: Muchas gracias, Eduardo, y estamos a las órdenes, al igual que el escritorio, para cualquier consulta.
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2: Una semana muy especial porque, bueno, se vienen los 50 años de Quillú y también los 50 años de Daniel Dutra con el martillo. Daniel, estamos con muy poco tiempo, pero no queríamos dejar de hacer esta previa. Realmente, tal vez un mensaje para el público general que nos está escuchando, que capaz que nunca fue a ver un remate de Quillú. ¿Cómo estás viviendo tú este momento? Muy buen mediodía.
3: Buenos días, Eduardo. Bueno, muchas gracias. Mañana puede ser un día histórico para la Sociedad de Creadores Hereford, los 50 años de la Central de Prueba de Quillú, que tiene una gran vigencia en la actualidad y obviamente es un ejemplo en lo que se refiere a las evaluaciones realizadas durante tantos años. En lo personal, una gran satisfacción haber llevado el martillo, haber trabajado en todos los 50 remates, incluido que se realiza mañana, así que los esperamos a los amigos que nos acompañen. Vamos a tener una venta de vientres generales en la mañana de manera virtual, 850 vacunos, y después en la tarde estaremos vendiendo los 37 toros en las condiciones que nos tiene acostumbrado la Central de Prueba de Quillú, con plazo, con 12 cuotas, con flete gratis, con preoferta, pero lo más importante es la calidad y la garantía que dan los toros de Quillú. Así que sé que estás con poco tiempo, Eduardo, pero invitamos a los amigos que vayan, porque aparte de ser un remate, creo que es una fiesta de la raza.
2: Totalmente, nosotros vamos a hacer el programa desde allí, así que nos veremos en persona y lo iremos siguiendo en vivo, porque como tú decías, es una ocasión histórica para la raza y creo que para toda la ganadería de Uruguay. Así que, Daniel, nada, un felicitarte, mandarte un gran abrazo y la invitación a todo el público a que se arrime mañana a la Central de Pruebas de Quillú.
3: Bueno, Eduardo, muchas gracias, te mando un abrazo a ti y te esperamos por aquellos pagos.
2: Buenísimo, un abrazo.
3: Un abrazo.
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2: Y tal vez la pregunta del momento es si el ajuste de precios en el ganado gordo ha llegado a su piso, porque bueno, ayer volvió a ajustar consignatarios con algunas curiosidades. Por ejemplo, los novillos de abasto, los especiales, quedaron con un precio mayor al de los novillos especiales de exportación, algo que no es usual. Los de exportación bajaron 5 centavos, de 5.84 a 5.79, mientras que los especiales de abasto solamente bajaron un centavo, de 5.82 a 5.81. Un ajuste de precios que se da desde un nivel récord que superaba los 6 dólares. Las mejores vacas tuvieron un ajuste, las vacas tuvieron un ajuste fuerte, de 5.58 a 5.41. Las vacas especiales. Mientras tanto, las vaquillonas ajustaron de 5.81 a 5.74 en la grilla de consignatarios y los ovinos siguen su trayectoria ascendente. Los corderos subieron fuerte de 6.32 a 6.37, borregos de 6.30 a 6.35. La verdad es que, bueno, para la carne ovina el panorama sigue siendo muy bueno, con aumento de actividad, mercado firme, dice el comentario en ovinos, mientras que en vacunos, dice, con reducción de faena y diferente posicionamiento en la propuesta de valores, escasa concreción de negocios frente a una oferta que se mantiene firme. Siguen, bueno, muchos comentarios sobre por qué esto de cederle cuota a Brasil y Australia, qué se obtiene a cambio. Hemos tratado de hacer las averiguaciones del caso, apenas tengamos novedades sobre los detalles de esta propuesta, las compartiremos con ustedes.
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2: Panorama de estabilidad en el mercado de granos con la soja en el eje de los 450, algún dólar más por la soja del año que viene, 453 se puede conseguir. Mientras tanto, la colza se mantiene en 563, la carinata en 609, la camelina en 552, la cebada para malteo en 250, mientras que tenemos en trigo 225, por allí las principales cotizaciones, como decíamos al comienzo. Bueno, una baja importante en el precio del petróleo y el avance de la cosecha de Estados Unidos estabilizando los precios de los granos de secano, mientras que el arroz se dispara en Brasil y en el mercado internacional también. Así están las cosas. A esta hora ya llega Identidad Rural. Que tengan ustedes la mejor de las tardes.
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13: Buenas tardes, bienvenidos a 60 minutos de información agropecuaria, bienvenidos a Agroprecios. Hasta las 14 horas los estaremos acompañando con las últimas informaciones que surgieron a lo largo del país, y arrancamos diciéndoles que refuerzan prevención en Argentina para reducir riesgo de encefalomielitis equina. El Servicio Nacional de Sanidad y Calidad Agroalimentaria, SENASA, puso nuevamente el foco sobre la prevención de la encefalomielitis equina, una enfermedad estacional cuyo riesgo aumenta con la suba de las temperaturas y la proliferación de mosquitos, principales vectores del virus. La enfermedad es provocada por un virus que afecta el sistema nervioso central, sostiene un informe del diario El Clarín. Su ciclo natural involucra aves y roedores que actúan como reservorio, mientras que la transmisión se amplifica mediante insectos hematófagos, principalmente mosquito. A través de sus picaduras, estos pueden transmitir el virus a los equinos y en menor medida a las personas. El riesgo sanitario adquiere relevancia durante los meses de mayor temperatura. A esto se suma que las lluvias intensas previstas en el marco del fenómeno del Niño, y hay que recordar que estoy brindando esta información, es que justamente Uruguay tiene mucha frontera con la República Argentina y también puede pasarse el virus y el mosquito hacia el territorio uruguayo. Con esta información estamos arrancando Identidad Rural.
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13: Vamos a estar conversando con Federico Rodríguez, que en un ratito nada más, allí en la Central Ganadera de Melo, va a tener su feria mensual. También nos vamos al norte, al departamento de Artigas, a hablar con Otto Fernández, que tiene la parada del vientre en Parada Fariñas a las 15 horas. Se viene mañana el remate al arranque de la zafra de toros, con el remate allí en Quillú. Vamos a hablar con integrantes, con Alejandro Dutra, de Daniel Dutra Negocios Rurales. También se viene jueves y viernes remate de Plaza Rural. Convocamos a Jerónimo Obrea, y si no, al último vamos a estar conversando con el doctor Carlos Fuelli, que es el coordinador nacional de la campaña de lucha contra la garrapata del Ministerio de Ganadería y Agricultura y Pesca.
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13: Como abre la pizarra este mediodía, el dólar a la compra 39.50, 40.70, el euro 43.78, 48.38, el real 6.90, 8.90 y el peso argentino 0.02, 0.20.
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13: El tiempo en la capital del país se encuentra nuboso, la temperatura actual es de 9 grados 6 décimas, viento al sector suroeste a 30 kilómetros en la hora, 1022 hectopascales la presión atmosférica, 70% de humedad y 15 kilómetros la visibilidad. Para las próximas horas, máxima de 11 grados. Para la tarde-noche, nuboso y cubierto, bajas temperaturas y neblina. Para mañana, algo nuboso, probables heladas agrometeorológicas, mínima de 4, máxima de 17.
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1: Tengo en línea a Alejandro Dutra. Les comentaba hoy que, bueno, increíble, ¿no? Pero se nos pasó el año, la zafra de toros que se viene, Quillú, que es el mojón, es el remate que, bueno, habitualmente creo que todos los productores utilizan como la referencia, ¿no? Antes de o después de, en Quillú valió tanto o cuánto. Creo que todos tenemos la palabra Quillú y el evento Quillú siempre presente. Y este año más todavía, porque este año cumple los 50 años. Así que va a ser un remate más que especial y que también hablábamos fuera del micrófono con Alejandro, por primera vez no va a ser un fin de semana. Va a ser un día de entre semana. Mañana. Así que bueno, cambiaron las cosas, Alejandro. ¿Cómo te va?
3: Bueno, abajo y cambiando, todo cambiando. Así que la idea era no perder justamente eso desde el primer remate y pasarlo más a lo que viene siendo el mercado de la realidad, que cada vez hay menos remates los fines de semana. La gente lo toma más como un acto de negocio, más laboral, digamos, que social, como era antes. Y bueno, nos vamos aggiornando a eso.
1: Exactamente.
3: Así que mañana miércoles.
1: Pero mañana, por ser los 50 años, es un remate especial, porque está caracterizado por ir a ver 30 o 40 toros, pero mañana no.
3: No, la verdad que mañana es un remate especial, son los 50 años, como decías vos, 50 años que siempre, bueno, estuvo viejo en el martillo, y para nosotros eso lo hace más especial aún. Es un hito que él hace tiempo que lo tiene también marcado, todos lo tenemos marcado, son 50 años de remate, bueno, ya, y llegó. Así que este año aparte está declarado como de interés departamental, y es lo que marca oficialmente la zafra, el inicio de la zafra, así que también eso es un cambio importante. Y bueno, es una zafra que yo creo va a andar muy bien, que van a faltar toros, creo que los valores serán más arriba o más abajo, pero van a ser buenos. Y bueno, mañana como agregado por estos 50 años, vamos a un remate de vientres en la mañana, 850 vientres por pantalla, que arrancamos a las 9 de la mañana, después al mediodía el almuerzo, bueno, obviamente la referencia a los 50 años, inauguración de zafra y demás, y después vamos con los toros a eso, 2:30 de la tarde.
1: Bueno, ¿y cuántos toros van a salir?
3: 37 toros en junta, menos el último, obviamente, que está suelto.
1: Bueno, contame un poquito la administración de este remate, por ser los 50 años, ¿hay alguna variedad? ¿Cambian algo o es todo como venía siempre?
3: No, todo como venía siempre, con la oferta vamos a estar sorteando un bono por $1,000, es flete gratis, tiene 6 meses, la administración la hacemos nosotros del escritorio, así que eso, como siempre, los toros tienen seguro por 30 días, y bueno, es un poco, ya la diferencia de este año que ya está el orden de venta, que antes hacía el día del remate, ya está cargado en la página y el catálogo es el orden de venta y ahí ya se puede ir profertando. La base de la oferta es de $350 la cuenta, creo que es bien razonable, $4,200. Yo pensé que iba a ser más arriba, pero bueno, la idea es tener una base que sea arrancadora, así que yo creo que mañana, si Dios quiere, vamos a empezar con un remate, si no tenemos todo, van a ser casi todos los lotes preparados.
1: Aprovechando el momento que estamos viviendo ahora de comunicación, Alejandro, después ya seguimos con lo clásico, ¿no? Los novilleros y demás.
3: Después seguimos el viernes con las anitas, 100 toros en Durazno, 15 vaquillonas de Pedrigue, la verdad que otro muy lindo remate, que también, mirá, hasta ayer los primeros 14, 15 lotes ya estaban profertados, con una particularidad, porque van a ver que hay profertas de $400 y hay profertas de 280. Si hablamos de toros baratos, $3,300 creo que da, si no saco mal la cuenta, 3,200 y pico. Pero que pensamos que no iban a ver en la zafra, y menos en la tanita, bueno, van a ver toros del lote 20 para adelante, van a ver toros con esa base. Así que para todos los gustos, lo hacemos con Ramos y García. 6 meses libres, descuento en la proferta. Todos los que proferten van, se sortea un pasaje para la gira urgente del año que viene, que va a ser en Canadá. Y bueno, va a ser un remate el viernes, y después el sábado sí los novilleros, que cambiamos este año, nos vamos a la Rural del Prado, con un poco de lástima, la verdad, porque siempre nos atendieron impecable, pero pasamos a un remate virtual, va a ser a las 18:30, desde el Cottage en Carrasco, que la gente se arrime, porque es con público, la idea es hacer algo divertido, estos todos están muy lindos, están todos ya cargados en la página del escritorio, es algo divertido, un remate, bueno, hay una tardecita, noche, tomando algo y acompañando las cabañas, y yo creo que vamos a tener otro remate con flores de toro, ni que hablar, también con 6 meses libres, también con descuento en la proferta, van a haber algunos sorteos durante el remate que vamos a estar haciendo, así que la verdad que creo que es un arranque zafra bien, bien desafiante, te diría, y bien, yo creo que con remates que van a andar muy bien si Dios quiere, y los valores lo va a poner la gente, yo creo que sí, eso claro. Después. Es una zafra que todo indicaría que tendría que andar la lógica en eje $6,000. Pero bueno, yo creo que el valor abajo de $4,000 no podría andar, pero después los precios, ya como te decía, hay arranque para todos los bolsillos.
1: Vamos a ver qué dice el mercado, boludo, vamos a ir teniendo semana a semana. Te mando un abrazo, muchas gracias.
3: Abrazo grande, Vasco, muchas gracias a vos.
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13: En Identidad Rural nos vamos hasta el este del país, al departamento Cerro Largo, capital departamental Melo, para convocar al amigo Federico Rodríguez. Sabemos que se ha retirado unos segundos ahí de una importante reunión, pero siempre está disponible para el equipo del Vasco Echevarne. Gracias por atendernos, Federico. Todo pronto para la actividad de esta jornada.
2: Bueno, muy buenos días a la audiencia. Todo pronto para esta feria quincenal en Central Ganadera, con finalmente con unos 400 vacunos, más de 40 yeguarizos y 50 lanares. Vamos a estar comenzando a contarle a la gente a las 15 horas con todo lo que son los yeguarizos, unos mazos, otros de industria, y después inmediatamente a los lanares, donde entran de abasto y campo. Alrededor de las 16, ya vamos a estar con todo lo que hace a los vacunos dentro de los mismos. Vamos con terneros, novillas, piezas de cría, vaquillonas y todo lo que hace a los ganados gordos y de industria. Así que, interesante feria acá en Central Ganadera, en Cerro Largo, a 10 kilómetros de Melo, con donde pueden estar siguiendo el remate a través de nuestras redes, a través de Telepique, para poder estar en contacto y poder también operar a través de internet.
13: ¿Cómo será la administración de esta feria?
2: Es una feria contada con administración propia.
13: Perfecto, Federico Rodríguez, un abrazo grande, gracias por recibir esta comunicación.
2: Un abrazo grande a ustedes y que tengan todos buena jornada.
13: Gracias, Fede, un abrazo.
2: Un abrazo, querido. Chau, chau. Chau, chau.
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14: Que marca los números de referencia, ¿verdad? Que tiene para los negocios de esta semana. Y marcó un novillo a 5.78, una vaca a 5.39 y una vaquillona a 5.39, con una flechita hacia abajo, obviamente, una menor faena, ¿no? No llegó a las 30.000 reses. En la reposición, el ternero firme recuperó posición y quedó en 4.58, igual que la ternera, que recuperó y quedó en 4.33, donde la vaca de invernada. Llama la atención, negocios cortos, la boca la primavera, pero ajustó a la baja, 2.50 para la vaca de invernada. En los lanares sí, firmeza sigue, 6.37 el cordero, 5.38 el capón, 5.23 la oveja, todas las categorías demandadas, y luego de los números de la declaración jurada, donde el ovino baja casi un 4% en el stock, hay una clara retención de vientres por lo que se ve. Por ahí los números de consignatarios que marcó ayer.
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0: Buenas tardes, es un placer estar con ustedes, aprovechar la instancia para mandar un saludo a los que nos están escuchando e invitarlos también a este remate de 328 que tenemos el 24 y el 25 de septiembre, con más de 15.000 vacunos, la segunda actividad del mes que tiene Plaza Rural, así que bueno, la verdad que una oferta sumamente destacada e interesante para el momento. Bueno, quedamos a la orden por cualquier consulta.
1: ¿Cómo va a ser el orden de la primera jornada?
0: 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Después tenemos más de 1.100 terneros mixtos. Hay 76 mixtos más de un año, 1.802 novillos de sobreaño, 290 novillos de 2 a 3 años, 253 novillos de más de 3, 208 landos, y terminamos el jueves 24 con 1.066 vacas de invernada. El viernes arrancamos nuevamente a las 9 de la mañana desde el Hotel Cottage con 285 capones de 2 a 4 dientes. Después hay un lote de ovejas de cría. Después tenemos dos lotes de piezas de cría también dentro de Lanares. Y después ya arrancamos con más de 2.300 terneras que se reparten en 40 lotes. Tenemos más de 900 vaquillonas de sobreaño, 150 de vaquillona de más de 2 años, 1.365 vientres preñados, 245 vientres entorados y 1.460 piezas de cría. En total se van a presentar 15.427 vacunos y 700 lanares.
1: La firma Juan Brea Saravia, ¿qué trae para la primera jornada?
0: Mirá, nosotros estamos con una oferta destacada para el momento. En lo que es la primera jornada de remate, vamos a presentar 4 lotes de terneros, que están los 4 lotes castrados. Vamos desde 178 kilos a 224 kilos. La mayoría de los lotes que tenemos son base Angus. La verdad que todos los lotes de terneros que vamos a presentar son lotes destacados, acompañando lo que es este remate 328, que vale destacar que estamos presentando lo que es el Plaza Angus. En esta primera jornada también vamos a presentar un lote de novillos de sobreaño de 290 kilos del amigo Pedro Bonillo, una firma que nos acompaña habitualmente. Y también tenemos un lote de terneros mixtos en el departamento de Flores, sumamente destacado, de 300 kilos. Los machos están castrados, ganado que conoce eléctrico y que sabe comer ración. 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Después, en esta segunda jornada de remate, también tenemos dos lotes de vientres entorados, un lote de ganado preñado, y ahí estaríamos culminando lo que son los lotes del escritorio Brea Saravia, que estamos con una oferta sumamente destacada para lo que es este remate 328, y bueno, muchos lotes que ya tienen profertas. Estamos en un momento donde la demanda supera la oferta. Tenemos muy buena expectativa para este remate y estamos todos a la espera de ver cuál es la referencia de mercado que va a marcar Plaza Rural en este remate 328.
1: Jerónimo Brea, nos vemos el próximo jueves allí en Plaza Rural. Un abrazo grande, gracias por recibir al equipo del Vasco Echevarne.
0: Los esperamos en el Hotel Cottage a partir de jueves a las 9 de la mañana. Un abrazo.
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2: En la faena, le decíamos, 27.759 vacunos faenados, con casi... 15 industrias entre de ovinos y ovinos y vacunos no operativas, 10.947 los lanares, subió 673.065 las aves, 2.772 los cerdos, 770 los equinos, pero en el detalle para los vacunos fueron 12.979 novillos. Para las vaquillonas 3.830, para las vacas 10.478, los terneros 96 y los toros 376. El Canelones lideró la faena con 4.541, seguido del San Jacinto, Inalerón, Tilcor y el establecimiento Colonia. Varias industrias, como ustedes saben, no están operativas, ¿no? No operó Las Piedras, no operó... El Pool, no, pero el Colonia, no, pero el Carrasco, no, pero... ¿cuál otro? A ver, que me acuerde. El Canelones, el BPU. Bueno, en los lanares, 10.947, fueron 1.015 los borregos, 3.81 los capones, 86 los carneros, 7.925 los corderos, 1.540 las ovejas. San Jacinto lideró la faena con 8.113, seguido por Oferán, Frigorífico Cuarey y Tribicar Sociedad Anónima. Me paso a las aves, 673.065, 12.222 gallinas livianas, 2.560 gallinas pesadas, 512 otros y pollos parrilleros, 657.771. Frontini, Tres Arroyos y El Pollote lideraron la faena. En suinos, el total 2.772, 28 adultos, 422 cachorros, 1.910 cerdos, 421 lechón. Noesma lideró la faena con 1.521, Tribicar y Arroyal con 234. Y en los equinos no operó, a ver si sí, acá está, el Clay Sociedad Anónima 367, Agroindustrial del Este 207 y Sarel 196, así se completan los 770 equinos faenados esta semana.
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6: En Etia Rural, el equipo del Vasco Echevarne, comunicación con el norte del país, con Otto Fernández, que tiene importante actividad en esta jornada. ¿En qué consiste la misma? Gracias por recibir la comunicación. Buenas tardes, Otto.
7: Buenas tardes, un gusto para mí. Bueno, hoy es el segundo remate que hacemos en Parada Fariña, denominado Parada de Vientres. Un remate donde hay una preferencia de vientres, pero se suma también la feria quincenal. Hoy a las 15 vamos a estar iniciando la actividad primeramente con yeguarizos. Hay 50 yeguarizos donde hay todas las categorías, potros, mansos, industria, y especialmente se destacan 15 ponis tubianos que estaremos rematando, reitero, a partir de la hora 15. Hora 16 pasarán por pista 780 lanares. Hay más de 380 ovejas en todas las categorías. Hay de abasto, hay ovejas de invernar, descarte, y también alguna oveja nueva que estaremos rematando. Luego vienen los borregos, son 350 borregos, donde hay borregos y borregas, pero mayoría son borregos merino, algunos de razas carniceras y otros borregos cruza, que se pasarán por pista, reitero, a partir de las 15 horas de hoy en Parada Fariña, Artigas, sobre ruta 30, kilómetro 110, a pocos kilómetros de la ciudad de Artigas. Inmediatamente, sí. a la hora 17, la venta de 460 vacunos, con un destaque que se venderá primero, que son los vientres. Hay más de 140 vacas, 160 terneras y vaquillonas. En las vacas hay de las categorías tanto invernada como preparadas, también hay una vaca nueva, y luego vienen sí los novillos, que son 150 terneros y novillos de razas destacadas que siempre acostumbran a participar en Parada Fariña, cerrando el remate con todo lo que es la manufactura y la conserva, como cualquier remate común.
6: Y este es el momento que se destaca los vientres, ¿no? Comparado con lo que se manejó ayer en número de consignatario, creo que este es un momento ideal.
7: Exactamente, no solo un momento ideal, sino que es un año que se vienen dando resultados y logros muy positivos e importantes en cuanto a valores, pero también en cuanto a resultados de la evolución del procreo, de la nacida de terneros en todo el país, superando los 3.160.000 terneros, que es un número para recordarlo, y que sin duda, dado a las características, a la mejora de la tecnología, pero principalmente por el hecho de mercados consolidados para el futuro, y Uruguay no es ajeno, vamos a superar estos números, porque el productor está muy compenetrado, muy involucrado, invirtiendo en diversidad de cosas para mejorar no solo el aspecto genético, pero también cuidar de lo sanitario y de lo eficiente que hay. Por eso es bueno siempre recordar en este preciso momento donde inician los remates de reproductores, la importancia del monitoreo con médicos veterinarios de confianza de cada uno, en el aspecto clínico sanitario de los reproductores, que sin duda son el principal promotor de, entre otras cosas, para que estas producciones de terneros se sigan manifestando en estos volúmenes y en estas cantidades.
6: ¿A qué se debe este segundo reajuste semana a semana de consignatario, en lo que se refiere principalmente al mercado del gordo?
7: Y bueno, estamos en valores muy buenos. Hay que reconocer que los precios están arriba, son altos, pero se reajusta en un momento que no hay ganado gordo, porque la verdad que la oferta de ganado gordo está muy reducida, los corrales mismos vienen demorados con las preparaciones de los novillos, y sin lugar a dudas las señales de afuera, del exterior, siguen siendo muy paralelas. Yo creo que son circunstancialmente por estos momentos de corrección que hubo en cuanto a las licencias, a algunas plantas que están haciendo mantenimiento, mismo estas situaciones lamentables que tenemos en el puerto, que quieras o no entorpecen y dañan primero la economía de las empresas involucradas, y segundo dañan la imagen del país como país exportador y el deterioro que a la larga significa para la gente que trabaja y que depende de los sectores productivos. Así que son varios puntitos que a veces hay que considerarlos y evaluarlos, y bueno, en este momento que se sume un parate para mantenimiento normal que hacen las plantas y licencias, indudablemente que altera un poquito, pero repito, lo importante es que el ganado no hay tanta oferta, y bueno, la gente sigue preparando y sigue optimista, y el mercado sigue pujante, ¿no? Digo, no hay nada que pueda frenar una realidad de demanda que existe en el país.
6: Como integrante de Pantalla Uruguay, ¿hasta cuándo van las inscripciones?
7: Nosotros estamos con casi 980 vacunos, 970. Pantalla Uruguay ya viene con un número interesante también. Este es el remate 25, no es un remate más para nosotros. Es algo muy significativo que nos enorgullece y por otra parte nos compromete a seguir como integrante que somos desde el origen de Pantalla Uruguay allá por el año 2001, a seguir adelante con las mejoras que año a año se van cambiando, además las generaciones, y se van sumando prestigiosos escritorios a trabajar con Pantalla. Así que el día viernes, este próximo viernes o sábado, será el último día para las certificaciones a nivel de todo el país. Nosotros estamos certificando no solo en el norte, en otros departamentos, para la gente que siempre guste probar nuestro servicio, estamos a disposición. Y lo importante de hoy es el horario de comienzo en Artigas, Parada Fariña, a la hora 15, con yeguarizos, hora 16 con lanares y hora 17 con los vacunos. Remate transmitido en vivo por Clip Rural, y tendrá también la posibilidad de hacer la venta presencial y remate en vivo por Clip Rural y la vuelta de escritorio.
6: ¿Y administración propia?
7: Administración propia hasta 30 y 90 días en las categorías de vientre.
6: Otto Fernández, del escritorio Otto Fernández, departamento Artigas, integrante de Pantalla Uruguay. Muchas gracias por esa comunicación con el equipo del Vasco Echevarne. Un abrazo grande.
7: Con mucho gusto, buen día.
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11: Doctor Carlos Fuelle, coordinador nacional del Programa Nacional contra la Garrapata, ¿qué balance hace desde que se inició el programa? Gracias por recibirnos.
12: Mira, si te estás refiriendo a la actividad esta, realmente fue una actividad de altos quilates, de muchos quilates, de alto voltaje, porque la Federación Rural, en el marco de la organización de su congreso, convocó a los técnicos referentes en el tema garrapata en la previa, el miércoles y jueves, a los referentes en el tema garrapata de Brasil, de Argentina, del estado de Río Grande, ¿no?, de Argentina, y de Uruguay. Y bueno, realmente en ese par de días de trabajo, que no se pueden sintetizar en pocas palabras por lo rico de los contenidos que se presentaron, realmente se puso en el centro de del intercambio la magnitud de la problemática de la parasitosis. Estamos enfrentando a una situación compleja, con la posibilidad de complejizarse aún más. Estamos requiriendo de una sanidad de precisión, hablando un poco en términos de los predios que tienen el problema, de una sanidad de precisión en donde el productor debe rápidamente apelar a su veterinario confianza, ¿no?, al veterinario de cabecera, y trabajar junto con él en la caracterización de la situación en el predio, en términos del parásito, en términos de lo que transmite el parásito, o sea, tener bien claro si está con presencia de tristeza, de hemoparásito, tristeza parasitaria o no. Después, si tiene alguna percepción de que hay químicos que no le andan, tener un diagnóstico de cuál es la sensibilidad de esa población de garrapata mediante los test de resistencia, para a partir de ahí, y insisto, con la caracterización productiva del predio, ¿no?, si un criador, un invernador, cómo está alambrado, cómo está el equipo de gente, si tiene baño de inmersión, etcétera, o sea, todos los factores que hay que tener en cuenta cuando uno empieza a trazarse el plan de saneamiento en el predio. Y bueno, yo te diría que a pesar de que nos ayuda a generar conciencia este tipo de organizaciones, de eventos, también nos permite darnos cuenta que quedan todavía cosas para hacer.
11: Usted mencionaba que se podía agravar aún más. ¿En qué sentido?
12: Y si seguimos este rumbo, ¿tá?, que es lo que queremos cambiar, seguramente, lo dijo el doctor Menchaca, vamos de Iña, de la plataforma de salud de Iña, seguramente vamos a seguir encontrando más garrapata donde no lo hay,
11: más resistencia
12: y más resistencia, claro.
11: Menchaca,
12: claro,
11: dijo, el enemigo evoluciona, dijo.
12: Claro, es así, fue gráfico. Nosotros trabajamos para evitar eso, ¿no? O sea, claro. Cuando este gobierno, esta administración puso el tema en el centro, tipo política de Estado, y además el ministro Alfredo Frati lo tiene como uno de sus buques insignia, lo que estamos percibiendo, lo que todo el mundo nos comenta en estos eventos, o sea, estamos sintiéndonos que el marco en el que trabajamos es un marco de emergencia parasitaria, claro. Y bueno, yo creo que la reacción que ha tenido el ministerio de acercarse a todos los protagonistas del tema, porque el grupo interinstitucional de trabajo lo integran casi todas las entidades representantes de los productores, entidades gremiales, y también prácticamente todas las instituciones académicas que son protagonistas del tema garrapata, yo creo que por ahí es el camino. No podemos pensar que se va a solucionar en meses o en años. Yo creo que si yo estoy teniendo enfrente a un parásito que el 95% del problema está en el campo, y que además está en el campo, sobrevive un año, que yo solo estoy trabajando sobre el 5% de la población, que es la que veo en el bovino y que está 21 días. Y bueno, sí, es muy difícil. Y todavía se defiende genéticamente, logrando individuos, generaciones, hijos, que no mueren con los químicos que nosotros tenemos como herramienta para trabajar. Bueno, realmente...
11: ¿Y qué se puede hacer para evitar que se agrave aún más?
12: Bueno, para...
11: todas las partes, productores, profesionales, veterinarios, el ministerio...
12: Eso hay que ponerle énfasis, ¿no? De esto salimos todos juntos o seguimos complicándonos. Lo primero que tenemos que hacer para retardar la presencia de esto, de la multiresistencia, es tener un diagnóstico. Es que haya muchos test de resistencia para saber exactamente dónde estamos parados. Porque tenemos un panorama muy negativo, pero en una base de 208 test de INEA, que está muy bien analizado, muy bien presentado por el doctor Parodi, de casi 400 test en 10 años del DILAVE, también muy bien analizado y presentado por el doctor Ulises Cuori, pero en realidad somos 50.000 dicose.
13: Claro. Bien, muchas gracias.
12: Gracias, a la orden.
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15: Mis amigos, ya llegamos al final. Un gusto de haber compartido con ustedes, como siempre. No se vayan de Rural, como siempre, ya llega desde la Cruz del Sur y toda la información agropecuaria, donde nosotros nos vamos a volver a reencontrar 19:30, como todos los días en Agroprecios. Pasen lindo, y nos reencontramos. Muchas gracias.
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Amigos, qué placer reencontrarme nuevamente con ustedes. Por hoy, en este caso, por las circunstancias, como lo había adelantado Jorge días atrás, por el segundo aniversario del fallecimiento de Mamo Landi. Yo Mamo lo conocí acá en este segundo ciclo, un par de veces que vine a la radio, estuvimos todo un programa de larga prosa con él, una persona totalmente agradable. Y lo que conocía, digo, hablando de campo, de caballos, de conocimientos, si Jorge lo tiene, Mamo lo tenía en muy similar coincidencia, o sea, daba gusto hablar con él. Y bueno, 2 años de su partida, como dice Jorge, lo llamó Dios antes de lo que se hubiera querido. Un hombre de esta casa, de Añares, de muchos años, tantos como Jorge, muy cerca. Jorge andaba por el cementerio allá en Sarandí, con un colega también que lo acompañó. Iba a hacer después una recorrida. El colega no conocía, no recuerdo dónde era, no conocía ahí esa zona de Sarandí, algunas casas, algunos puntos históricos. Pero como muy católico y muy cristiano que Jorge, fue a cumplir en el segundo aniversario del fallecimiento de Mamo. Los Hacheros, como siempre, nos ponen en el camino de comenzar a desandar estos 120 minutos de Desde la Cruz del Sur. Programa criollo, si los hay, un programa nuestro, si los hay. Y saludarlos a ustedes, porque el programa no solo está en la capital ni en el interior, sino en la región y en el mundo. Así que saludos para los que nos escuchan acá en la capital, que son unos cuantos, con raíces en el interior, no me cabe duda, como la gran parte de Montevideo. Y mucha gente del interior, muchísima, de distintos pagos, de distintos puntos, pueblos, villas, ciudades, capitales. Bueno, a todos ustedes, muy buenas tardes. Un día que se presenta mayormente soleado, algunos puntos nublados, ahora vamos a repasar Inúmed, pero no quiero dejar de saludar a los que nos escuchan desde la región, Argentina, Paraguay, Brasil, y en el hemisferio norte, Estados Unidos, esa barra de camioneros, España, Inglaterra, Portugal, Italia, que por ahí muchos nos están escuchando vía internet, la radio, las aplicaciones. Bueno, un saludo para todos ustedes. Ya nos irán contando a lo largo de estas 2 horas cómo está el clima por ahí. Les cuento que acá en Montevideo, bastante soleado, o sea, casi no hay nubes, muy poquitas nubes. Frío, sí, con un viento de 15 kilómetros por hora, 20 kilómetros por hora, de 15 a 20, y algunas rachitas de más. Una sensación térmica que está en un dígito. Calculo que está en los 6 grados, 5 grados. No hago la cuenta. Le tengo que preguntar a Jorge cómo hace él la cuenta para tener la sensación térmica, la temperatura a flor de piel. En el Prado me marca 10 grados, suroeste el viento a 20 kilómetros por hora, 1022.5 hectopascal la presión atmosférica a nivel del mar, alta, 57% de la humedad, baja, y 15 kilómetros la visibilidad, lo normal, lo bueno. Eso es para el Prado. El punto más cálido del país lo tenemos como casi siempre, no siempre, pero casi siempre, en Bella Unión, 15 grados 2 décimas, noroeste el viento 10 kilómetros por hora, 52% de la humedad, la presión atmosférica igual que acá, 1022.9. Temperatura es lo más alto, Bella Unión y Artigas. Después baja, miren ustedes, Artigas 15 grados, 1022.7 hectopascal la presión atmosférica, 18 kilómetros la visibilidad, el viento del suroeste. Totalmente opuesto a lo que marca en Bella Unión, lo que marca en Artigas.
Y tenemos en Rivera, en el aeropuerto Oscar Gestido, en el aeropuerto internacional de Rivera, 12 grados con 6. Después el resto del país, 11 y 10. 11 grados, Salto con 11 con 1, 11 con 2 Paysandú, 11 con 4 Vichadero, 10 con 9, y ahí bajamos a 10. 10 con 9 Paso de los Toros, 11 Tacuarembó, 10 Cerro Largo, 9 La Valleja. Y lo más fresco que tenemos es el aeropuerto internacional, lo más frío, el aeropuerto internacional de Carrasco General César Berisso, 9.3 grados. Eso es lo más bajo del país, más bajo que Punta del Este, que tiene 11 grados, más bajo que Rocha, que tiene 10.2, más bajo que Santa Teresa, que tiene 10.3. El sol salió hoy a las 6:34 horas y atardece a las 18:41. Fíjense ustedes que ya pasamos las 12 horas de sol. Tenemos 12 horas 8 minutos, 7 minutos. 12 horas 7 minutos de sol tenemos hoy. Y vamos a ver. No creo que ya. Hoy llovió en casa, cayeron unos chaparroncitos. Vamos a ver si en el resto del país, si cayó algún chaparrón más. Vamos por departamento. Saben que sí, saben que en algunos lados algo, bastantito. Les puedo decir que en Rocha, ya les digo dónde, en Rocha La Paloma, 5 milímetros 8 décimas. Le siguió La Valleja con 5 milímetros. Y les decía que en casa llovió. Canelones, San Antonio, 3 milímetros. Yo calculo que en casa, no sé si llegó a 3, pero 2 por lo menos. En Casupá, Florida, 2 milímetros. Maldonado, 2 milímetros. En Laguna del Sauce, Montevideo, no llegó al milímetro, un poquito más de medio, 0,6. Flores, Soriano, Tacuarembó, 33. Entre Trazas y 1 milímetro fue lo que llovió. Saludo a la gente de Sinfonía FM, Santa Clara del Olimar, la 95.7, que nos retransmite a diario. 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Son las 14 horas 13 minutos. A Federico, gracias por estar en controles y la puesta al aire. Y vamos a ir escuchando a Carlos Gardel, como siempre. Pero antes, vamos a presentar el programa como es debido. 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
1: Bueno, seguimos. A eso de las 3 de la tarde, vamos a tener que en Canciones por Dentro, Martín Sierra. Este material es producido, fue producido y grabado por Mamo con Carlitos Paravís. Esto fue en plena pandemia, en el año 2020, en el 2020. Y hoy no está ninguno de los dos. Así que, en homenaje a Mamo y a los dos, esto se grabó en el Prado de Montevideo, por septiembre del 2020. Eso lo vamos a tener a las 3 de la tarde. Y el teléfono de contacto, como esto se recambia de la audiencia, va sumándose nuevos oyentes, vamos a dar el teléfono desde la Cruz del Sur, 099-42-6020, que ya está habilitado y son muchísimos los mensajes que vienen entrando, muchísimos. No son, y estoy seguro que no son por el Vale, porque están, participan todos, son porque la audiencia está con nosotros, está, nos presta la oreja para estas dos horas de la tarde, que ya va quedando menos. Les quería contar, vamos a repasar el libro de nuevo, el teléfono del libro. A ver, agenden ahí, tengan papel y lápiz a mano, que lo vamos diciendo. ¿Dónde se puede conseguir el libro del caminante? En tinta y papel, en el CAR, en Ocuar y Defensa, acá en la capital, en Montevideo, y por WhatsApp, mandando la palabra libro, porque si no capaz pasan por arriba y no los abren, no se lee, al 099-851-857. 099-851-857. Vamos a ir con los oyentes en un ratito, porque son muchísimos los mensajes que nos están llegando. Quería comentarles de El Prado, darle las gracias, bueno, ni que hablar a Jorge, que compartimos toda la semana, no solo durante el programa, como me tocaba estar en el móvil 2, sino también en algún almuerzo y en charlas y en prosa que hacíamos ahí en el descanso al mediodía, antes de arrancar el programa, nos encontrábamos en las pistas. También a los compañeros, a Álvaro, Horacio, a Estela, a Federico, Onofre y Gastón, que estuvieron por acá. Federico allá en el estudio de la radio dentro del Prado. A Duilio, un fenómeno, una voz que conocía de toda la vida. Bueno, le puse cara a la voz. No le puse una cara joven, ni con mucho pelo, pero un fenómeno, Duilio. También, la garganta, ¿se acuerdan que unos días antes del Prado me tocó hacer el programa y decía audio porque no, medio? Hoy no está bien del todo porque de verdad anoche me destapé, pasé mal, pasé frío, dormí incómodo, que me dio destapado y hoy amanecí con la voz bastante tomada, pero en fin, se va a arreglar, ya tomamos algo y algún caramelo de miel y esta noche haremos haremos un té de miel y cebolla. Tarde, porque hoy de acá ya me voy directo a un club que me toca jugar a las bochas hoy, por el campeonato. Saludos a Facundo Fierro, que es un amigo y compañero de bochas, ganó la medalla de bronce en los Juegos de Sur en Argentina. Estoy hablando con él anoche, muy contento, una experiencia, un gurí de 21 años. Y dice, no es lo mismo jugar acá entre nosotros el campeonato que defender la celeste, porque representaba a Uruguay, él y todos los competidores, un medallero amplio, y eso tiene que dar a las autoridades a poner el foco en lo que le decimos de deportes menores, pero no solo bocha, no, remo, ciclismo, que no es todo fútbol, que si bien es lo que más mueve, también tiene que estar. Los deportes menores son necesarios en Montevideo y en el interior, y todo tipo de deportes, y bueno, buscar el que uno se sienta más cómodo, el que más le guste, y eso distrae, mejora lo que es la capacidad de como ser humano, de la capacidad de competir y competir sanamente, de mejorarte, de querer ser mejor. Vamos con los oyentes a ver qué nos dicen. Acá arrancamos tempranito, que hoy empieza la primavera, a las 9:15 de la noche oficialmente, pero es el día de hoy, Hoy 22 comienza la primavera. Y el que nos hizo esperar fue el poeta del buceo, que nos manda saludos cordiales y feliz día para todos los maestros, que también coincidió con vacaciones de primavera. Y dice así: la primavera bendita mis pensamientos concreta, inspira siempre al poeta de una manera exquisita. En mi alma siempre palpita, ya que soy un soñador, miro a través del amor los ojos de la mujer, ese tibio amanecer de magia, luz y color. Muchas gracias al poeta. Y nos manda una foto que están, una tierra que está, buenas tardes, aquí activando la siembra del maíz, nos dice César de Colonia, y una foto que está, la tierra es un espectáculo como está. Otra por acá, a ver qué nos dice. Buenas tardes, acá en Canelones, pago del cuello, muy frío Germán, pero estuvo lloviendo toda la mañana de a rato, un abrazo, nos dice Álvaro. Sí, en casa tal cual, viste que era una lluvia de frío, esa lluvia que el agua parece dura, estaba, yo creo que era más lluvia de frío, pero el agua al fin que moja, ya no hace falta agua, creo que en ninguna parte del Uruguay, por lo menos por unos cuantos días. Y no hay nada previsto muy cerca de abundante agua. Tenemos unos días que van a ir dos o tres días frío, ahora lo vamos a repasar, pero dos o tres días bastante frío, y después vamos a seguir mejorando. Hola, soy Jorge de Santa Clara, saludos a Jorge Landi, familia. Sí, se fue un grande de rural, uno siempre recuerda su voz. Jorge, que quede tranquilo, que donde está muy orgulloso de lo que dejó, tanto en lo personal como en lo laboral. Abrazo grande a Jorgito. Y nos pone a un Popeye gigantesco con un dedito para arriba. Buenas tardes, Germán. Un saludo a Jorge en este día. Saludos a ti. También buen programa. Participo por el sorteo del Pepe el Carpintero de Salinas. Están vos y todos los que nos están escribiendo, Pepe, están participando. Hola, Germán. Tarde con algo de sol, viento y frío por Florida capital. Buen programa para hoy. Muchas gracias. Se agradecen los deseos. Y el Guille nos dice: buenas tardes, muy frío en Canelones, Guillermo, y nos manda saludos. Y acá tenemos un amigo de la casa, el Patito. A ver qué nos cuenta el Patito. Bueno, no tenemos el audio. A ver si tenemos acá. A ver. Tenemos
2: el solcito, pero vale, está frío.
1: Vamos para atrás.
2: Ahí la vamos a llevar.
1: Vamos para atrás.
2: Buenas tardes, mi amigo Germán Curbelo, Federico, los oyentes, ¿cómo estamos?
1: Buenas
2: tardes. Acá un día frío, pero está el solcito, pero está frío. Ahí la vamos a llevar. Bueno, un saludo para Jorge, que anda. No sé qué trámite, pensé que faltaba, que no iba a estar, así que va a estar en buenas manos de Germán, como siempre. Acá estaremos. Escuchándote, Germán, y vamos arriba y apoyando con todo.
1: Gracias, Pato.
2: Haciendo algo acá tranquilo, robando mucho porque estaba frío el airecito. Bueno, un saludo ahí para mi compañera Alcita y para la hija, que es maestra. Fui muy feliz día de la maestra para todas, pero estás para ella. Y un saludo que ayer me saludó para el tamberito, que no sé quién es, pero ayer me saludó muy atentamente y los conceptos que tenía de mí, así que no sé, capaz que lo conozco. Para él también mando un abrazo grande, y para todos los oyentes en general, como siempre dijo. Acá seguimos la escucha con la cantora. Te mando un abrazo gigante, Germán, para hoy, para todos los oyentes, Pato Costa de Panto.
1: Bueno, gracias Pato, gracias por estar como siempre, porque está siempre el Pato. Hoy cuando venía para acá venía hablando, mandando unos mensajes de audio con Nelson Stañik, y entre otras me decía que él también andaba embromado porque en Paraguay está como acá, variaciones amplias de temperatura, de hacer, bueno, Paraguay es mucho calor mucho más extremo que y bajó, no me acuerdo si eran 14, 13 grados que habían hoy, y estos días atrás unos cuantos más, digo, así que es lo que habló ayer Stañik, del cambio, el cambio climático, el cambio de las orientaciones, y bueno, todo tiene que ver con todo. Nosotros, Federico, vamos a ponerle un poquito de música a esto. Vamos con el Pepe Guerra, Verde Esperanza. Por la primavera, ya está, el Pepe Guerra con Verde Esperanza.

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1: Bueno, vamos a seguir con ustedes, con los oyentes, que para eso se comunican con nosotros, no solo para el sorteo, todos participan por el sorteo de El Car. A ver qué nos dice nuestros queridos oyentes, nuestros amigos, a ver por acá qué nos dicen, a ver. Buenas tardes, Germán. A tarde fresca y ventosa, te felicito por tu trabajo en el Prado. Ayer se lo recalqué a Jorge, un abrazo grande al pingüino de Pando. Gracias, pingüino, lo escuché, justo venía escuchando ahí, porque la voy escuchando de a ratos la radio en cuanto puedo, porque a veces tengo que bajar y en depósitos y eso no podés andar conectado, porque tenés que estar atento, porque andan los elevadores, qué maquinaria. Uno tiene que estar atento a todo, no solo la ropa de seguridad alcanza. El calzado, los chalecos refractarios, todo eso. Entonces, no, bien subimos la radio al auto, ya queda prendida. Quedamos, y justo escuché, muchas gracias, pingüino. Vamos con otro por acá. A ver, buenas tardes. ¿Qué? Toma tal, che. Buenas tardes, Jorge. Acá estamos bajando tomate. Tarde fría y ventosa. Está lindo para quedarse frente a la estufa. Saludos, Carlitos de Salto. Sí, Carlitos, Salto, un poquito más arriba en Artigas, muy linda temperatura. Pero ya Salto está bastante fresco, che. Y qué lindos tomates. Y cuando decís bajando, porque están bien, bien, bien tupidos de hoja y alguna flor se ve. Cuando decís bajando, que sacando, entresacando las hojas. Pregunto porque la verdad no sé. Sé que se le saca para que no se vayan en vicio, lo que nace entre la hoja, el tallito ese que nace. Veremos. Buenas tardes, Germán. Prendido a la Rural, como siempre, frío y gris por acá, paraje Sauce, Río Negro. Buena audición, como siempre. Se agradece. Vamos con un audio. Buenas tardes, buenas tardes.
2: Buenas tardes, Landy. ¿Cómo andas? Habla Canario de la Punta Panamá.
1: Bueno, Canario, Germán por acá.
2: Para saludar a todos los de ellos, a usted también y a Federico. Acá sigue cayendo agua como ceja de lagarto. No sé si garúa de frío, pero están cayendo de la madrugada acá en la Punta Panayuca. Y un viento que fue imponente ayer. Espero que toda la audiencia ande bien y usted. Ojalá no haya relajo por ningún lado por el viento. No he escuchado todavía. Pues, pero aquí imponente. Y la Rural del Prado fue impecable, lo suyo y todos sus colegas. Bueno, hablé de Canario de la Punta Panayuca para saludar a toda la audiencia y para usted. Y Federico, que tenga una buena semana. El Canario de la Punta Panayuca.
1: Bueno, Canario, muchas gracias. Y sí, acá hay sol, pero mira, ahora estoy mirando ahí por la ventana atrás de Federico, viene unas nubecitas negras, que eso es frío y alguna agüita de esas va a caer también. No te quepa duda. Buenas tardes, buenas tardes.
3: Germán, muy buenas tardes. Saludo para vos y saludo para Federico. Espero los dos anden muy bien. Bueno, acá con esta extraña primavera y cambiante, si las hay. Hoy cayó un chaparroncito también, como la mayoría de los lugares, y cambió drásticamente la temperatura desde un domingo que andábamos de remera y ahora tenemos que echarle mano a un abrigo. Así, de cambiante está esta primavera. Bueno, saludo para la audiencia. Espero se encuentren todos bien. Y bueno, como siempre, prestando el oído ahí al programa. Saludos para todos, el Chiquito de Santa Rosa.
1: Gracias, Chiquito. Estaba mirando acá en el teléfono en lo que nos dicen. El viento en área metropolitana y la costa sur de Uruguay sopla actualmente del suroeste con una intensidad de 20 a 30 kilómetros por hora. El cese de las alertas meteorológicas por ráfagas severas que afectaron la región, las condiciones climáticas han comenzado a amainar gradualmente. Va bajando el viento, sí. Área metropolitana de Montevideo, viento del sureste disminuyendo de los 20-30 kilómetros por hora iniciales a valores variables entre 0 y 20 hacia la noche. Ya va a parar el viento, ya va a aflojar. Ya acá en el Prado, una brisita y se ve mover muy poco las hojas de los árboles. Suroeste y centro sur. Intensidades de 20 a 40 en áreas costeras durante las primeras horas, con una clara tendencia a disminuir y cielo en vía de despejarse. Punta del Este y Costa del Este se mantienen vientos del suroeste 20 a 40 kilómetros por hora.

0: acompañados de bajas sensaciones térmicas y algunos chaparrones aislados. ¿Qué es lo que está pasando? Está muy cerca Canario de Pan de Azúcar. Es lo que estaba diciendo Inumen. Va a parar el viento en la zona que estaba afectando más. Bueno, seguimos con algún oyente más. Hola, hola. Una foto, a ver de qué nos dice esta foto, ¿dónde es?
1: Buen día, Jorge Lati. Saludos para todo el audiencia de la radio. Acá trabajando. Leo de Canelones.
0: Bueno, Leo. Un abrazo corazón, nos mandan y a ver qué nos dicen hoy.
2: Hola, Germán, qué gusto escucharte. Hola. Bueno, yo acá en mi trabajo escuchándote, pensando que estaba Jorge. Jorge andará buscando historias para contarnos, para traernos. Historias, cosas lindas que encuentra Jorge siempre, escudriñando el país. Bueno, vaya un abrazo para el Flaco, para el Patito, otro para todos los escuchos y otro para ti de dos vueltas y para Jorge también, por donde anda. Abrazo de Elsa que te está escuchando.
0: Bueno, Elsa, no son lindas las recorridas de Jorge porque lamentablemente está en la fecha de los 2 años de la desaparición de su hermano, de Mamo Landi. No anda en el trajinar ese que por lo general lo cubro yo, que es cuando anda por el interior del país y levantando imágenes para su programa de televisión. Buenas tardes, buenas tardes.
3: Hola, muy buenas tardes, Radio Rural. Como siempre, prendida la Cruz del Sur, le damos la bienvenida hoy a la primavera, como siempre, ventosa, fresca. Bueno, esperamos un poquito más de calor, sobre todo nosotros los ancianitos que necesitamos siempre un abriguito más. Bueno, para participar del sorteo, ya tuve la oportunidad de probar esos productos, son excelentes. Así que a lo mejor nos toca de vuelta, si Dios quiere. Un abrazo, un beso, Germán. Muy buena tarde. Que Dios los bendiga.
0: Bueno, muchas gracias. ¿Y quién te quita que no? Están todos en el bolillero. Buenas tardes.
4: Germán, acá Pajarito de Artilleros. Saludando siempre. Un oyente que casi siempre está pudiéndome dar el lujo de trabajar y escucharlo, lo hago. A veces atraviesa alguna cosa, pero bueno, está. Rapidito quiero mencionar dos cosas importantes para mí. No voy a decir el frío porque todo el mundo va a decir eso, pero el equipo que trabajó en la rural ahí, en la Expo Prado, los felicito. Ustedes, los operadores, los móviles, los conductores, todo, felicitaciones, nunca me habían tenido tanto tiempo enganchado de la radio. Eso es porque aportan información, porque está bueno, porque se hace llevadero el día. Y por el otro lado también compartir que la reflexión tuya y de respecto de los atletas, ahí están haciendo un trabajo fenomenal, casi siempre o siempre, mejor dicho, es sin apoyo de ni estatal, ni de empresas, ni de o sí empresas, pero sí o personas particulares que a pulmón hacen un esfuerzo espectacular y están destacando mucho en el exterior, en las competencias internacionales, así que felicitaciones a los muchachos, ojalá que pueda repercutir más en los medios y que la gente, sobre todo la gente, valore lo que es el deporte y tengamos de a poco mejores valores de ese tipo y que podamos ser conscientes de ello. Así que bueno, gracias por la compañía, un abrazo grande y bueno, muchas gracias por estar ahí.
0: Bueno, muchas gracias. Estaba buscando acá a ver si lo puedo tener para el próximo corte, al detallar, si puedo encontrar el detalle de las medallas que cosechó Uruguay ahora en Argentina. Después del corte lo vamos a ver si lo podemos traer. Hola, Germán, ya empezó a picar la tarucha. Saludos, Sebastián, de MZA Chico. No sé qué arroyo es, de dónde debe ser. Mansa o el corrector, me abreviaste y vos sabés que no lo saco. La tarucha es la tararina, así le dicen los argentinos. Contame más, che, Sebastián. ¿Dónde? Hola, linda compañía, gracias, me gustaría tener el libro. Abrazo, nos manda el teléfono, termina en 004. Y Adrián Gamarra nos dice: buenas tardes, Radio Rural, siempre prendido, buen programa, muchas gracias por los deseos. Federico, vamos a ir a un cortecito, tomamos un faisán como corresponde. Elija usted si tinto, blanco, clarete, el que le guste a usted, usted lo sirve. Y a la vuelta del corte vamos a escuchar La Cautiva, Yamila y Jorge Cafrune. Y seguimos después con los oyentes. Y un ratito más de... tenemos música, tenemos toda la tarde por delante, Federico.
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0: Bueno, seguimos con ustedes. Estaba mirando acá el medallero en internet. Vamos a repasar el medallero de los Juegos Odesur. Brasil es el que lleva más, lleva 79 medallas de oro, 63 de plata, 52 de bronce, 194 medallas en total. Le sigue Argentina con 46 de oro, 51 de plata, 79 de bronce, 176 medallas. Después viene Colombia, Colombia con 43 oros, Venezuela 31 oros, Chile 30 oros, Perú 17 oros, Ecuador 12 oros, Uruguay 11 oros, Paraguay 5 oros. Uruguay 11 oros, 4 plata, 17 bronce, 32 medallas en total. No tienen medallas de oro Panamá, Bolivia, Guyanas, están sin medallas de oro. Tienen algunas de plata y algunas de bronce. Guyana lleva una sola de bronce y el total es de uno. Lo que hablamos, hay mucho mensaje por los deportes menores que nos han mandado, lo estaba bichando ahora, sí, y es así tal cual ustedes lo dicen. Buenas tardes, buenas tardes.
1: ¿Todo bien?
0: Bien.
1: Fría la tarde por acá. Saludo a Jorge, y sé que está de viaje, que le vaya bien, que regrese bien. Y bueno, empezando el segundo tiempo acá, prendido la rural, como siempre. Acá en Las Piedras, Rodríguez, un abrazo.
0: Abrazo a Rodríguez también entonces, vamos con otro mensaje.
2: Buenas tardes, Germán, le habla Alejandro Carpintero de Casarino. Frío acá en Casarino, creo que, no sé, hace tantos años que no sé que un septiembre sea tan frío como este, pero bueno, y otro dato que le paso es que ahora a fines de octubre empieza la fiesta de la chacra, se ve que la corrieron porque la hacían en septiembre, algo por ahí, pero con el clima que está ahora, la corrieron para fines de octubre. Buen programa, lo escucho siempre.
0: Bueno, sí, vos viste que lo que está pronosticado en general y por todos los que entienden del tema es que mediados de octubre y noviembre va a haber mucha, mucha agua. Ojalá haya una ventana para la fiesta de la chacra. Y empiezan en general un montón de fiestas en el interior del país, muchísimas fiestas. Y que no complique el agua, estamos cubiertos, pero... Ayer lo decía Nelson Stañik y Jorge, lo hablaban, lo que el tema del Niño, que la corriente del Niño no es un cambio climático, está más acentuada por el cambio climático, pero la corriente del Niño siempre existió, años más, años menos. Lo que pasa es que ahora cuando viene más es mucho, y cuando es mucho, y cuando viene menos es menos, entonces se agrandan los problemas. Buenas tardes, Germán, Federico, un abrazo grande para Jorge y un abrazo al cielo para Mamo, que lo vamos a tener siempre en el recuerdo, nos dice Hugo y nos manda saludos. Gracias, Hugo. Linda carga de leña llevas en la carretilla, che. Buenas tardes, Germán, Federico y audiencia. Soy William Medina de Paso la Arena, zona oeste de Montevideo, y aquí aprovechando la tarde para improvisar leña. Que me quedó cortado acá, y sacarse el frío. Saludos a Jorge y un abrazo para todos. Y vos llevás la carretilla, si te agarra la balanza, che, te multan. Mirá que va cargada esa carretilla. Buenas tardes.
3: Buenas tardes. ¿Cómo estamos?
0: Bien.
3: Acá un día de loco. Un viento y frío. De repente cuando sale un salcito acomoda un poco, pero el viento chifla. Y hoy de mañana tuvimos unas garúas galopeadoras de esas, menos mal que se fueron ahora, pero está ventoso, y si para el viento hasta tarde, esta noche le encaja una helada. Bueno, que pasen bien, que terminen bien el día. Hugo de Florida.
0: Che, Hugo, vos sabés que no me cabe ninguna duda que en algunos lados, La Valleja, entre las sierras y algún lado más, de repente, en la costa capaz que no porque hay mucho viento, pero sí, bueno, estábamos leyendo recién que se va a mainar el viento, Así que no le pongo duda que caiga, que cuaje alguna heladita, aunque no sea muy fuerte. La macana, que ya las parras están con los brotes afuera, los frutales están con los brotes. El otro día, ¿dónde fue que pasé y vi un ciruelo que explotaba de flores? No, iba a decir azares, pero azar no, el azar es el del naranjo y el del limonero y los citrus. Las flores del ciruelo, la flor del duraznero, que también ya empieza, pero ese ciruelo con la flor blanca, pero no le cabía, tenía más hoja, no tenía, pero creo que cuando le nazca la hoja va a tener más flores que hojas, sí, si fueran juntas. Imponente la carga que traía de flores. Buenas tardes.
4: Buenas tardes, Germán. Acá el Sapo Rodríguez, Silda Polier. Acá está ventoso, también en un lado, con algunas garugas. Bueno, un saludo para toda la audiencia ahí de Rural. Un abrazo grande acá el Sapo Rodríguez y el Octavio de Silda Polier, que te escuchamos todas las tardes. Y un saludo para Sergio, que te escucha todos los días en Ismael Cortina.
0: Bueno, gracias, quedan saludados. Buenas tardes, buenas tardes.
5: Buenas tardes, buenas tardes, Germán. ¿Cómo está la cosa? ¿Cómo está Federico ahí en el control? Bueno, vamos arriba. Acá mandamos un saludo grandote. Aquel fuerte abrazo mandamos de parte de Carolito, Lapacho, el flaquito Eduardo, el chacarero, el negrito Castillo. Estamos tratando de sacar algún sargo, pero está horrible, está lloviznando, te digo. Está bueno, muy lindo, muy bien conducido el programa, estamos prendiditos la radio acá. Un fuerte abrazo también al Pato de Costa del Pando. Mandamos un fuerte abrazo de parte acá del Macaya y el Carolito. Bueno, muy lindo, vamos a seguir escuchando. Muchas gracias por estar siempre con nosotros. Adiós.
0: Bueno, gracias, gracias. Vamos a escuchar uno más, Fede, y vamos, después de este mensaje, vamos al corte, nos tomamos un faisán, venimos con Canciones por Dentro, esa canción de Martín Sierra, material producido por y grabado por el Mamo y Carlitos Paravis allá en septiembre, calculo del año 2020. Vamos con este mensaje.
6: Arriba con ese programa, querido Germán y Fede, y los saludables también para Jorge, que sé que anda por allá por Sarandí del G ahí, por lo del Mamo, igual mis condolencias para él también. Así que bueno, vamos arriba, Germancito, el polo del Paso de la Arena.
0: Bueno, y con este mensaje le pegamos el corte, tomamos un faisán y venimos con Canciones por Dentro.
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20: Ese fragmento de Martín Sierra, letra de Santos Insaurralde, cantado por Santiago Chalar, nos introduce en la historia de esta canción que Martín Sierra escuchó por primera vez cantada por Carlos Paravís, hijo. El día martes 13 de abril del año 2021, Guillermo Landi, Mamo, con Marcelo Pese como camarógrafo, hicieron una larga entrevista con Carlitos Paravís. Y, entre otras cosas, contó cuál fue el camino que recorrió una anécdota que terminó en Santos Insaurralde y que terminó después en una letra que se llamó Martín Sierra, que Santiago Chalar grabara magistralmente con Santos Insaurralde, pero que vamos a escuchar hoy, como tal vez Carlitos Paravís se la cantó a Martín Sierra por primera vez hace tantos años atrás. En esta edición entonces de Canciones por Dentro, un material absolutamente exclusivo que ponemos ahora en vuestros oídos. Carlos Paravís, que cuenta la anécdota y que canta esto que nunca llegó a grabar él, que se llama Martín Sierra.
21: 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Martín Celedonio Sierra. Es una de las canciones camperas y criollas de Santos Insaurralde, hermosas. Siempre se la cantaba al Kiko Díez en La Patria Gaucha, que le encantaba y me la pedía. Martíncito Celedonio Sierra, a los 16 años llega en una tropa que venía de Soriano, él era de Mercedes, de Soriano, y en una estancia él tenía un frenillo para hablar, una dificultad. Dice, mire, yo soy jinete, y yo lomaró, sobre todo lomaró. Jinete, dice, de puro deportista, pero soy lomaró. Bueno, medio negrito, bajito, cambao, y con esa dificultad, en la estancia dijeron, así que sos domador y jinete. Dice, bueno, vamos a probar. Y trajeron a una manga, parece, de la estancia, un podrido para hacerle pegar un golpe por haber hablado así. Dice que Martíncito se subió, él era zurdo, entonces enriendaba con la derecha y la guacha la usaba cruzadita así con la izquierda. Cuando están allí, él dice, aba la portera, dice, porque no quiero aparinaró, dice, aparinaró jore. Dice, yo así nomás. Este negro bandera, dice, le van a dar una paliza. Y agarra y le abren la portera. Y él, como venía de Soriano, que allá se pesca el dorado para poderlo sacar del agua, le dan tanza y lo cansan, si no, no lo sacan. Por eso dicen, deje lo que huya al dorado, o sea, que se canse para sacarlo. Él tenía ese dicho, ya que venía de allá de Mercedes, de Soriano. Y parece que aquel muchachote de 16 años, con aquella dificultad para hablar, pidió que no quería parinaró, que abrieran la portera. Y cuando estaba pronto, eso dicen en las criollas, él decía, déjalo que huya, Yerorau. Lo soltaron, salió, Dice que le dio una paliza con rebenque aquel hasta que lo acalambró y quedó temblando el caballo y no lo tiró a Martincito. Y cuando el caballo quedó quieto, a unos metros de ahí del ruedo donde estaba, se baja Martincito y viene caminando y la gente sorprendida. Y Martín le dice al que le quiso hacer pegar la paliza con ese caballo: cuando Martín pega, Sierra no cae. Esa anécdota se le hicieron a Santos Insaurralde. Y Santos escribió, Chalar hizo la canción. Un día, un mediodía en Minas, tenía 15 años, y papá entra, yo ya había hecho mediodía, y va al escritorio de casa, y estaba el guitarrón que usaba Silvio, y mi guitarra, que es zurda, la guitarra de papá no estaba en casa. Me dice: Carlito, ¿qué tenés que hacer ahora? ¿Me podés acompañar? Sí, papá, yo ayudo, trae la guitarra. Agarré la guitarrita zurda, el guitarrón, nos fuimos. Ahí en 18 de julio íbamos nosotros, agarramos la otra, Washington, y nos fuimos hasta el otro punta de 18, da vuelta el Hotel Ramos, un hotel donde para mucha gente de campaña, o paraba mucha gente de campaña en Minas. Entramos al Hotel Ramos y había un negrito pelo blanco con unos lentes grandes. Me dice: papá, Martín Sierra. Hola, Maula. Yo cantaba en escenarios Peón de Esquila y Martín Sierra, de las primeras canciones que cantaba. Yo no sabía ni nada. Y me dice: Martín Sierra. Me dice: bueno, vamos para aquel rincón. Y fuimos para un livingcito que había en un costado. Le dice: bueno, me dice Carlitos, Martín me dijo, me preguntó, dice: ¿es verdad, doctor, que me hizo una canción usted con Santos Insaurralde? Me han dicho, sí, quiero escucharla. Entonces, le dijo: bueno, Martín, la voy a cantar con mi hijo, se la va a cantar él. Dice: no, Roto, quiero que me la cante usted. Yo, 15 años, Martín Sierra, que ya me impresionaba, y todavía dijo que yo no quería que se la cantara. Y papá le dice: espera un poquito, la voy a cantar con él. Si no le gusta, yo se la canto después. Claro, se habrá emocionado porque un muchachón de 15 años le... Y con Chalar, con el guitarrón, cantamos juntos Martín Sierra. Cuando termina la canción, se para Martín Sierra, nosotros sentados, y hace así, echa mano al cinto y saca un Longines de plata de tres tapas. Me dice: esto es para usted. No, yo voy a agarrar un reloj de eso. Y Chalar, con el doctor Paraví, con su imponencia cuando quería transmitir algo, le dice: de ninguna manera, no precisa hacer ningún regalo. Y Martincito, que era chiquito, por ahí estaba parado, parecía que estaba a caballo en los estribos, le dice: mire, doctor, yo tengo té fortuna, mi nombre, una bombilla de plata y oro y este reloj, y usted no me va a decir lo que tengo que hacer con lo mío, úselo un ratito y si quiere lo vende. Desde ese día en casa está el Longines de Martín Sierra. Ese hombre tan auténtico, tan genial, después la vida me llevó a ser yesero, a ayudar con Chalar, se quebró hacía 2 meses y se ponía reforzador de caballo y estaba quebrado. Cuando vino a la consulta me dice: papá, bueno, ponele, hacele un yesito, por hacerle un yeso, porque ya está medio soldado solo. Y cuando le hago la bota de yeso, sentado en la camilla, un hombre muy humorista, me dice: ¿qué poema, Calito, voy a tener ahora? ¿Qué pasa? Yo le hice el yeso, pero yo lo llevo en el auto, no se da problema. No, eso no. Dice: ¿qué poema voy a tener ahora? Y yo, ¿qué pasa, Martín? Dice: ahora me quiero una pata blanca y una pata negra, ¿se me van a pelear? Martín Sierra. En las manos el favor, cosa distinta reparte. En algunas pone el arte y en otras crispa el rigor. Pero a veces con amor vuelca en ella su caudal, y la que enrienda un bagual puede a la vez primorosa trenzar en el tiento cosas que solo Dios haría igual.

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1: Carlos Paravís ha interpretado en grabación exclusiva de Desde la Cruz del Sur, Martín Sierra.
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1: Bueno, seguimos. Qué lo tiró, che. Qué linda nota, qué linda entrevista, qué linda historia de esta de Canciones por Dentro con Carlitos Paravis, y el Mamo. Y cómo han cambiado las cosas, ¿no? Que me tenté, escuchándolo acá junto con ustedes en el estudio, me tenté cuando dice del problema de una pata blanca y otra negra. ¿Qué épocas cuando no tenían esos problemas, el negro que era negro, el gordo que era gordo, el petizo que era petizo, y a mí, como me decían en mi pueblo, Brótola? Y llegó un momento, yo me acuerdo de la calentura que me agarré cuando era chico, y viene un amigo ahora fallecido y me dice, Brótola me puso, estábamos en el liceo jugando al básquetbol, ahí en la cancha, en hora de gimnasia, atrás de la iglesia. Ya me agarré una bronca, una calentura, un enojo. ¿Y para qué? Me quedó Brótola, Brótola, Brótola, Brótola, Brótola. Llegó un momento que me decían no, y que iban a mi pueblo, y cómo llegar a mi casa. Y digo, es fácil, andá al kiosco de la plaza y preguntá por el Brótola, y ahí te manda. Porque Germán, habían varios Germán, yo soy Germán Curbelo, pero soy La Luz, segundo apellido. Había un Germán La Luz, primo mío. Había Germán Cabrera, y le había pasado, preguntá por el Brótola. Y hasta ahora es parte de mí que me digan el Brótola, y eso es así, y es bien de pueblo, bien de los nombretes, y hay muchos con una gracia que no tiene nombre. No hay bollete, como decía en mi pueblo, algunos le pegan tan justito. Bueno, vamos a ir con ustedes a ver qué dicen. Buenas tardes, ventosa tarde por Blanquillo. Desde el domingo, varios árboles y columnas caídas. Ute trabajando duro para reponer todo. Fuerte abrazo y buen programa, Germán. Nos desea, el teléfono termina en 562. A ver, vamos con otro por acá. Un audio. Buenas tardes.
2: Buenas tardes, Rudal, Germán, Federico. Muy buena la radio. Voy por ese sorteo. Leo, el pescador de San Francisco, Piriápolis.
1: Bueno, Leo, buena pesca y estás participando. Qué lindo para llevar, pasar la picada ahí en Punta Colorada, en el puerto, ¿no? Hola, acá en la audiencia estoy participando por mensaje. Se puede, gracias. Sí, se puede, estás participando. El teléfono termina en 088. Buenas tardes a todos, equipo y audiencia. Acá estamos oyendo el programa junto a la estufa leña. Muchas gracias a ustedes por estar siempre. Jorge y Germán, saludos. Olga de Parque del Plata. Se prestó anoche para estar al lado de la cocina leña, de la cocina, de la estufa leña, la cocina, pensando yo que no la prendí. Y sí, estaba frío. Igual. Han hecho estos fríos días como hoy, o más frío por allá por octubre, y pisando 2 de noviembre, el día de los muertos, como le decimos, 2 de noviembre con frío. Ustedes me dirán si estoy equivocado, pero han sido muchos más los de calor insoportable, pero 2 de noviembre con frío, yo me acuerdo de más de uno, y mediados de octubre con mucho frío y alguna heladita chicuela también, que son las que mucho daño hacen. Digo, han habido, hubieron heladas allá por enero, hace años que no me acuerdo, pero lo he sentido comentar, creo que acá mismo lo comentó Jorge. Pero muchos fríos el 2 de noviembre, de eso no tengo, no le puedo decir qué año, pero sí me acuerdo de los fríos, y de los calores también, de acompañar al cementerio, a mi abuela, y unos calores insoportables. Hola, Jorge, buenas tardes, como siempre escuchando La Rural, acampando en el Cebollatico con mi señora Mabel, fresco por estos pagos. Estamos en la zona de Paso Avería, 14 grados, y el río está bajo a pesar de la creciente que hubo, vaya rápido. Sí, han bajado rápido las crecientes, así que está bajo el río, che. Ahí es donde, cuando hago la travesía desde la 8, desde la... ¿dónde está la caminera? En la ruta 8, no sé, no me acuerdo de kilómetro es. Está el puente ahí a 50 metros. Y ahí tiraba el calle al agua, así en solitario, 3 días, a veces en 5 días, a veces en 3 de lo mínimo. Lo ideal para disfrutarlo bien son de 5 a 7 días. son, si el río está abajo, hace 104 kilómetros, con el río muy bajo. Con el río crecido, baja a los 100, baja a los 93, 95, porque hay lugares que hacen unas cortadas grandísimas y ahorras kilómetros. Digo, uno va a remar y a disfrutar, ¿no? Aparte es corriente abajo, pero es lindo ahí, y a vería ese puente angostito que tiene y largo. Y cuando llegué con el río bajo, es unos arenales imponentes. Siempre el firme con Desde la Cruz del Sur, como todos los días, nos dice Freddy del Buceo. Bueno, Freddy, gracias por estar. Otro de audio. Hola.
3: Buenas tardes. ¿Cómo anda la gente por ahí? ¿Tú hoy? Bueno, mucho frío, está. Quería pescar, pero me parece que todavía no se hace muy frío. Le hago el Hugo de Caragotá. Que pase todo bien. Un abrazo para toda la gente.
1: Bueno, che, Hugo, con este frío, cuando más se mueve el bagre, aprovechá, abrigate bien y andate para la orilla del agua. A ver qué nos dice Néstor Fabián el Talabartero. Néstor, buenas tardes.
4: Buenas tardes, Germán y Federico. Néstor Talabartero te habla acá. Vos que querías calcular la sensación térmica, vos sabés que la otra vez te puse ahí en Google yo, y calcular sensación térmica y te da, poné la temperatura que hay, el viento que hay, y ahí te salta la sensación térmica. Es relativamente fácil. Es una aplicación. Para aportar eso, y bueno, ya de paso participamos por el premio del CAR.
1: Bueno, Néstor, muchas gracias por el dato. A ver, buenas tardes.
5: Germán,
1: dime.
5: Germán, buenas tardes.
1: Sí.
5: Acá desde La Cruz, Los Cabos, en Florida, recorriendo un poco de colza, de avenas, de cebadas. Bueno, buen programa, cachatores, vamos arriba. Un abrazo. Invierno hasta el sábado, verano el sábado, lluvia el domingo, invierno el lunes, martes, miércoles. Eso es lindo, eso es la primavera. Un abrazo grande.
1: Bueno, muchas gracias. Y sí, así es la primavera, va viene el verano, va entrando de a poquito. Esto que es zanahoria. A ver, acá ventoso por Rincón de Pando, nos dice Mariela. Mariela, contame si es zanahoria la foto que me mandaste. Y ahí muy cerca de esos pagos viví yo, ahí en Rincón de Pando. Saludos a la hormiga de Rincón de Pando, si está escuchando. Hola, hola. Buenas y frías tardes, Germán. Ventoso por Costa Azul. Ayer estuvo bravo el viento en la zona. Buen programa. Saludos para ti, Jorge, y el equipo, nos dice Daniel de Costa Azul. Bueno, Daniel, sí. Estuvo frío. Esta tarde voy a andar por ahí por Costa Azul a las 7, 7 y poco de la tarde. Voy a estar en el club Costa Azul, frente a la Rambla. Che, salís del club ahí, salí de la cancha Bocha y sopla el viento, estás de cara a la Rambla. A ver, ¿qué nos dicen por acá? Buenas tardes.
6: Buenas tardes, Germán, ¿cómo estamos? ¿Todo tranquilo? Acá estamos, Germán, estamos en Catalina, acá sigue, vos sabés que garúa acá. Estamos con Rodrigo y Diego y Aníbal, acá están garugando y tipo una guañeve ahí. La abuela, la bata. Está muy linda la radio, Germán. Mandar un saludito para ahí, para el amigo Boris Paz, de los pagos Jauriberri. Que está tocándole ficha con el Julito viejo, atracando el hueso en la boca. Bueno, Germán, que pase lindo, no sé qué va a pasar con este tiempito loco. Está engruesando la agüita acá.
1: Suiche nos dice que es de Santa Catalina Soriano, nos dice el gaucho. Bueno, quedan saludados, el amigo ahí por vecino medio, vecino mío de Jaure. Federico, vamos a escuchar a la Sinfónica Tambores Yaguatirica, ¿te parece? Pegamos el corte, un faisán, y venimos con la audiencia, si no perdemos muy lejos.

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3: Bueno, escuchamos la Sinfónica Yaguatirica. Ya son las 15 horas 29 minutos. Les cuento que tengo tres relojes acá en el estudio. Tengo la computadora y el teléfono. 15 horas 29 minutos la computadora, 30 en este momento, 27 en mi teléfono, 25 en el reloj de pared y en otro digital, 28, 15, 28. Así que andamos ahí más o menos. Vamos a ir con ustedes porque la verdad que tengo infinidad de mensajes, gente. Qué lindo que es esto. Y no se olviden del sorteo del CAR en un ratito. En un ratito ya me dice Federico que están los chiquilines de los tambores por ahí. A ver, si lo escuchamos.
4: Buenas tardes, La Cruz del Sur y toda la audiencia. Bueno, del lago Merín con 12 grados de temperatura, tiempo nublado y muy frío. No llueve ahora, pero el fin de semana sí estuvo, se registraron lluvias, pero algunos vientos, pero desde el lado uruguayo no hubo vientos. En la ciudad de Yaguarón se registraron, sí, de voladuras de techo de unas 15 fincas, pero donde hubo temporal mismo fue en todo el Río Grande del Sur, desde el sur hasta el litoral norte del estado. Una de las localidades más afectadas fue la ciudad de Pelota, distante 140 kilómetros, donde hay unas 300.000 personas afectadas, sin agua, sin luz, sin internet. Hubo mucho destrozo, las lluvias inundaron varios barrios, entre ellos el barrio Simoes López. Una antena de comunicaciones cayó sobre cuatro fincas, destruyéndolas casi totalmente. El estadio del Brasil de Pelota, Lobo da Costa fue también afectado, se destruyó una parte del mismo. Estuvo cerrada el acceso a la ciudad por las intensas lluvias que se provocaron el día de ayer. La verdad que fue el pánico total. Las clases, por supuesto, no se editaron el día de ayer. En Río Grande, distante 40 kilómetros de Pelota, hasta el superpuerto de Río Grande, también los vientos alcanzaron 113 kilómetros. Hubo voladuras del techo de varios depósitos del puerto, y la actividad marítima, por supuesto, también estuvo paralizada. En Acehuá también hubieron vientos, en Candiota, próximo a Acehuá también, pero donde hubieron vientos más fuertes fueron en Caxias do Sul, más al centro del estado, en la región serrana. Tuvieron un auto fue arrastrado por la corriente con 4 integrantes, hay 2 muertos ya, continúan los integrantes de la familia, está desaparecido. hubo otro muerto también, otro fallecido por llevado por la corriente ahí en la propia región de Casilla do Sul. En el litoral norte, que es lo que va de Porto Alegre para adelante, hacia Torres, también fue capaz una canoa, fue afectada la estación rodoviaria, la terminal de ONU, con voladuras de techo, una estación de servicio fue casi que totalmente destruida. Bueno, después en otra región de ahí cercana, Santa Rita, dos camiones chicos, fueron, que estaban estacionados, fueron volcados, los dio vuelta. Camiones, carretas grandes de 20, cargadas con más de 20.000 kilos, las dio vuelta, y un depósito grande donde estaban esperando para descargar también fue con voladuras de techo. Así que fue en casi todo el Río Grande del Sur, hubo vientos grandes. Y como corolario de esto, ayer había desaparecido un helicóptero que viajaba justamente hacia la región de San Joaquín. Y desapareció ayer, fue encontrado ahora al mediodía, iban 5 integrantes y fue encontrado hoy en el helicóptero. Entre ellos viajaba el popular cantante Ricky, que en los 80 hicieron suceso con la dupla Ricky Renner, quien también se lo da como fallecido en ese accidente de helicóptero. Esto en medio del temporal del fin de semana, todo ahí cercano a la región serrana de Sierra, de ahí de Río Grande del Sur. Bueno, desde

0: en la cultura y en la vida. Soy Gustavo de León del Sauce, un apretado abrazo a Gustavo. Y sí, feliz día, lo dijimos al comienzo del programa, feliz día para todos los maestros. Hoy, buenas tardes. Los remos y el ciclista Tomás Silva están despegados. Silva tiene un cambio más en las piernas con el resto de América. Eso nos dice Ever de Ruta 8 y 11. Y sí, Ever, está compitiendo a nivel europeo. Está compitiendo con la elite de los ciclistas y no solo compite. Anda y anda entreverado. Ha ganado etapas, ha ganado premios. Y está siempre en los lugares de destaque. Sí, pero está entrenando allá también, ¿no? Vino para la competencia. Germán, un saludo. Francisco de Barker, un gusto haberte conocido personalmente. Bueno, Francisco, igualmente estuvimos de prosa allá en la jura de la Dorper. Estuvimos conversando un buen rato con Francisco y bueno, quedamos a ir a pescar allá, hay una represita por ahí que dice que hay alguna tararira, así que vamos a ir a mojar las líneas por esos lados, che. Buenas tardes, buenas tardes.
1: Buenas tardes a todos los oyentes de la Cruz del Sur, a Federico y ese locutor que está suplantando a Jorge con su buen programa hoy. Un saludo grande, le está hablando Juan de la Bollada. Un saludo a todos los oyentes de la Cruz del Sur y un abrazo al cielo para Mamo Juan de la Bollada.
0: Gracias, Juan. Hola, Germán, ¿cómo te trató el viento ayer? Estuvo bravo por la costa. Va mi saludo a Jorge y a la familia en la fecha de Mamo. La vida sigue y la forma de honrarlo es como lo hace él y Cecilia. Soy Beatriz. Y realmente es así, Beatriz. Y el viento en la costa estuvo bravo. Sopló anoche. Sopló y el frío estuvo bravo, sí. La costa es lo que tiene, todo. Esta y todas, ¿no? Porque no hay nada de reparo.
2: Buenas tardes. Federico.
0: Germán.
2: Buenas tardes, Germán, Federico y toda la audiencia. Y la rural. Buenas tardes, fría por acá, por el departamento de Colonia. Bastante frío el día hoy. En todo la primavera. Pero bueno, ¿qué le vamos a hacer? Bueno, aquí estamos con las lecheras ahí, dándole comer, haciéndole comida a lechera y él tirando el carrito, como todos los días. Bueno, saludos para toda la audiencia. Daniel de acá. Soy normal del Males.
0: Bueno, Daniel, y todo, hay que tirar el carrito para que funcione el país. Es así.
3: Hola, buenas tardes, buenas tardes. Este muchacho Germán.
0: Sí, yo.
3: ¿Cómo está la cosa? Aquí todo buenazo, todo buenazo. Te habla Santo de Puntas de la Sierra, entre Maturrango y Oratorio. Parece que los oyentes de rural no prestan mucha atención en qué anda Jorge Landi. Parece que no saben. Parece que no prestan mucha atención a la radio. Todos son escuchas, pero parece que escuchan poco. ¿En qué anda Jorge Landi hoy? 22 de septiembre. Siempre los escucho. Vamos arriba, la Cruz del Sur. Santos de Puntas de la Sierra.
0: Bueno, Santos, gracias. Y ahora vamos a escuchar a Esmeralda de los Santos.
4: Buenas tardes, gente desde la Cruz del Sur. No es muy linda, muy muy hermosa la tarde, pero bueno, estamos entrando en nuestra primavera. Esperemos que esto mejore. Pero por encima de todo, bueno, el saludo de siempre, que siempre escribo, pero hoy quería mandar un apretado abrazo a Jorge, que hoy es un nuevo aniversario de que su hermano partió hacia el Señor. Y bueno, y demás, a todos un saludo muy grande y disfrutando el fresquito. Esmeralda de los Santos, desde Mariscala, departamento de La Valleja, les saluda. Gracias.
0: Bueno, Esmeralda, disfrute el fresquito porque de verdad te quedan pocos días de fresquito, esperemos, ¿no? Después, si no te gusta el calor, es lo que

0: Va a venir. Bueno, teníamos un mensaje, se borró, lo eliminaron, capaz que no era para nosotros. Es un oyente que escribe bastante seguido. Buenas tardes, a ver qué me dicen por acá.
1: Buenas tardes, Germán Curbelo y Jorge Landi, mi compañía. Es que el horno está fresco, ¿sí? Y bueno, a veces nos quejamos de muchas cosas, pero bueno, va. Bueno, feliz día para todos los maestros y maestras del Uruguay, a cual para mí personalmente fue justa vino, que hoy en día en vida no está, fue mi segunda madre como maestra de la escuela número uno, Palomeque. Ahora haría una pregunta. Los maestros nuevos que hay ahora, maestras nuevas que hay ahora y alumnos, ¿se acuerdan de qué día es José Pedro Varela? Muchas gracias, Daniel González Rosso, de Reforma Canelones.
0: Bueno, Daniel, buena pregunta, che. A ver qué nos dice Santiago Paravís. Santiago, buenas tardes.
2: Buenas tardes, Jorge. Un abrazo para ti, para Germán, para el operador y para toda tu audiencia tan importante. Un millón de gracias por hacerme escuchar en este mismo instante a mi hermano, quien partió hace 2 años y 4 meses, Carlos Paravís. Ojalá la vida nos encuentre en algún cruce caminos para que podamos compartir evocaciones vividas junto a nuestros hermanos que desde un lugar muy bueno nos tienen que estar mirando ahora. Abrazo grande, saludos a ti, a toda tu audiencia, a todos tus afectos y un millón de gracias por difundir el canto tradicional desde hace tantas décadas.
0: Bueno, Santiago, muchas gracias por tus palabras y los recuerdos para Carlitos, para Mamo. Gracias y bueno, por las sentidas palabras. Buenas tardes.
3: Buenas tardes, Rural, gracias por la compañía. La verdad que una radio, la radio amiga rural.
0: Gracias. Buenas tardes, Germán. Excelente programa hoy, escuchando al lado de la estufa con estado gripal Ángel Roquero de Santa Lucía. Federico, ¿te parece que si vamos pegando aquel por Carlos María Fossati y ya con esto cerramos el bloque, nos tomamos un faisán y sea la vuelta seguimos con los oyentes y vamos, tienen tiempo todavía para escribir o mandar audio por el sorteo de El Car?

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1: Bueno, me decían ahí el teléfono 630, sí, Germán, son zanahorias, me parecía así que eran zanahorios, qué vicio que tiene. Bueno, a ver, hola, vivo entre Sauce y Santa Rosa, casi siempre les escucho, María, nos dice María, me gustaría tener ese libro, nos manda un abrazo. María, mira, te lo repaso. ¿Dónde podés conseguir el libro del Caminante? En tinta y papel, googleás y ahí te comunicás con tinta y papel. El CAR, OCUAR y Defensa, si venís a Montevideo, en los cortes damos el teléfono del CAR. O por WhatsApp, mandando la palabra libros al 099-851-857. Buenas tardes.
2: Tardes.
1: Hola.
2: El mejor programa que se puede escuchar, lo mejor que se puede oír, nuestras canciones, nuestras historias. Muchas gracias por estar. Los saluda Clarisa de Cordón Norte, Montevideo.
1: Clarisa, gracias por estar, vos también. Hola.
3: Buenas tardes, acá Marisa y Daniela del Remanso de Neptunia. Muchas felicitaciones por el programa, los escuchamos siempre. Un abrazo grande y estamos participando. Vamos arriba.
1: Muy bien. Buenas tardes.
4: Buenas tardes, Germán, Federico. Un saludo a la audiencia. Un abrazo grande a Landy en este día feo. Que todo lo que hemos perdido, un familiar siempre es complicado. Acá venimos por ruta 2 con un viento que parece de a rato que se quisiera volver el camión. La ventolera imponente. Bueno, un abrazo grande de Juanchi de Cardona.
1: Bueno, abrazos. Buenas tardes.
5: Ah, buenas tardes. Por el sorteo me había olvidado. Un abrazo grande a Landy, que hoy una fecha media brava. Y para usted que está conduciendo, porque en definitiva no, somos todos conocidos, pero por la voz nomás, porque no nos conocemos mucho. Bueno, un abrazo. Habla Rodríguez de Abrojal. Un abrazo.
1: Bueno, Rodríguez, gracias. Buenas tardes.
6: Bueno, buenas tardes, Cruz del Sur. Un viento bárbaro ayer, por suerte, no llegó a volar nada, pero bueno, la ropa nomás. La ropa hubo que lavarla de vuelta, eso sí, toda revuelta.
1: Ah, la flauta.
6: Pero bueno, no pasó mayor, eso ahí, acá en Montevideo. Bueno, un abrazo, Diego Barón, como siempre la escucha.
1: Bueno, hola, buenas tardes, ¿me podrían pasar? A ver qué dice, cortó. A ver qué dice por acá. Un granizo muy fino. Saludos para ustedes. Un gran abrazo para Jorge, Alejandra por Piriápolis. Y eso es granizo, sí, fue una foto en la rambla de Piriápolis. Granizo fino y la espuma del mar que está a full ahí en la rambla. Buenas tardes.
7: Germán, muy buen programa. Gracias. La verdad que conducís excelente el programa. Te felicito. Bueno, participo por ese premio. Un abrazo, Jorge, el tocayo.
1: Bueno, gracias, Jorge. Acá me preguntan si puedo dar alguna de mis redes. ¿Cómo no? @ Curbelo Germán en mi Instagram. Germán Curbelo en Facebook. No me acuerdo ni qué foto tengo. @ Curbelo Germán es el Instagram. No tengo mucho, no subo muchas cosas, pero vamos a empezar a subir más contenido entonces, si así lo quieren. Buenas tardes.
8: Sí, buenas tardes, Cruz del Sur. Buenas tardes, Germán y toda la audiencia, que esperemos que sean millares, como millares fueron nuestras maestras durante más de un siglo, que educaron tanto en forma rural como en la ciudad a miles de ciudadanos que cumplieron con su deber. Esas mujeres que no sobresalen en el mundo, en nuestro mundo, son las verdaderas responsables de que tengamos un país como que tenemos culto y afectivamente desarrollado. Bueno, un abrazo a todas ellas, a mi hija fundamentalmente también, que es maestra en contexto crítico, ayudando a tantas familias y niños a vivir y a pesar de las carencias, vivir dignamente. Un abrazo a todos ustedes y gracias por la oportunidad de decir lo que uno... Bueno, perdón, soy Luis de Malin Norte.
1: Bueno, Luis, gracias por el mensaje. Y sí, a todas las maestras, y en especial a las que están, las maestras que están en contexto crítico, sí, más que es un apostolado trabajar ahí en esos lugares. Y si vaya, si hará falta y si será necesario. A ver qué nos dicen por acá. Tenemos más mensajes. Gracias por tu compañía. Estos son la... Bueno, acá viene otro.
9: Buenas tardes, gente de la rural. Bueno, espero que anden bien. Está soleado por Montevideo. ¿Sí? Despejó bastante. Con el tema que habías dicho de la sensación térmica, según la época del año, ¿cómo se calcula? Y entonces no es una fórmula fija, no hay cálculos matemáticos para hacer. Pues si los vientos son mayores a 10 kilómetros.
1: Bueno, yo me quedo colgado ahí. Que la hacemos como lo venía explicando. Bueno, voy a tratar de escucharlo. Vamos con el último mensaje y vamos al sorteo. Si tenemos tiempito, leemos alguno más, pero ya anda la gente de fanáticos acá en los corredores. Tenemos que entregar el programa. Ustedes no se muevan de rural. Vamos al sorteo. Federico, ¿están los chiquilines por ahí? A ver. 094 termina 630. Comienza con 094, termina en 630. Felicidades al o la ganadora del vale de El Car. Un par de mensajitos más, nos queda tiempo. A ver qué nos dicen. Buenas tardes, muy linda la radio. Acá estamos activando las riendas para sacarnos el frío. Un saludo para el capataz de Pan de Azúcar, alambrando, che. Sudás ahora, sí que te viene frío. A ver, este cortito. Buenas tardes. Buenas tardes,
10: Federico. Hermoso programa. Se extraña Jorge Landi, pero lindo igual. Para anotarme para el sorteo, Carlos Julio Maciel, el Pulguita de Trinidad Flores, Uruguay. Que Dios los bendiga. Vamos arriba nosotros.
1: Gracias, Pulguita. Estabas dentro del casillero, pero ya salió el sorteo. Vamos con uno de los últimos. Acá en Uruguay faltan controles sobre los kayak en el agua. Hasta que pase una desgracia, no se respeta los 500 metros. No sé dónde salió esto de lo que estamos hablando, pero sí, hay que respetar los 500 metros que te da prefectura. En Argentina, el mismo kayak puede entrar 2.000 y 3.000 metros. Pero acá sí, tenés que respetar lo que te dice prefectura, que es un máximo de 500 metros de la costa. Hola Germán, desde Aruba te escribo al firme con el programa. Saludos a todos. Diego de Cuchilla Alta. Diego, con esas playas, ese sol y la foto que estás mandando, yo la verdad no escucharía. No, está bien, lo bien que haces en seguirnos de donde estés, pero unas playas, un agua azul turquesa espectacular. Esto está hermoso. Qué linda foto, che. Bueno, este es largo, no nos va a dar el tiempo, a ver si podemos meter alguno cortito. Con este mensaje, Federico, ya vamos cerrando.
11: Buenas tardes, Germán, Federico, Landi, aunque esté ausente, que me imagino que estará escuchando. Espero que anden bien, acá Daniel de José Ignacio. Se podría decir que acá hubieron 12 milímetros de lluvia, vientos fuertísimos. Tuvimos alerta roja ayer de noche al final, desde las 9 hasta las 4 de la mañana, y ahora está fieras o está para andar afuera. Al lado de la costa no está changuita. Bueno, buen martes para todos. A prender la estufa tempranito. Que estén bien.
1: Bueno, gracias. Antes de irnos, quería comentarles, ya están los avistamientos de ballena. En Maldonado, estuve mirando en las redes, se veían muchísimas ballenas, muchísimas, 4 o 5 ballenas, muchísimos filmaron y lo subían a las redes. Bueno, el tiempo para esta tarde: nuboso y cubierto, bajas temperaturas, neblinas, vientos del suroeste de 10 a 30 kilómetros por hora. Eso es para la tarde-noche en el área metropolitana. Para mañana miércoles, algo nuboso y nuboso, probables heladas agrometeorológicas, vientos de 0 a 20 kilómetros por hora del sector norte-noroeste de 10 a 30. Tarde-noche, para mañana, nuboso, periodos cubiertos, viento del sector norte de 10 a 30. No tenemos lluvias por estos días y con esto nosotros estamos entregando a fanáticos lo que es desde la Cruz del Sur. De mi parte, muchas gracias, gracias a ustedes por estar, por compartir estas dos horas con nosotros. Cuando las situaciones lo requieran, volveremos a estos micrófonos. Mañana los va a acompañar Jorge Landi. Chau, chau.
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1: Por 3, 18, puntaje ideal para Montevideo City Torque, líder del torneo clausura tras superar a Central 4-1, mano a mano con el partido pendiente entre Peñarol y Montevideo City Torque, la anual la comanda el carbonero, seguido a dos unidades por Ciudadanos y Cerveceros.

0: En vuelo, Emiliano Martínez con destino a Japón para sumarse a la selección en reemplazo de Federico Valverde, lesionado. Informe oficial, esguince grado 3 para Federico Valverde según comunicado de la sanidad del Real Madrid.
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0: Sábado gigante, por la octava de clausura, Nacional visita Cerro Largo y Peñarol en el Centenario, recibirá a Boston River. Otros partidos destacados, arriba, Torque el sábado enfrenta a Deportivo Maldonado y abajo el lunes Wander recibirá a Albion.
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0: Conmebol citó a declarar al futbolista de Cienciano, Santiago Arias, por sus dichos tras la eliminación ante Montevideo City Torque. Reducción, el cupo de extranjeros en Brasil de manera progresiva y programada, de 9 se irá bajando uno por uno hasta llegar a 5.
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0: No va más. Deportivo LCM cesó a Rafael Canovas, su primer entrenador que le dio el ascenso de la D a la C. Otro oro celeste. Santiago Catrofi impuso un nuevo récord ganando el oro en la prueba de los 100.000 metros en los Juegos Odesur.
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6: Es lo que es. No busquen otra cosa. No hagamos fantasías, no coloquemos cargas. Esto es así. La gira, los tres partidos, el del jueves, el debut de Forlán, el inicio de una nueva etapa, es eso, exactamente lo que es. Si queremos buscar de esto una revancha prematura de lo que pasó en el campeonato del mundo para algunos jugadores, equivocado. Si queremos ponerle una carga, un sobrepeso a la designación de Forlán por lo que haga o deje de hacer frente a Japón, rival interesante, frente a Corea, rival interesante, frente a India, rival de menor orden, estaremos equivocando también el procedimiento. Esta gira debe tomarse en cuenta como eso. Acá no hay nada que tenga que ver con Bielsa y su pasado. Acá no hay nada que tenga que ver con el proceso anterior, salvo lo que con el tiempo, con los partidos oficiales, con el campeonato del mundo que venga, con la Copa América venidera, tendrán jugadores que no eran de descarte por haber jugado mal, y lo hicieron, por el bajo nivel que tuvieron, y lo tuvo la selección toda, en el campeonato del mundo pasado. Pero eso vendrá con el tiempo, como también juzgar a Forlán, como también ver la evolución que el técnico pueda tener, como también ver los atributos que pueda a ver en el nuevo técnico, en el nuevo entrenador, en el manejo del grupo, en el armado del equipo, en las posibilidades que dé, en el fútbol que el equipo despliegue. Y además, si vienen los resultados, mejor. Con esto que estoy diciendo, estoy marcando que me da lo mismo que Uruguay pierda, empate o gane con Japón, o con Corea, o con India. No, lo que sí estoy marcando claramente es que no hagamos de esto más de lo que esto es. Este es el inicio de una etapa que puede comenzar con un buen resultado o no, pero que no hará más técnico ni menos técnico a Forlán, ni hará determinante por buenos rendimientos o malos la continuidad de jugadores en la selección, las oportunidades que sigan teniendo. Démosle, de una vez por todas, a cada cosa vinculada a la selección y a estos partidos fundamentalmente, el valor que realmente tienen. Expectativa, la tenemos. Ver, observar, criticar, analizar, pero juicios que sean cáusticos, determinaciones por 90 minutos con Japón, haga 4 goles Uruguay o pierda por goleada, nada tendrá que ver esto ni con el pasado ni con el futuro que la selección vaya a tener con Forlán o en el ciclo que venga de aquí en más a 4 años.
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8: Celeste. La selección uruguaya ya se encuentra en Japón desde estos últimos días preparando lo que va a ser el primer partido de la era Forlán en la selección mayor el próximo día jueves a las 7 de la mañana ante Japón. Varios contratiempos está sufriendo la selección uruguaya con algunos atrasos en los vuelos debido al tema climático que reina allí en Japón. Por otra parte, la baja de Federico Valverde finalmente fue confirmada y será Emiliano Martínez quien tome su lugar, teniendo en cuenta de que el jugador del Real Madrid, por el golpe que sufrió en el derbi ante el Atlético, no podrá estar presente en esta triple fecha FIFA. Por otra parte, se cerró la participación de la selección sub-20 en los Juegos Odesur con empate ante la selección de Paraguay allí en Rosario. En las próximas horas, la selección de Pasandín estará arribando a nuestro país.
9: En los momentos que me tocó dirigirlo disfruté muchísimo y obviamente hoy estar al frente de la selección mayor y tener la posibilidad también de lo que es la selección sub-20 para mí, digo, estar a ver, la sensación mía es difícil uno transmitirla porque es muy personal, pero llegar a tu casa, ¿no? Porque el complejo termina siendo tu casa después de tantos años, cada día que llego estaciono el auto, estaciono en el mismo lugar donde lo estacioné siempre cuando jugaba, es como que agradezco todos los días, ¿no? De tener esa oportunidad. Pues la verdad que es algo maravilloso y estar al frente de la selección uruguaya. A ver, no es cualquier selección, ¿no? Porque digo, está bien, es la selección de tu país y soy uruguayo, pero es como digo, sin nombrar otras selecciones, te da la selección uruguaya, ¿no? Una selección 4 veces campeona del mundo, con títulos, 15 títulos de América, la cantidad de jugadores que pasaron. Entonces, estar ahí, tener esa posibilidad. Mi abuelo dirigió, hoy me toca tener la posibilidad de dirigir a mí, no sé, son tantas cosas que es un privilegio enorme y lo disfruto de esa manera.
6: Un tema muy personal el que tocaba en parte de la conferencia de prensa, ¿no? Lo que familiarmente, acá lo hablamos con su padre en una nota que realizábamos apenas había asumido, y los dos desafíos que son simultáneos, que uno tampoco tiene que olvidar a la hora de analizar este proceso de selección. Primero, lo primero, la sub-20 para Forlán, el campeonato que viene, la preparación, él no fue a los Odesur, parece lógico, él va a estar y debe hacerlo en enero y febrero cuando se esté jugando el campeonato sub-20 para intentar ganar el sudamericano y llegar al campeonato mundial. Y esta oportunidad paralela de lo de la selección mayor. Y como decíamos en el editorial, en la medida que el proceso se lleve a cabo, con resultados que acompañen y un manejo adecuado de grupo y la sensación que vaya dejando como técnico en las determinaciones que tome, le pueden seguir abriendo la puerta para lo que comienza siendo este primer partido de un ciclo que habrá que ver en la mayor hasta dónde llega.
9: La verdad que increíblemente tres lugares más solucionó un poquito más el armado de la lista. En este caso hay muchísimos jugadores que quedaron afuera que podrían haber estado dentro de la lista, ¿no? Pero jugadores importantes como es Ugarte por la lesión, Nico de la Cruz también que obviamente está volviendo en Flamengo, ahora no recuerdo alguno más que podría estar ahí también, pero bueno, sí, no, cuando te toca estar, es divino porque tenés a los mejores jugadores de Uruguay a disposición para elegir. Pero en el momento, ahora me acordé de Agustín, pues sí, con Agustín Canovio, que claro, con el tema de la expulsión lo queríamos traer para el último partido, pero teniendo en cuenta que los primeros dos no podía estar, me parecía, viste, difícil, y lo hablé personalmente con él para que entendiera la situación, agradecerle por la buena predisposición de él querer estar, aunque sea en el último partido, pero le expliqué la circunstancia y lo que era, y lo entendió perfectamente, así que también agradecido a él y agradecido a todos los jugadores en general por la buena predisposición y la buena voluntad y el querer estar acá.
6: Lo vivió como jugador, es más, tuvo Forlán como futbolista, recuerdan ustedes, en la época de Fossati, un tema de voy, vengo, no era falto a la selección, pero era esta clase de momentos que el jugador vive en el club, a veces por lesiones, la explicaba, a veces por expulsiones, a veces por los momentos con el técnico de turno, a veces con la relación que se tiene entre la selección y el club, y con, tratar de cotejar las dos cosas, también cómo se siente el futbolista. Creo que es bueno que hable de un buen diálogo, después de todo lo que se venía dando. Hizo hincapié en eso, ¿no? Habló de que conversó con Ugarte, que conversó con De la Cruz, que se interiorizó del tema de las lesiones, que sabe cómo vienen recuperándose, y sobre todo de lo último acerca de Agustín Canovio.
9: Yo sinceramente, si hay algo que tengo claro, que escudo protector no tengo. No, tengo claro quién soy, tengo claro que porque soy recibo críticas, a veces me da la sensación a mí que son injustas, pero entiendo la regla de juego, pero entiendo que son injustas por quién soy y asumo lo que es y ya asumo la regla de juego y no tengo ningún problema. Tengo claro lo que es, entiendo perfectamente el juego, entiendo a lo que me expongo y es algo que me encanta, me gustan los desafíos y entiendo que las cosas te pueden ir mal como te pueden ir bien y lo que no me va a cambiar es mi persona, mi educación, mis valores, mi respeto hacia la gente, hacia el trabajo, hacia la selección. Yo voy a intentar hacer las cosas de la mejor manera y bueno, el resultado después irá, pero estoy bien tranquilo que esto puede ir bien, como también puede ir mal, así que en ese sentido fue vengo de una familia futbolera de toda la vida, entiendo perfectamente lo que es y convivo con eso sin ningún problema y no va a cambiar mi nombre ni nada porque las cosas no vayan de la manera que uno espera. Son resultados y hay que saber convivir con ellos y como te digo, son reglas de juego y hay que saber jugar.
6: La función del técnico, lo tiene claro Forlán, es muy especial. Siempre comienza con una sonrisa, una gran conferencia de prensa, se le entrega la camiseta, hay flashes, hay fotos, hay prensa, se pregunta, se consulta, y en el mismo momento que se firma el contrato, lo saben los dirigentes, lo saben los jugadores, lo sabe ese técnico que asume, sabe que el final de la historia seguramente en el 95% de los casos sea después de una derrota, muchas veces en silencio, ya sin micrófono, sin conferencia de prensa y con determinaciones propias que de repente hacen, me voy y no hablo, porque habitualmente el ciclo termina con un mal resultado. Los casos mínimos son aquellos en los que el técnico que gana, que sale campeón, que logra una clasificación, dice, bueno, yo hasta aquí llegué, cumplí, me voy. O porque me vinieron a buscar, o porque entiendo que prefiero dejar la puerta abierta para más adelante e irme en este momento de triunfo. Lo asume Forlán, y es parte de Lo que no entendí muy bien, la verdad, es como que en este momento ha sentido críticas que son porque es él el que está al frente de la selección. Yo soy de los que creo que Forlán tiene nombre, espalda y un respeto ganado como deportista todo. Y es un embajador de fútbol uruguayo, una carta de presentación. Y creo que ahí está la inteligencia de lo que salió a buscar eso y el vínculo con Sudáfrica, con el pasado, con el complejo celeste, el ejecutivo al traerlo. Lo único que en lo personal decimos de Forlán es que la carrera de Forlán como técnico capaz que no era la misma por antecedente que tenían otros que podían tener un valor también importante como para agarrar en este momento, y estoy hablando de la mayor, no estoy hablando de la juvenil, y tampoco estoy privando de que a Forlán le pueda ir bien en este ciclo, pero la verdad, de mi parte no hay que hablar. Sé lo que digo, lo que expongo, lo que analizo y lo que pienso, que es lo que les dije en aquel momento y repito ahora. Pero no he visto grandes críticas que le hayan pegado a Forlán en este momento, que seguramente, como pasa siempre, el más conocido, el más notorio, el que más jerarquía tiene, el que más capacidad tiene, seguramente se lleva más elogios a la hora del triunfo, le ha pasado a Forlán, y se lleva más críticas, le ha pasado también a Forlán cuando alguna cosa no ha salido dentro de la cancha, y le podrá pasar las dos cosas al frente de la selección mayor y de la juvenil.
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0: Ahora pasamos a ver y escuchar al golero uruguayo Thiago Cardoso, por primera vez citado a la selección mayor, golero que está atajando en Belgrano de Córdoba con gran presente.
10: Sí, feliz, feliz, obviamente es algo que estaba buscando hace mucho tiempo, así que feliz, así que un largo viaje, pero contento. Sí, bueno, con Diego fuimos hasta compañero y lo tuve entrenado también en Peñarol. Obvio que es una figura muy importante para Uruguay y ojalá que tenga todo, venga con éxito toda esta etapa en él.
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13: La pelota al pie de Guzmán. Ahora Luca Andrade. Andrade al medio. Da Silva. ¡Gol! Golazo. Otra vez Nahuel Da Silva. Qué jugada colectiva. Cuánta paciencia. Cuánto toque. Nunca una desesperación por tirar la pelota, por tirarla, hasta que Da Silva tuvo solo que empujarla.
14: Contento por seguir en esta racha de triunfo. Creo que era un partido complicado, como hablamos anteriormente. Un rival que por momento no hizo sufrir. El clima también estaba bastante complicado. El tema del viento, lunes de noche, poca gente, poco ámbito de partido. Pero bueno, sabíamos que nos jugamos una parada importante hoy para seguir ahí arriba en los primeros puestos. Sí, creo que el primer tiempo lo hicimos bien. Ellos se ponen en partido una jugada, la del penal, pero creo que el primer tiempo tuvimos 4 o 5 chances claras de gol, más los goles. Creo que estábamos bien, pero bueno, después con el viento en contra, el rival que empezó a jugar un poco directo, nos complicaron, pues por suerte lo pudimos cerrar.
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6: Está dulce y es así. Es un momento ideal, 18 puntos en 6 partidos jugados, puntaje ideal, no resigna unidades. Tiene, eso sí, ahora de aquí en más una gran seguidilla. Esto de la seguidilla que voy a decir, quiere enmarcar, cuidado que Torque va a caer, cuidado que Torque va a perder. Hay un razonamiento que es lógico. En el mundo es muy difícil un equipo que gane invicto un campeonato. Y en el mundo es muy difícil que un equipo gane invicto el campeonato y que gane todos los partidos. Entonces, no podemos hacer de Torque de hace 20 días a esta parte el fenomenal Torque imbatible. Yo creo que Torque tiene una cantidad de méritos que cuando otros no lo decían acá, yo lo manejaba. Que era un equipo que tenía estilo, que tenía personalidad y que tenía convicción en lo que quería, la sigue teniendo. Puede perder, puede ganar, puede golear y puede caer goleado, pero vos sabés a lo que juega. ¿Que está dulce? Sí. ¿Que está en racha? Sí. ¿Que las rachas fortalecen? Porque si vos tenés buen juego, pero además te acostumbras a ganar, mucho mejor. Ahora viene, y no es decir que en estos partidos va a perder puntos. Yo creo que todos van a perder puntos de aquí en más. Incluso Torque. El gran tema que Torque, con estos puntos que hizo, el lugar que tiene y el fútbol que despliega, tiene al resguardo que también los demás, los que pelean con él, Peñarol, Nacional, en distintas tablas, Liverpool, Racing, Deportivo Maldonado, con el que juega partidazo el sábado de mañana, son rivales que también van a perder puntos. Y muchas veces van a perder, como pasó entre Racing y Liverpool, que empataron, puntos los dos. Y eso le va a dar posibilidad, seguramente, a Torque también de seguir entreverado. Ahora, pensar que Torque no va a perder más, pensar que en estos 40 días en los que aparecen 11 partidos al hilo, entre ellos dos por semifinales de la Copa Sudamericana, no va a dejar algún punto, me parece que es descabellado. Ahora, que el momento de Torque es ideal, no tengo dudas, está fuerte, está dulce y sigue, porque antes también lo estaba, convencido con su idea.
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0: Vamos con la tabla de clausura. Luego de la séptima fecha, lidera Torque con 18 puntos, lo sigue Liverpool con 14, Cerro con 13, Peñarol, Juventud y Racing con 12. La tabla anual la lidera Peñarol con 55 y a 2 puntos con 53 están Torque, Racing, Depor con 52 y Nacional con 46.
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17: Semana larga para Nacional, que tendrá un final con viaje, ya que el viernes partirá el plantel de Nacional rumbo a Melo, donde el sábado jugarán por la tarde ante el equipo Arachán. De cara a ese partido, el entrenador Daniel Carreño busca las recuperaciones de los zagueros, tanto Agustín Rogel como el futbolista Sebastián Coates, ambos que vienen lesionados, Coates con un tiempo más. Rogel se sintió en lo previo al partido del fin de semana ante el equipo de Defensor Sporting. Con respecto a la situación de Ancheta, va a volver al equipo titular, al igual que seguramente Santiago Silva, quien al principio de la semana ya corre con chances de meterse en la oncena para enfrentar al equipo de Cerro Largo.
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6: Para Nacional, el resultado por el resultado mismo le servía. No cambia el panorama con el resultado. Y acá voy a ser muy preciso en lo que a Nacional le dejó el fin de semana y muy preciso el momento y el futuro de Nacional. Si Nacional ganaba, como ganó, si el partido terminaba 3-2, en un partido normal, de un trámite normal, común y corriente, hoy estaríamos diciendo, bueno, Nacional ganó, cumplió, y Nacional seguirá con inconvenientes, con problemas. ¿Por qué? No futbolísticamente, que los tiene. Seguramente mejorará, pero tiene que tomar en cuenta que debe conseguir prácticamente puntaje ideal de aquí al final y que los demás, en los cruces que tengan, se le den resultados que a Nacional le permitan, con mucho que tiene arriba, pelear en clausura. Eso, 3-2 en la hora, remontada, 4 minutos, los goles, eso no cambia, ese panorama no cambia. Nacional seguirá necesitando en Cerro Largo cuando vaya, cuando enfrente a Torque, cuando se mida contra Liverpool, todos y cada uno de los puntos, porque el panorama de Nacional sigue siendo ese. Ahora, ¿qué es lo que cambia? ¿Qué es lo que hace de este fin de semana algo especial, de este partido algo especial? La forma. Después está, si al otro día lo desaprovecha, como el resultado clásico en el campeón de siglo, o si esta remontada épica, histórica, de hacer 3 goles en 4 minutos y poco, de estar perdiendo 2-0 y perdiéndolo todo a tener vida, lo aprovecha. Pero el camino sigue siendo tortuoso, el mismo y con la misma necesidad. Lo que cambió y hasta por encima de lo futbolístico. Nacional sigue teniendo inconvenientes, por algo estaba perdiendo hasta el minuto final del partido, hasta los 89 por 2-0. El tema es la fortaleza espiritual, no solo al hincha, que le debe dar a un equipo que, al revés, en los partidos anteriores, en los últimos minutos, le hacían goles y perdía puntos. Y acá, cuando tenía todo perdido, el partido, el clausura, la tabla anual, el campeonato uruguayo, hace 3 goles en 4 minutos, logra el resultado, se fortalece anímicamente y sigue con vida.
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19: Semana de Copa UF Uruguay para Peñarol. La cita será el jueves 15:30 en el estadio María Minchef de Lázaroff, ante Danubio. Reiteramos, 15:30 será ese partido importante, porque Nahuel Herrera ya entrena con normalidad y seguramente pueda ingresar en la convocatoria para este partido y tomar algún minuto ante el equipo franjeado. Con respecto al resto de los lesionados, aún continúan en recuperación Angulo, Batista y Jesús Trindade, que seguramente va a ser probado en esta semana para ver las posibilidades de que esté el fin de semana para enfrentar al equipo de Boston River. Por la noche habrá consejo directivo, lo principal es una votación que se llevará a cabo para saber si se podrá en las elecciones tener voto electrónico. El panorama es bastante negativo, seguramente esta moción no salga y para las elecciones no haya voto electrónico.
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20: A falta de 24 puntos para terminar la temporada regular en el campeonato uruguayo, comienzan a verse las patas a la sota. La tabla de la permanencia: Progreso, Danubio, Wander, Cerro y Albion son los que están luchando por quedarse. 3 de ellos perderán la categoría. En estos momentos, el horizonte es el equipo de Cerro, que tiene 77 puntos reales. Por debajo, Wanderers con 75, Danubio 69 y Progreso 64. El Gaucho del Pantanoso a 13 unidades, a falta de 24, reitero, del equipo de Cerro. Danubio está a 8 del de la Villa y Wanderers, quien está más cerca, con 75. Atención a Albion, que en estos momentos y con su promedio en puntos reales está llegando a 77, los mismos que el equipo de Cerro, y en la próxima fecha puede perder varios escalones. Luego aparece Cerro Largo, un tanto más holgado, con 82 unidades, los números en la tabla de la permanencia.
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6: Dos panoramas, el que pintaba Vallejo y el que decía Zapata. El descenso, una historia larga a la que le van a ir quedando capítulos. Más allá que en el fin de semana me da la sensación que Danubio perdió ahí uno de los últimos trenes, por no decir el último, cuando tenía arriba a Wander, lo recibía en su casa y podía acortar. Todavía falta, pero para Danubio y para Progreso, fue claro Vallejo en decirlo, el panorama es complicado. Lo de Albion, si bien es cierto, acá voy a decir exactamente lo mismo que con Torque, pero del otro lado. Puede haber una amnesia. Yo lo vi jugar el otro día de mañana y no mereció perder prácticamente. Pero claro, no hay una tabla de merecimiento. No te dice, mira, mereces salvarte el descenso, mereces ganar hoy de mañana. No, y perdió con Juventud. Ahora, me da la sensación que con poco, porque en promedio te ayuda o te baja, cuando ganas unos pocos puntos también te tira arriba. Entonces, me parece que lo de Albion, si bien puede complicarse, con un par de resultados, que saque un par de triunfos de aquí hasta el final, yo creo que se salva. Lo otro, rápido, a modo de título, Peñarol. Peñarol tiene la espalda que no tiene Nacional. Es una gran espalda con el resultado, con los resultados de Torque, se le haya complicado. Pero Peñarol sigue teniendo dos frentes. Entonces, Peñarol, el partido, por ejemplo, con Torque, del que todos hablamos, tiene que ver con las dos tablas. Y de repente, por la anual, está más exigido Torque para ganarla, para ganar ese partido. En el clausura es distinto. Si va por el clausura, Peñarol tiene que ganarle a Torque, porque por más que puedan faltar fechas, y he dicho que seguramente Torque y los demás pierdan puntos, también Peñarol puede perder unidades. Pero entre los dos grandes no descubro nada. Más allá de cómo fue el fin de semana, los dos terminaron ganando, el panorama de Peñarol sigue siendo más tranquilo.
0: Juegos Odesur. Hoy la noticia del día fue Santiago Catrofe, que impuso un nuevo récord sudamericano para ganar el oro en la prueba de los 10.000 metros de atletismo en los Juegos Odesur. Vamos, Uruguay lleva 32 medallas.
6: 32,
0: sí, Uruguay. 11 de esas son de oro y la meta es pasar las 13 del 1990.
6: Bueno, o sea que...
0: estamos cerca. Están cerca, están cerca. No, no, yo no, yo no, todavía no.
6: El ómnibus no, no,
0: claro, no, no, no llego, no llego.
6: ¿Sabe nadar, por ejemplo?
0: Sí, sí, sí, bien, a ver si, bueno, a ver si.
6: Ahí está, podría competir, me parece bien. Buenas noticias por el lado de los Juegos Odesur. Justamente en fútbol no son buenas noticias, no. En materia de esa competencia donde uno podía suponer que capaz venía alguna medalla más, pero últimamente en todos los Juegos Panamericanos, Preolímpicos, ha sido una constante a nivel juvenil que tendrá que revertir la selección. Por eso la expectativa que también genera, habrá que ver, ahí tiene que ir de la mano los partidos de preparación, la idea al técnico, lo que ponga en cancha y la generación que tenga, ¿verdad? Pero hay expectativa para saber qué puede pasar en el próximo Sudamericano Sub-20. Llegamos a la hora, por la noche de fiesta que tuvimos, a los ganadores, a Carlos, a William, a todos los que participaron, al intendente, a la gente de cultura, a la gente de deporte, a la gente que fue, a los medios que nos hicieron las notas, en quién es el más fanático ayer en el espacio cultural Gobi, una Paysandú que está remodelada, preciosa. Después mañana le vamos a contar, y seguramente con un fragmento de lo que hablamos con el intendente de Paysandú. ¿Nos vamos?
0: Nos vamos.
6: 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Fanáticos, se hace costumbre.
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24: Buenas tardes, familia granjera, familia tambera. Como es habitual, mi saludo a todas las familias de la producción agropecuaria que nos siguen en la tardecita de Rural. Hoy se realizó la licitación bajo el sistema Pulse de la plataforma Global Daily Trade de Fonterra. Les comento los resultados. La manteca sigue bajando. Cotizó a $4,735. En la licitación Pulse anterior, la manteca se situó en 4.975, bajó a 4.735, manteniendo lo que ya es tendencia. Leche en polvo descremada y leche en polvo entera. La descremada volvió a subir, cotizó en esta oportunidad a $3,701. En la anterior licitación Pulse se había ubicado en 3.653. De 3.653 pasó a 3.701 dólares. Mantiene la tendencia al alza. La leche en polvo entera bajó. Cotizó a 3.000.

0: tambo en la mañanita. Ahora vamos al encuentro de nuestros invitados y columnistas, de Fuste, como siempre.
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0: Qué gusto tener hoy la presencia del ingeniero Roberto Ceballos, porque tenemos una actividad del curso de esta misma semana y queremos ser precisos para anunciarlo a nuestros oyentes. ¿Cómo estás, Roberto? ¿Cómo te lleva este ingreso tan difícil a la primavera?
2: Es verdad. Buenas tardes para todos ahí. Bueno, sí, bien. Hay que, al mal tiempo, buena cara, ¿qué vamos a hacer?
0: Sí, eso no lo podemos cambiar. Roberto, contanos un poco, ¿de qué se trata esta actividad?
2: Y bueno, es el tema este de las mallas en frutales. Nosotros estamos cerrando un proyecto de tres temporadas, ahora en el mes de septiembre, y bueno, pusimos una última jornada, que va a ser este miércoles a las 4 de la tarde, en lo de Patricia de León. Ajá. En el predio que está en camino Peisoto. Uh-huh. Camino Melilla, casi ruta 5, ahí está la escuela, sale camino Peisoto, frente a la subestación de UTE. Bien. Ahí lo van a encontrar. Si no me pedís, le mando la ubicación Google.
0: Perfecto. Patricia está teniendo además en estos momentos un desempeño muy notorio en el gremialismo.
2: Sí, es la presidenta Frupi.
0: Exactamente.
2: Bueno, sí, con ella ahí hemos estado encarando todo este tema de las mallas. Sí. Ella es una de las que más ha puesto. Y bueno, ahí en ese predio vamos a tener la oportunidad de ver tres tipos de mallas. La primera que trajimos de China, una que estamos trayendo ahora a Argentina, y otra de una empresa particular, que bueno, está lindo porque se van a ver las tres, se puede comparar ventaja y desventaja de cada una. Se va a ver sobre duraznero, que se acaba de cerrar, y se va a ver sobre manzano, que todavía está sin cerrar porque estamos esperando la floración.
0: Sí.
2: Pero ahí, bueno, se va a conversar sobre cómo, cuándo y cómo cerrarla y cómo, uh-huh, cómo manejar, digamos, la sanidad de ahí en adelante. Y esa es un poco la idea. Uh-huh. Refrescar todo lo que hicimos en estos tres años.
0: Sí.
2: Y mostrar esto a los que aún no lo han visto o uh-huh, los que quieran verlo de los tipos de malla.
0: Estupendo. Roberto, el hecho que haya disponibles para el productor tres tipos de malla quiere decir que esto ha sido ya incorporado por el productor como una ventaja importante.
2: Sí, yo creo que sí. Se ha caminado mucho en estos tres años, han habido justamente mucho. Cuando se coloque esta tanda que se está distribuyendo ahora, uh-huh, van a ver en el Uruguay unas 50 hectáreas como mínimo, más uh-huh, de 50, uh-huh, de frutales con malla, entre manzana, pera, durazno y guemesa.
0: Uh-huh.
2: Es una cifra chiquita, si se quiere, para otras cosas, pero para nosotros un montón.
0: Sí,
2: que marca, claro. Uh-huh. Marca que ha habido un avance, sí, los productores están incorporando la tecnología.
0: Estupendo.
2: Y hay empresas privadas y están las que, nosotros como organización de Afrupi, lo que hacemos es una compra conjunta, pero se la compramos a los proveedores privados. Uh-huh. Que por suerte hay más de uno. Y está, eso agilita también, sí, mueve el mercado.
0: Exacto. Sí, aparte, a ver, tres opciones, como bien decías, en esta jornada, en esta actividad, el productor va a poder comparar

0: qué ventajas le ofrece una y otra para tomar decisiones correctas, ¿no? Más que en la casa de Patricia, me decías que es uno de los lugares donde más se adoptó.
1: Sí, exacto. También para todo eso. Nosotros estamos muy contentos con todo esto, va a marchar. Aún después de cerrar el proyecto, esto va a seguir solo. Yo creo que ya te he comentado que es la segunda compra conjunta que se hace a través de Afrupi. Que cada importación, más o menos, digo, pasé unas 12, 13 hectáreas. Y bueno, está la segunda que se hace sin subsidio estatal, digamos, solo por parte de los productores. Y eso para mí es la demostración de que está caminando.
0: Bien, excelente. ¿Cómo está programada la actividad, la jornada? ¿Todo a nivel de campo? ¿Va a haber alguna presentación? ¿Cómo se van a compartir los datos de cada una de los tres tipos de
1: No,
0: madres?
1: todo campo, la idea es que la gente vaya, vea, converse, estamos ahí. Los dueños de casa van a contar cómo les fue. Los otros que vayan de los que también instalaron malla en sus predios van a contar su experiencia y es eso. En realidad la jornada de salón se hicieron en invierno. Ya se presentó toda la información detallada. Y bueno, estamos esperando por la publicación, que está demorada, pero está en etapa de edición. Y en los próximos meses va a salir con todos los datos metidos ahí
0: Por
1: adentro.
0: favor, un abrazo grande, Roberto Ceballos.
1: Igualmente.
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0: Qué gusto de tener hoy la presencia de Julio Eduardo Antoñaza. ¿Cómo has pasado? Felicitaciones por el galardón obtenido en esta Expo Prado.
1: Daniel, ¿cómo estás? Bienvenido a estar en contacto contigo y la audiencia. La verdad que sí, contentos. Muchas gracias. La verdad que, bueno, a veces uno espera poder obtener la gran campeona, pero no se da. Y bueno, también hay que conformarse con la reservada gran campeona, porque en definitiva también creo que es un gran premio, y es un gran logro, porque, como siempre digo, ser animador y estar peleando los principales premios es importante y bueno, por suerte este Prado no fue la excepción.
0: Bueno, sin duda, es un laburo muy importante. Si bien la cabaña del Chivo, bueno, siempre es favorita, entonces uno, yo comprendo lo que me acabas de señalar, ¿verdad? Capaz que uno, digamos, malamente se acostumbra a los triunfazos y entonces entrar segundo, ya le parece que, pero no, es muy importante, ¿no? Eso. Hay que valorarlo como corresponde. Y contame, ¿qué impresión te dejó la muestra?
1: Mirá, respecto a la muestra, muy contento porque principalmente la cantidad de animales, pero sobre todo la cantidad de vacas en lactancia que había, que en definitiva son las que engalardonan y bueno, son las que le dan ese toque a la pista, ¿no? Las vacas produciendo leche, las que se juran en la tarde, sin dejar de lado que por supuesto también son importantes los animales jóvenes, tanto las terneras, como unos 4 o 5 toros que hay en la exposición, pero las vacas sin duda que son las que le dan la frutilla, la fiesta, ¿no? Y bueno, habían más de 40 vacas en lactancia para ser juzgadas en el día jueves. Entonces una competencia muy, muy importante, muy linda, las competencias, las categorías de vacas en lactancia, con vacas realmente sobresalientes. Y creo que nuevamente hay que destacar el marco de público, fue realmente espectacular nuevamente, un día que acompañó, un día de calor, porque los días anteriores había estado un poco frío en el Prado, pero el clima acompañó y bueno, y el público en definitiva acompañó prácticamente toda la jura, porque ya desde la mañana hasta el final de la tarde, con más razón, las tribunas estaban colmadas, inclusive faltaba lugar. Así que muy contento por eso, porque bueno, vienen acompañando los productores a la ida al Prado, y bueno, y el jueves ya está impuesto como un día de fiesta de la lechería, y así lo demuestra, y bueno, y por suerte creo que tampoco decepcionamos las cabañas con el nivel mostrado ese día para quienes nos visitan y nos acompañan, porque en definitiva las posiciones son eso, son eventos sociales donde tienen que estar las vacas, tienen que estar los cabañeros con los mejores animales posibles para que sea un show, un espectáculo lindo, y también el público acompañar, y la verdad que estos últimos años se está dando todo eso, así que disfrutamos mucho del Prado nuevamente.
0: Sin duda, una fiesta, y se prestó mucho el marco, el clima, ¿no? Una tarde preciosa, y las tribunas repletas, la verdad, toda la tarde, no es que la gente estuvo un rato y no, permaneció de punta a punta. No,
1: sí, exactamente, así fue, por suerte.
0: Y el jurado, bueno, esta vez un jurado nuestro, ¿no?
1: Sí, un jurado nacional, que bueno, la verdad que es una gran labor, como sabíamos que iba a ser, un jurado con mucha experiencia, una persona acostumbrada a ver mucha vaca, ¿no? En definitiva, una persona que siempre ha estado desde su inicio de joven calificando vacas, y bueno, y después en el comercio, en la comercialización de también de genética, y que siempre ha estado vinculado a las exposiciones, que es jurado ya de hace unos cuantos años.
0: Sabíamos que iba a estar a la altura. Como secretario muchas veces, ¿no?
1: Y también acompañó muchos años, claro, como secretario cuando era calificador de Holando.
0: Exacto.
1: Él fue muchos años secretario de jurado, durante muchos años, fue 17 años calificador de Holando, y en muchas de esas, casi todas esas actividades eran secretarios de jurado de turno en ese momento. Entonces está acostumbrado a manejarse dentro de la pista, y bueno, lo hizo con una gran altura, con brillantez, y no decepcionó.
0: No,
1: por supuesto, sabíamos que iba a ser así. Así que por eso era muy tranquilo, feliz y contento, porque bueno, Uruguay también puede seguir formando jurados y seguir mandando jurados al extranjero, que va a quedar bien parado.
0: Así es. Julio Eduardo, características de la reservada, y decime, ¿va a estar en San José?
1: La reservada Gran Campeona es una vaca ya con muchísimas generaciones, nacida en casa, de genética americana. Es una vaca que con 4 años ya está en su tercera lactancia, tiene 3 partos, a pesar de la corta edad. Es una vaca que en los 3 partos ha estado presente en el Prado, todos los años ha ido y siempre ha estado a un nivel alto, así que era la carta que teníamos para pelear este Prado, y no fue una sorpresa en ese sentido, porque sabíamos que ella tenía el potencial para disputar los principales premios. Así que muy contento por ello. Es una vaca que sobre todo lo que mejor tiene es un sistema mamario formidable, con una ubre para mí admirable dentro de la raza. Creo que es la mejor ubre que tenemos de las 1000 vacas en ordeñe prácticamente hoy. Ella es la mejor de todas.
0: Ajá.
1: Así que bueno, bien destacada.
0: Bien.
1: Y sí, va a estar en San José, por supuesto. Ya hoy están llegando de nuevo el Prado y ya van a quedar preparándose para la próxima edición de la Expo San José.
0: Sí, sí, allí, bueno, el chivo es locatario en todos lados, ¿no? Pero en San José mucho más.
1: No, nos sentimos locatarios más bien acá en San José, que es nuestra casa, y estamos a tan solo 10 kilómetros de la Expo, así que ahí sí somos locatarios.
0: Seguramente vas con otros ejemplares, ¿no?
1: Van a acompañar otras vacas que fueron al Prado, y van a ir algunas nuevas también que no habían podido llegar al Prado porque estaba muy fresca de parida. Van a acompañar ahora la fila del Prado, también se renueva, es un jurado canadiense ahora el que va a tocar jugar la Expo San José, un jurado también de un alto nivel y un gran reconocimiento internacional, este juez canadiense. Así que bueno, todo dado también para que la exposición de San José sea una fiesta nuevamente.
0: Y sí, ¿el canadiense ya estuvo calificando acá?
1: No, es primera vez que él va a jugar aquí en la posición de una exposición en Uruguay, pero es una persona con trayectoria, ya que ha jugado varias exposiciones también a nivel local como a nivel internacional en el caso de él. Así que sabemos que va a ser un gran trabajo, y bueno, es una persona, como siempre digo, lo más importante, que tenga trayectoria y respaldo, porque en definitiva los expositores siempre nos jugamos mucho trabajo, por sobre todas las cosas, no más allá de una exposición, que esté a la altura es bien importante, porque hay mucho trabajo de cada cabaña, esfuerzo desde lo económico y de trabajo para estar presente en cada expo, entonces los jurados también tienen que estar a la altura porque no sea cosa que sea distinto y todo ese esfuerzo que uno pone lo decepcione a la hora de traer un jurado que no tenga, no cuente con los galardones o con la trayectoria suficiente para estar dentro de una pista.
0: Claro, exacto. Julio Eduardo, ya te voy comprometiendo con la audiencia para que nos cuentes lo que veas en Madison a tu regreso, porque ahora tenés la semana que viene en Madison y creo que la otra ya estamos ahí por empezar en San José.
1: Sí, exactamente. En la semana esa que regreso de Madison ya va a ser la exposición de San José, así que no hay ningún problema, con gusto les contaré las novedades y lo último que podamos ver por allá y lo que hayamos aprendido. Encantado de compartirlo contigo y la audiencia. Y sí, nos hablaremos antes y si no nos veremos en la Expo San José, que espero que también nos acompañe.
0: ¿Cómo no? Así será. Julio Eduardo, un abrazo grande y bueno, felicitaciones de nuevo.
1: Vamos arriba, muchísimas gracias Daniel, un abrazo, saludos a toda la audiencia.
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0: Con nosotros Daniel Pereira, nuestro columnista en materia de avicultura. ¿Cómo estás, tocayo? ¿Cómo has pasado?
5: Bien, de bien, Daniel. La verdad que un clima precioso para la agricultura.
0: Bueno, era hora de que empezara a mejorar.
5: Sí. La verdad que sí.
0: Contanos un poco cómo están las cosas en tu casa. La última vez que hablamos había entrado una nueva camada.
5: Sí, no, estaba retirando.
0: Retirando.
5: Seguramente la semana que viene tenemos el ingreso. Tuvimos un poquito más parado con la avícola que había un tema de ahí de los nacimientos más demorado. Y bueno, vamos a estar 30 días casi parados, que se van a completar la semana que viene, que ahí vamos a estar, si Dios mediante, entrando el lote de pollo ya, en la granja completa.
0: Esos 30 días son para todas las tareas entre una y otra. Camadas.
5: Sí, sobra tiempo porque capaz que en 15, 20 días se da para preparar bien todo. Pero bueno, a veces uno está unos días más parado y aprovecha hacer otras cosas que tiene que hacer, de mantenimientos, de hasta la propia casa. Que a veces anda uno sin tiempo y aprovecha que tenés más tiempo. Y también estas cosas a veces, que estar unos días más parados, sirve para cortar algunos ciclos de batería, que por más que siempre estamos, no es lo mismo un galpón que esté 30 días parado, después tenés una crianza muy buena, generalmente una crianza muy buena. Se aprovechó en esos 30 días para sacar todo el abono, teníamos abono estábamos reciclando de hace un año y pico ya, pudimos sacar todo, coordinamos con la bodega al lado, y pudimos sacar todo el abono y bueno, se entró todo cáscara nueva en la granja, que entra un ciclo largo de esa cáscara, que va a estar un año y algo seguramente de vuelta, donde se van haciendo agregados todas las crianzas de aproximadamente unos 2.000 kilos, 2.500 kilos por galpón, de cáscara nueva para cuando entra el pollito bebé. Entonces se va manteniendo ahí. Ese es más o menos el ciclo que están todas las avícolas. Este tema del reciclaje de la cama de pollo lo trajo la avícola Tres Arroyos, cuando vino Tres Arroyos. Antes no se hacía. Bueno, lo que se ha visto es que como que ha resultado benéfico, ¿no? Tanto por mejorar la calidad del abono que se saca después, la enmienda que se saca después de los galpones, que ya tiene más, al tener tanto tiempo se va como compostando entre crianza y crianza, se generan unos microorganismos que digieren la bosta del pollo en el medio de la crianza, Bueno, son camas más secantes, son, nosotros le vamos agregando, entre la experiencia le vamos agregando un poquito cal. Y bueno, la verdad que son han traído casi siempre el productor prefiere cama reciclada para hacer la crianza que cuando entras con la cama nueva. Como que la cama nueva no tiene microorganismos que digieran la excreta del pollo y te encontrás que como que el pollo hace la excreta y que bueno, va quedando ahí, donde tienen que andar permanentemente tratando de entreverar eso para abajo porque no se digiere. Y en el otro como que la ve desaparecer la bosta, ¿no? Son detalles, pero bueno, hacen la diferencia.
0: Comprendo.
5: Tips. Estamos con... Bueno, hubo hace unos par de semanas, capaz que el 3 de septiembre fue que subió, el 3 de septiembre todavía estaba el precio abajo.
0: Sí.
5: Después la otra semana, el otro informe del 10 de septiembre fue que ya había habido un saltito ahí en el precio del huevo, que había subido 200, 300 pesos, 300 pesos en los más grandes, 200 pesos en las categorías más chicos. Aquel anuncio, un anuncio que había dado la cámara y de la parte del huevo, APA, de que iba a subir. Eso generó una expectativa grande. Estuvimos conversando con algunos productores que dice que bueno, que hubo como en eso de que se avisó como que iba a subir, como que hubo, la gente salió a comprar, ¿no? Como a copiarse un poquito, y sin embargo como que ahora estaba re pesado. La semana pasada que había muy pesada la comercialización, seguro se generó una salida ahí y el mercado capaz que no estaba como para la suba, ¿no? Generalmente pasa esto cuando a veces se quiere subir algo y el mercado no convalida la suba porque hay una buena oferta, porque la demanda es continua. Entonces ahora estaba medio pesado. Si bien los precios del observatorio granjero se mantienen, los precios con la semana pasada, ya te digo, lo que se conversó con algún productor es que estaba muy muy pesado, que incluso que si no había sido medio contraproducente esta situación de anunciar que iba a subir, porque en realidad después hay que ver si se sostiene o no se sostiene. La categoría Jumbo, la caja 30 docenas, 2.500, el extra 2.200, el grande 2.000, el mediano 1.800 y el chico 1.500, 1.550. Esto precio reservatorio de granjeros puesto en el mercado, esto capaz que algún distribuidor que lo levanta en granja lo va a conseguir por menos seguramente, porque acá están costo de comisiones, costo de flete que el productor tiene para ese precio que se refleja en el mercado, ¿no? Y que a veces el distribuidor cuando va a levantar directamente logra algún 200, 300 pesos menos por caja, que es parte de la ganancia que después tiene el distribuidor cuando sigue para arriba en la cadena, ¿no? El tema del precio del pollo se mantiene esta última semana, después de algún aumento que había habido, se mantiene 115 con menudo, 120 sin menudo. Hay buenos nacimientos ahora, estas últimas semanas, había habido como el faltante en alguna de las avícolas, pero hay otras que vienen cubriéndose. Vamos a ver qué pasa para adelante, pero todo hace prever una buena producción, una producción estable, que estos precios, si se mantuvieran, sería lo ideal, ¿no? El precio que cubre bien los costos de producción. Y mantiene esta dinámica que hemos visto en el último año de consumo sostenido y que se habla de crecimiento en el consumo, ¿no? Un poco por calidad, un poco por precio y un poco también por el precio de la carne roja, ¿no?
0: Que ha seguido
5: subiendo, que hace que el consumidor aparte de las otras virtudes de precio y de recomendación de los médicos y todo que hacen de la carne de pollo, se sume esto de la diferencia con la carne roja como para que se sigan volcando al consumo de
0: la carne, ¿no? Claro.
5: Y bueno, ahí las avícolas a nivel general uno ve que están invirtiendo todas permanentemente en tema de faena, mejoras de frío, mejoras de equipo, este, esa competencia buena, sana que hay entre la industria por el cliente, que bueno, que termina beneficiándonos a todos, al consumidor, porque se mantiene la oferta y una buena calidad del producto que le llega, este, y los fazoneros que trabajamos con la industria, este, que mantenemos los ritmos de producción, ¿no?
0: Muy bien. Hicimos un lindo repaso, Daniel.
5: Yo creo que sí, Tocayo. Había que ponerse al día, por eso se hizo un poco más largo. Daniel, un abrazo grande.
0: Un abrazo grande y te espero la semana próxima junto a la familia de la avicultura.
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0: Bien, por aquí nos quedamos por un Uruguay productivo. Nos reencontremos con la audiencia de Rural mañana tempranito en todo Tambo. Pasen ustedes una excelente jornada.
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10: Hola país, ¿qué tal? ¿Cómo les va? Muy buenas tardes, los saludos para todos, un gustazo reencontrarnos en este frío martes 22, primer día de la primavera, de todas maneras con la expectativa ya instalada de lo que pueda estar pasando con una mejora de las temperaturas después de esta situación que hemos transitado, particularmente con mucha nubosidad, por momentos con sol. Está bueno que nos vayan contando desde el campo, desde el pueblo, desde el barrio, en el 09-6978-34, qué panorama tenemos a esta altura de la tarde. Decíamos que hay firmeza en el panorama de los granos en materia de precios, se dio vuelta la torta, veníamos hablando de una ganadería ganando centavos semana a semana. Esta situación se ha comenzado a enlentecer y hay la búsqueda de un nuevo equilibrio en materia de valores entre la oferta y la demanda, así lo reportó la Asociación de Consignatarios de Ganadería. preparado. ¿Cómo va la siembra de maíz, Mundo Maíz? En un ratito, conectados con el litoral, con Colonia y con Soriano, el ingeniero agrónomo Guillermo Aznares afirma y explica por qué esta campaña 2026-2027 será voluminosa para la cosecha del cereal que se está sembrando en estos meses en primera y en segunda. Todas las razas ganaderas del país que participan de la zafra de toros están anunciando mañana la apertura de la misma en Quillú, en el marco de la edición número 50 del remate de reproductores Hereford, que se lleva adelante en la central de pruebas de la raza. Será la actividad desde las 9 de la mañana, estará a cargo del escritorio Dutra. Entre tanto, también el viernes y el sábado hay otros eventos que se están generalizando y que vamos a conocer enseguida en detalles con los operadores de la firma Zambrano, entre otros martilleros que tienen actividad en las próximas jornadas. Le damos la bienvenida a Marcelo Montes de Oca, coordinador general de la emisión y el sonido de Radio Rural, a Federico Ríos en los controles técnicos y Francisco Ferrer en la coordinación periodística. Además, a las 17:05, naturalmente que se están confirmando aspectos que refieren a la misión del presidente Orsi en los Estados Unidos. Hoy el mandatario llevó adelante un encuentro en el cual promovió a Uruguay como hub regional confiable para desarrollar, probar y escalar soluciones de inteligencia artificial. Y aquellas zonas del país más damnificadas por el temporal, el siniestro climático del pasado fin de semana, UTE avanza en la reposición de los servicios tras el temporal del domingo 20. Algunas de las claves entonces que complementamos junto al panorama de agromedios.com, que da cuenta en esta tarde de diferentes aspectos de la información vinculados fundamentalmente con tecnología, innovación y maquinaria en la Expo Rural del Prado, los resultados de las ventas evaluados por los empresarios del rubro.
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10: Bueno, estimado Federico, un placer saludarte. Dos o tres líneas de cómo tenemos el tiempo, temperaturas y demás en esta jornada fría, primera de la primavera, entonces.
12: Leo, buenas tardes, ¿cómo estás? El placer de saludarte a ti también. Bueno, te cuento, tengo 10,7 la temperatura en el Prado. Esta primavera arrancó con linda temperatura para empezar, la noche 11 la máxima y 6 la mínima para esta noche, con bajas temperaturas, pero bueno, un clima estable, no se anuncian lluvias. Les cuento que para esta miércoles 23, para esta mañana de miércoles 23, 17 la máxima, 4 la mínima, con cielo algo nuboso y nuboso, probables heladas agrometeorológicas, cielo nuboso y periodos de cubierto por la tarde-noche. Para el jueves, 23 la máxima, 9 la mínima, con cielo nuboso, periodos de algo nuboso, y le cuento que tenemos probabilidades de lluvias nula todo viernes y sábado, viernes 25, sábado 26, domingo 27 probabilidad de lluvias media y lunes 28 probabilidad de lluvias baja. Y bueno, esto lo iremos viendo día tras día, el pronóstico extendido del Inumet, cuando son exactamente las 17 horas y 6 minutos.
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10: En el marco del Año Internacional de los Pastizales y los Productores, Uruguay presentó en la sede de la FAO en Roma un paseo por los sentidos. En su calidad de copresidente del Comité Directivo del Año Internacional, llevó a cabo una propuesta para descubrir y acercarse al campo natural uruguayo a través de sus paisajes, sabores, sonidos y distintas expresiones de la cultura. Más tarde vamos a recibir a Gianni Mota, responsable del área de sustentabilidad Italia, DEINAC, desde la capital de Italia. Seguimos ahora con otros asuntos en la tardecita de la rural. Se lanza mañana la edición número 50 de la zafra de reproductores, tomando como base la apertura de la actividad desde la central de pruebas Hereford de Quillú. Las diferentes razas bovinas que intervienen en el mercado de reproductores en esta campaña forman parte de la presentación, el diálogo con Lucía Perdomo, presidenta de Hereford, sobre las perspectivas del mercado, porcentajes de colocación en virtud de una demanda muy elevada que se vaticinan como totales, y también el comportamiento de los valores, además de la singular experiencia que se realizará en la próxima jornada. En esta tarde, Mundo Maíz recorre la evolución de las chacras de primera en Soriano y Colonia con el ingeniero agrónomo Guillermo Aznares. También los fundamentos para proyectar una campaña del cereal histórica en el transcurso de la zafra en curso. Con el doctor Aníbal del Campo, especialista en el área del derecho agrario, venimos en un ratito la puesta a punto de las disposiciones sobre la ley de responsabilidad empresarial y las medidas de seguridad en los establecimientos agropecuarios. Se viene el mayor acontecimiento agrícola del año 2026 en el país, lo propone la Asociación Uruguaya de Siembra Directa, AUSID. Además, la convocatoria que se realiza por parte de la organización para el 7 y 8 de octubre en Mercedes. En la oportunidad serán decisiones que construyen sistemas en el Encuentro Nacional de Agricultura Sostenible y la jornada anual de la Asociación Uruguaya Pro Siembra Directa. Estaremos en contacto con el técnico de AUSID, Santiago Álvarez. En la jornada también, al reporte de consignatarios de ganado, se ajustan moderadamente a la baja los precios de las categorías de haciendas gordas. Siguen muy firmes, aunque algo más selectivas, las posiciones de la demanda en torno a la compra de ganado para el campo.
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10: Bueno, lo comentábamos esta mañana, naturalmente, que el tema del conflicto en el puerto sigue en el primer plano de la atención y fundamentalmente las repercusiones que esto implica por las pérdidas para el país en la operativa desde la terminal. También destacamos que en lo que refiere al dólar, las cotizaciones de la divisa estadounidense están iniciando un arranque de la semana a la baja con el menor valor en tres meses, apenas en el piso de los 40 pesos. El precio del petróleo, antes de pasar a la próxima información en el capítulo del sector lechero, $98.85, registró una baja el crudo en el mercado internacional. Moderadamente se disipan las tensiones en torno a los conflictos en Medio Oriente.
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10: Y la semana pasada nos emocionó a todos en el marco de la Rural del Prado la participación del jurado de Orlando, Claudio Estefan, en este homenaje a la vaca lechera por su nobleza, la resistencia para aguantar inclemencias y otros desafíos, y también en lo que refiere a las oportunidades que presenta la actividad tambera en franca y sostenida expansión. Porque este homenaje a la vaca que compartió palabras más, palabras menos, Claudio Estefan, en el marco de la actividad del pasado jueves en la Rural del Prado, nos acompaña esta tarde en el programa para compartir su visión. Bienvenido y es un gusto estar en contacto. Claudio, ¿cómo van las cosas?
14: Buenas tardes, Leonardo, ¿cómo estamos? ¿Todo bien?
10: Muy bien, ¿y ustedes?
14: Bien, bien, tranquilo, andamos de recorrido por la zona de Soriano, pero muy bien.
10: Bueno, ¿por qué este homenaje a la vaca que tributó el jurado de Orlando en el marco del Expo Prado reciente?
14: Y bueno, un poco resumir el sacrificio que tiene la actividad de lo que es el tambo y todo lo que que rodea a una vaca lechera, desde su nacimiento o inseminación, nacimiento, crianza, ordeñe, traslado de la materia prima y industrialización. Creo que hay mucha gente que vive directa e indirectamente de la vaca, y creo que es un animal con una naturaleza impresionante que a veces le exigimos más de lo que le damos. Bueno, ahí nombré muchas cosas como son la inclemencia del tiempo, tanto en invierno como el frío, la lluvia, el barro, en verano el estrés calórico, y bueno, y algunas otras cosas más que pasan también
10: Sí, este homenaje que también fue dirigido a productores, tamberos, protagonistas en general del quehacer lechero, que nos está sorprendiendo a todos con menos productores, pero producción en niveles históricos.
14: Y bueno, sí, eso también ha sido también algo que mundialmente el crecimiento de kilos de leche o de litro de leche ha crecido con una población mucho menor de animales y también de tambos, ¿no? Cada vez tambos más grandes, vamos a decir, y con menos vacas, y con más producción, ¿no? Cada vez se le saca más el jugo a eso, y también acompañado de eso va todo lo que es un avance genético, ¿no?
10: Sí, y que sigue escalando y que va por más. ¿Cómo está Uruguay de acuerdo a lo que se vio en las pistas de la Rural del Prado en esa posición?
14: Y bueno, no deja de sorprendernos año a año, el nivel de vaca sigue en crecimiento, uno está en la interna y más o menos ve la evolución, pero cuando vienen jurados internacionales también lo destacan, la calidad que tiene nuestra vaca. En la jura virtual sudamericana también se ve, Uruguay siempre está ahí en las primeras posiciones en muchas de las categorías, así que quiere decir que el nivel de vaca que tenemos es muy bueno, ¿no?
10: Sí, y hoy por hoy ese nivel de producción está sosteniendo los ingresos de las empresas en gran medida.
14: Y bueno, sí, siempre para solventar todo hay que sacar algún litro más de leche, ¿no? Pasa por eso, a veces somos un país netamente exportador, donde los precios internacionales afectan directamente, y bueno, siempre tenemos que sacar algún litro más. A veces los costos también se nos suben un poco, el tema de combustible, petróleo, el tema de los fertilizantes, granos que vienen de otros países, y bueno, si eso sube, lo único que lo amortigua es sacar algún litro más de leche, ¿no?
10: Sí, y por allí vendrán ahora las exposiciones, lo que tiene que ver con los diferentes eventos que se realizan, donde también la vaca lechera es protagonista.
14: Y bueno, sí, está todo lo que es el trabajo diario, y bueno, todo lo que se exhibe en exposiciones también, que es como la vidriera de cada uno de los tambos, de las cabañas que presentan, pero atrás de esas vacas hay un núcleo mayor, que es la que día a día está soportando esta inclemencia que yo digo. Esta que uno van a la exposición, a veces están con cuidados especiales, y bueno, están más entre algodones, como dice uno, pero está la otra que tienen que hacer la caminata y tienen que soportar todo lo que se le presente, ¿no?
10: Claudio, tú decías, si será noble la vaca que tiene que enfrentar barro, frío, calor, situaciones extremas para producir.
14: Y bueno, sí, por eso a veces en Uruguay, ahora últimamente ha avanzado bastante lo que es el confort de la vaca, pero a veces no hay confort, las inclemencias del tiempo están, y bueno, la vaca se la soporta, y a veces, como dije también ahí, nos paga con su vida cuando esa vaca soporta esa inclemencia y no se preña y la tenemos que descartar, soporta la inclemencia y se agarra mastitis y la tenemos que descartar, y bueno, y a veces no le damos el confort necesario para que pase esa vicisitud en la vida, y bueno, por eso la nobleza que tiene, que al final nos paga con su vida para pagar las cuentas también, ¿no?
10: Sí, estamos viendo también un recambio fuerte de la lechería, tanto en sus modelos, en sus sistemas productivos, como eventualmente en el plano generacional.
14: También eso, hay un cambio generacional, hay gente más joven con otra visión, hay sistemas que están cambiando, el acceso a la tierra se hace difícil y bueno, y hay que producir más leche en menos área y bueno, eso lleva a encerrar, tenemos todo lo que es una movida por los compos, de cama caliente o cama fría y después todo lo otro que hay, algunos confinados, también fristol. Y bueno, sí, los sistemas han cambiado últimamente.
10: Sí, y para finalizar, ¿qué evaluación dejó esta muestra de Orlando?
14: Y bueno, creo que muy bueno, muy positivo, creo que dejó la vara muy alta en lo que es calidad de los animales. También hubo un repunte en lo que fue el número de animales y de expositores en el Prado, donde había casi 70 ejemplares, y bueno, eso también te da, hay como un ánimo mejor en los productores, y bueno, la calidad, que ya te digo, año a año se va superando.
10: Bueno, y estás en Soriano, en el litoral, ¿qué tal lucen los campos por allí en el primer día de la primavera, Claudio?
14: Bueno, está frío, ahora una tarde soleada por acá, pero muy frío, y bueno, se han quedado un poco los pastos con la helada de la última semana, hubo una lluvia escasa de en torno a los 10 milímetros, pero bueno, esperamos que levante un poco la temperatura y llueva un poco más, porque la verdad que se ha secado bastante arriba.
10: Cerrabas esta carta del jueves pasado en la pista de la Rural del Prado con una frase que se ha establecido, que ha quedado marcada en la mente de todos: la vaca les gana, porque...
14: Y bueno, eso lo dijo un político uruguayo reconocido hace mucho tiempo, y no es solo la vaca lechera, sino es hablando de la ganadería en general, como que todo el rubro que está en ganadería, lechería y eso, como que le gana a otros sectores, vamos a decir, en lo largo del tiempo. Y bueno, quedó esa frase y creo que se está dando con el marco del precio de la carne, con los precios de la leche que hubieron hace un tiempito atrás y eso, como que lo que es ganadería, lechería, le gana a otros rubros, ¿no? Entonces quedó esa frase que fue muy aplicada en su momento y ahora como que está resurgiendo de vuelta también, las vacas le ganan, ¿no?
10: Bien, la frase famosa del expresidente Jorge Valle. Claudio Estefan, jurado de Orlando el pasado jueves en las pistas de la Rural del Prado. Muchísimas gracias y buen viaje por Soriano.
14: Bueno, muchísimas gracias a ustedes y un saludo a la audiencia y siempre la suerte.
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0: Bien, realizamos esta actualización informativa en la tarde de hoy vinculada con la tecnología. Luego vendrán espacios como el relevamiento de la información agrícola que trae el acontecimiento del rubro más importante del año. Tiene que ver con la jornada que realizará AUCID el 7 y 8 de octubre en Mercedes, en Soriano. Vamos a recibir al técnico de la institución, Santiago Álvarez. Se trata del evento que pone foco en las decisiones que construyen sistemas, el tercer encuentro nacional de agricultura sostenible y la número 27 jornada anual de AUCID en Mercedes. Allá están corriendo los programas, plazos e inscripciones y demás para participar de la actividad. El unicornio Holter desembarca en Uruguay con su tecnología de alambrado virtual para transformar el manejo del ganado. La compañía de Nueva Zelanda pone en marcha un acuerdo de 6 meses con el INIA en su estación experimental, la Estanzuela, en Colonia, que incluye 100 cabezas de ganado de raza Hereford. Se trata de la mayor implantación individual del cercado virtual en Latinoamérica. Cercado virtual en Latinoamérica, prueba en la Estanzuela. Les recordamos enseguida también Mundo Maíz, el avance de los cultivos y por qué será una zafra, la 26-27, históricamente representativa en volumen. El ingeniero agrónomo Guillermo Aznárez.
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0: Recordamos los precios de referencia de la Asociación de Consignatarios de Ganado entre el 15 y el 21 de septiembre pasados. Ajustaron un escalón a la baja los valores de las diferentes categorías gordas, 5,78 por kilo en cuarta balanza, las vacas 5,39 y vaquillonas 5,73 en los ovinos, 6,37, 5,38 y 5,23. Hablando de corderos, los que hicieron 6,37, los capones y las ovejas respectivamente. El mercado de haciendas está firme, dijo Martín Servino, integrante de la Asociación de Consignatarios. Los terneros promediaron 4,58 por kilo en pie con un aumento, al igual que las terneras 4,33 y las vacas de invernada 2,50. La faena de vacunos cayó a 27.759 cabezas y la de ovinos se ubicó en un aumento y llegó a 10.947.
5: En lo que es la situación forrajera, y bueno, en la mayoría de los casos optan por seguir poniéndole kilos y ver si cambia la tendencia de las propuestas de la industria. Yendo al ganado gordo, para el novillo fijamos un promedio de 5,78 con una disminución de 4 centavos respecto a la semana anterior. Las vacas 5,39 son 9 centavos de disminución respecto a la semana anterior. Y las vaquillonas 5,73, 5 centavos de disminución respecto a la semana anterior. Como se podrá ver, la baja ya tanto en el novillo como en la vaquillona fue bastante más leve que en las semanas anteriores. Esto marca un poco la tónica y bueno, y la escasez de ganado o los pocos negocios concretados en la semana. El comentario para el ganado gordo, o sea, para el ganado con destino a faena, fue con reducción en faena y diferente posicionamiento en las propuestas de valores, escasa concreción de negocios frente a una oferta que se mantiene firme. Para los ovinos, sigue con escasa, si bien aumentó la faena, sigue con escasez histórica de la oferta y el mercado muy firme. Los corderos 6,37 con un aumento de 5 centavos respecto a la semana anterior. Los capones 5,38 con un aumento de 2 centavos respecto a la semana anterior. Y las ovejas 5,23 con un aumento de 3 centavos respecto a la semana anterior. En el comentario pusimos con aumento de actividad, mercado firme. Esto es debido a la poca más oferta que ha aparecido. Y por último, la reposición. Vemos que hay un aumento en la oferta de animales con destino a reposición, y la demanda, si bien sigue firme, está un poco más selectiva y bueno, y los negocios un poco más pesados, pero se van haciendo. El ternero para esta semana arrojó un promedio de 4.58, un aumento de 15 centavos respecto a la semana anterior.
0: Entre tanto, recordamos que la semana pasada en Novillo Tipo, información divulgada por parte del Instituto Nacional de Carnes, estuvo registrando un récord en lo que refiere a este indicador estadístico de carácter mensual desarrollado por INAC. Tiene por objetivo proporcionar mayor transparencia para la cadena cárnica. Allí se estima el ingreso que se obtiene por la venta de todos los productos, carne, menudencias y subproductos. En la oportunidad, el Novillo Tipo 2.0 en la evaluación mensual alcanzó un valor generado histórico de $2,117 para agosto del corriente año, lo cual presentó un incremento de 0.3% y lo ubica en el nivel

0: más alto en lo que se refiere a la participación de este indicador desde el registro mencionado.
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0: La ley de tercerización, las responsabilidades para las cuales da lugar el aporte del doctor Aníbal del Campo en este martes en el plano del derecho agrario. ¿Qué tal, doctor? ¿Cómo le va? Buenas tardes.
6: Buenas tardes. Sí, la semana pasada dimos cuenta de dos condenas penales dictadas en juicio abreviado contra el gerente de una empresa frutícola y el principal de otra empresa contratada por la primera para realizar tareas en el marco de las leyes de tercerización. Se aplicó en el caso la llamada Ley Penal Empresarial, que establece la responsabilidad penal de quienes incumplen las normas de seguridad laboral. Dijimos en esa oportunidad que la ley no consagra, como acontece con las normas sobre tercerización, la responsabilidad del empresario principal por los incumplimientos en que pudiera incurrir el tercero contratado. Que en todo caso lo que puede acontecer es que ambas conductas, la del empresario principal y la del tercero contratado, puedan concurrir a ocasionar un daño que es precisamente el que activa la aplicación de las normas penales, pero actuando independientemente en la producción de ese daño. Siendo ambas responsabilidades independientes, uno y otro será condenado por el delito previsto por la Ley de Responsabilidad Penal Empresarial y a uno y otro se le aplicará la pena establecida para ese delito. Agregamos que en una situación como la expresada, el daño sufrido por el trabajador podía motivar no solo una responsabilidad de tipo penal, sino también una responsabilidad civil, pudiendo ser condenados el empresario principal y el tercero, el contratista, a reparar los daños y perjuicios ocasionados a ese.

0: previsionales y atinentes al seguro por accidentes de trabajo y enfermedades profesionales en que pudiera haber incurrido el contratista. Hablamos de responsabilidad solidaria cuando uno y otro pueden ser perseguidos por el todo de la deuda de manera indistinta, sin perjuicio de que luego el empresario principal pueda repetir contra el contratista. Las normas sobre tercerización mencionan también la seguridad laboral, pero a diferencia de los otros rubros que hemos mencionado, no contemplan la posibilidad de que la responsabilidad solidaria pase a ser solo responsabilidad subsidiaria. Es decir, se deba responder únicamente si el contratista es solvente cuando se efectúan ciertos controles referidos al cumplimiento de sus obligaciones por ese tercero mediante la solicitud de exhibición de recaudos atinentes a esas obligaciones que la ley enumera. Sin embargo, en otro artículo, que es el que se establece la responsabilidad solidaria, sí se hace mención de la seguridad laboral. La Suprema Corte de Justicia ha admitido la responsabilidad solidaria del empresario. Esto es lo que importa, en definitiva. La Suprema Corte de Justicia ha admitido la responsabilidad solidaria del empresario principal por daños ocasionados por incumplimientos por parte del contratista de sus deberes en materia de seguridad laboral, pero no lo ha hecho en todos los casos, sino en aquellos en los que en la producción del daño ha incidido también el incumplimiento en que ha incurrido el empresario principal. En tal eventualidad, el empresario principal responderá por la parte del daño atribuible a su propia conducta y además será responsable solidario por la parte del daño atribuible al contratista sin perjuicio de que pueda repetir contra este por la parte del daño atribuible a él. Esto es lo que entendemos que es preciso aportar en un tema que es evidentemente complejo. En lo que refiere a la responsabilidad civil en el marco de la ley de las leyes de tercerización, cuando se trata de reparar daños y perjuicios por incumplir normas relativas a la seguridad laboral.
1: El doctor Aníbal del Campo, el aporte desde el derecho agrario en la tarde de hoy. Gracias, que pase muy bien.
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1: Los atributos de valor de la carne uruguaya, la propuesta que expande en el marco de la Asamblea de la Organización de Naciones Unidas para la Agricultura y la Alimentación, la FAO, en el Año Internacional de Pastizales y Pastores, es decir, productores. Este es el punto que abordamos esta mañana con Gianni Motta, gerente de sostenibilidad de INAC, en un contacto desde Roma con Rural.
2: Sí, en esta actividad particular, la que estamos acá en Roma, estamos en el Museo de FAO, estamos haciendo una demostración culinaria y mostrando no solamente cómo hacemos nuestras carnes con nuestra tradición, sino qué es lo que hay atrás de esa carne, que los productores, los sistemas de producción, el campo natural, y todo esto está muy atado a lo que es Uruguay hoy, que es el copresidente del Año Internacional de los Pastizales y los Pastores, y en ese sentido acá estamos siendo muy bienvenidos y tenemos una visión, una visibilidad realmente importantísima, no solamente con público en general, sino con los representantes de los otros 190 países que están acá. La trazabilidad ya ha cumplido 20 años en el país, y ya se hicieron los festejos, y esto en realidad muestra que Uruguay no solamente se sigue diferenciando. Hace 20 años decidimos, bueno, démosle la trazabilidad individual, hablemos del animal, de la carne. Hoy empezamos a hablar también fuertemente sobre los procesos y de los sistemas de producción, que es lo que realmente hoy nos está empezando a diferenciar de otros países. Primero, cuando estamos haciendo la demostración de carnes, todas las personas, que acá tenemos personas de todas partes del mundo, probando nuestras carnes, todos dicen, esta carne es diferente, tiene un sabor particular. Y es lo que queremos resaltar, ¿no? Es decir, que también haya un reconocimiento internacional de que todo ese sistema de producción, toda esa realidad productiva, pero también la forma en la que producimos, genera un diferencial en esa carne, y también es diferente en el proceso. Y ahora lo que estamos haciendo también, porque este es el Año Internacional de los Pastizales y los Pastores, nuestros pastores son los productores rurales. Y estamos queriendo también poner en valor el trabajo rural, la tradición, la ganadería, la forma de producir, y ahí es donde está el rol de los ganaderos nuestros.
1: Como que todo esto en conjunto hace un combo que quizás no necesariamente impacta en un precio superior, pero por lo pronto sí en un mejor acceso al mercado, ¿es así?
2: Es exactamente, en realidad es para que nos elijan primero, para que nos pongan, lo primero que uno tiene que hacer siempre es saber que existe Uruguay, ¿no? O sea, uno dice Uruguay es un país que en Europa uno dice, sí, alguna vez escuché de Uruguay, o nos reconocen por el fútbol y no la carne. Entonces, ahí es donde uno tiene que empezar a trabajar fuertemente para que digan, si hay Uruguay, un producto uruguayo, lo prefiero, lo elijo, y pago un diferencial en un futuro, ¿por qué no? Hoy te puedo decir que en este evento que hicimos tuvimos un éxito total y hay mucha gente de acá que dice, ¿dónde puedo comprar estos productos acá en Italia? Porque justo ahora particularmente estamos en Italia. Y nos preguntan muchísimo eso, pero ¿y esto dónde lo consigo? Hay muchos delegados acá de muchísimos países que viven acá en la sede que está en FAO, pero representan otros países y nos dicen, ¿dónde puedo conseguir esto? Entonces yo creo que hay lo primero que hay que hacer es que prueben nuestros productos, que entiendan que no solamente va a cumplir con todas las necesidades de ellos respecto a sabor, sino que también atrás de eso hay una historia.
1: ¿Y cómo estamos frente a los competidores?
2: Eso es una muy buena pregunta. En realidad, si lo vemos desde el punto de vista de acceso a mercados, bueno, tenemos acceso total a la Unión Europea, ahora está el acuerdo de Unión Europea-Mercosur, donde como contingente hemos recibido 100.000 toneladas para acceder más, tenemos la 481, entonces las barreras arancelarias de a poco van cayendo, pero también estamos logrando diferenciarnos con nuestros competidores, porque no sé si sabías que la Unión Europea en breve va a empezar a exigir que todo producto cárnico que entre al continente tiene que ser libre de deforestación y hay que probarlo. Y ahí el INAC, junto con el Ministerio, desarrolló una herramienta en la cual podemos dar total garantía de que todos nuestros productos son libres de deforestación. Y eso sí nos da una gran ventaja competitiva.
1: Gianni, estos temas vienen al Foro Regional de Pastizales y Pastores el próximo domingo, lunes y martes en Punta del Este.
2: Sí, vamos a estar tratando estos temas y muchos más vinculados también a política pública, a las necesidades de los productores ganaderos para recibir apoyo del sector público en políticas públicas y acciones, cómo mejorar la transferencia de tecnología para que los productores puedan producir más y mejor. Todo esto lo vamos a estar discutiendo junto con todos los países de la región. Esto es un foro regional de los 33 países de América Latina y el Caribe. El 27, domingo 27, vamos a hacer una salida a campo para mostrarle a las personas que vienen de otros países cómo producimos. Y después, 28 y 29, vamos a estar con actividades donde van a haber más de 40 personas y técnicos de toda la región que van a estar hablando de ganadería.
1: Gianni Motta, el gerente de sustentabilidad del Instituto Nacional de Carnes. Hablando desde la Roma en Rural.
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1: La evolución de las oleaginosas de invierno se presenta muy avanzada, más retrasados los cereales. De acuerdo a la visión del ingeniero agrónomo Guillermo Aznares, asesor de establecimientos agrícolas del litoral, se refirió a la difusión de herramientas de bioinsumos de alto impacto en lo que tiene que ver con el desarrollo de la agricultura moderna y sustentable. Al mismo tiempo, resaltó para Mundo Maíz la expansión del área tanto en primera como también en segunda y su impacto en los volúmenes totales de cosecha proyectado para la campaña 26-27. Junto a esta visión, arrancamos conversando en el escenario agrícola de los cereales de invierno.
12: Bien, los cereales de invierno vienen muy buenos, esos sí vienen enlentecidos por el frío, venían creciendo bien, se pararon de vuelta por frío y falta de agua en el barrio nuestro. Hay barrios que están repasados de agua todavía, pero en la zona nuestra, el litoral, Colonia, Soriano, estamos con las humedades al mínimo y por suerte nos tenemos un pronóstico de agua para el domingo al martes. Primero, las aplicaciones están permitidas hasta el 20% de floración, o sea que es el comienzo de la floración. Y los productos que se están usando son todos de bajo impacto para las abejas. No se está usando ningún, o sea, los productos que están habilitados por el ministerio y por el comprador, a su vez, son todos de bajo impacto. Y lo mismo en lo que son los fungicidas. También son fungicidas que están muy controlados, no se puede usar cualquier fungicida, sino que hay tres o cuatro principios activos que están habilitados y es lo que se puede usar. Y hay dos productos de bioinsumos biológicos que se pueden usar para su control en para enfermedades y para insectos. Tienen que crecer y crecen y creo que vienen creciendo en forma importante. Por ejemplo, en lo que es este colza hay, o sea, no podemos bajar o disminuir el uso de fungicidas. ¿Está? Porque tenemos un controlador biológico muy bueno para esclerotinia que anda muy bien, lo mismo se puede usar también en trigo y en lo que son hongos de suelo, tanto en soja, maíz y otros cultivos, porque como es controlador de hongos de suelo funciona muy bien. También hay controladores que están más en vía de desarrollo para controlar insectos, ya hay algunos aprobados, ya hay algunos en uso, pero están más en desarrollo, están. Lo que pasa es que yo trabajo en bioinsumos desde el año 90, o sea, vengo muy metido en el tema y para mí lo que viene haciendo es, creo que hay una concientización de los productores y una concientización social al uso, ¿ah? Y creo que los manejos vienen cambiando también en la aceptación de la gente y en vista de eso, el Uruguay ha sido bastante pionero en el mitigar los productos de alto impacto. Ha ido sacando los productos de alto impacto y ha ido a los productos más selectivos que llevan un poquito más de pienso en el manejo, pero que tienen menor impacto ambiental. Y en lo que es bioinsumos, el ministerio en los últimos 4 o 5 años viene creciendo en forma importante en darle importancia a ese tema y en los registros.
1: Lo dejamos planteado. Y una más cortita para la zafra de verano, la siembra de maíz.
12: Sí, siembra de maíz ya comenzó fines de agosto, están emergiendo los primeros maíces, parados sí por el frío, porque veníamos con una temperatura de suelo de 14 grados y hoy tenemos una temperatura de suelo de 9, o sea, metimos un par de las, igual estamos por arriba de la temperatura de siembra de maíz, pero la que fue la emergencia fue más lenta de lo que pintaba que iba a ser, pero la gente sigue sembrando, de ahora a hoy, gente ahora que está esperando la condición climática de una nueva lluvia para seguir sembrando en el barrio nuestro, y bueno, y creo que está pintando en que va a ser un área linda de maíz de primera. En el boca a boca como que está creciendo el área de maíz, crece mucho el área de segunda, el de primera no, porque es muy riesgosa, pero este año el área de primera hubo gente que le puso una fichita más por las condiciones que daban climáticas de que iba a ser un año de bonanza climática de lluvias, la cual todavía no se han registrado, seguimos en la zona litoral, seguimos en un año neutro, y en la zona centro es un año lluvioso, pero digo, creo que de tener estas condiciones de lluvias cada 15 a 20 días, para maíz viene bien y vamos a tener una buena producción.
1: El asesor de empresas agrícolas, ingeniero agrónomo Guillermo Aznares.
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1: Con el lanzamiento oficial de la zafra de reproductores que se da mañana en una nueva edición de Quillú por parte de la Sociedad de Criadores de Hereford, la cual corresponde a la edición número 50, se da inicio formal a esta dinámica en excelente marco del negocio ganadero. Lucía Perdomo, presidenta de la Sociedad de Criadores de Hereford, un gusto estar en contacto. Bienvenida, buenas tardes.
0: Buenas tardes, Leo. ¿Cómo estás? El gusto es mío y buenas tardes para la audiencia.
1: Bueno, recién estábamos charlando sobre la cantidad de remates y la cantidad de toros que salen a la venta de la raza. ¿Se mantienen o incluso se incrementan con respecto a años anteriores?
0: Sí, la cantidad de remates auspiciados por la Sociedad de Criadores se viene manteniendo y te diré que cosechamos alguno más este año. La gente apuesta porque, bueno, eso te da también con mucha difusión, te ayuda a difundir tu remate, se hace una apuesta grande en lo que es a nivel radial, para poder publicitar y anunciar los distintos remates que se van sucediendo a lo largo de la zafra. Además de que, bueno, también tiene algunas extra, como por ejemplo todos los animales que van a los remates, son, por ejemplo, en el caso de las hembras generales, son todas animales que pasaron por la inspección de los inspectores de la Sociedad de Criadores, son todos animales que están sellados con el HS de Hereford Superior, y eso lo hace muy interesante. A su vez tenemos la posibilidad de que aquellos usuarios de la raza que no sean socios y compren en remates auspiciados tendrán la gracia de ser socios de la sociedad por un año gratis. Y eso me parece que también es interesante, pues es una manera de acercarlos y ver la sociedad, los servicios, y bueno, poder participar de todos los eventos de una forma más desde adentro, desde la sociedad. Me parece que eso está bueno y nos nuclea y nos hace aún más fuertes.
1: Sí, el evento reciente del Expo Prado acaba de mostrar las características en las cuales se está perfilando esta zafra desde el punto de vista de la oferta, con un nivel superior y de evolución.
0: Sí, sin duda. El nivel es superior. Parece que el techo llegó, pero no, año a año. Y en exposiciones sucesivas nos vamos sorprendiendo del nivel genético. Eso habla de la apuesta que hay desde los cabañeros y de toda la producción en general, de cómo es bueno apostar e invertir en genética. Estamos en un momento ganadero muy bueno y donde la gente puede capitalizar esa inversión de buena forma invirtiendo en genética. Hoy no es solamente producir terneros, sino producir terneros de calidad y tener procesos eficientes en los distintos establecimientos que haga que cada vez podamos producir de mejor forma y bueno, que seamos realmente más más eficientes.
1: Sí, la zafra se va a inaugurar formalmente, digamos, en las próximas horas, mañana miércoles 23, con los toros de Quillú, que es una venta muy singular porque además va por sus 50 ediciones en este caso.
0: Sí, sin duda. La verdad que con mucha alegría tenemos mañana la celebración del número 50 de los toros del remate número 50, perdón, de los toros de Quillú. También celebrando los 50 años de prueba pastoril, algo realmente inédito y bueno, que algo que nos enorgullece, cómo nuestros antepasados se propusieron buscar cómo medir a todos los animales en un mismo ambiente, que bueno, que es ahí en la central de podas de Quillú, o sea, medir y poder evaluar junto a Línea, hoy antes el CIAB, todos esos animales que han pasado generación tras generación desde el año 1976, que fue la primera edición de la prueba pastoril. Realmente eso es nos llena de orgullo porque la Hereford ha realmente apostado mucho en lo que es la investigación, a la formación de datos, investigar, ver y plasmar eso. Me parece que está bueno y realmente da certezas cuando la gente tiene que comprar animales de pedi que tienen datos de PD, igual que los animales PRED, los puros registrados, que también cuentan con datos de PD. Eso da certeza a los compradores y es un punto más y objetivo además para evaluar cuando uno está mirando un toro y poder hacer una mejor selección.
1: Sí, destacamos además que en esta oportunidad son casi 40 ejemplares, pero que además responden a diferentes cabañas los participantes de la prueba y que se van a comercializar mañana.
0: Sí, tal cual. Eso es lo que lo hace bien distinto al remate de Quillú del resto de los remates, que son todos toros de distinta procedencia, pero todos evaluados en un mismo lugar. Primero esos animales pasaron por la prueba de eficiencia de conversión y emisiones de metano, que porque entran en otoño del año anterior, o sea, estos toros que se van a estar vendiendo hoy en el 26, entraron en otoño del 25, hicieron la prueba de eficiencia de conversión y mediciones de metano, luego una parte de ellos, de los tres que llevan los cabañeros, uno solo, queda en preparación para la prueba pastoril y en preparación para lo que es el remate de este año en este caso. Y la verdad que eso hace que sean todos animales medidos con datos, como estábamos hablando. Y bueno, y lo hace bien particular, ¿no? Que todos son de distintas procedencias, pero evaluados en un mismo ambiente.
1: Bueno, y allí surge tanto el ingreso con una edad similar, 13 a 15 meses, el peso promedio logrado, la ganancia, el máximo fue de 1,135 kilos para un ejemplar de Santa Magdalena de Barbosa, pero de alguna manera los indicadores son muy auspiciosos.
0: Sí, los indicadores son auspiciosos y la verdad que es un buen momento y un buen momento ganadero y bueno, y sin duda que es un buen lugar para adquirir animales de distinta procedencia, como estábamos diciendo, y animales evaluados. Me parece que eso es la gran fortaleza de la Hereford. Y bueno, 50 años de esta prueba, me parece que habla de consistencia. Desde el 2002 estamos evaluando también eficiencia de conversión, que parece que hoy todavía hablamos mucho de eficiencia, pero bueno, somos la única raza en el país que tenemos realmente EPD de eficiencia de conversión, que eso es súper valioso. Y bueno, eso surge básicamente de ahí de los animales que van a la prueba de Quillú. Me parece que es muy destacado eso.
1: La actividad va a arrancar desde la mañana con la venta de vientres, además, y por la tarde serán los toros con el escritorio Dutra.
0: Sí, claro, porque este año, además de celebrar los 50 años, estamos además celebrando el primer lanzamiento de Zafra oficial de reproductores, que va a ser ahí en la central de pruebas de Quillú. Vamos a comenzar como celebrando los 50 años a las 9 de la mañana con un remate por pantalla, que es un remate de vientres que realiza el escritorio Dutra. Por supuesto que están todos invitados ahí a participar del remate por pantalla ahí desde la mañana para quienes puedan acompañarnos. A mediodía va a estar la torada pronta para poder revisar y compartir un almuerzo. Y a las 14 horas daremos inicio a lo que es el lanzamiento oficial de la Zafra de Reproductores, donde es un lanzamiento un lanzamiento de Zafra, como te decía, no solamente de Hereford, sino de todas las gremiales que venden reproductores en esta época del año, como son todas las gremiales de bovinos de carne. Así que están todos invitados, ya están cursadas las invitaciones a las distintas gremiales, a las autoridades nacionales, departamentales, y bueno, por supuesto a todos los socios y todos aquellos productores en general que nos quieran acompañar. Es una actividad abierta y creemos que es algo muy bueno para la ganadería en general, no solamente para la Hereford, porque en este caso es distinguida con abrir la Zafra, pero sabemos además que los toros de Quillú, ese remate siempre es referencia en las Zafras, así que nos parece que bien merecido está poder hacer ese lanzamiento mañana.
1: Bien, estaremos ampliando, seguramente vamos a realizar el programa desde allí mañana a la tarde. Lucía Perdomo, presidenta de Hereford, a propósito de este evento singular en las próximas horas, apertura de Zafra. Muchas gracias y estamos en contacto.
0: Muchas gracias, Leo. Nos estamos viendo mañana y los esperamos a todos a partir de las 14 horas para compartir el acto, corte de cinta e inmediatamente comenzar con el remate de los toros de Quillú.
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1: Las decisiones que construyen sistemas. Tercer Encuentro Nacional de Agricultura Sostenible y la 27ª Jornada Anual de AUCID. 7 y 8 de octubre en Mercedes, uno de los eventos agrícolas más importantes del 2027. Vamos a recibir ahora al técnico de AUCID, el ingeniero agrónomo Santiago Álvarez. ¿Qué tal?
30: Bienvenido, ¿cómo estás, Leonardo? ¿Todo bien?
6: Bueno, la actividad son dos días, el 7 y el 8 de octubre. El primer día es una actividad, es todo un día de jornada de salón, de charla de distintos disertantes. Y el segundo día vamos a ir a ver a un predio muchos de esos temas que, digamos, tocando muchos de esos temas que fuimos viendo en el día 1. Pero bueno, básicamente el primer día se divide en dos bloques grandes. Uno, pensando estrategias para sostener o para construir un sistema sostenible, y ahí va a participar del INTA Castelar de Argentina, Mariana Puente, gracias a la colaboración de la AGICIA, que nos permitió traer a este disertante, que va a hablar sobre el uso de bioinsumos y cómo mejoran la eficiencia en el rendimiento de los cultivos, y además algunas tecnologías nuevas que están apareciendo que estarían permitiendo hacer aplicaciones de manera foliar de biológicos, lo que facilitaría un montón la operativa y el manejo de estos productos en el campo. Va a haber una charla de Regadores Unidos sobre el riego y sobre todo poniéndole el foco a cómo mejoran la eficiencia en el uso de nutrientes, en el uso del agua. Van a haber charlas también de cultivos de servicio y que es con datos generados propios de evaluación de maleza, de mejoras también en la disponibilidad de nitrógeno en el suelo, en cultivos gramíneas. Bueno, eso va a ser un poco la construcción del primer bloque. Y en el segundo bloque va a ser, bueno, como contando una historia, ¿no? Para lo que sería la tarde, sería, bueno, cómo en la medida de que uno construye sistemas sostenibles los puede sostener en el tiempo. Y ahí, bueno, va a haber una charla de Juan Uchaín, que es un tesista de maestría que está por terminar su trabajo de investigación, que trabajó con predios de Fucrea, con 20 y pico predios de Fucrea, y bueno, lo que hizo fue un poco evaluar a través de indicadores que hacen un poco a la sostenibilidad de los sistemas, pero también a la productividad, bueno, cómo fueron evolucionando en la medida de fueron incorporando distintas estrategias de manejo, como realizar pasturas o intensificar el uso del suelo, diversificar la rotación, etcétera. Y ahí también va a haber acoplada esa charla, una charla de Fucrea, que va a trabajar sobre alguno de esos predios y va a ver, bueno, qué rentabilidad, además de ser sostenibles ambiental y productivamente, bueno, que desde el punto de vista económico, qué rentabilidad tienen esos predios. Y luego también vamos a terminar con una actividad más vinculada a ciencias de suelo, que va a venir Agustín Núñez a dar una disertación sobre factores que determinan la acidez, hacer un buen diagnóstico. Y vamos a terminar con un panel también que invitamos a la Agropecuaria de Dolores, que ha trabajado bastante en el tema, y a otros investigadores. Ese va a ser de manera general un poco el programa del día 1.
1: El segundo día es de campo.
6: El segundo día, sí, vamos a visitar el establecimiento de La Favorita, de la familia García Segú. Son socios casi que desde sus inicios de AUCID, y la verdad que son productores referentes acá en la zona. El predio está en la ruta 14, como a 40 y poco de kilómetros de Mercedes. Y vamos a hacer una mañana un poco extendida, arrancaremos a eso de las 9 de la mañana, vamos a visitar 3 o 4 paradas del establecimiento como para hacernos de una idea bastante general. Es un sistema que tiene riego en su establecimiento, que riega pastura, que dentro de sus cultivos también hace maíz, soja, distintos verdeos de invierno, tiene muchos semilleros, introduce también en las pasturas como semillero dentro de los riegos, pero también además claramente pasturas con un fin ganadero. Entonces es un predio bastante interesante para conocerlo, que nos va a permitir también hablar un poco de manejo de pasturas, de indicadores de sostenibilidad de este predio, o sea, eso que vamos a estar trabajando el día anterior, bueno, cómo se refleja en un predio con una alta intensidad de uso del suelo, que está incorporando pasturas, que riega, etcétera. Eso lo vamos a hacer en la mañana, y a eso de las 1 o 2 de la tarde, la idea es terminar con un almuerzo para todos los participantes.
1: Sí, es trascendente el encuentro, porque es uno de los eventos agrícolas más importantes del año, con foco en la agricultura sostenible y además la conservación del suelo. Se va rumbo a las 30 jornadas de AUCID.
6: Sí, esta es la Esta es la 27ª jornada. AUSI cumple 35 años. Hablábamos que se ve que en algún momento alguna jornada nos salteamos, alguna jornada anual. Pero sí, AUSI va a cumplir 35 años ya. Es la 27ª jornada anual. Y es la tercer encuentro que hacemos, que básicamente se diferencian un poco de las jornadas. Las hacemos cada 2 años. Y lo que tratamos de hacer es, bueno, dedicarle un foco bastante más, por lo menos le dedicamos bastante más tiempo, y sobre todo también invitamos a bastante más investigadores. Generalmente cuando hacemos un encuentro enmarcado en la jornada anual, ya son de 2 días, visita campo, varios disertantes, incluso participan empresas que auspician la actividad, también tienen espacios para presentar tecnologías, que está bastante interesante. Así que sí, va a ser un encuentro bastante grande, estimamos.
1: Claro, y además lo que significa sobre el futuro del recurso, y que está en el primer plano todo lo vinculado con la sustentabilidad del mismo y de la producción en sí.
6: Y sí, creo que es un distintivo es un poco el propósito de la institución, ¿no? Cuando en realidad tiene en sus objetivos la misión de AUSI es hacer un uso responsable del recurso suelo, ambiental, social y económicamente hablando. O sea, le pone a los tres puntos al suelo, porque no es que es una institución que solo quiere cuidar el suelo pero que no sea rentable, sino que tratar de combinar eso, que sin lugar a dudas es el mayor desafío, que es, bueno, cómo cuidar el suelo pero a su vez también ser rentable, el punto sostenible, ser rentable también económicamente, ¿no? Y es un desafío. Creo que eso está inmerso en este encuentro, en, bueno, cómo cuidar los recursos, cómo mejorar las eficiencias de producción, siempre de una mirada productiva, ¿no? Y esa, sin lugar a dudas, es lo que intenta ser el principal aporte de AUSI a la sociedad.
1: ¿Cómo se hace para participar?
6: Bueno, esto para los socios es una actividad gratuita, necesita de inscripción, que ya están todos al tanto, porque es con comunicación interna, o sea, los que están participando van a estar, ya están inscriptos. Y después para el que está por fuera de AUSI, que no es socio de AUSI, no tiene por qué estar por fuera, pero que no es socio de AUSI, ya entre hoy y mañana vamos a alargar el programa ya con un link para la inscripción. El costo de la entrada presencial es de 800 pesos y para participar, para verlo de manera virtual, tiene un costo de 500 pesos.
1: Bien, están abiertas las vías de contacto entonces para ir ampliando y profundizando sobre esta actividad.
6: Totalmente de acuerdo, sí, Leonardo, quedamos a disposición.
1: Santiago Álvarez, técnico de AUSI, muchas gracias por habernos acompañado. Entonces, estamos en contacto.
6: Bueno, muchas gracias a vos. Saludos a toda la audiencia.
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4: Amigos, en el cierre del programa vamos con esta información que veníamos adelantando más temprano en las últimas horas. El presidente de Brasil, Luis Inácio Lula da Silva, agradeció a Uruguay el otorgamiento del excedente de la cuota de carne a China. El mandatario brasileño se reunió con Yamandú Orsi en un encuentro bilateral en el marco de la Asamblea de Alto Nivel de las Naciones Unidas. En el marco de este intercambio, Lula destacó en un posteo en redes sociales que mantuvo un diálogo bilateral junto al presidente Orsi en Nueva York. En el marco del encuentro se destacó la autorización concedida a Brasil para el uso del excedente de la cuota de exportación de carne vacuna a China. Mientras tanto, un reporte de Globo había anunciado que el Ministerio de Agricultura de Brasil planteó a Uruguay un mecanismo de trueque que permitiría a Brasil ampliar el volumen de carne destinado al mercado de China. El territorio norteño podría así recibir aproximadamente 80.000 toneladas de carne. El planteo establecía que Uruguay entregará a Brasil el remanente de la cuota de carne destinada a China que hubiera quedado sin emplear, mientras que Brasil pondría a disposición su cupo del Mercosur para que se puedan realizar exportaciones de carne refrigerada hacia la Unión Europea bajo un régimen arancelario preferencial, en un escenario marcado por limitantes de acceso al mercado europeo debido a cuestionamientos sobre la supervisión del empleo de antimicrobianos. De este modo, Lula señaló en su publicación el agradecimiento a Orsi por la integración latinoamericana y caribeña, así como las amenazas del extremismo político y la desinformación en la región y el mundo. En lo que refiere a las repercusiones, el senador Sebastián da Silva del Partido Nacional criticó esta tarde a nivel parlamentario la propuesta de Uruguay a Brasil.
5: Nos enteramos por Twitter, ¿sí?, de las andanzas del gobierno uruguayo dando cuotas que no tiene, ¿sí? Son hasta el año 2028. Nadie sabe, presidenta, a ciencia cierta, cuál va a ser el destino de nuestras exportaciones en el año 2028, en este mundo que acá se ha dicho una y mil veces que está muy convulsionado. Y si resulta que el destino de nuestras exportaciones es como fue hace 3 años, mayoritariamente a China, y nosotros andamos dando una cuota por sí ante sí, ¿no será que estamos cediendo soberanía ganada por los productores que se desloman trabajando todos los días para generar los mejores novillos y vacas gordas del mundo?
4: la reacción desde el ámbito parlamentario del senador Sebastián da Silva a propósito de este acontecimiento diplomático internacional, el otorgamiento, la propuesta de cesión de 80.000 toneladas aproximadamente de la cuota de carne de Uruguay en China al gobierno de Brasil. Nos vamos, que pasen muy bien, hasta mañana, un abrazo grande.
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0: nuestros
1: con... Buenas tardes, ¿cómo le va? Costó encontrar una canción con la cuota, pero había una que tiene que ver con el despecho, con el desamor, pero la pusimos para comenzar el programa. Ayer obviamente era el gran destaque de la jornada. Tenemos más información que pudimos recoger en las últimas horas. Vamos a estar ampliando eso. Mucha información, tenemos poco tiempo. Si les parece, con Federico Ríos en control, una jornada fresca, fría, pero muy agradable. Comenzamos esta edición de 100% de Mercado, 100% en vivo en Rural.
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1: Y vamos a estar analizando lo que sucedió en los principales mercados. Dólar débil acá en Uruguay, mínimo en 3 meses. Hoy toma de ganancias en el mercado de granos. Vamos a estar analizando el estado de situación del mercado de ganado gordo y la reposición con Santiago Sánchez de Victorica. Viendo, bueno, mi impresión es que la industria está tratando de presionar antes de volver a operar y antes que vuelva a las cuadrillas kosher, a bajar lo más que puedan, si pueden, los precios para luego saber que va a subir probablemente desde mediados de octubre en adelante. Esa es mi percepción. Vamos a ver, vamos a conversar con Santiago Sánchez. También vamos a estar adelantando lo que va a ser una jornada cumbre para el mercado lanero el jueves de la semana que viene, el jueves 1 de octubre, en Salto, una convocatoria de la empresa Engrow en sus 75 años con referentes del mercado internacional, pero así, tops, hablando de lana, del mercado internacional de lana. Vamos a conversar con Susana Rackett, gerenta de marketing de Engrow. También vamos a estar con algún dato vinculado a un tema que ha estado muy en el run en los últimos días, que tiene que ver con algunos atrasos que se habían dado en pagos de la empresa Gladenur, también de lo que era, bueno, la venta que hizo la empresa de ganado que tenía en cuarentenas a otros corrales. Ayer se comentó el tema en consignatario, algún dato tenemos, así que lo vamos a compartir con ustedes. Vamos a estar, como siempre, con datos sobre proyecciones del mercado agrícola, referencias locales y proyecciones que se están dando a nivel regional y especialmente en Argentina, donde se apunta a una producción récord en la campaña 26-27 hoy, así lo previó la Bolsa de Cereales de Buenos Aires. Mucha información, señores, venimos con los principales números de la jornada.
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1: Bien, hoy, ayer les decía, el mercado ayer fue a pura expectativa, puro sentimiento, ¿no? Miramos los fondos, están con la posición comprada récord, maíz, también soja está ahí en ese nivel. Ayer se dio una suba muy importante, especialmente en el maíz. Algunos decían, bueno, China ahora viene Xi Jinping, puede haber algún gesto político, además de comprar soja estadounidense, puede comprar maíz. Los números que yo he leído de analistas estadounidenses no darían número para que China compre maíz desde Estados Unidos. Si hay alguna operación, será puramente política. En el caso de la soja, diferente. Y China ya ha comprado probablemente 14 millones de toneladas de lo que habría comprometido comprar, que era 25 millones. O sea que veremos qué es lo que pasa

0: reunión 499,40, básicamente no movió demasiado. La posición diciembre, trigo Chicago, perdió $3.50, terminó en 263. Ha estado oscilando ahí entre 260 y $270 por tonelada, lejos de los casi 290 que hubo en el momento, que a nosotros nos parecía exagerado, más allá del problema que está habiendo entre Rusia y Ucrania. Ahora está todavía sostenido el mercado del trigo, un mercado además que muestra en esta parte de la región, Uruguay, parte de Argentina, los productores esperando, parece mentira, un año niño, que venga lluvias. El tema es que el niño hay que ver cuándo toma fuerza en Uruguay, ¿no? Cuándo se desarrollaría o cuándo se sentiría. Por lo menos estamos ya llegando a octubre, no se ha dado, y las proyecciones a nivel oficial y a nivel del Instituto de Investigación del Clima de la Universidad de Columbia marca que por lo menos para octubre y diciembre, en lo que es el sur y centro sur del litoral suroeste del país, donde hay más concentración de grano de secano, las lluvias no tendrían demasiado sesgo. En Brasil sí, Brasil está lloviendo en el sur, y señores, si nosotros llegamos, tocamos madera, a tener una buena producción de trigo en términos de calidad, le vendemos todo a Brasil. La verdad, Brasil está teniendo menos producción, va a tener menos producción, y ya hay reportes de menor calidad. El maíz también ajustó la baja hoy, básicamente, a ver, ¿qué pasa? Se sigue atacando Ucrania refinerías rusas, algo que Trump no quiere, porque no quiere que siga subiendo el precio de los combustibles a nivel mundial. Hoy incluso dijo que podría haber alguna limitación en la exportación de diésel por parte de Estados Unidos. Se habló mucho hoy en la cumbre de la ONU, pero lo cierto es que el mercado sigue viendo que Rusia y Ucrania, por más que hay gestiones para una mediación, están y siguen tratando de agotar y, de alguna manera, perjudicarse mutuamente, ¿no? Ya en Rusia y Ucrania, obviamente, los productores que están sembrando, porque están sembrando trigo de invierno para la zafra 2027, están sembrando menos, obviamente, porque los precios, si bien subieron en el mundo, para ellos se hicieron pelota. Entonces, es un tema a tener en cuenta, ¿no? Están sembrando menos trigo en Rusia y en Ucrania. Eso es lo principal en lo que tiene que ver, entonces, con los mercados de granos, expectativa medida por lo que pueda pasar en esta cumbre Xi Jinping-Trump, y por otra parte también tener en cuenta qué pasa con el clima y con el niño, especialmente en Brasil, desde octubre en adelante. Por ahora, Brasil, la siembra de soja está relativamente adelantada respecto a un año atrás, pero recién están comenzando los primeros trabajos. El dólar aquí en Uruguay terminó hoy perdiendo un poquito más, 40.142, está perdiendo, a ver si lo vemos por acá, sí, no, estamos mal. Hoy estaba cayendo un poco más, la verdad que tuvimos la última, 40.05, señores, mínimos en 3 meses para el dólar aquí en Uruguay.
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0: Bien, ayer el tema del día fue, bueno, que Uruguay, según comunicó Lula da Silva primero y luego lo comunicó oficialmente la vicecanciller Valeria Sucasi, que Uruguay estaba dispuesta a ceder parte de su cuota con China ante pedidos de Brasil y también de Australia. Hay mucha especulación. Hay un dato importante. Por lo que yo tengo entendido y lo que consulté en el gobierno, el pedido o la posibilidad es para el 2026. A ver, ¿esto por qué es importante? Pues ya estamos prácticamente en octubre y ayer veía un reporte de la Asociación Brasileña de Industrias Exportadoras de Carnes que decía justamente eso. A ver, esto para el 2026 tendría poco efecto. Es verdad, podría mover un poquito más de producción, pero hoy por hoy ya están negociando para el 2027, tanto en Australia como para Brasil. Sería muy relevante para el 2027, pensando en Brasil, porque recordemos que Roberto Perosa, el presidente de la BIEC, que estuvo acá la semana pasada en la Expo Prado, dijo, si no nos regulamos entre nosotros, la cuota del 2027 la agotamos en 3 meses. Pero, por lo que yo tengo entendido, la cuota, señores, lo que se pidió y lo que Uruguay estaría dispuesto, sería solamente para el 2026. Recordemos, ayer hablamos de los números, Uruguay entre enero y agosto cumplió solamente el 31%, de la cuota de 324.000 toneladas, por lo cual para este año puede dar, sin despeinarse, 120.000 toneladas. El tema acá, y es lo importante, el que decide es China. Y si decide China, los otros que tenemos...

0: hasta ahora China se ha opuesto a hacer cambios, redistribuciones en las cuotas, y eso ha sido por lo menos el posicionamiento hasta ahora. Veremos si hay o no un cambio, pero tener en cuenta también esto, si es para 2026, yo creo que el efecto sería bastante limitado.
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0: Y bueno, ayer se dio una corrección más moderada en la planilla consignatarios para el mercado de ganado gordo, con poca concreción de negocios. Hoy temprano hablaba con un consignatario y me decía, probablemente sea la última ajuste en la planilla hacia abajo. Ya va a haber, de alguna manera, el mercado se va a armar un poquito más hacia arriba entrando octubre. Y justamente eso le queríamos consultar. Comenzamos preguntándole a Santiago Sánchez, del Departamento de Hacienda y Frigoríficos de Victorica y Asociados, ¿no? Justamente, ¿esta será o la de ayer fue la última ajuste con flechita para abajo en la planilla de consignatarios?
12: Radio Rural. Bueno, saber si va a ser la última baja de consignatarios no te la puedo decir. Lo que sí vemos es que la presión de la industria sigue y va a seguir, por calculo, por un par de semanas más, mientras no estén todos activos y tenemos que mirar una cosa muy seria, que es la faena, que fue, 27.000 reses. Oferta no hay, en volumen, alguna más de consulta, como siempre, pero no hay mucho, los negocios son pocos, y la verdad que son pocos, era algo que hablábamos ayer, hablando de ganado gordo, salvo alguien que tenga que vender por apremio de económico,
13: o porque tenga que sacar ganado para alguna siembra de verano.
12: Chacras, claro. Exactamente, eso básicamente es la oferta que hay. Y después un tema de las perspectivas, que se sigue hablando, cuando vuelvan todas las plantas a estar operativas, yo creo que ahí se va a reactivar y se va a ver bien exacto dónde está el mercado. Hoy los negocios, al menos a la plata que sigue proponiendo la industria, que sigue siendo menor, cuesta realmente cerrar los negocios, y con algunas plantas que directamente no te pasan ni precio y te anotan el ganado para la primera semana de octubre. Eso no está sencillo de convalidar y el productor no te convalida. Entonces, ¿cómo que bueno está? Si bien te pasan menos plata, yo creo que en algún centavo más de lo que te pasan se hacen algún tipo de negocio. Los novillos en torno a 5.70, 5.80, en ese entorno. Tampoco no, la demanda no está agresiva por las compras, ¿eh?
13: Yo creo que la demanda debería ir a 5.50, 5.20, novillo y vaca, para después de ahí saber, a mí, mi impresión por lo menos, que va a subir. O sea, creo que el intento fue tratar de ajustar más, sabiendo que a partir de octubre en adelante, que además, como decimos, vuelven las plantas y vuelven las cuadrillas kosher, iba a subir. No sé, el tema es, no sé si la estrategia va al punto deseado por la industria, ¿no?
12: Bueno, eso no lo sabemos. El famoso rebote lo esperamos todo, porque siempre fue un clásico. En cualquier baja, bueno, un rebote para estabilizar un mercado. Me parece que va a ser por ahí. Los números no lo sabe nadie. Eso seguro. Si la industria quiere llevar a esos valores, yo creo que le va a costar, no digo que no, pero le va a costar si el clima sigue acompañando. Hay pasto, tampoco hay tanto volumen de ganado, y eso es así. En la vaca, bueno, como te decía, la vaca sí tenés un parámetro más grande, una vaca de lejos, liviana, bueno, y dentro de las plantas que te la compran, ponele que le haces 5.20, pero después tenés una vaca mejor que va entre 5.30, 5.35, algún centavo más por arriba. Uh-huh. Esas son las referencias hoy, como te digo, con poco negocio concretado, algo más de consulta lógicamente, y una faena que directamente es mínima. Y otra cosa, lo que sí está demandado, y te diría que es lo que está más firme, es lo que es el abasto, ¿no? Vaquillona liviana para el abasto está pedido, demandado, y el tema del novillo liviano también, porque son directamente compite, el corral directamente compite con ellos.
13: Claro, ahí, ¿cómo viste el rebote de este ajuste pensando, por ejemplo, como decías vos, este novillo pensando en corral, pensando en novillo tipo cuota? Había gente que dice, bueno, si la industria me pasa un 5.60 para el novillo de campo, y bueno, hay que ver qué ajuste tiene eso en el corral, y trato de llevar un novillo tipo cuota a 3.40 y una vaquillona a 3.20, pero me parece que no se han convalidado esos valores. O no se han logrado.
12: En realidad es lo mismo que pasa con el gordo. Sí hay categorías directas que le pegan por el tema del gordo. Los corrales grandes, particulares o propios de la industria están intentando llevar el novillo entre 3.30, 3.40 y una vaquillona entre 3.15, 3.20, 3.25. Y bueno, yo no digo que no haya negocio, pero no está sencillo de hacerlos. Entonces, me pasa a mí hoy puntualmente con un caso. Estoy con ganados cuota y no llego al precio que me pide el hombre, y el hombre no tiene premio económico, está con pasto y va a esperar. Le gana por el lado. O le venderá más barato pero con más kilo, o le vendo la plata que quiere hoy. Y eso también ha trancado un poquito esa operativa. Las dos partes, sí. El comprador hoy está un poco más especulando un poco, si bien sabe que está con pasto, el productor que vende está con pasto, hay como que se perdió un poquito de ese acelere, pero creo que es cuestión de días. Esta semana tenemos Plaza Rural ya con una oferta importante, de buenos ganados, bueno, te diría que esta semana se va a jugar un partido
13: importante para ver ahí la reposición, como, porque lo que digan ahí es lo que marque la reposición, va a ser también la expectativa que hay en el gordo, ¿no? O sea, como siempre, esto es un canal que es muy muy fluido. Santiago, te hago la última pregunta entonces. Vos decís oferta todavía limitada. Hay zonas donde estos días hubo frío de vuelta. ¿Cómo vos que recorres, que estás todo el día con los productores, cómo la ves en términos de las comidas?
12: Lo que son las comidas, pradera, lo que es verdeo, está bien, han repuntado, sí se quedaron, se achicaron un poco con el tema de los fríos, hoy es un frío importante, sí se quedaron, pero los ganados, yo creo que esos días de sol le dio como un airecito, alguna agüita que cayó. Lo que son verdeos no les tengo tanto miedo, y lo que sí no hay es campo natural. Los campos naturales se achicaron del todo, en algunos lados se borraron. Después tenés el este, que está jugando un partido aparte con el exceso de agua que tuvo, sumale el frío, realmente les ha costado venir y salir de ese tema, ¿no?
13: Así que bueno, esperar por octubre, mes de definiciones. Santiago Sánchez, de Victorica Asociados, como siempre, un gusto hablar contigo.
12: Dale, vamos arriba.
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0: Bien, vamos con más información. Ayer, en la reunión de consignatarios, según lo que pudimos saber, estuvo el tema que ya desde el Prado se hablaba bastante. A ver, nosotros escuchamos las versiones, conversamos sobre tema de algunos atrasos de Gladenur, incluso, bueno, que a un barco que no había podido llegar, algunos animales que ya estaban pasados de peso fueron desde la cuarentena comprados a, fueron vendidos a corrales. Conocemos algunos de los corrales que compraron ganado en la cuarentena de Gladenur. Había versiones sobre dos barcos a Israel, otro barco, o sea, sobre diferentes causas, lo que llevó a algunas, mucho run-run durante el Prado. Según nos comentaba gente vinculada al tema y, bueno, a consignatarios, ayer en reunión se manejó el tema, empezaron a liberarse pagos por parte de la firma, igual quedan todavía algunos saldos, hubo, obviamente, que ventas de algunos animales, con lo cual ahí se hizo parte del dinero, pero bueno, eso nos decían en la jornada de hoy desde consignatarios, luego de la reunión de la jornada de ayer. Ese es un tema que queremos ver porque está muy, estuvo muy en el corrillo durante la Expo Prado. Incluso hace dos días el presidente de consignatarios, Otto Fernández, hijo, lo comentó con los colegas de Radio Oriental Agropecuaria. Vamos a algunos temas vinculados al sector lechero. Hoy el remate. A ver, hay cuatro remates de Global Daily Trade por mes, los dos principales, y hay otro que se llama el GDT Pulse, es uno más chico, si quieren, de alguna manera. Fue la jornada de hoy, y una ligera baja para la leche en polvo, quedó en $3,559, había llegado un máximo de $3,625 dos semanas atrás. Igual, está en niveles relativamente firmes. Entonces, casi $600 por tonelada. Y también veíamos, y queremos comentar un análisis o un reporte de nuestra compañera amiga Cecilia Ferreira en Conexión Agropecuaria, que destacaba lo que manejó el Banco Especializado en Materias Primas, Rabobank, en su última proyección sobre el mercado de los lácteos. Se prevé que el crecimiento de la producción de los siete principales productores se modere durante el segundo semestre de 2026, con una contracción de la producción en el cuarto trimestre y un estancamiento generalizado durante el primer semestre de 2027. Para lo que es estas siete principales regiones exportadoras, habría una caída de 0,5% interanual en el segundo semestre para mantenerse estable durante la primera mitad del 2027. La leche en polvo y las proteínas lácteas siguen siendo los componentes más sólidos del mercado de materias primas. La demanda de importación de Asia sigue proporcionando una base sólida para los mercados internacionales. China muestra signos de estabilización y la demanda en el sudeste asiático se mantiene robusta. El crecimiento de la demanda se concentra cada vez más en productos ricos en proteínas, impulsado por el interés de los consumidores en la salud y la inclusión, así como las tendencias dietéticas emergentes relacionadas con fármacos como los Ozempic para la baja de peso, ¿no? Esto es lo que marcó entonces el Rabobank, reporte de Conexión Agropecuaria de nuestra compañera Cecilia Ferreira. Y en otra nota también de Cecilia, destacaba como un dato positivo que Fonterra, la gigante neozelandesa, una buena señal, aumentó su proyección de precio al productor para el ciclo 2026-2027. Estaría entre $4.86 por kilo sólido a $6. El rango anterior estaba entre en el torno de 5.43. Ahora estaría un poquito hacia arriba. Hay algunas señales un poquito más estables en cuanto a los precios de los lácteos, y con esa referencia hacia arriba entonces en la proyección de precios por parte de la gigante neozelandesa Fonterra.
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11: Podemos llamarla la cumbre lanera en Salto, primero de octubre, jueves. Va a estar Engro, ustedes lo han escuchado durante la transmisión de la radio, en una convocatoria, primero, 75 años de la empresa y referentes de esos tops a nivel internacional que van a estar compartiendo con los productores. Estamos con Susana Racket, gerente de marketing de Engro. Susana, buenas tardes, ¿cómo te va?
12: Buenas tardes, ¿cómo estás? ¿Todo bien?
11: Muy bien, contanos, yo creo que lo que cuando me enteraba un poquito de lo que es la convocatoria y la gente que viene, son pesos pesados muy importantes a nivel del mercado internacional y por eso quiero empezar con eso. ¿Quiénes va a estar en esta convocatoria y por dónde van a ir las charlas en el sentido de a qué van a llamar al productor, a qué van a desafiar al productor hacia adelante?
12: Sí, totalmente. Es un equipo de primera y estamos muy entusiasmados con la idea de que de una se hayan colgado a venir desde lugares remotos como China, Australia, Italia y Noruega. Así que es una oportunidad única para todos los laneros, están todos invitados, hayan trabajado con Engro o no. Si querés te cuento un poco quiénes son.
11: Contanos un poco, ahí va, cada uno
12: de,
11: y por
12: qué.
11: Ahí va, contanos cada uno y por qué, o sea, cuál es el foco y por qué atender en ese tipo de charla. Empecemos, si te parece, con el principal comprador del área sucia de Australia.
12: Exacto. Vienen de Tech Wool, que es, como vos dijiste, el mayor operador de lana sucia del mundo. Para que tengan una idea, compra el 30% de la zafra australiana, maneja más o menos 100 millones de kilos al año. Y de él, las cosas que nos podemos llevar es, por ejemplo, ¿por qué se encogió la majada en Australia? ¿Cuándo podemos esperar una reversión? ¿Qué desafíos tienen allá? ¿Y cómo ven la demanda desde China en el corto y mediano plazo? Esta persona, que se llama Aaron Shaw, es un experto. Para que tengas una idea, le dicen stats, que sería estadística. Ese es el sobrenombre que le dan. Así que es un lujo poder contar con él.
11: Bien.
12: Después, de
11: vos
12: China.
11: Hablaste de China, y hay alguien que fue durante años ejecutivo de una principal planera. Sí. O sea, contaros un poquito de qué
12: es. Es una mujer que fue por más de 15 años, estuvo al frente de la mayor topista del mundo y hoy es consultora para varias firmas. ¿Tá? Y ella, obviamente, lo que nos va a decir es toda la información del mercado chino y nos va a dar las claves para saber. ¿En qué micronajes va a haber más presión? ¿Por qué? Porque en China, por ejemplo, se ponen de moda ciertas terminaciones, por así decirlo, como en un momento estuvo de moda el fake fur, que sería como
11: La piel falsa, de manera.
12: La piel falsa que se hacía con lana. Después, en el 2018, que muchos productores lo recordarán como un año muy bueno, en ese año estuvo de moda el double face, y son modas que se ponen de moda, perdón por repetirme, muy rápido y ponen mucha presión en ciertas finuras. Y ella nos puede dar un poco esa información. Y después, en tercer lugar, vienen de Italia los representantes, los dueños de la mayor hilandería de Italia. Y acá podemos saber qué productos se están consumiendo más hoy. En un momento fue el traje de totalmente lana. Después del COVID, por ahí se empezaron a poner de moda otro tipo de prendas más casuales, y eso también nos orienta a qué tipo de finura nos tenemos que enfocar. Y ellos también nos pueden decir un poco sobre qué certificaciones les están pidiendo. Uh-huh. Y por último lugar, que a mí es la de las personas que más me entusiasma, viene Catherine, que es la CEO de una marca de Noruega, de ropa como deportiva y casual, que usa muchísima lana, pero ella siempre estuvo al frente de distintas marcas, como una marca que usa solo lana, estuvo ahí como 20 años, y ella tiene mucho conocimiento sobre qué certificaciones van a ser las que más nos van a pedir, por qué se elige la lana, ¿entendés? El cliente uh-huh. final, para qué tipo de actividad la eligen, qué son los atributos que más resaltan. Y entre estas cuatro personas que se va a generar como un panel de discusión, y también los productores van a poder ellos hacer preguntas, todos nos podemos ir con una idea muchísimo más clara de qué esperar en el mediano y corto plazo para la lana y en qué tenemos que concentrarnos y apostar. La idea nuestra, que siempre, o sea, nosotros llegamos a donde llegamos gracias a los productores con los que hemos trabajado por décadas, es darles un poco a los productores algo a cambio por acompañarnos en estos 75 años, para que sean 75 años más, y brindar, porque eso es muy importante. Después de la charla vamos a tener un cóctel para brindar, para nada, compartir tiempo juntos, y bueno, me parece que está buenísimo y ojalá se prendan todos.
13: Bien, dos consideraciones finales. Estamos con Susana Racket, gerente de marketing de Engrow. Una, vos hablabas mucho de certificaciones y para dónde va, porque ustedes trabajan mucho en términos de certificaciones. Hoy por hoy.
12: Sí, yo especialmente.
13: Justamente, ¿qué están, digo, más allá de lo que puede ser lo del EBS? ¿Por dónde
12: hay un lío bárbaro? Ni ellos saben. Aparte, una cosa son los americanos y otra cosa son los europeos. Y mismo en Europa cambia mucho la gente que más de los países nórdicos con la otra parte de Europa. Lo que sí, se está ordenando todo, y más para fin de este año, principio del año que viene, vamos a tener más claro en qué certificaciones concentrarnos.
13: Claro, porque el productor, por ejemplo, Susana dice a veces, yo capaz que certifico y después esto no me genera ningún diferencial.
12: Totalmente. Por eso nos parecía importante que justamente vengan tanto la hilandera como la marca para que puedan explicar ¿por qué hay que darle valor a estas certificaciones? Porque desde el lado del productor, yo lo entiendo, puede ser muy injusto, me hacen trabajar en cosas que yo ya hago, porque ellos ya tratan muy bien al animal. O sea, es increíble que nosotros tengamos que explicar que a la oveja la tratamos bien, pero bueno, las personas que no tienen idea de campo, que están en Europa, muchas de ellas piensan que la oveja es maltratada para ser esquilada. Entonces, obviamente, para el productor es increíble tener que justificar que tratás bien a la oveja. Es increíble tener que justificar que tratás bien a tu estancia, a tu campo, que es lo que te da de comer. Pero bueno, un poco vamos a hablar de eso y de cuáles son las certificaciones por las que hay que apostar.
13: Impecable.
12: Me parece que es clave para ellos, para que puedan entender hacia dónde, digo, darle un sentido al esfuerzo que hacen ellos para poder certificarse y entenderlo es la clave para poder seguir apostando y seguir creciendo. Porque por suerte cada vez más se está demandando la lana para las prendas de indumentaria y sobre todo también en todo lo que tiene que ver en telas y cosas para las casas, ¿viste? Todo lo que se llama upholstery, le dicen, que vendría a ser la moda del hogar, por así decirlo.
13: Impecable. Susana, recordemos, primero de octubre.
12: Primero de octubre. Primero de octubre a las 5. De
13: anotarse de alguna manera. ¿Para qué? Sí.
12: Primero de octubre, en el Salón Ashelen Venue, en Salto, a las 5 de la tarde. Pueden anotarse con su agente de la zona o nos pueden escribir a engro@engro.com.uy.
13: Impecable, la verdad que es una, para mí es una cumbre, para los que nos gusta analizar mercados es impresionante.
12: No, tienen que venir, no se lo pueden perder.
13: Impecable, Susana Racket, gerente de marketing de Engrow, muchísimas gracias.
12: No, gracias a vos, un beso.
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5: Vamos a ver algunos temas, vamos a analizar algunos temas del mercado internacional de carne vacuna. Hablamos mucho del tema de la cuota china de Uruguay, de la cesión o no, de la decisión que puede tomar Beijing, pero otro elemento que va confirmando lo que por lo menos nosotros conversábamos con operadores de la industria brasileña, por ejemplo, con el presidente de la Asociación Brasileña de Industrias Exportadoras, es que, recuerden, ese cupo de 300.000 toneladas entre septiembre y noviembre que abrió la administración Trump para importar hasta 300.000 toneladas de carne vacuna, especialmente, bueno, decía Trimmings, va a entrar de todo ahí, que básicamente sería atendida por Brasil y en menor medida por Paraguay, se está confirmando lo previsto, ¿no? Ayer nosotros destacamos, de acuerdo a la información de la aduana estadounidense, que en los primeros 21 días de septiembre se había cumplido, se había completado solamente el 31% de ese tramo de 100.000 toneladas. Son 100.000 toneladas para septiembre, 100.000 para octubre y 100.000 para noviembre. Y nosotros nos habían dicho tanto Roberto Perosa como otros operadores, como mucho Brasil y Paraguay podrán cumplir el 50% del cupo. La consultora estadounidense Steiner Group destacó que con el ritmo que hay semanal de exportaciones, podría llegar Brasil, pongamos que Paraguay ponga algo, Brasil llegaría el 40% de esas 100.000 toneladas, estimó unas exportaciones brasileñas a Estados Unidos bastante récord, ¿no? Entre 42.000 y 47.000 toneladas. O sea que el anuncio, de una manera, fue hecho en un momento muy electoral, en un momento que además baja un poco la demanda, que aumenta la oferta y la faena de vacas en Estados Unidos, por lo cual, con muchas de las medidas de Donald Trump, el efecto sí, es verdad, al productor estadounidense no fue el más positivo, pero hay que ver, el precio de la carne no ha cedido, ¿no? Eso es lo relevante. Por otra parte, también datos que manejábamos esta semana y que tienen que ver con la exportación en pie. ¿Por qué tenemos los datos actualizados de los primeros 8 meses del año, ¿no? Exportaciones en pie. Y viendo justamente los datos de NAC en cabezas, en volumen de cabezas, estamos una caída de 8% respecto a enero-agosto del año pasado. Eran 223.000 cabezas. El año pasado el número, las envíos fueron 373.000. O sea que para empatar el 2025, entre septiembre y diciembre, debería darse exportaciones por casi 150.000 toneladas, un promedio mensual superior al que había hasta ahora. Habitualmente en la segunda parte del año se aceleran los negocios, pero veremos si eso pasa. Les digo, 223.000 toneladas contra 373.000 toneladas de igual a este periodo del año pasado. Si miramos en plata, y si lo actualizamos, nosotros lo actualizamos hasta el 18 de septiembre, si miramos en plata, en lo que va del año, en dólares, se habían dado negocios por 368 millones de dólares. Eso por un efecto precio. El precio de exportación subió casi 22%, casi 23%. Por lo cual, para empatar el récord en dólares que se dio en el 2025, que fue de 383, solamente había que sumar negocios por 15 millones de dólares. Así es, que se va a llegar un récord en dólares de exportación en pie, No sé si se va a alcanzar el nivel de 2025 y hay que tener en cuenta que el récord en número de cabezas se dio en el recordado 2018 con más de 400.000 cabezas de ganado en pie. Hay un efecto precio muy, muy relevante lo que tiene que ver con la exportación de ganado en pie en dólares. Por otra parte, también destacar que en Brasil se recupera el precio del ganado, a pesar, bueno, el agotamiento de la cuota con China, del bloqueo con Europa, está habiendo una suba. Destacamos hoy el indicador de Datagro, que es la principal referencia que toma el mercado. Hoy terminó en 4,65. Estamos hablando de, si lo tomamos en dólares, no sé, pero en real estamos hablando de los mayores niveles desde abril para el ganado vacuno brasileño, que apunta o estaba recuperando a pesar de esta situación que ha habido con el agotamiento de la cuota con China y el bloqueo de las colocaciones a la Unión Europea. Esto es, me parece, lo principal para tener en cuenta en lo que tiene que ver con el mercado internacional, con un mercado ganado gordo que yo creo, ayer hablaba con un operador de noche y me decía, mira, Ricardo, se va a ir armando la semana que viene, pero no los niveles que quiere la industria, probablemente un poquito más arriba. Nosotros nos vamos a reencontrar, nos vamos a escuchar nuevamente con ustedes mañana 18:30 horas. Sigan en la radio, sigan en Rural.
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1: Buenas tardes, bienvenidos a la última media hora de la información agropecuaria. Bienvenidos a Agroprecios, hasta las 20 los estaremos acompañando con las últimas informaciones que han surgido en el sector agropecuario y también vamos a repasar las principales notas que generamos durante la reciente finalizada Rural Prado 2026. Y arrancamos diciéndoles que, hablando de la Rural El Prado, en el marco de la recientemente finalizada edición 121, el Instituto Nacional de Investigación Agropecuaria INEA y el Secretariado Uruguayo de la Lana Azul entregaron los premios INEA Azul a las cabañas ovinas con mejor evaluación genética. Por primera vez la ceremonia se realizó en la pista de calificación al final de la competencia. El investigador de línea, Gabriel Chapezoni, manifestó que lo que estamos entregando es de la última generación que evaluamos, que en el caso de las razas laneras es la generación 2024. Es el mejor promedio de cada una de las cabañas y de toda la población, explicó. Por lo que consideró valioso combinar esos datos con lo que se ve en la pista y con el trabajo que hacen los caballeros. Al cierre de las calificaciones de la raza merino australiano, se entregaron un reconocimiento a los recién de selección de la raza afinador, lanero y doble propósito. En algunos casos, los primeros lugares fueron alcanzados por instituciones, sin embargo, los reconocimientos se entregan a la primera cabaña comercial de cada rating. Sin embargo, el reconocimiento fue recibido en el índice afinado por los arrayanes de Alfredo Frost, apenas por delante de Fernando Durra. En el índice lanero se impuso Petra Pol de Fernando Durra, seguida por la Tucura. El índice doble propósito fue para la Tucura de Pablo y Madalena Platero, por encima del Crilu 158.19 y Petra 158.15. Con esta información estamos arrancando Agroprecios hasta las 20 aquí por Rural.
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0: nosotros esperando que tenga el mejor, el menor impacto posible, ¿tá? De que no haya que lamentar, este, primero que nada, el tema de vidas humanas, y segundo, bueno, uno nunca puede prever cuál va a ser el daño, cuál va a ser el impacto. Estamos, UTE está, este, preparada, como se dice vulgarmente, para lo peor, pero después a veces lo peor te termina sorprendiendo. Pero ojalá eso no pase, ojalá, este, sea de menor impacto, y UTE en ese sentido está bien preparado.
1: Artigas va a ser uno de los departamentos que está dentro, que va a ser, complicado el norte del país. ¿De qué manera va a encarar UTE? Y si ya hay algún beneficio, principalmente para las personas que han sido evacuadas.
0: Sí, el beneficio de los evacuados ya está. Ya está instrumentado, lo instrumentan los propios jefes de las regionales. Eso ya fue aprobado por unanimidad en el directorio. Y bueno, la manera...
1: ¿Qué consiste?
0: Y consiste principalmente en el tema de los que están evacuados, tienen un estiramiento en el vencimiento, tienen una rebaja en el consumo que traían, en kilovolt, tienen una financiación más larga y tienen una revisación técnica antes de ocupar sus hogares, que todo va a costa de luz.
1: ¿De qué manera ellos tienen que hacer, para ceder ese beneficio? ¿Qué es lo que tienen que hacer?
0: Para ceder ese beneficio es automático, porque UTE trabaja con la información del propio SINAI y de las propias organizaciones de las intendencias. Ellos no pasan el listado de la gente que ha sido damnificada y UTE actúa inmediatamente.
1: En otro orden, ¿cómo está la electrificación rural?
0: Bueno, ahí va, gran tema, por eso estamos acá con el país productivo. Todos sabemos que Uruguay tiene el 99% del país electrificado. Eso tiene sus pros, eso tiene sus contras. Por supuesto que tiene más pros que contras. Este, bueno, cuando, si viniera este fenómeno, si pasara algo, son cosas costosas para uno, porque todos sabemos que la electrificación rural es parte del país productivo y de que usted lo hace como un fin social. Pero, bueno, tenemos que tener en cuenta que es porque usted es una empresa pública, porque la electrificación rural, no es algo que usted haga como negocio, pero bueno, creo que lo tenemos que hacer, tenemos que seguir, tenemos que terminar con los lugares que nos va quedando para llegar con la luz convencional, son los lugares más lejos, entonces obvio, son los más costosos. Y cuando hay un problema como el tuvo en Salto o como hay en el resto del país, bueno, ahí se empiezan a levantar los costos.
1: Muchas gracias por llamar.
0: No, gracias a ustedes, como siempre.
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7: Senador del Partido Nacional, Carlos Camín, integrante de la Comisión de Ganadería del Senado. ¿Qué hay en carpetas en la comisión relevante para el sector agropecuario del interior del país?
8: En carpeta en la Comisión del Senado hay permanentemente temas que considero relevantes, porque el sector ganadero, agricultor, la agropecuaria en general de este país es un tema central e importante.

0: Hoy, por ejemplo, el tema de la garrapata, que es un tema acuciante en buena parte del país, que es acuciante para los productores, pero es acuciante para el país mismo, es un tema. El tema del riego, de definir políticas concretas que alienten el riego, es un tema importante y fundamental. Y nombro dos temas que han estado en los últimos días en el análisis en la comisión, en la comparecencia de referentes del gobierno en cada uno de estos temas, en la preocupación trasladada de distintos legisladores. El tema de la lechería es un tema importante, fundamentalmente en el sur del país, ha estado en tema de análisis en la comisión. El tema de lo vinculado al comercio exterior, a la necesidad de canalizar con responsabilidad todo el ámbito sanitario, que es una parte sustentable, fundamental, del comercio exterior que queramos tener. En cómo definir, por lo menos de nuestra parte, todas las políticas, todas las acciones, todo lo que tiene que hacer el Estado para aprovechar este momento donde el valor de la producción en muchos de los rubros agropecuarios es importante, tiene valores históricos, y que eso nos permita promover para adelante lo que hay que hacer y que no nos pase esta zafra sin dejar nada positivo. El análisis de esas cosas, de la discusión de esos temas, de esas propuestas, está la Comisión de Ganadería del Senado en estos momentos.
1: El tema de inseguridad rural,
0: un tema muy preocupante. Yo integro la Comisión de Seguridad del Senado. Lamentablemente algunos índices que tienen que ver, por ejemplo, con el delito de la vigiato, han subido. Yo creo que hace seis años, cuando el ex ministro Larrañaga definió la creación de la Dirección General de Seguridad Rural del Ministerio del Interior, que no existía, con sede en el interior del país, cuando se comenzó la reapertura de destacamentos y subcomisarías rurales que eran taperas, eso se aflojó un poco, eso se, a nuestro entender, se ha retraseado ese rol protagónico que tuvo en estas dependencias y desde el propio ministerio en el aliento a una política de resguardo de la seguridad en el área rural. Los índices nos dicen que ha desmejorado, lamentablemente. Ese es un tema complejo. El tema de los perros es un tema que sigue preocupando también, que nos llega periódicamente de distintas zonas del país, majadas afectadas y problemas de esta índole. Son todos temas que nos ocupan permanentemente y en eso estamos trabajando con sentido de prioridad.
1: El tema que está sucediendo allí en el puerto, ¿cuál es la visión del senador Camilo?
0: El puerto es un área fundamental para el país porque entra y sale la comercialización, el comercio es el principal ámbito de comercio y de intercambio del país, pero fundamentalmente es la salida de nuestra producción y de nuestro trabajo, la exportación sale por ahí. Tiene una dinámica muy particular el puerto de Montevideo, porque por condiciones naturales es el mejor puerto del estuario del Río de la Plata, y es por tanto, aparte de lo que señalaba, tránsito y centro de servicio para toda la región. La inversión que ha habido en los últimos años muestra eso. Lamentablemente estamos viendo un conflicto sindical que perjudica todo esto, que perjudica la producción nacional, que perjudica nuestro comercio, que perjudica las exportaciones, que perjudica a muchos otros sectores del país vinculados a esto. Por tanto, un tema que nos preocupa y un tema que estamos siguiendo muy de cerca. Hace algunas semanas recibimos al director del puerto del Partido Nacional, Jorge Gandini, en la bancada del Partido Nacional para tener más información de esto, y estamos permanentemente siguiendo de cerca los acontecimientos ahí con la expectativa de que definitivamente se resuelva en un sentido nacional, en un sentido que le aporte al país y no que lo perjudique.
1: Gracias, señor.
0: A ustedes.
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11: presidente de la Federación Rural de Uruguay, Rafael Norbey. Ante todo, ¿cómo estuvo la reunión de Campos Unidos con la directiva de la ARU? ¿Qué temas trataron?
12: Sí, bueno, Campos Unidos es un ámbito espectacular, creo que una herramienta muy interesante, que bueno, dentro de ese marco, acá en el Prado tuvimos una reunión, pues hay tiene dos tipos de reunión de Campos Unidos, una reunión con ministro, que son reuniones formales, con agenda, que son convocadas por el ministro, y reuniones sin ministro, donde nos reunimos los presidentes de la gremiale a tratar nuestros temas, a tratar de nivelarnos. Y esa reunión del Prado fue un poco en ese sentido, tratar de nivelarnos, de intercambiar cuáles son las preocupaciones en cada una de las gremiales. Hablamos de algunos temas internos de Campos Unidos, que bueno, tendremos que ir trabajando y procesando simplemente para mejorar la herramienta, pues la herramienta, evidentemente, que es una herramienta muy buena. Y después, sobre todo, el intercambio sobre el estado actual de situación, donde ahí siempre está bueno el foco que creo que tenemos que seguir poniéndole en
11: ¿cuáles tema... son las mayores preocupaciones?
12: Bueno, por eso, cada gremial tiene su preocupación, pero ahí, por ejemplo,
11: ¿no hay a nivel de Campos Unidos?
12: No, por eso, lo que es financiamiento, todo lo que tiene que ver con acceso a créditos, con mejoras de líneas de crédito, con acceso a herramientas que solucionen algunos problemas que vemos que siguen sin solucionarse, creo que ahí tenemos un tema bastante transversal. Hablamos sobre el tema acceso a tierra, creo que también ahí tenemos un tema bastante transversal entre todas las gremiales, sobre los formatos que se necesitan para mejorar la capacidad del acceso a tierra en el Uruguay. Y hablamos de temas competitividad, un poco la evaluación del momento, esa suerte de sano debate de atraso cambiario sí, atraso cambiario no, se habló, creo que ahí en verdad cada gremial le pondrá su palabra, pero digamos, estamos de acuerdo con que en realidad tenemos un problema de competitividad terrible en Uruguay, horrible, que nos tranca, nos frena, que nos lleva a esa primarización de la producción, y que creo que es sano que bueno, cada uno encuentre el idioma para decirlo, pero que todos estemos claros en sintonizar y sobre todo que los titulares de prensa no nos desvíen las atenciones, que a veces lamentablemente hoy con la inmediatez de la comunicación a veces un titular de prensa pesa mucho más que una argumentación de un libro. Y bueno, en ese sentido creo que se hablaron un poco las cosas,
11: ¿no? El tema sanitario
12: también, lo que pasa es que Campos Unidos tiene gremiales, por ejemplo la ACA, que digamos escapa un poco a todos los temas sanitarios, pero igual siempre ahí se aprovecha para intercambiar en algún tema. Y ahí está la parte de Asociación de Productores de Leche, Asociación Nacional de Productores de Leche, que digamos los temas sanitarios quizás no convergen tanto con los temas sanitarios normales de la ganadería, pero sí fondos de enfermedades prevalentes, surgió algún tema que evidentemente vamos a tener que trabajar en la interna cada una de las gremiales. Sí, todos esos temas están arriba de la mesa en un ámbito de trabajo en agenda, digamos, sin todavía mayores conclusiones, porque son primero nivelaciones que vamos haciendo entre nosotros, ¿no?
11: Como gremial hermana, ¿qué escuchó? ¿Escuchó? ¿Y cuál es su evaluación del discurso de Farber?
12: Yo creo que fue un discurso brillante, realmente creo que lo puso prácticamente todos los temas, evidentemente que cada gremial tiene su matiz o su perfil o su diferente jerarquización y forma de plantear, pero digamos en ese marco creo que el discurso de Ferber marcó todos los temas importantes o casi todos los temas importantes, y creo que con un punto de vista muy muy muy correcto, que capta muy bien la sensibilidad y plenamente compartido.
11: ¿Usted comparte luego el tema del puerto que está perjudicando al país y que el Estado está perdiendo autoridad?
12: En realidad, la primera gremial que fue a pedir esencialidad en una reunión con el ministro de Trabajo fue Federación Rural. Nosotros en su momento, cuando empezó los conflictos, que ya vimos que esto era demasiado grave, que el puerto no se podía tocar así nomás, pedimos una reunión con el ministro de Trabajo y le pedimos la esencialidad. nos dijo que no iba a la esencialidad. Luego, a nivel de Campo Unido pudimos sensibilizar a casi todas las gremiales. Lamentablemente Comisión Nacional de Fomento Rural no se sumó, pero toda la resta sí, y le largamos también una solicitud formal de esencialidad. Y luego, a raíz de eso, se desencadenaron toda una serie de cámaras empresariales que se pronunciaron en ese sentido, que pusieron el tema arriba del gobierno, que terminó en esta situación de los servicios mínimos. Hoy lamentablemente estamos asistiendo que en realidad lo que tendríamos que haber hecho era lo que pedimos nosotros del primer día. Lamentablemente, nosotros no nos gusta tener razón muchas veces. Bueno, ahora nos está pasando eso. Lamentablemente teníamos razón. Preferimos no tener razón, preferimos que alguien nos diga, viste que no tenía razón, pero en este caso, y bueno,
11: la última, presidente, sí. Sabemos que tiene un compromiso. ¿Faltó algo en el discurso de Frati? ¿Esperaba algo más?
12: Bueno, yo creo que en los dos discursos el tema ovino sigue estando de costado, ¿no? No se nombra el tema ovino, digamos, creo que el rubro ovino, nosotros de Federación lo vemos como algo estratégico para el Uruguay, y creemos que es demasiado importante para no nombrarlo. Creo que faltó en los dos discursos, así como el tema de los perros sueltos. Evidentemente que hay un tema que nosotros creemos que es muy profundo, muy grave, y que tendría que haber estado. Entendemos que a veces la priorización de temas no se pone, pero lamentablemente van quedando afuera estas cosas que desde nuestro punto de vista son absolutamente centrales, ¿no?
11: Mencionó el 1%, Frati.
12: Bueno, hemos trabajado mucho en el 1%, Frati sigue mencionándolo. Ahora nosotros no queremos más menciones. Lo que queremos es que se vote.
11: Se comprometió en el Congreso en Salto, ¿verdad? De Federación.
12: Entonces, se comprometió en el Congreso de San José, de Federación. Se comprometió de nuevo en el Congreso de Salto, de Federación. Lo dijo en la tribuna de Aru. Sabemos que el ministro, y le valoramos y le agradecemos que haya puesto el tema de esa manera, es una valentía política muy importante que nosotros respaldamos. Todo el trabajo con los intendentes lo hicimos, digamos, ahí Federación humildemente creo que ha hecho su aporte también. Y bueno, todo empuja, hoy también el ministro lo vuelve a nombrar, y ahora tenemos que dejar de hablar y hacer, o sea, tenemos que mandar ese proyecto y votarlo, digamos, creo que estamos todos ya de acuerdo. Y otra cosa, mariposa, evolucionar, digamos, creo que la palabra es avanzar, evolucionar, dejar las cosas obsoletas por el camino y bueno, ir modernizando los mecanismos, ¿no?
11: Gracias.
12: Bueno, gracias a vos.
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15: Llegamos al final, mis amigos, de la información agropecuaria aquí en la vieja Radio Rural, en lo que se refiere a el agro, a través, obviamente, en el cierre de Agroprecios. No se vayan, ya vienen nuestros amigos de Gomidas a compartir un momento muy bueno, ¿verdad?, de la familia de la colectividad armenia aquí en Uruguay y en la diáspora. Nos reencontramos mañana.

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0: Pariri, Unmer, Yat, Sireli, Ungen, Tirner, las buenas noches y la bienvenida a todos a este nuevo programa de Audición Gomidas, 22 de septiembre. Un saludo muy grande a todos los oyentes que están del otro lado y en especial hoy, feliz día a todas las maestras, maestros, feliz día a quienes ejercen esa tan importante tarea para el presente y para el futuro de nuestro país y también a quienes están de vacaciones. Todos los estudiantes, menos Anush, que hoy le tocó interrumpir las vacaciones para venir a Gomidas. ¿Cómo estás? Anush Derderian en los micrófonos. Bienvenida.
1: Muy bien, muchas gracias por invitarme. Muy ajetreada como por tanta movida, pero muy feliz de poder estar acá de vuelta.
0: ¿Cómo es el tema de las vacaciones? Porque es semana completa ahora, me decías.
1: Claro, sí. Es tipo, tengo desde el sábado pasado, del viernes, y hasta el domingo que viene, que ya empiezo de vuelta. Que es como vacaciones de primavera, por así decirlo, porque ya empieza.
0: En total, con los fines de semana, son 10 días de vacaciones. Lindo.
1: Sí.
0: Para entretenerse. Preguntaba por qué años atrás estas vacaciones habían establecido hasta el miércoles, si bien algunos privados las extendían. En este caso, todos tienen semana completa.
1: Claro, creo que es así, sí. En mi liceo creo que también la extienden un poquito.
0: Bien, entonces tenés toda la semana.
1: Claro.
0: Bueno, ¿estás disfrutando de las vacaciones?
1: Sí, por ahora sí.
0: Hay que estudiar igual, ¿no?
1: Sí, poquito, pero es algo que voy a posponer un poco y disfrutar mis vacaciones.
0: Está muy bien. Acá entonces va comenzando Audición Gomidas en este martes, como decíamos, 22 de septiembre, una jornada bastante inestable, fría acá en Uruguay. Mientras tanto, vamos igualándonos un poco con la temperatura en Armenia, que allá se está entrando en el otoño, pero estamos como en las mismas condiciones en este momento. Y ayer estuvimos realizando un programa especial en el marco de los 35 años de la restauración de la República de Armenia. Como comentábamos durante el programa de ayer con Manuel, con Sosé, se conmemoró la restauración de la independencia de Armenia proclamada en 1991, y lo llamativo, digamos, lo que tuvo mucho color que podemos mencionar son los actos oficiales que se realizaron en Armenia en el marco de este aniversario. 35 años de independencia en un ambiente de paz, dijo Nicole Pashinyan en el marco de estas conmemoraciones, donde estuvieron muchas bandas, muchos músicos en la Plaza de la República, muy colorido todo lo que vimos. Fue una noche de conmemoración y de festejos en la República de Armenia por el aniversario. Por otro lado, la Fratash Naksutyun también difundió una declaración al respecto de esta conmemoración, donde se establece que el 21 de septiembre de 1991 el pueblo armenio reafirmó su voluntad de vivir libre e independiente basándose en el acta de nacimiento de nuestro Estado moderno. La independencia estatal no es un fin en sí misma para nosotros, es el único e indispensable medio para preservar nuestra identidad nacional y garantizar la supervivencia del pueblo de Armenia. La FRA afirmó que continuará trabajando para proteger la identidad y los valores, luchar por una Armenia verdaderamente soberana con base nacional y segura, restablecer la unidad nacional y el consenso en defensa de nuestra condición de Estado y de nuestros derechos colectivos. El Estado armenio debe vivir y perdurar fiel a su verdadera esencia y misión, dice el comunicado de la Fratash Naksutyun publicado ayer en el marco de los 35 años de la reindependencia de Armenia. Bueno, hoy 22 de septiembre damos vuelta a la página y el primer tema musical con el que abrimos el programa es de Ofelia Hampartsumian. Dicho esto, invitamos a todos nuestros oyentes a seguirnos en las distintas vías de comunicación, redes sociales.
1: Claro, sí, que serían Instagram y YouTube como gomidas.uy y en el canal de YouTube Gomidas.
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0: En instantes estaremos desarrollando las noticias más relevantes de la jornada de hoy. Una jornada quieta después de los festejos por la reindependencia de Armenia. Pero algunos temas tienen que ver con manifestaciones por parte de instituciones armenias que estaremos compartiendo. Tenemos noticias culturales también en cuanto a distintos largometrajes documentales que tienen que ver con Artsaj, que estaremos compartiendo con ustedes, así como publicaciones por parte de la Agencia de Patrimonio Cultural de Azerbaiyán, acusaciones, decíamos, contra los armenios. Bueno, simplemente titulares que enseguida estaremos desarrollando. Además, martes, Páginas de la Historia. Este espacio a cargo de nuestra compañera Karineder Markaryan llega desde Armenia, llega al espacio recorriendo la historia del pueblo armenio. Ya vamos a ver de qué se trata todo esto. Y llegó la primavera, pero una primavera con días que no le hacen mucha no justifican la estación en la que estamos. Una primavera inestable por ahora.
1: Claro, sí, es una primavera media rara el inicio, ya que no hace mucho honor a su nombre, ya que se supone que tendría que ser linda y
0: tal cual
1: falsa, pero no, terminó siendo ventosa y todo eso.
0: Mira, a partir de este jueves, el jueves 24, parece que se establecen las temperaturas, 23 grados el viernes, 24 grados, lo mismo el sábado, así que hay que bancar un poquito más y a partir del jueves todo vuelve a la normalidad. Pero algo llamativo de ayer, el día en el que comenzó la primavera, no sé si coinciden, es la cantidad de flores amarillas que había en la ciudad, es decir, acá en Montevideo. Pero esta tradición llegó a Armenia también, porque en Armenia se popularizó el tema de las flores amarillas. Vimos a las chicas en las calles con sus flores, entonces nos preguntábamos, ¿de dónde surge esto y cómo es que llega a Armenia?
1: Claro, esto viene de la famosa telenovela argentina Floricienta, estrenada en 2004. La protagonista de la serie, interpretada por Florencia Bertotti, tenía el sueño de infancia de que el amor de su vida la sorprendiera regalándole flores amarillas. Años más tarde, usuarios de plataformas como TikTok e Instagram retomaron fragmentos de la serie y de la canción de la novela Flores Amarillas, transformando la ficción en una tendencia viral en gran parte de Latinoamérica y el mundo. También este día coincide con la llegada de la primavera, por lo que queda perfecto para regalar estas flores, pero ayer no se notó tanto con los climas que tuvimos, pero es una linda época.
0: Cada vez se ve más, entonces surge acá en Sudamérica y así a través de las redes llegó hasta Armenia.
1: Claro, sí.
0: Flores amarillas. Bueno, y no se asusten, hasta ahí. Vamos con otro tema primaveral, este es de Nuney Esayán.

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6: Aquí comenzamos con las noticias. La Agencia de Patrimonio Cultural de Azerbaiyán acusó a los armenios de saquear Dadivank, el complejo monástico apostólico armenio de los siglos 9 a 12 en Artsaj, ocupado mientras las fuerzas armenias se retiraban del distrito Kalbayar en virtud del alto al fuego de noviembre de 2020 que puso fin a la guerra de los 44 días. La acusación llega 9 días después de que el asesor presidencial azerbaiyano dirigiera personalmente a aproximadamente 150 representantes del cuerpo diplomático de 58 países y 9 organizaciones internacionales en una gira de 2 días por Artsaj ocupado, durante la cual rebautizó a Dadivank y a Kalbayar como sitios antiguos cristianos albaneses caucásicos. Esto es lo que viene sucediendo en relación a los movimientos que se desarrollan en la Artsaj ocupada y prácticamente vacía.
7: El director y camarógrafo Kevort Derzsakharyan, nacido en Senagapert, Y presentó la tercera parte de Yuji, Hechos Irrefutables, un documental que reconstruye la presencia armenia, el patrimonio cultural y religioso y el papel histórico de la ciudad. El proyecto comenzó en 2019 y se apoya en documentos de archivo, crónicas, mapas y testigos de investigadores y personalidades extranjeras. La tercera parte se centra especialmente en los acontecimientos de 1905 y 1920. En marzo de 1920, la comunidad armenia de Yuji sufrió una matanza, la expulsión de sus sobrevivientes y la destrucción de gran parte del barrio armenio. La producción incorpora materiales precedentes de archivos de Moscú, San Petersburgo, Tiflis y Ereván, además de fuentes de Georgia, Irán y trabajos de investigadores europeos.
6: Vamos con la última. Las instituciones armenias de la República Argentina manifestaron el desagrado ante la participación de la embajadora de la República Argentina en Azerbaiyán en una visita a los territorios de Artsaj, visita que fue el pasado 11 de septiembre. En esta manifestación de rechazo, las instituciones armenias de Argentina expresaron: la participación de la representación diplomática argentina en este show mediático montado por el gobierno de Azerbaiyán no solo resulta diametralmente opuesto a la postura institucional adoptada históricamente por nuestra Cancillería, fundada en defensa de los derechos humanos y la resolución pacífica de los conflictos, sino que contribuye a validar los crímenes cometidos por Azerbaiyán en la región, como así también hace que nuestro país se transforma en cómplice del negacionismo y la tergiversación de la historia. Por último, dicen desde las instituciones de Argentina, consideramos fundamental recordar que el respeto irrestricto por el derecho internacional y los derechos humanos constituye un pilar indispensable en la defensa de nuestra soberanía y de la causa Malvinas. La postura histórica de la República Argentina en salvaguardar estos principios resulta incompatible con cualquier actitud que pueda interpretarse como una legitimación del uso de la fuerza por encima del derecho. El comunicado en relación a la visita de la representante, la embajadora argentina a Azerbaiyán.
0: Hasta acá las noticias destacadas de la fecha.

0: Allí pasaba el conjunto Cojar musicalizando esta noche de Audición Gomidas. Estamos en la mitad del programa de este martes 22 de septiembre. Días atrás, Gomidas estrenó el proyecto Damadán Mod, un nuevo espacio de Gomidas que abre las puertas de nuestra casa para recibir a artistas armenios de Armenia y de toda la diáspora, en encuentros musicales íntimos pensados para compartir música, historia y cultura. Damadán Mod, este nombre es una expresión que en Armenia significa junto al Damadá. ¿Qué es el Damadá? La figura que guía la mesa, recibe a los invitados y crea el espacio para el encuentro. Con ese espíritu nace este ciclo, abrir las puertas de Gomidas para encontrarnos con artistas de Armenia y de toda la diáspora. Inauguramos este proyecto con la participación del Nairian Vocal Ensemble en una sesión que está especialmente dedicada a la obra de Gomidas Bartabed. El video está disponible en nuestro canal de YouTube y, como decíamos, es con el Nairian Vocal Ensemble, video que se comenzó a gestar hace 2 años aquí en nuestra casa, en la oficina de Audición Gomidas, en el marco de la visita del Nairian Vocal Ensemble a Uruguay. Repasamos un poquito lo que tiene que ver con este grupo musical integrado por estas voces de 4 mujeres, Nairian Vocal Ensemble.
1: Nairian Vocal Ensemble es uno de los grupos vocales femeninos más destacados de Armenia. Fue el encargado de inaugurar el ciclo Damadán Mod, fundado en 2015 bajo la dirección artística de Naira Mujduyan. Nairian nació con el objetivo de difundir la música clásica, espiritual y folclórica armenia, especialmente las obras de Gomidas y otros compositores nacionales, integrado por cantantes con formación profesional. En conjunto se caracteriza por sus delicadas armonías polifónicas, interpretadas principalmente a capela, aunque algunas obras incorporan instrumentos tradicionales y de acompañamiento. A lo largo de su trayectoria, el ensemble ha participado en más de un centenar de conciertos y festivales internacionales, obteniendo importantes reconocimientos, entre ellos el Gran Premio de Global Fest de Yerevan y el Primer Premio de Global Fest de Moscú. Uno de los aspectos más innovadores de Nairian es su trabajo en inclusión. Desde 2018 desarrolla un proyecto pionero que incorpora la lengua de señas a sus interpretaciones, permitiendo que personas con discapacidad auditiva puedan disfrutar plenamente de la música. Gracias a esta iniciativa, el conjunto se convirtió en uno de los pocos de la región en interpretar simultáneamente canto polifónico y lengua de señas. En 2024 tuvimos el honor de recibirlas en Uruguay en el marco de las celebraciones por los 90 años de Home Rupina. Como parte de estos festejos, Nairian se presentó por primera vez en nuestro país en el espectáculo Fénix, el renacer del pueblo armenio, realizado en la Sala Citarros. El evento reunió música, danza y solidaridad, contando también con la participación del conjunto de danzas folclóricas Armenia Giras de Hamaskayin y apoyando iniciativas de HOME destinadas a familias desplazadas de Artsakh.

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1: Pasamos a otra institución y una fecha reservada para el mes de octubre.
0: El conjunto de danza Giras de Jamascaín informa: se viene el gran espectáculo anual en el Sodre, Sala Nelly Coitiño. Espíritu Invencible, 31 de octubre a las 20 horas el sábado. Reserva la fecha y próximamente tenemos más información.
1: Próximamente, más o menos en una semana, estamos ampliando la información de este espectáculo de Giras, que podemos reiterar la fecha, el
0: 31 de octubre.
1: Muy bien, vamos con otra información.
0: El Club de Donantes Hay Airuni informa que se viene una nueva jornada de donación de sangre. Un donante, un amigo. Una nueva oportunidad para acercarnos, compartir y seguir dando vida. Esta vez queremos sumar una idea. Si vas a donar, ¿por qué no invitar a un amigo a hacerlo con vos? Agéndate la fecha, 5 de octubre. Próximamente más información.
1: Bien, así convoca el Club de Donantes Hay Airuni. Y como todos sabemos, estamos a semanas de los Juegos Navasartián, los 28 Juegos Navasartián. Homenetmen Montevideo informa, y acá vamos a puntualizar en una actividad, que el domingo 11 de octubre se realizará la fiesta del deportista en el marco de los Juegos Navasartián. Una noche para encontrarnos, cantar, bailar y disfrutar juntos con un artista que llega desde Armenia para hacer de esa noche algo súper especial. El invitado es Suren Ayemian, domingo 11 de octubre a las 21 horas en el Hotel del Prado. Esto se puntualiza de forma separada porque aquellas personas que no participan oficialmente de la delegación de los Juegos Navasartián sí pueden consultar y reservar su lugar para asistir a la fiesta. Domingo 11 de octubre en el Hotel del Prado, reserva tu lugar 099-780-705. Reiteramos, participantes de los Juegos Navasartián ya tienen incluida la asistencia a la fiesta del deportista. Bueno, entonces, ¿llega o no llega Suren Ayemian? Vamos escuchando y preparándonos para palpitar esa gran noche que va a ser una fiesta.
0: Claro, sí, es una nueva oportunidad de poder tener otro cantante de Armenia y es muy lindo poder verlo en vivo y sentirlo.
1: ¿Querés escuchar un poquito?
0: Dale.

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0: Está comenzando Batmutian Echer, este espacio donde recorremos la historia del pueblo armenio, sus figuras más trascendentales que son protagonistas de diferentes hechos de la línea del tiempo de nuestra madre patria, los sucesos más relevantes. Y en esta ocasión nos vamos a trasladar a un hito muy importante que tiene que ver con el movimiento de liberación nacional del pueblo armenio. Vamos a tomar a una figura femenina, integrante de la Frata Jinaksutyun, pero no digo más porque le damos el paso, solo con un clic desde Armenia le damos el paso a Kari para que siga con este espacio.
1: Hoy en Páginas de la Historia vamos a hablar de Zarubit Eroyan, también conocida como Yenia. Fue una de las primeras mujeres vinculadas al movimiento de liberación armenio y miembro activa de la FRA. Nació en Van en 1870 y lo que hace especialmente interesante su historia es que su participación no se limitó a la lucha armada. Eroyan organizaba en secreto grupos de mujeres y jóvenes que colaboraban en la distribución de literatura prohibida y en el suministro de armas y municiones, evitando la vigilancia de las autoridades otomanas. Por su actividad en el movimiento de liberación, fue finalmente condenada por las autoridades otomanas a 7 años de prisión.

0: Aquí estamos, volvemos después de este espacio de Páginas de la Historia y llegamos prácticamente para el cierre del programa porque ya son las 20:57 minutos. Fue un placer compartir esta noche con ustedes, martes, aquí con Anush, con Federico, ustedes desde sus hogares acompañando esta transmisión de Audición Comidas. ¿Cómo pasaste, Anush?
1: Muy bien, muy bien. Feliz de poder seguir en Audición Comidas.
0: ¿Cuándo volvés?
1: Todavía no se sabe, pero...
0: Hablalo con la producción, a ver qué coordinan.
1: Producción y veo.
0: Bueno, hasta mañana, que pasen todos muy bien.

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